0: nosotros, de su pueblo, solo humillarnos. Amén. Y con el tercer especial tenemos la bienvenida a los amigos y los hermanos de otra iglesia, nuestro hermano Enilson Amaya. Amén. Gloria a Dios.
1: Dios les bendiga, hermano. Alabe a Cristo en esta noche, alábelo en esta noche, porque Él está aquí en medio de nosotros. El Espíritu de Dios se mueve. Allí donde usted está sentado, Él está ahí. Él está viendo la actitud que usted tiene en esta noche. Él está viendo cómo vino usted en esta noche. Se vino agradecido, si vino dispuesto a darle una alabanza. El Espíritu de Dios está en medio de su pueblo. Y en esta hora el pueblo tiene libertad para adorar su nombre. Aleluya. Para mí es un privilegio, hermano, poder dar la bienvenida a los amigos y hermanos que los visitan en esta noche. Le doy gracias a mis pastores por el privilegio que me conceden esta noche. Así le vamos a pedir a los amigos y hermanos que los visitan esta noche, que al mencionar su nombre pueden ponerse de pie o levanten su mano para que el pueblo los conozca. Así le damos la bienvenida a la amiga Marcia, donde se encuentra, sea bienvenida en esta noche. Dios le bendiga. Está en el mejor lugar en esta noche. Le damos la bienvenida al hermano Ángel y su esposa, donde se encuentra. Dios le bendiga en esta noche. Sea bienvenido en esta noche. Dios le bendiga. Le damos la bienvenida a la hermana Leslie Navarro y su hijo Angelito, donde se encuentra. Dios le bendiga en esta noche. Le damos la bienvenida a Jorge Hernández y a Dani Fuente. Ella es dama. ¿Dónde se encuentran en esta noche? Dios les bendiga. Gloria a Dios. Así también le damos gracias a Dios, hermano, porque nuestra hermana Kenzie ya está nuevamente con nosotros junto a su bebé. Que Dios les bendiga. Que Dios le bendiga poderosamente a ella, a su familia y a su bebé. Así también le damos la bienvenida al pastor Santos Villalta en esta noche y a su esposa. Que sean bienvenidos en esta noche y que Dios lo use en esta noche con esa palabra que Dios ha puesto en sus labios. Así también saludamos a esa audiencia que está fiel ahí. No se desconecten esta noche, comparta la señal. Para que este evangelio sea predicado a todas las naciones y que el mayor número de almas sean ganadas para la gloria de Dios. Aleluya. Usted que está atravesando momentos difíciles, solo alabe a Dios en esta noche. Usted que se siente solo, solo alabe la gloria de Dios y verá cómo usted va a sentir la libertad. Va a sentir que las cadenas se van a caer. Todo aquello que lo está oprimiendo lo va a soltar. Porque usted está alabando a aquel que pagó el precio por usted en la cruz del Calvario. Entonces no puede quedarse callado en esta noche. Tiene que darle la gloria, exaltar su nombre y darle gloria. Porque Él vive por los siglos de los siglos. Y a su nombre gloria, a su nombre gloria. A Él la gloria, solo a Cristo Jesús, Señor nuestro. Así, hermano, hasta aquí mi parte. Sígase gozando y déle la gloria a Dios en todo tiempo, hermano. Así dejamos a nuestro hermanito. Dios les bendiga, hermano.
0: Gloria a Dios. Dios bendiga a nuestro hermano Nilsson. Amén. Y le doy gracias a Dios y gracias a mi pastor por este privilegio que me ha dado. Amén. Toda la gloria sea para Dios. Extrañamos a nuestro pastor con esa palabra que trae los días martes. Amén. Pero por motivos de lo que le pasó, ¿verdad? Que todos sabemos. Pronto lo tendremos aquí para la gloria de Dios. Y con el coro de la ofrenda tenemos a nuestra hermana Ana Pacheco. Y hasta aquí ha llegado mi parte, amén. Pero antes va a orar mis hermanos por los diezmos y las ofrendas. Perdón, hermano. Que Dios le bendiga, amén.
2: Y a su nombre. Y todo lo que respire. Hemos venido a gozarnos, hermano, en esta noche, amén. ¿Cuántos están agradecidos con el Señor, hermano? Dios bendiga a toda su iglesia, amén. Somos el pueblo de Dios, hermano. Somos el pueblo especial, amén. Qué bendición es estar en la casa de Dios, hermano. Dios bendiga a toda esa audiencia, amén. Esa fiel audiencia que está ahí conectada, amén. Que siempre está ahí, amén, en este momento, esperando, amén, esta transmisión, amén. Y sé que en breve habrá palabra del Señor, hermano, amén. Esté sobre sus pies, hermano, y vamos a presentarle al Señor nuestros diezmos y nuestras ofrendas, amén. Y oremos al Señor, hermano. Señor, te damos gracias, Dios mío. Gracias por ser tan bueno, Dios. Gracias por tu amor, tu misericordia, Dios mío. Gracias, Señor, porque hasta aquí tú nos has ayudado, Jehová. Aquí está tu pueblo, aquí está el remanente, Jehová. Señor, tenemos, Dios mío, un cántico de alabanza a ti. Te decimos gracias, Señor, gracias. Gracias por tu presencia aquí, Dios mío, por tu Espíritu Santo, Dios mío, por ser tan real, Dios mío. Te mueves en esta noche, Dios mío, bendice a tu pueblo, Dios. Ese que separó esa ofrenda, Dios mío, ese diezmo, Dios mío, para tu gloria. Bendice ahí, Dios mío, bendice ahí en la mesa, Padre. Trae pan siempre, Jehová. Aquel que te clama con el alma, con el corazón. Aquel que trae una ofrenda, una alabanza hacia ti, Dios mío. Ese que levanta las manos hacia ti, Dios mío, recibe esa alabanza, Jehová. Recibe esa alabanza del corazón, Dios mío, del Espíritu, Dios. Para tu gloria, bendice a tu pueblo en esta noche, Jehová. Nuestra hermana Ana Pacheco, amén.
3: Gloria a Dios, aleluya, que el Señor les bendiga, hermanos, aleluya, que el Señor les bendiga más. Bendito Dios, aleluya, le damos gracias a Dios por el privilegio que el Señor nos concede de poder alabar y glorificar este nombre que es sobre todo nombre, el nombre de nuestro Señor Jesucristo, aleluya. A Él sea toda honra, a Él sea toda gloria, toda alabanza y toda adoración esta noche, aleluya. Le damos gracias por cuanto nos ha guardado y nos ha dado vida, bendito Dios, aleluya. ¿Cuántos están agradecidos, hermanos? Aleluya. Gloria al Señor, vamos a entonar esa alabanza que dice cuán gloriosa será la mañana, aleluya, bendito Dios, aleluya, gloria a Jesús, aleluya, espero que todos me ayuden, hermano, gloria a Jesús, aleluya, cuán gloriosa.

0: Aleluya. Gloria a Dios. Amén. Dios bendiga a nuestra hermana, amén, que trajo ese coro al Señor, amén. Y Dios bendiga a todo el pueblo de Dios, amén, que está en esta noche, amén. Qué bendición es estar en la casa de Dios, mi hermano. Es una bendición muy grande, amén. Dios bendiga a mi pastor también, amén, a su familia, ya que no se le hizo posible estar hoy, hermano, usted sabe, por su salud, amén, pero también en breve él estará predicando desde la oficina, amén. Pero también nuestro pastor Santos Villalta es el que traerá en breve el mensaje de la palabra de Dios en esta noche, hermano. Hemos venido a gozarnos, hermano. Yo no sé usted cómo vino, hermano, pero hemos venido hambriento de esa palabra en esta noche, hermano. Amén. No sé usted cómo vino, amén. Si el enemigo le está haciendo la guerra, lo está acusando, amén. Y tiene lucha, dificultad, amén. A lo mejor, porque el enemigo siempre está ahí tirando dardos a la mente, amén, queriendo acusar al cristiano, amén. Pero me complace, amén, saber que en la palabra de Dios vemos en el Salmo 27:2 que vemos a un salmista, amén, cuando está en la guerra, cuando está en la lucha, en la batalla, amén, cuando está en la adversidad, él dice, aunque contra mí se levante guerra, dice, yo estaré confiado, amén. Ese salmista, amén, el salmista David, hermano, era un hombre que tenía su confianza en Dios, hermano, y en ese Salmo 27:2 dice, cuando se juntaron contra mí los malignos, mis angustiadores, mis enemigos, para comer mis carnes, ellos tropezaron y cayeron. Aunque un ejército acampe contra mí, no temerá mi corazón, aunque contra mí se levante guerra, yo estaré confiado. Un hombre que le había creído a Dios, hermano, no importando la situación, porque el enemigo siempre va a querer atemorizarte, pero con ellos está el brazo de carne y con nosotros está el brazo de Jehová, hermano. ¿Quién dijo de que usted está solo, hermano? Con usted está el poderoso, amén. Jehová, Dios de los ejércitos, hermano. Y dice, y tú guardarás en completa paz aquel cuyo pensamiento en ti persevera. O sea, hermano, que nuestra esperanza y nuestro socorro siempre viene de Jehová, hermano, Dios de los ejércitos. Es una bendición tener al Señor, hermano, amén, como nuestro Dios, amén. Y Dios bendiga, amén, a cada hermano que ha tenido parte en esta noche, amén, desde el comienzo, amén, en el clamor. Hasta este momento, yo sé, hermano, que todos hemos venido hambrientos de esta palabra. Dios bendiga al pastor Santos Villalta, a su esposa, a nuestra hermana Margarita Villalta, a todos los amigos, amén, hermanos de otra iglesia que en esta noche, amén, están aquí, amén, y que han venido necesitados, porque desde el momento que nos alistamos y nos conducimos a este lugar es porque queremos tener una experiencia con el Señor. Queremos que Dios hable a nuestra vida, amén. Que cambie nuestro carácter, que cambie esas partes que necesitamos cambiar, amén. Y que sea en nosotros algo genuino, que tengamos un encuentro genuino con el Señor, amén. Y es para mí un privilegio en esta noche que nuestro pastor nos concede, amén, que presentemos al predicador de esta noche, el pastor Santos Villalta, amén, desde la iglesia de Huntington, amén, la filial JRS en Huntington, amén. Y él es de aquí, hermano, de nosotros, amén, porque de aquí salió. Dios lo bendiga, pastor, con usted el tiempo, amén.
1: Gloria a Dios. Si es para el Señor, dérselo más fuerte. Gloria a Dios. De él es toda la gloria, la honra, la alabanza y la pleitesía y el honor. A él, solamente a él. Él es digno, Él es merecedor. Gloria a Dios, bendito sea el Señor. Que Dios bendiga a cada uno por nombre, bendito sea el Señor. Le damos a Dios primeramente la gloria, la honra y la oportunidad que Él nos concede en esta noche, gloria a Dios, de estar frente a este pueblo y a nuestro pastor, también que nos da esta oportunidad de venir a predicar. Nos da este tiempo. 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

No es fácil pararse aquí en este lugar, pero todo lo puedo en Cristo, dijo el apóstol Pablo, que me fortalece. Gloria a Dios. Como decía mi hermano Severo, somos de casa, solamente estamos por allá haciendo el deber de la obra del Señor. Él es el que tiene el control. Nosotros solamente somos administradores. En esta noche me acompaña mi esposa Margarita Villalta, mi hija Giselle y mis dos nietecitos. Bendito sea el Señor. Gloria a Dios. Espero que en esta noche usted se goce. Gloria a Dios. Que Dios bendiga a la audiencia, a nuestros hermanos que nos ven o los estarán viendo en el futuro a través de la página de la iglesia. Bendito sea el Señor. Estarán viendo tal vez aquellos que estén viendo en vivo en este momento. Que Dios les bendiga. Y hasta donde llegue la señal, que sea de bendición en esta noche la palabra que traemos. Que Dios bendiga a los hermanos que están en Europa, Asia, Oceanía, África. Bendito sea el Señor. Y que bendiga también los de Sudamérica, Centroamérica, el Caribe y toda la nación americana, hasta desde la Patagonia hasta el Polo Norte. Bendito sea el Señor, gloria a Dios. A donde haya un celular o un cómputo o una computer, para que mejor me entienda. Y allí está la página. Que Dios les bendiga. Yo no sé cuántos le mandan un saludo a nuestros hermanos. Gloria a Dios. Mientras usted está sentadito en esa silla, hay muchos que están perdiendo la vida por servirle al Señor. Mientras usted dice que está caliente, ellos están tal vez sin comer, maltratados, ultrajados, descapitados. Ellos nacieron de nuevo y han empezado a amar a Dios. Mas nosotros muchas veces, por la silla que nos lo dan, ya no voy a la iglesia. Gloria a Dios. Pero yo los voy a invitar, gloria a Dios, en esta noche, que vayan buscando en su Biblia, gloria a Dios. Vamos a entrar, gloria a Dios, de una manera especial al mensaje. Gloria a Dios. Ya el hermano ya anunció, ya dio casi todo el anuncio de dónde venimos, dónde estamos sirviendo, y la gloria sea para el Señor. Busquen 2 de Corintios. Gloria a Dios. Un pasaje muy conocido. Lo recitamos, lo hablamos, lo enseñamos, lo explicamos. Solo falta que saber si lo estamos viviendo. Aleluya. Porque es fácil decir yo conozco la Biblia y yo me congrego, pero vivirla, ahí se refleja todo. 2 de Corintios capítulo 5. Gloria a Dios. Búsquelo con paciencia, no se preocupe. Si tiene un amigo y no tiene Biblia, allí donde está, ayúdelo. Préstele la suya o regálesela. Usted ya sabe Biblia. Bendito sea el Señor, tal vez él no, pero se llevará ese hermoso recuerdo que vino a un lugar y le regalaron una Biblia. Gloria a Dios. 2 de Corintios capítulo 5, versículo 17. Solo estaremos leyendo ese pasaje nada más ahí. Y cuando lo tengan me contestan con un fuerte amén. Leemos la palabra honrando al Padre, al Hijo y a su Santo Espíritu. Se fueron, hermano. Gloria a Dios, bendito sea el Señor. Y dice la palabra, de modo que si alguno está en Cristo, nueva criatura es. Las cosas viejas pasaron y aquí todas son hechas nuevas. Padre, gracias. Gracias, Señor, te doy por tu palabra. Gracias, oh Rey de Gloria, ha sido leída, mis hermanos la han leído también. Pero yo te ruego, Dios, que seas tú añadiendo bendición, Padre, de una manera especial. Es aquí yo me presento ante tu pueblo, Dios, con gozo, con regocijo por la oportunidad que me das, Dios de la gloria, de poderme presentarme a este pueblo que ha venido con hambre, con deseo, con anhelo de servirte. Oh Cordero Santo, usa mis labios, Señor, y pon un carbón encendido, porque quiero dar tu palabra. No quiero herir a nadie, Padre, sino que ya tu palabra es como espada de doble filo, Padre, que penetre el alma y las coyunturas, hasta las intenciones del ser humano. Por eso en esta hora yo te ruego que sea usted dándole la palabra a este pueblo. Se quita este siervo inútil de este lugar y te pone a ti, amado Espíritu Santo de Dios. Háblale a tu iglesia en el nombre de Jesús. Amén. Puede tomar asiento, mi amado hermano.
Y si tiene su hermano al lado, dígale, el tema es el nuevo hombre creado por Dios. Aleluya. Dígaselo, no tenga pena. Puede ser que a algunos se les haya olvidado. Y yo me siento en casa y la gloria es para el Señor. Bendito sea el Señor. Y como dijeron mis hermanos, Dios bendiga a mi pastor donde esté. Y lo esperamos ver pronto. Que nos gozamos, gloria a Dios, con mi pastor. Pero en esta noche me ha tocado a mí traer, compartir esta palabra a este pueblo, a esta iglesia, a este remanente que Dios tiene aquí en la ciudad de Westbury. Este pueblo que está ahí hambriento, sediento. Bendito sea el Señor, pero qué lindo es cuando un hombre lee esta palabra, cuando una dama, un jovencito o una jovencita lee esta palabra. De modo que si alguno está en Cristo, oiga esa palabra, de modo que si alguno está en Cristo, nueva criatura es. Bendito sea el Señor, alabado sea el Señor. Pero allí podemos entender que nos está exhortando, que nos está hablando, que nos está llamando, nos está mandando. Gloria a Dios, la bendita palabra del Señor. Qué lindo es ver a un hombre y a una mujer que han nacido de nuevo. Qué lindo es ver una iglesia que ha nacido de nuevo. Aquí el apóstol Pablo, un hombre siervo de Dios, un hombre que se había levantado con hambre, un hombre que se había levantado con sed de matar, de desaparecer a los cristianos, un hombre creyendo que está haciendo lo correcto. Bendito sea el Señor. Tuvo un encuentro un día con el Señor. Alabado sea Dios. Gloria a Dios. Pero este hombre, desde que cuando sí dice que se cayó, tal vez en el caballo donde iba, pero dice que desde aquel momento que perdió la vista, quedó a ciegas, a tientas, y lo llevaron a aquel lugar. El apóstol Pablo, este hombre que quería destruir la iglesia, allí confesó y por primera vez le dijo: ¿quién eres tú, Señor? Yo no sé si usted le dice al Señor cuando le está hablando en las madrugadas, cuando usted está orando, platicando, o tiene esa conversación, o usted tiene ese amor ágape. Gloria a Dios que Dios pone en aquellos hombres y mujeres que quieren servir, que no solamente quieren fingir, sino que quieren ser unos verdaderos cristianos para la gloria de Dios. Porque por primera vez este hombre habla de esta manera. Aquel criminal, aquel asesino, aquel hombre que dio votos, que firmó documentos para que mataran a aquel siervo del Señor. Pero es que cuando Dios llega, el hombre tiene que cambiar, la mujer tiene que cambiar, el joven tiene que cambiar, la señorita tiene que cambiar, porque ha nacido de nuevo, porque es una nueva criatura en Cristo Jesús. Por eso dice: y aquí las cosas ya pasaron, quedó atrás en el pasado, en el viejo hombre, y ahora hay un nuevo hombre creado por Dios en cada uno de nosotros. Y este hombre Dios lo empieza a usar y lo empieza a levantar. Y como usted puede ver, el hombre aquel que estaba escribiendo esta carta, les está hablando este pasaje, les está escribiendo a la iglesia de Corintios, una iglesia usada, una iglesia donde se movían los nueve dones del Espíritu Santo. Pero cosas estaban aconteciendo, cosas estaban sucediendo, cosas ahí estaban pasando, gloria a Dios, que no eran agradables ante la presencia de Dios. Y un hombre, cuando es nacido de nuevo, es diferente. Su comportamiento es diferente. Su manera de hablar es diferente. Su manera de vestir es diferente. Su manera de peinarse es diferente. ¡Aleluya! ¿Y por qué se está haciendo esos cortes del mundo todavía? ¿Por qué los jovencitos andan ese canasto ahí en la cabeza? Como que es nido de esos pajaritos que hay allí en los arbolitos. ¿Por qué se está haciendo esa jovencita quitándose la cejita? ¿Por qué se está echando el talquito si allí el verso que hemos leído dice: de modo que si alguno está en Cristo, nueva criatura es, las cosas viejas pasaron, es aquí todas, no dice una, todas son hechas nuevas para la gloria de Dios.
Y empieza Pablo a hablarle, a enseñarle, a instruirle, hablar a la iglesia como estamos nosotros hoy hablando a este pueblo. Esperamos que también tenga el oído y el corazón abierto, anheloso, deseoso, porque este hombre, desde que llegó, se tuvo el encuentro con Cristo, tuvo el encuentro con el Señor, este hombre cambió. Ya no era el mismo Pablo, ya no era el mismo criminal, ya no era el mismo asesino, ya no era aquel hombre que andaba siguiendo a los cristianos. Ahora los buscaba, ahora les predicaba, ahora les enseñaba, ahora los amaba, ahora los quería. Bendito sea el Señor. Era un hombre diferente. Ya no era aquel hombre. Porque nada es imposible, amado amigo y amado hermano. Nada es imposible para el Señor. Lo que el hombre no puede hacer. Mire cuánto lugar hay de restauración para el drogadicto, para el borracho. Mire cuánto lugar hay donde está la gente desahuciada por los médicos. La medicina no puede hacer nada, pero solamente viene a Cristo y le confiesa. Él lo sana, Él lo restaura, Él lo liberta, Él lo llena, le da una nueva vida para la gloria de su nombre. ¿A cuántos, mire, el Señor ha cambiado aquí? ¿Cuántos caballeros y cuántas damas? Bueno, yo los veo así para todos. Pero cada uno sabe cómo está. Yo le puedo decir cómo estoy yo. Y Dios lo sabe. Pero ¿cómo está usted? Porque de modo que si alguno está en Cristo, nueva criatura es. Porque quiero decirle que donde Cristo llega, hay un cambio, hay transformación, hay renovación. Es diferente, platica diferente. Ya no habla como hablaba antes. Ya dejó esos chistes rojos. Empieza a hablar como un siervo y una sierva de Dios. Ya empieza a decir: Dios le bendiga. Dios le bendiga a mi hermano. No diga bendecido, diga Dios le bendiga. Gloria a Dios, porque entonces estamos diciendo como aquellos que todavía andan en la cruz aquí en el pecho. Dios le bendiga a mi hermano. Y es lo bueno que hay en nuestro Señor Jesucristo. Que aquí nos llamó hijos, hermanos. Hasta ahí nomás. No hay nieto, no hay abuelo, no hay tatarabuelo ni bisnietos aquí. ¿Verdad que la cosa está poniendo seria? Gloria a Dios. Porque cuando Cristo llega, hay cambio. Había un hombre que estaba en una isla llamada Gadara. Un hombre endemoniado. Un hombre atado. Un hombre con cadenas, con grilletes. Pero llegó Jesús. Y los demonios salieron. Aquel día llegó Jesús a su vida. Y aquellos demonios que habían, que eran legiones de demonios los que tenía, se metieron en un hato de cerdo y se tiraron por el despeñadero. Bendito sea el Señor. Pero aquel hombre fue libre. Aquel hombre cambió. Aquel hombre fue diferente. La Biblia me explica. La Biblia me enseña que este hombre quería seguir a Jesús. Aquel hombre ya no era el que estaba durmiendo en el sepulcro. Aquel hombre no era aquel que todo el mundo le tenía miedo. Aquel hombre era aquel hombre que Dios había cambiado y transformado por el poder de su palabra. Aleluya. Pero como él sabe los tiempos, y le dijo: ve y háblales a tus familiares lo que el Hijo del Hombre ha hecho en tu vida. Ve, testifícales a aquellos que no te vieron o que te conocieron en la condición que estabas antes de que Cristo llegara. Ese recadito es para todos nosotros. Para todos, desde el que está el último allá y el que está allá abajo en el Bayman hasta este servidor. Porque de modo, oiga, porque de modo, oiga bien, ¿verdad? De modo que si alguno está en Cristo, nueva criatura es. Este hombre cambió. Ya no era el endemoniado. Aquel hombre había sido libre. Las cadenas se rompieron. Los grilletes se rompieron. Los candados se rompieron. Porque llegó el Hijo de Dios. Y ese mismo ha llegado aquí. A Westbury. En Westbury, para la gloria de Dios. El que rompe las cadenas. El que quita los aretes. El que le quita el vicio al hombre.
el que cambia al drogadicto, al borracho, al homosexual, a la lesbiana y lo convierte en un hijo de Dios para la gloria de su nombre. Porque donde llega Cristo hay cambio. Y entonces, ¿por qué usted sigue siendo el mismo bravucón todavía? El mismo enojón, el mismo pleitista con los compañeros de trabajo. Si de modo que si has nacido de nuevo, eres diferente, has cambiado, eres otra persona. Ya no eres el mismo buchinchero, el mismo pleitista, el mismo machetero que había allá en el barrio que nadie lo quería ver. Solamente estaban esperando que llegara la autoridad para sacarlo y que se le llevara preso. Mas ahora te miran y dicen, ¿cómo Dios ha cambiado a ese hombre? ¿Cómo Dios ha cambiado a esa mujer? Porque hay señales cuando Cristo llega de un hombre y una mujer. Porque el Señor le dijo, ve, predícale a tus familiares, a tus parientes, ve. Y dejó el evangelista ahí. Ya no dormí en los sepulcros. Dios lo cambió. Le puso ropa nueva. Lo abrigó. Lo abrazó. Y lo despidió. Y también él se retornó. Estaremos dando nosotros ese ejemplo. Caballero. No es que yo la traigo con los caballeros. Es que Pablo era Pablo. Y el poder de Dios se le metió. Y Dios lo transformó. Este hombre era endemoniado. Y Cristo rompió las cadenas. Como las que usted y yo teníamos antes de conocerle. Porque estábamos perdidos en delitos y pecados. Pero llegó Cristo. Al ladrón lo hizo honrado. Al que no sabía hablar le ha empezado a enseñar a hablar. El que no platicaba con nadie, hoy platica con el amigo, con el vecino, porque hoy es una persona de confianza. Antes no le tenía confianza a nadie, mas ahora el vecino dice, no, si el hermano es cristiano, él nos va a cuidar la casa, nosotros los vamos de vacaciones. Pero antes tenía miedo no hallar ni el carro cuando llegara. Pero llegó Cristo y nos cambió para la gloria suya. Gloria a Dios. Y la Biblia me sigue diciendo a mí y me enseña que había una mujer que tenía 7 demonios y llegó ante Cristo. Y aquella mujer fue libre de los demonios, fue libre de esas ataduras. 7 demonios dice la Biblia que tenía esta mujer. Así es que yo no sé cuántas ataduras tendríamos cada uno de vosotros antes de venir a Cristo. Pero lo único que sé que aquí hay un pueblo redimido, hay un pueblo cambiado, hay un pueblo transformado, hay un pueblo que lo ha hecho libre, hay un pueblo que le ha traído alabanza, hay un pueblo que tiene gozo, hay un pueblo que tiene paz, porque llegó Cristo y se metió en su vida, en su alma, en su corazón y en su mente y lo transformó y lo ha hecho una nueva criatura para la gloria de su nombre. Esta mujer se llamaba María Magdalena. Fue libre de 7 demonios. Y encontramos otra mujer también allí en Juan. Que dice que la hallaron en el acto de adulterio. Mire cómo somos de malos los hombres, vea. A la pobre mujer era débil, la pudieron llevar. ¿Y por qué al otro pícaro no lo llevaron? ¿Acaso solo ella estaba cometiendo el error o el pecado? Eran 2. Pero no le llevaron a la mujer. Pero qué bueno es mi Señor. Que Él conoce. Dice que aún no está la palabra en vuestra boca y Él ya la sabe. Y conoce nuestros pensamientos. Aún las intenciones.
Bendito sea el Señor, gloria a Dios. Pero aquellos hombres llegaron y se la dejaron. Pero cuando aquella mujer samaritana, qué lindo es el Señor, que Él no te acusa por el pecado que tú tienes. Él no ve en la condición que estás. Él lo que ve en ti es un hombre y una mujer, un joven, una jovencita, llena de su gloria, llena de su amor, llena de su bondad, llena de su luz, para que pueda predicar allá afuera y salven alma para la gloria de su nombre. Pero aquí hay algo. La hallaron en el acto de adulterio. Nosotros los que estamos aquí hemos recibido, hemos confesado, los hemos bautizado, los estamos congregando. ¿Y por qué ella lleva 3-4 años y no dejas esa esclava? ¿Por qué llevas 3-5 años y no cambias tu manera de hablar, ese lenguaje todavía? ¿Hablas como que estás platicando como cuando antes caminabas en el mundo con el amigo de trabajo, con el vecino? Que se unan ellos a ti, pero tú no te unas a ellos. Y entonces, dama, ¿por qué estamos tan preocupados por volverlos a poner el pantalón? Por volverlos a poner la faldita cortita. ¿Por qué estamos tan preocupados? ¿Todavía extrañas a Luchavilla? Voy por las mayorcitas. ¿O extrañas a Celina que se está quemando en el infierno? ¿O extrañas a esos cantantes de la nueva ola que hay por ahí? Este versículo me dice a mí algo de lo contrario, que creo que usted también lo ha leído. De modo que si alguno está en Cristo, nueva criatura es. ¿Y por qué estás desesperada poniéndote ese blue jean, licra, para irte? Siguiente día para el trabajo. El siervo y la sierva de Dios tienen que vestirse con pudor y con modestia. Lo que sucede es que ahora se han encontrado que dicen que Dios solamente mira el corazón. Dice que de la abundancia del corazón habla la boca. O sea que si usted está limpio por dentro, también tiene que estar limpio su boca, su alma, su espíritu y su cuerpo. Bendito sea el Señor. ¿Y por qué, jovencita, te quitas la falda cuando llegas de la iglesia y te pones el pantalón? ¿Por qué te vas a la escuela y con el pantalón allá o con licra a la escuela? ¿Por qué? Si ese versículo, ¿qué es lo que te dice a ti y a mí? Dice a mí. Yo no me estoy saliendo de la Biblia. Espérate que te voy a llevar donde todo lo que estoy hablando te lo voy a comprobar con la Biblia. ¿Por qué? Si de modo que alguno esté en Cristo, nueva criatura es. Las cosas viejas pasaron. ¿Y por qué las quieres meter a la iglesia? ¿Y por qué estás desesperado de traer el mundo a la iglesia? ¿Y por qué te encuentras desesperado por peinarte, hacerte ese corte de pelo como los del mundo? Caballero, dame, ¿y por qué te quitas la ceja? Te vas a quitar la ceja, le dicen cuando llega el barbero. Y se quitan los caballeros la ceja. Y este verso me está diciendo a mí, ¿por qué te cortas ese corte de hongo todavía? Cuando te lo tienes que quitar como un caballero, como un siervo de Dios, como un hijo de Dios. Si te lo vas a quitar pelón, quítatelo pelón. Y si te lo vas a recortar, porque así dice la Biblia, que hay que recortárselo nada más, aleluya. Si no, váyase a Levítico 18, 19, para que no le cueste mucho. Y no lea todo el libro. Y se dará cuenta de lo que le estoy hablando hoy, este día. Yo no he venido a regañar a nadie. He venido a hablarle la palabra. No se incomodes con mí. Yo quiero que esta iglesia siga creciendo. Siga llena del fervor, del amor de Cristo. Que sea Cristo el que reine en este lugar. Que sea Cristo que gobierne tu vida. Que sea Cristo, dama, caballero, que esté metido en tu corazón, entronado en tu corazón. Aleluya.
y el maestro estaba con la cabeza agachada. ¿Qué escribía? No me pregunte porque no lo dice la Biblia. Y como él le había dicho, si alguno está libre de pecado, que tire la primera piedra, lance la primera roca. El tetunte, dicen los salvadoreños. Primer tetunte, tírelo. Y se fueron yendo uno por uno. Y el Señor le dijo: mujer, ¿dónde estaban los que te acusaban? Él la pudo ver acusado, pero le dijo algo: mujer, vete, una advertencia, y no peques más. Ese es usted y yo. Cuando venimos a Cristo, Cristo nos lavó, nos limpió, nos restauró, nos llenó con su Santo Espíritu. Porque donde llega Cristo hay luz, hay fe, hay amor, hay esperanza, hay paz, hay gozo, hay bondad para la gloria de Dios. Aleluya. Y así le ha dicho a usted y me ha dicho a mí: vete y no peques más. Así nos ha dicho y nos está diciendo hoy. Bendito sea el Señor, gloria a Dios. Pero qué lindo es que cuando Cristo llega hay un cambio radical. Ya la jovencita ya no se corta el pelo. Ya la dama no se quita la ceja. Se quita la ceja y se pasa un lápiz. Eso es lo que hace Satanás. Así los tenía Satanás. Y hoy en día la juventud está tratando de hacer eso. La dama, que porque ya tengo 20, 30 años y me conozco la Biblia, Satanás se la sabe desde Génesis hasta Apocalipsis y vaya arriba al tercer cielo y los acusa ante la presencia de Dios. Pero el diablo no se salva, está condenado. Entonces nosotros como siervos de Dios tenemos que entender que Dios ha hecho en nosotros un nuevo hombre, creado por Dios. A usted no lo hizo el Papa de allá de Roma. Dice que los hizo a imagen y semejanza de él, para la gloria de su nombre. Pero es que cuando Cristo llega hay cambio. Las cosas son diferentes. Imagínese un hombre pequeñito. La multitud no lo dejaba llegar ante Cristo, ande nuestro Señor, cuando caminaba por aquellas calles polvorientas, el maestro. Y aquel hombre pequeñito dijo: yo quiero ir a ver a Jesús, no lo conozco. Oigo de su fama, oigo de sus milagros. Así llegamos muchos a la iglesia, como Zaqueo, queriendo conocer a Cristo. Y quiero ver quién es Jesús del que me cuentan. Era ladrón, cobrador de impuestos, pequeñito, era millonario, pero tenía un defecto, era pequeñito y no podía ver a Jesús a distancia. Pero había un árbol de sicomoro y se subió. Qué lindo es cuando Jesús llega a la vida del hombre y la mujer y nos transforma. Pero qué lindo es que aquel hombre se sentó en aquella rama, me imagino yo, porque yo no estaba ahí. Yo le estoy tirando, imaginando mi pensamiento nada más y hablándoselo a usted, compartiéndolo con usted. Y aquel hombre estaba sentadito ahí. Y yo creo que en su corazón decía: Jesús va a pasar por aquí. Jesús tiene que pasar por aquí. Jesús tiene que llegar a mi vida. Jesús, como lo decía usted, un día de ser cristiano, y ya lo es. ¿Y por qué no se comporta como un verdadero cristiano entonces? ¿Por qué todavía no ha dejado esas malas mañas? ¿Por qué todavía sigue mintiendo? ¿Por qué todavía sigue engañando a su prójimo? ¿Por qué sigue engañando tal vez hasta con el que está ahí a la par, con el que se casó? ¿Por qué son las 2 de la mañana y está texteando con alguien que no debe textear? ¿Por qué está viendo usted, jovencito, a 10 horas de la noche el teléfono? Algo que no debe de ver. Porque llega Jesús, y cuando Jesús llega hay algo que tiene que pasar en la vida del hombre. Y se detiene Jesús y le dice: Zaqueo, date prisa y desciende, que es necesario que este día yo pose en tu casa. Y
Y se fue el maestro. Y quedaron aquellos como muchos van a salir de aquí. Es que ese pastor no tiene elocuencia. No sabe cómo está hablando. Tenga cuidado. Y salió. Porque así quedaron aquellos. El cobrador de impuestos. Es rico. Y va para la casa. Es un ladrón. Así quedaron. Y llegó Jesús. Y entró a la casa de Zaqueo. Y entró y empezó a platicar. El Señor hablando con él. Cuando de presto me imagino que le ha de haber levantado. Porque este hombre, me imagino que para ser él. Oiga, el que estaba por encima de los cobradores. Él era el jefe, era publicano. Quizá le ha de haber levantado la mano y le ha de haber dicho, Señor, permíteme un momento. Como usted tal vez le dijo aquel día que se entregó a él. Cristo, dame un minuto en que sea para hablar contigo y entra a mi vida. Y aquel hombre levantó la mano y dijo, si alguno he robado, se lo devolveré. Mire, lo primero que hizo, dio la mitad de sus bienes a los pobres. Mire lo que hizo cuando llegó Cristo. Después dijo que si alguno le había robado, se lo regresaría cuadruplicado. Cuando Cristo llega al hombre y a la mujer, usted tiene que cambiar, usted tiene que ser diferente. Ya no tiene que ser ese mal hablado, ya no tiene que ser esa mal hablada, ya tiene que contestarle con amor, con respeto a su padre, jovencito, jovencita. Porque Cristo cambia, y donde está Cristo, todo es diferente, aleluya, porque hay luz. Hoy, dijo el maestro, ha llegado la salvación a esta casa. Hoy, porque cuando Cristo llega, hay un cambio. 180 grados, no 360, 180 grados. Porque si da la vuelta en contorno queda igual. Así es la vuelta que da uno cuando llega Cristo. Y ve a este hombre, qué tremendo. Este hombre dio la mitad de su bien. Y la gloria es para Dios. Porque espero que en nosotros, los que estemos aquí, yo no le estoy diciendo que usted, no me vaya a malinterpretar, que le estoy diciendo que usted traiga la mitad de sus bienes tampoco, no. Estoy hablando lo que Cristo hizo en aquel hombre. Bendito sea el Señor, gloria a Dios. Y por eso el apóstol Pablo sigue afirmando que el de nuevo hombre es creado según Dios en la justicia y santidad de la verdad. Oiga bien, y por eso sigue diciendo aquí en Colosenses 9:10, Pablo usa la figura de la vieja creación y del ser humano. ¿Por qué? Porque en que usted diga que, mire, antes usted era borracho, drogadicto, fumaba, a saber cuántas más malas mañas teníamos, no las quiero seguir mencionando. Pero llegó Cristo y los cambió. Te hizo un hombre de respeto, un hombre de confianza, un hombre que tiene paz en su hogar, con su casa, su familia. Eso espero yo. No vaya a ser que usted llegue y no está la comida lista todavía. Y enojado, con los guantes puestos, a querer pelear con su esposa y tal vez tiene cuatro niños y para arriba y para abajo la pobre muchacha. Ahí la esposa suya cuidando a los niños, cambiándolos y bañándolos. Y uno solo porque va a trabajar 8 horitas quiere que llegó el rey de la casa que lo atiendan. Y está bueno. Si esposa, usted puede atender a su esposo, pero también él tiene que atenderla a usted. Cuidarla también, considerarla también. ¿Por qué? Porque entonces, si no ha dejado esos pleitos, esos buchinches, esa discutidera en la casa, no ha cambiado, no ha nacido de nuevo, todavía no ha habido un cambio, no ha habido una transformación. Y no me diga usted que tiene a Cristo en el corazón, porque todavía está el viejo hombre en usted todavía. Y usted también, dama, sea amable con su esposo. Acuérdese que va a venir de trabajar, tráele en que sea un juguito de naranja. Hermano, a ver, en que sea de limón.
para que se le baje un poco el calor. Bendito sea el Señor. Y usted, jovencito, jovencita, sea obediente a sus padres. Cuídelo, respételo, ámelo. Se merecen 16, 18, 20 años que han estado trabajando para que usted sea la muchacha o el joven que es ahora. Cuide a esos ancianitos, que un día se irá de casa y sabrá lo que tenía en casa y sabrá lo que le daban en casa. Y cuando le toque a usted trabajar, levantarse a las 5 para ir a ganarse lo que se comía en casa, va a decir que desconsiderado hoy va a ser muy tarde. Tal vez papi y mami ya no estén. Yo espero estarle hablando a la iglesia. De modo que si alguno está en Cristo, nueva criatura es. Las cosas viejas pasaron y aquí todas son hechas nuevas. No dice que una sí, que otra no, no, no. Todas. Cuando dice todas, son todas. ¿Y por qué se quiere estar viviendo a las modas? Ay, que los futbolistas, ya vieron los pantalones que andan los futbolistas hoy en día. Ni el zapato se les ve. Ni esos caterpillar que se ponen para ir a trabajar se les mira a los futbolistas. Y andan de arrastrado, como que son la barredora. Así quiere andar la juventud de la iglesia hoy. Desesperados por meter el mundo a la iglesia. Y de allí lo sacó Cristo. De allí sacó a mami, de allí sacó a papi. Gloria a Dios por aquellos que nacieron en la cuna del evangelio y que no anduvieron desgraciados, que el enemigo no los arrastró, que el enemigo no los maltrató. Gloria a Dios por aquellos hombres y mujeres que tuvieron ese privilegio, que nacieron en la cuna del evangelio. Pero hay de aquellos que no tuvimos esa oportunidad. Estar a la par de un borracho que ya lleve 3 días sin bañarse, hediondo, con el pelo que como que es aquel señor Don King, uno que vi aquí en Mircano, lleno de tierra, como que es alambre el que tuviese, más si no le gustaba como a mí, quitarse el pelo muy seguido, y yo a los 2 años me lo quitaba. No, es que me gustaba la moda, hoy ya no, hoy le doy gracias a Dios, le doy gracias a Dios que ahí en medio me libertó el Espíritu Santo de Dios. Ahí me tomó. Ahí pasé el culto tirado. Y me levanté como este papelito blanco. Para la gloria de Dios. Porque llegó Cristo. Porque me hizo libre. Porque rompió las cadenas. Y ahora le puedo adorar, glorificar y exaltar. Yo no sé cómo usted se siente hoy. Por eso es que le alabo y le lloro cuando estoy en su presencia. Porque Él rompió lo que no había hecho el hombre, lo que no pudo hacer el familiar, lo que no pudo hacer el amigo. Lo hizo Cristo en mi vida. De una vez para siempre, aleluya. Por eso júntate con esos hombres y esas mujeres que buscan de Dios. Porque el que anda con sabio aprende sabiduría. Pero el que anda con necio se vuelve igual que ellos. Bendito sea el Señor. Alabado sea el Señor. Gloria a Dios. Busquen su Biblia en Efesios 4:22. Ya lo vamos a ir. Permítame unos 7 minutos. Gloria a Dios. Alabado sea el Señor. Efesios 4:22. Lo tienen. En cuanto a la pasada manera de vivir, despojados del viejo hombre y que está vaciado conforme a los deseos engañosos, y renovados en el espíritu de vuestra mente, y vestidos del nuevo hombre creado según Dios en la justicia y santidad de la verdad. ¿Está oyendo? Lo dice la palabra de Dios. No me lo inventé yo. Está escrito. Y aquí somos bíblicos. Y aquí hablamos la palabra. Aquí hablamos lo que Dios quiere que hablemos. Aquí no venimos a contarles chistes. No venimos a contarles cuentos. Venimos a hablar lo que dice la bendita palabra del Señor. Para la gloria de su nombre. De modo que si alguno está en Cristo, nueva criatura es.
Porque esto lo recitamos, esto lo hablamos, esto lo memorizamos, pero no lo vivimos muchas veces. Y esto no es de hablarlo, es de vivirlo. Para la gloria de Dios, aleluya. Santo. Vamos más adelantito. Colosenses. Quiero que se vaya convencido que lo dice la Biblia, no el pastor o este servidor que está en esta noche aquí hablando. Quiero que usted lo vea con su Biblia. Colosenses 3. Colosenses 3 del 5 en adelante van a leer ustedes, pero yo les voy a leer estos dos que están aquí. Cuando ya lo tienen, me contestan con un fuerte amén. Si pues habéis resucitado con Cristo, oiga, si habéis resucitado con Cristo, yo les voy a leer los primeros dos, ustedes van a leer del 5 conmigo en adelante. Si pues habéis resucitado con Cristo, buscad las cosas de arriba, donde está Cristo, sentado a la diestra de Dios. Poned la mirada en las cosas de arriba, no en las de la tierra. Bendito sea el Señor. Porque habéis muerto y vuestra vida está escondida con Cristo en Dios. Vea pues, se está dando cuenta que ya las cosas viejas pasaron y aquí todas son hechas nuevas para la gloria de Dios. Ahora leamos el 5, gloria a Dios. Todos, no se quede nadie. Y si el que no sabe leer, usted hable ahí fuerte. Hace morir pues lo terrenal en vosotros: fornicación, impureza, pasiones desordenadas, malos deseos, avaricia, que es idolatría, cosas por las cuales la ira de Dios viene sobre los hijos de desobediencia, y en las cuales vosotros también anduvisteis en otros tiempos cuando vivías en ellas. Pero ahora dejad también vosotros todas estas cosas: ira, oiga, enojo, malicia, blasfemia, palabras deshonestas de vuestra boca. No mintáis los unos a los otros, habiendo despojado del viejo hombre con sus hechos, y revestidos de nuevo, y vestidos del nuevo, el cual conforme a la imagen del que lo creó, se va renovando hasta el conocimiento pleno, donde no hay griego ni judío, circuncisión ni incircuncisión, bárbaro ni escita, siervo ni libre, sino que Cristo es todo y en todos. Vestidos pues como escogidos de Dios, oiga, santos, amados de entrañable misericordia. Y porque a veces vemos en necesidad al hermano y solo volteamos la cara para otro lado. De benignidad, de humildad, de mansedumbre, de paciencia, soportándoos unos a otros y perdonándoos unos a otros. Si alguno tuviera queja contra otro, de la manera que Cristo os perdonó, así también hacedlo vosotros. Y sobre todas estas cosas, vestidos de amor, que es el vínculo perfecto, y la paz de Dios que gobierne en vuestros corazones, y la que asimismo fuiste llamado en un solo cuerpo, sed agradecidos. La palabra de Cristo muere abundantemente en vosotros, enseñándoos y exhortándoos unos a otros en toda sabiduría, cantando con gracia en nuestros corazones al Señor, con salmos e himnos y cánticos espirituales. Y todo lo que hacéis, sea de palabras o de hecho, hacedlo de todo en el nombre del Señor Jesús, dando gracias a Dios Padre por medio de Él. Yo le estaba diciendo, ¿y por qué llega usted enojado poniéndose los guantes? ¿Por qué?
Ahí está diciendo toda gritería, toda palabrería. Y yo le estaba diciendo, ¿y por qué usted a veces en la fábrica o allá trabajando afuera? Yo soy el jefe aquí. Y ahí dice, con humildad y mansedumbre, yo soy el manager. Tenga cuidado. De modo que si alguno está en Cristo, nueva criatura es. Las cosas viejas pasaron y aquí todas son hechas nuevas. Ya nos vamos a ir. Yo les pedí 7 minutos. Me falta uno. Pero yo quiero decirle que aquí podemos ver lo que Dios hizo con Pablo, lo que Dios le está hablando a esta iglesia, lo que Dios nos está hablando hoy a nosotros. También de igual manera, acuérdense de aquel hombre, de aquel caudillo llamado Moisés, un hombre que vivía en la comodidad, un hombre que Dios lo tuvo que sacar de todo aquel estereotipo donde vivía y todo aquello que él había aprendido. Dios se lo extrajo, Dios se lo quitó, Dios se lo sacó y lo llevó al desierto. Dios lo cambió, habló con él. Allá estaba Moisés hablando con Dios, cuidando las ovejas de su suegro. Gloria a Dios, ahora nosotros estamos aquí aprendiendo palabras, oyendo palabras, para que nosotros no los descuidemos, para que nosotros podamos vencer, para que nosotros podamos estar un día con él. Porque iglesia bendita, Cristo viene pronto y la iglesia está dormida. Despierta, iglesia. Lo que está pasando a nuestro alrededor son señales que Cristo viene, son señales que el Señor viene. Por eso este mensaje para nosotros, para que despertemos, para que cambiemos, para que vea usted y miremos todo lo que está sucediendo. De modo que si alguno está en Cristo, nueva criatura es. Las cosas viejas pasaron, y aquí todas son hechas nuevas. Todas son hechas nuevas, iglesia. Aquí hay unos que todavía andan ahí el muñequito de la guadalupana. Ahí andan unos que todavía con unos brazaletes de colores. Eso es hechicería, eso es brujería. No imitéis al mundo, ni las cosas que hay en el mundo. Vive para Cristo. Sírvele a Cristo. Ama a Dios sobre todas las cosas y te va a ir bien. Yo te quiero decir algo. Si el brujo, el santero, el borracho, el hechicero, el drogadicto, el homosexual, la lesbiana, los enfermos de sida vienen a Cristo, Cristo los sana, Cristo los cambia, Cristo los restaura, Cristo los liberta y los hace una nueva criatura para la gloria de su nombre. Y por eso Pablo lo pudo comprender. Desde el día que le dijo Señor, Señor, cayó en ayuno y oración. ¿Cuándo fue la última vez que ayunaste? La iglesia está llena. Yo ni voy a hacer falta allí. Que nadie cubra tu puesto. Dios te ha llamado para cosas grandes. Dios te ha traído para cosas grandes. Acostúmbrate que a ti no te va a salvar el hermano, aunque dance y aunque hable en lengua. Ni tú salvarás al hermano, aunque dance y hable. Si lo puedes animar, si lo ves haciendo algo malo, lo puedes... Mire, ahí estábamos leyendo. Lo puedes corregir. Pero ve con 2 testigos. Para que hagan testigo. Por eso yo te quiero decir, si Pablo, Dios lo cambió, no importa el pecado, la condición o la situación que el hombre tenga, Dios nos cambia. Nada imposible para Dios. Nada imposible. Solamente el hombre que no quiere dejarse ayudar por Dios. Pero si aquí dentro un brujo se va a convertir y Dios lo va a cambiar. Pero si aquí hay testimonio de gente que borrachita entró a la iglesia y Dios la cambió. Ahora son siervos de Dios. Ahora le sirven a Dios. Aquí hay personas que antes llegaba el fin de semana y estaban allá en el changarro. Estaban en la discoteca, pero Dios llegó un día y les cambió, les puso ropa nueva, les cambió su nombre para la gloria de Dios. Bendito sea su nombre. Y aquí está ahora, dándole la gloria a Dios, dándole la gloria a nuestro Cristo, nuestro Señor, nuestro Redentor, nuestro Salvador. Gloria a Dios. Y con esto cierro. El viejo Saulo de Tarso quedó atrás.
Oiga bien. Y era un nuevo Pablo el que fue levantado por Dios para conducir a multitudes al camino de Dios. Conviértete en un Pablo. Conviértete, dame, en una Débora. Conviértanse, jovencita, en esa jovencita guerrera. Jovencitos, ustedes que no tienen ahorita nada más que hacer. Cuando vayas allá a la escuela, no vayas a la escuela a imitar al mundo. Imita a Cristo y con tu testimonio predica a Jesucristo. No es necesario que hables. Vístete como cristiano y verás lo que Dios hará en tu vida. Gloria a Dios, aleluya. Porque Pablo fue cambiado, gloria a Dios. Fue transformado de aquel viejo hombre a un nuevo hombre, a una nueva criatura. Así nosotros también en estos tiempos, el mundo se puede estar destruyendo, pero hay un remanente fiel, hay una iglesia fiel, hay un pueblo por el que el Señor vendrá, a esos lavados, esos redimidos, esos comprados con la sangre preciosa, a eso el Señor va a venir a traer, a los que no están jugando al evangelio, a los que son cristianos, desde la coronilla hasta la planta de los pies, bendito sea el Señor. Gloria a Dios, los amigos, ¿dónde están los amigos y las amigas? Gloria a Dios, aleluya. Que me levanten la mano allí donde está el amigo, la amiga. Gloria a Dios. Bendito sea el Señor. Esta puede ser tu noche. Esta puede ser tu noche. Entrega tu vida al Señor. Recíbelo como tu único y suficiente salvador de tu vida. Yo un día entré a ese parqueo y yo no entendí lo que estaba aconteciendo en mi vida y todavía no lo logro entender, porque yo me huía de las multitudes, me corría hasta de los familiares que llegaban a la casa. Yo no sé cómo estoy parado frente a ustedes hablando y predicando esta palabra, porque no somos nosotros, es Cristo en nosotros, es el Espíritu Santo de Dios, que el que cambia, el que pone la palabra, el que te va a dar el don, el que te va a restaurar, el que te va a llenar, el que te va a cambiar, el que te va a hacer libre, el que va a romper toda cadena, toda atadura, toda ligadura del enemigo. Él lo saca, porque nada hay imposible para Dios, nada. Pero si no hay amigo, gloria a Dios, le voy a pedir a la iglesia que se ponga de pie para que oremos y le demos gracias al Señor. Pero si usted está enfermo allí donde está, ore también, que vamos a orar por los enfermos. Amantísimo Padre y buen Señor, gracias. Gracias te doy, Señor, por tu palabra. Gracias te doy, Señor, por este pueblo que se hizo presente, por los amigos que estuvieron en medio nuestro. Mira, Señor, los hermanos de otras congregaciones, Dios, que vinieron a este lugar para oír palabra tuya. Oh, gracias te doy, Señor, porque tú, Señor, lo has hecho posible. Yo te ruego por aquel que vino buscando su milagro allí donde está, Señor. Pon tu mano sanadora, pon tu mano restauradora. Trae sanidad a ese cuerpo. Aquel que está padeciendo de dolor de cabeza, aquel que está padeciendo de artritis, aquel que está padeciendo de sinusitis, aquel que está padeciendo de problemas, Señor, en la espalda baja, aquel que está padeciendo de problemas en el cuello. Ahora, Señor, en tus manos ponemos toda enfermedad, porque tú libertarás, porque tú romperás esas cadenas, porque tu pueblo ha sido libre, los has cambiado, los has transformado, los has hecho una nueva criatura para la gloria de tu nombre. Yo creo, Señor, que una sola gota, oh Señor, de tu sangre basta para sanar, para cambiar, para libertar, para renovar, para restaurar. Ahora, oh Señor, en el nombre Padre poderoso nuestro Señor Jesucristo, clamamos, oh Dios, para que sea usted trayendo sanidad a ese cuerpo de ese hermano, de ese joven, de ese niño, de ese caballero. Oh Padre Santo, glorifícate, Señor, como solamente tú lo sabes hacer, para la gloria de tu nombre. Gracias por tu palabra, Señor. Gracias por este pueblo, por este remanente. Gracias, Señor, por esta oportunidad. Gracias, oh Dios, porque sin ti nada somos. Siervo inútil soy, para la... oh Señor, pero a ti te ha placido que haya traído este mensaje para la gloria de tu nombre. Gracias, Padre, gracias, Hijo y Espíritu Santo. Y así queda con nosotros nuestro hermano Severito, gloria a Dios. Que Dios le bendiga, iglesia. Si es para el Señor, dérselo con fuerza, aleluya.

un amigo ahí al internet y esa palabra de Dios lo toca y Dios lo quebranta, hermano. Amén, porque su palabra es espíritu y es vida, hermano. Se convirtió el jefe de los publicanos, aquel hombre cobrador de impuestos, aquel hombre llamado Zaqueo, hermano, lo que las religiones no pudieron hacer ni las instituciones pudieron hacer hasta que llegó Jesús, hermano, el que cambia vidas, hasta que llegó el poder del evangelio, hermano, cambió nuestra vida, hermano, y somos diferentes. Nuestro proceder es diferente porque ha llegado un nuevo nacimiento y ese es Jesús que cambió nuestra vida, hermano. Hay algunos anuncios en esta noche, amén. Pero antes, amén, de dejar a nuestra hermana con el consentimiento de nuestro pastor, amén, de mi pastor y del pastor Lorenzo, amén, del Salvador, el pastor Lorenzo Valle, y la madre del hermano Elmer, amén, es el, ¿verdad?, el caballero que está allá atrás, amén. Ella ha fallecido, amén, ha partido, y vamos a pedirle a toda la congregación, amén, que vamos a recoger una ofrenda, amén, una ofrenda de amor a favor de ellos, amén. Le vamos a pedir a los encargados, amén, a nuestro hermano Elgar, amén, nuestra hermana Ledis, que pueden pasar con los casofilazos, amén, para recoger una ofrenda.

haz una oración ahí en tu lugar, dile: Señor, yo quiero permanecer solo en ti. Que tu presencia nunca se aparte, Señor, de mí. Derrama tu Espíritu, Señor, sobre nosotros, Señor.

0: Tú eres nuestro mejor amigo, Dios.
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aquellos los que confían en Jehová. La Biblia dice que seremos como el monte de Sion, que no se mueve, sino que permanece para siempre. Aleluya.

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0: 7 de la tarde. 50 minutos.
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Bueno, estamos llegando a las 8 de la noche, 13 minutos, 8 de la noche con 13 minutos. Dios le bendiga a mi estimado hermano y hermana que nos sintoniza a través de Radio Hexemaní 1390 en el AM, de Estéreo Revelación 98.1 en el FM. Gracias por esa fiel sintonía a este ministerio de radio. Bueno, vamos con alabanzas hasta las 9. De 9 en adelante se viene el programa Familias Unidas en Clamor. De 9 a 10 de la noche, Familias Unidas en Clamor. Números de cabina que siempre están disponibles, están habilitados para que usted pueda reportar sintonía o pedir ese canto que quiere escuchar en esta noche. Estamos en el martes 25 de agosto. Bueno, se nos fue agosto y aparente pues va a terminar sin lluvias, al menos acá en el oriente del Salvador. 2613-8065 y también nuestro WhatsApp 7490-0851. Esperamos que usted se reporte en esta noche agradable, tranquila, que Dios nos regala. En su infinito amor y misericordia, Dios nos da una noche más, una noche hermosa, una noche maravillosa, para que podamos darle a Él siempre honra, gloria y honor, ya que Él se lo merece. Vamos escuchando más cantos. Por acá le tengo este bonito tema, mi canto amoroso. Esto es de, si no me equivoco,

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0: Ahí estamos escuchando a los hermanos Martínez y ese tema, El Tren. Llegamos a las 8:34 minutos, 8 de la noche, 34 minutos. Números de cabina siempre disponibles, habilitados para que usted pueda reportar sintonía. 2613-8065. Y también tenemos el 7490-0851. Bueno, seguimos entonces, vamos con un par de cantos en el género vallenato. Por acá le traigo a la hermana, a nuestra hermana Ruth Acosta y este tema, Médico de Médicos.
1: Por excelente.
0: Claro que sí. Escuchamos este bonito canto.

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0: Gloria a Dios. Muy buenas noches, hermanos. Que Dios les bendiga de una manera muy especial. Dios es bueno y misericordioso y nos da una noche más para poder compartir con ustedes un programa más de bendición. Familias unidas en clamor en el martes 25 de agosto. Es una bendición saludarle y acompañarle a usted que está en la sintonía del 1390 en el AM, Radio Getsemaní, 98.1 Estéreo Revelación. Deseamos que sea Dios bendiciéndole en gran manera, y a los que están a través de Facebook, a los que están a través pues del www.radiogexemani.net, también les saludamos esta noche. Y no se olvide de mandar sus peticiones a través de nuestro WhatsApp 7490-0851. Envíenos un texto, un audio o una llamada. También nuestro número 2613-8065 y el número internacional 516-874-2324. Así que es una bendición saludarle grandemente en esta noche del martes. Ayer no pudimos estar al aire en vivo, si tuvimos un mensaje pregrabado, pero se nos hizo un poquito difícil estar en el programa en vivo. Pero esta noche, aunque estamos un poquito estorbados de la gripe, andando bastante fuerte, ¿verdad?, ese síntoma gripal, por eso no está mi esposo esta noche. Se siente un poquito agripado, adolamado, ¿verdad?, con esos dolores de cuerpo que andan dando. Pero confiamos en Dios que pronto va a pasar esta situación. Nos asiste nuestro hermano Aristides Canales en los controles, así que estamos contentos por una noche más. Nos estará llevando la meditación nuestro hermano Richard Beltrán y nuestra hermana Vinda en el primer espacio de oración, luego mi hermana Aristides y luego mi persona, clamando al Señor por las peticiones que ustedes envíen acá a nuestra cabina. No sé si tenemos patrocinador para esta noche, hermana Aristides.
1: No, está totalmente disponible.
0: Bueno, está disponible. Si usted desea ser parte con una ofrenda, pues será disponible. Y usted diga, quiero ser un patrocinador del programa Familias Unidas en Clamor. Les agradecemos a todos aquellos que están aportando, a mi hermana Graciela Robles, mi hermana Consuelo Soto, allá en Los Ángeles, mi hermana Flor Bercián en San Felipe, mi hermana Maribel Pereira también ahí en San Felipe, mi hermana Julia Torres en Costa Los Amates, mi hermana Yesenia González en El Chiquirín, y bueno, muchos hermanos que están ahí, ¿verdad? Mi hermano Joel Alvarado en El Nacimiento, Dios bendiga a su familia. Y bueno, por muchos hermanos que aportan ese granito de arena para que este programa siga adelante. Así que saludamos en gran manera a mi hermano Andrés Humansor, que también, ¿verdad?, colabora con nosotros en este programa. Y bueno, a cada uno de ustedes, a mi hermana María Díaz, allá en Utah, que también ella ha sido parte de estos espacios de Familias Unidas en Clamor, patrocinando una hora de este espacio. Así que le recuerdo que con su ofrenda usted hace posible que estemos, ¿verdad?, hacia adelante con estos programas, ya que pues se requiere de mucho más hoy en día, que tenemos los recibos de energía bastante altos, consumo de energía bastante alto, pero confiamos en Dios, que Él siempre es nuestro proveedor, ¿verdad? Así que bendiciones, amados hermanos, bienvenida a su ofrenda, a su aporte, y decirle que si usted desea aportar en nuestra Radiotón, que ya estamos anunciando, que ya está, ¿verdad?, sonando algunos spots de expectativa para que usted sea parte el próximo mes, si Dios así lo permite, que será del 21 al 27 de septiembre. Pues le decimos gracias, hermano. Gracias desde ya que usted dispuso en su corazón. Ya comentarle que hay varios, hay como dos o tres personas que ya estaban diciendo presente con su granito de arena para esta Radiotón, que sirve siempre para ensanchar, para engrandecer la obra de nuestro Dios. Así que, hermanos, así camina la obra del Señor. Muchas gracias a cada uno de ustedes que son parte con su oración. Créame que eso hace bastante posible que nosotros estemos siempre al aire, porque Dios mueve su mano, unos en oración y otros en lo económico, pero Dios siempre está ahí. Quiero decirles que para este jueves teníamos nuestro último ayuno de este mes, pero no será posible, ya que tenemos algún inconveniente para poder estar esta fecha, que sería el 27 de este jueves que viene. Vamos a estar hasta el mes de septiembre. Ahí vamos a estar programando en el primer jueves, vamos a estar programando el ayuno, ya que algunos están un poquito mal de salud, algunos hermanitos. Sería para el 10 de septiembre, creo, y el 24. Y a más tardar el 3, pero vamos a hablar con nuestros hermanos que son parte del ministerio para ponernos de acuerdo con la fecha del próximo ayuno. Así que, bueno, mi esposo y mi persona no podríamos para esta fecha, tenemos algún compromiso de última hora, así es que no será posible que estemos ahí, pero siempre, ¿verdad?, están estas peticiones en nuestras oraciones, presentándolas a nuestro Padre Celestial. Saludamos a mi hermana Marisa Fuentes, allá en Punta Jocote, y a mi hermano Raúl Argueta, ellos siempre en la sintonía. Gracias, hermanos, también por ser parte con su granito de arena. Mi hermana Marta Zavala, allá en Amapala, gracias también, hermanita Marta, por ese aporte que ustedes siempre hacen para la obra. Allá en Arkansas, la familia González, también la hermana Marta Luz Álvarez, nuestro hermano, se me olvida el nombre ya de nuestro hermano, pero sí, bendiciones allá en nuestro hermano Ever Portillo, allí en Arkansas. Gracias, hermanitos, por siempre estar ahí ustedes con su granito de arena, haciendo un avance en la obra del Señor. Queremos entrar ya con saludos para los hermanos que están ahí a través del Facebook. Saludos a Fiorella Vanegas, dice amén. Margarita Fuentes, saludos a Andrés Humansor, muchas bendiciones, hermano, buenas noches. Guadalupe Martínez también dice, le bendiga a todos mis hermanos en cabina. La hermana Arely Ramos también, saludos mis hermanos, que Dios le bendiga. Y nuestra hermana Marta Zavala, feliz noche, dice nuestra hermanita Marta. Gracias, hermana Marta, por esa bendición, ¿verdad?, que ustedes están ahí escuchándonos a través de las frecuencias o a través de Facebook o en la aplicación. Mire, puede descargar nuestra aplicación. Usted lo puede hacer, solamente pone Radio Getsemaní y le va a aparecer, ¿verdad?, para que usted pueda descargar la aplicación de la Radio Getsemaní y poderlo ver en la TV o verla, escuchar la Radio Getsemaní o la revelación. Usted puede elegir, ¿verdad? Cuando estamos enlazados, pues obviamente es la misma programación en ambas radios, pero cuando no, pues hay programación separada. Saludamos a mi hermana Nicolasa Romero, a mi hermano Manuel Escobar, a mi hermana Eufemia, que siempre están ahí en la sintonía. Dios les bendiga, mis amados hermanos. Y a cada uno de ustedes que está ahí, que no se reporta, pero que se une a nosotros, al clamor, y cuando lo vemos por allá en el centro, en el mercado, donde nos vemos, dice, ahí escuchamos el programa, nos unimos con ustedes. Qué bueno, mi hermano, que están ahí junto a nosotros, clamando a nuestro Dios. Y eso nos da mucho gozo, mucha alegría, saber que usted está ahí, siempre clamando. Posiblemente hay hermanos que no usan las redes sociales. Un saludo a mi hermana Sonia Zelaya y a mi hermano Antonio, allí en Arlington, Texas. Saludos a mi hermano Rafael, allá en Irving, a mi hermano, el padre de mi hermano Horacio Canal, de mi hermano Rafael. Saludamos a nuestros hermanitos ahí pendientes siempre de la programación de este programa Familias Unidas en Clamor. Saludamos a Rubén Rodríguez, dice Dios les bendiga, buenas noches. Buenas noches. Creo que haremos contacto, hermano Aristide, ya con el hermano Amén. Richard, para que nos medite en la palabra esta noche y dar espacio también a la oración. Bendito sea el nombre de nuestro Dios. Así que manténgase siempre en la sintonía, que vamos a escuchar la palabra del Señor unos minutos y luego haremos nuevamente contacto hacia el Tortón con mi hermana Binda para la oración. Bendito sea el nombre del Señor. Dice Rubén Rodríguez, saludos a todos los que están conectados. Saludos, buenas noches.
1: Estoy intentando llamarle, pero no me da la opción. Vamos a tener que llamarle del teléfono. Lo vamos a tener que ubicar ahí.
0: Ok.
1: Porque del WhatsApp de la computadora no me aparece la forma.
0: Ok.
1: Vamos a hablar desde acá.
0: Bueno, pues mi hermano, estamos teniendo ahí alguna dificultad. Dice Margarita Fuentes, un saludo para mis hijos, Sara, Ezequiel, Katy. Que Dios me los bendiga. Les pido oración, por favor, dice, por mis cuatro hijos. Bueno, vamos a estar orando entonces por los hijos de Margarita Fuentes. Muchas gracias, mis hermanos.
1: Ahí lo tenemos.
0: Adelante, hermano Richard, adelante.
1: Adelante, hermano.
2: Que el Señor les bendiga, hermanos, esta noche. Damos gracias al Señor por la oportunidad que Él nos regala de allá en este programa, Familias Unidas en Clamor. Pues Dios les bendiga ahí en cabina y a los hermanos que están en sintonía en esta hermosa noche también, los que nos escuchan a través de radio y los que nos también nos escuchan a través del internet a diferentes partes, ¿verdad?, del mundo. Gloria al Señor. En esta noche vamos a leer unos versículos de la palabra del Señor para meditar unos minutos. Y vamos a leer en Hechos capítulo 16, verso 25. Vamos a leer hasta el 32. Y dice así la palabra del Señor, tal como está escrita, honrando al Padre, al Hijo y al Espíritu Santo. Y la letra dice de la siguiente manera: pero a medianoche, orando Pablo y Sila, cantaba himnos a Dios, y los presos los oían. Entonces sobrevino de repente

sacándole, les dijo: Señor, ¿qué debo hacer para ser salvo? Ellos dijeron: Cree en el Señor Jesucristo y serás salvo tú y tu casa. Y le hablaron la palabra del Señor a él y a todos los que estaban en su casa. Gloria sea el nombre del Señor. Hemos leído esos versículos de la palabra del Señor y pues vemos, ¿verdad?, lo maravilloso de estos hombres, en la cual pues en medio de la prueba, en medio de la dificultad, ellos siempre alababan al Señor. Ahí queremos meditar, ¿verdad?, adorando a Dios en todo tiempo, porque no, ¿verdad?, no podemos dejar de adorar a nuestro Dios, porque grandes son, ¿verdad?, las maravillas que Dios hace en nuestras vidas. Tenemos que estar agradecidos con el Señor, pues sabemos que vienen tiempos difíciles muchas veces a la vida del ser humano, pero Dios tiene propósitos por la cual nos hace pasar, ¿verdad?, por esos momentos difíciles. Yo no sé, quizás en esta noche usted esté pasando por algún momento difícil, pero recuerde que Dios está con usted en esta noche. Pues vemos a Pablo y a Sila, un hombre pues, ¿verdad?, que eran siervos de Dios y que predicaban el evangelio, pero aún así pues eran, ¿verdad?, azotados, sufrían por la causa de Cristo, porque ese es el evangelio. El evangelio, muchas veces tenemos que pasar tribulaciones, pero tenemos que gozarnos aún en medio de las tribulaciones. Tenemos que gozarnos aún en medio de las dificultades, porque Dios siempre tiene algún propósito para bendecir a nuestras vidas y bendecir a los que nos rodean, porque Dios siempre tiene los propósitos por la cual nos hace pasar por procesos en la cual pues, ¿verdad?, tenemos que pasarlo para ver la victoria y ver las maravillas que Dios hace en cada uno de nosotros. Aquí vemos a Pablo y a Sila, dice la palabra del Señor, hombres que eran dirigidos por Dios, porque eran hombres que, ¿verdad?, andaban bajo la voluntad de Dios, no caminaban bajo, sin la dirección de Dios, sino bajo la dirección de Dios. Dice la palabra en el capítulo 16 que leímos, ¿verdad?, en el verso 6, dice que, ¿verdad?, ahí pues el Espíritu Santo dice que prohíbe hablar la palabra en Asia, ¿verdad? Por eso el apóstol Pablo dejan de ir a ese lugar donde ellos, ¿verdad?, iban atravesando, y pues dice que luego, ¿verdad?, vieron y se les mostró una visión a Pablo de noche. Dice que vio a un varón macedonio que estaba en pie y le rogaba diciendo: pasa Macedonia y ayúdanos. Gloria sea el nombre del Señor. Cuando él vio la visión, dice, enseguida procuró partir para Macedonia, dando por cierto que Dios estaba llamándolos para que anunciaran el evangelio. Gloria sea el nombre del Señor. Pues ahí vemos cómo ellos, ¿verdad?, se movían bajo la voluntad de Dios, ¿verdad? Cuando Dios decía no se predique en este lugar, pues ellos obedecían al Espíritu Santo de Dios y no predicaban ese lugar. Pero cuando Dios les mostraba y confirmaba, entonces ahí ellos seguían. Pero aún estando en la voluntad de Dios, ¿verdad?, pasaron momentos difíciles, porque el hecho que estemos, ¿verdad?, en la voluntad de Dios, muchas veces tenemos que pasar también momentos difíciles, pero, ¿verdad?, una prueba, una dificultad que pasemos, Dios tiene grandes propósitos para poder bendecir aún a los que nos rodean con las pruebas y las dificultades que muchas veces se pueden presentar en la vida, ¿verdad?, del camino del evangelio. La Biblia dice que mientras ellos siguieron, ¿verdad?, pasaron para Macedonia y llegaron a un lugar llamado Filipo, gloria sea el nombre del Señor, donde dice que predicaron el evangelio, y ahí pues se convirtió una mujer llamada Lidia, ¿verdad?, que dice la palabra que era comerciante, gloria sea el nombre del Señor, y Dios dice que abrió el corazón de aquella mujer para que estuviese atenta a lo que Pablo estaba hablando, que era la palabra de Dios, y ahí fue que creyó esa mujer, ¿verdad?, y le rogó que, ¿verdad?, se quedaran a posar en casa de ella, gloria sea el nombre del Señor.

estuvieron allí el apóstol Pablo y Sila, pero, ¿verdad? Después de eso, dice la palabra del Señor, ¿verdad? Que venía, cuando iban a la oración ellos, dice que una muchacha que era poseída por un espíritu de adivinación daba voces tras ellos, diciendo, pues estos hombres son siervos del Dios Altísimo, quienes os anuncian el camino de salvación. Pero ella la hacía, ¿verdad? No, ¿verdad? Dirigido por Dios. En realidad estaba hablando una verdad, pero no era dirigido por Dios, sino había un espíritu en esta muchacha, un espíritu de adivinación, en la cual pues ella adivinaba, pero no lo hacía conforme a la voluntad de Dios. Entonces Pablo, cuando ve eso, dice la palabra del Señor que él reprende ese espíritu, ¿verdad? Y ese espíritu es reprendido y esa muchacha es libre, ¿verdad? De ese espíritu que andaba encima, gloria sea el nombre del Señor. Y ahí donde el enemigo se levanta en contra de ellos y dice la palabra del Señor que viendo los amos de esta muchacha que, ¿verdad? Ellos se beneficiaban de todo lo que, ¿verdad? Esta muchacha hacía porque ella adivinaba y los amos eran beneficiados porque daba grandes ganancias, gloria sea el nombre del Señor. Pero dice la palabra del Señor que viendo a sus amos que había salido la esperanza de su ganancia, empezaron a enfurecerse, empezaron a buscar, ¿verdad?, cómo deshacerse de estos hombres, de Pablo y de Sila, y dice que los trajeron ante las autoridades, los presentaron ante los magistrados y empezaron a acusarle, ¿verdad?, de cosas que ellos no habían hecho. Gloria sea el nombre del Señor. Y por esa razón es que, ¿verdad?, son, dice la palabra, encarcelados. Pero antes de ser encarcelados, la Biblia dice que fueron azotados, ¿verdad?, de gran manera, dice la Biblia, que fueron azotados y fueron después echados a la cárcel. Y los echaron a la cárcel, dice, y los metieron al calabozo de más adentro y les aseguró los pies en el cepo, o sea, un lugar, ¿verdad?, en la cual ellos estaban incómodamente, no estaban como los demás presos que estaban en esa cárcel, sino estaban en un lugar, ¿verdad?, incómodo, y era por predicar el evangelio, no era por, ¿verdad?, hacer algo malo en realidad, sino por predicar el evangelio. Gloria sea el nombre del Señor. Mire cómo estaban sufriendo estos hombres en ese momento por predicar el evangelio. Pero lo que me gusta en estos versículos, que dice la palabra del Señor, que cuando ellos están de esa manera, ellos no empiezan a quejarse, ellos no empiezan a murmurar, ellos no empiezan a renegar que por qué están de esa manera siendo siervos de Dios, siendo hombres que habían predicado el evangelio, sino que ellos, ¿verdad?, con aquella paciencia estaban soportando la dificultad que estaban pasando en ese momento. Con toda, ¿verdad?, paciencia, ellos sabían que Dios tenía propósitos por la cual ellos estaban pasando esa dificultad. Y ya ellos habían visto a una mujer que se había convertido ahí en Filipo, que ya había recibido al Señor, y ellos sabían que aún dentro de esas cárceles ellos iban a ser de bendición para los demás. Gloria sea el nombre del Señor. Por eso dice la palabra en el verso 25, que dice que a medianoche Pablo empezó a orar y Sila empezaron a orar, pero no solo a orar, sino dice a cantar cánticos. Gloria sea el nombre del Señor. Mire, me imagino pues que estos hombres, vea, sus cuerpos estaban adoloridos por los azotes, por lo que habían sufrido, y luego de eso estar encadenados, estar allí, vea, metidos en ese lugar, en esa cárcel, era incómodo, vea, para el cuerpo, pero su alma, sus corazones estaban gozosos y alegres en el Señor. Ellos estaban, dice, cantando y adorando a Dios, estaban clamando a Dios y estaban cantando, gloria sea el nombre del Señor. Mire qué maravillosa enseñanza nos dan estos hombres, que a pesar de cualquier dificultad, uno puede adorar a Dios. Yo no sé qué momento pueda estar pasando usted en esta hora. Yo no sé qué mala noticia pudo haber recibido usted hoy. No sé qué
problema o qué dificultad usted pueda estar pasando en esta hora, pero verdad, el gozo que hay en nuestros corazones no pueden robarlo las dificultades, no pueden robarle los problemas o todo lo que pueda estar pasando alrededor de nosotros. Tenemos que estar siempre con ese deseo de orar, ese deseo de cantarle al Señor, aún en medio de las dificultades, como dijo el salmista David: bendeciré a Jehová en todo tiempo, mi alabanza estará de continuo en mi boca. Gloria sea el nombre del Señor. Mire qué maravilloso lo que estos hombres estaban haciendo a pesar de todo el sufrimiento que ellos habían sufrido, ¿verdad? Por predicar el Evangelio. Dice la palabra del Señor que mientras ellos cantaban, mientras ellos oraban, dice que los presos lo escuchaban, gloria sea el nombre del Señor. Aquellos presos, me imagino que ellos decían: pues estos hombres injustamente han sido traídos a este lugar, y aún así ellos, ¿verdad?, han sufrido azotes y están encarcelados, y aún así estos hombres están cantando y alabando a Dios. Gloria sea el nombre del Señor. De ahí hubo un impacto alrededor de ellos, lo que oían los presos. Desde ahí a estos presos, me imagino que empezaron a ser impactados por estos hombres, por cómo Dios obraba en la vida de ellos. Gloria sea el nombre del Señor. Y dice que mientras ellos estaban cantando y alabando a Dios, estaban orando, dice en el verso 26 que de repente dice que sobrevino un gran terremoto, gloria sea el nombre del Señor, de tal manera dice que los cimientos de la cárcel se sacudían y al instante se abrieron todas las puertas y las cadenas de todo se soltaron. Mire qué maravilloso cuando nosotros alabamos a Dios aún en medio de la dificultad, aún en medio de la injusticia que estaban sufriendo estos hombres, aún en medio del dolor que quizás sentían físicamente, aún en medio de cualquier, ¿verdad?, que hace trampa del enemigo que ellos habían sido, ¿verdad?, acusados. Aún así ellos estaban alabando a Dios, pero cuando ellos alababan a Dios y oraban, dice la Biblia que, ¿verdad?, hubo un gran terremoto. Gloria sea el nombre del Señor. Mire, porque el poder de Dios se glorifica de una manera especial cuando nosotros en medio de las dificultades oramos y clamamos a Dios. Por eso, si usted tiene una dificultad, usted esté pasando un momento difícil en esta noche, usted alabe a Dios, glorifique a Dios, exalte el nombre de Dios y clame a Dios, que Dios va a responder, Dios va a glorificarse de una manera muy especial en su vida, porque usted está adorando y exaltando el nombre del Señor aún en medio de las dificultades. Dice que ahí vino esa respuesta de parte de Dios cuando estos hombres oraban, la cual dice que vino, ¿verdad?, ese gran terremoto en la cual los cimientos de la cárcel empezaron a sacudirse, y dice que al instante se abrieron todas las puertas, como cuando el poder de Dios se glorifica, ¿verdad?, las puertas se abren, ahí hay bendición, gloria sea el nombre del Señor. Dice que las cadenas de todo se soltaron, gloria sea el nombre del Señor. Las cadenas son rotas cuando alabamos y glorificamos el nombre del Señor. Cuando el poder de Dios se glorifica en nuestra vida, las cadenas se rompen. No hay atadura en la cual pueda, ¿verdad?, estar llevando ahí a la vida del ser humano, porque hay alabanza, porque hay adoración, porque hay clamor. Gloria sea el nombre del Señor. Por eso es necesario que como pueblo de Dios nos levantemos en clamor y en alabanza a nuestro Dios. Pero dice la Biblia que cuando sucede esto, dice que aquel hombre, aquel carcelero, dice que, ¿verdad?, viendo que las puertas de la cárcel estaban abiertas, entonces él pues dijo que se habían ido todos los presos. Él dijo: ahora se escaparon todos. Y dice que este hombre pensó en matarse, ¿verdad? Porque el ser humano muchas veces, ¿verdad?, cuando se encuentra en aflicción, porque el carcelero pues sabía que le iba a costar pagar caro que si estos presos habían huido, porque él era el encargado de estar pendiente a que nadie saliera de esas cárceles. Pero él, pues decepcionado, él lo que pensó rápidamente en sacar su espada
y dice que se iba a matar, gloria sea el nombre del Señor, pensando, dice que todos habían huido, mas Pablo clamó a gran voz diciendo, no te hagas ningún mal, pues todos estamos aquí, gloria sea el nombre del Señor. Mire que Pablo rápidamente le clama y le dice, no te hagas ningún mal, todos estamos aquí, gloria sea el nombre del Señor. Y dice que en el verso 29 dice que él entonces pidiendo luz se precipitó adentro y temblando se postró a los pies de Pablo y de Sila, gloria sea el nombre del Señor. Después de aquel hombre que lo vía, gloria sea el nombre del Señor, vía encarcelado y lo vía azotado, aquel hombre experimentó el poder de Dios en su vida, porque dice que empezó a temblar, gloria sea el nombre del Señor, porque ya Dios estaba obrando en la vida de este hombre. Y dice que temblando se postró a los pies de Pablo y de Sila, gloria sea el nombre del Señor, y hace una pregunta importante para su vida, y les dice, ¿verdad? ¿Qué debo hacer para ser salvo? Gloria sea el nombre del Señor. Aquel hombre se dio cuenta que Pablo y Sila eran hombres diferentes, era gente diferente, era gente que el poder de Dios se glorificaba en la vida de ellos y que el poder de Dios estaba allí con ellos. Gloria sea el nombre del Señor. Y dice la palabra que ahí aprovecharon los apóstoles para predicar el evangelio. Ellos le dijeron, cree en el Señor Jesucristo y serás salvo tú y tu casa. Y le hablaron, dice la palabra del Señor, a él y a todos los que estaban en su casa. Gloria sea el nombre del Señor. Mire qué maravilloso cuando nosotros, ¿verdad?, alabamos a Dios en medio de las pruebas. Pero si el apóstol Pablo o Sila hubieran quejado, hubieran murmurado, hubieran, pues, se hubieran vuelto, quizás, ¿verdad?, decepcionados por esa prueba, ¿verdad? Ellos no hubieran cantado, no hubieran alabado y no hubieran sucedido lo que sucedió en ese momento. Gloria sea el nombre del Señor. Entonces ahí vemos que en medio de las pruebas tenemos que adorar a nuestro Dios. Dice la Biblia en el verso 33 que después que este hombre creyó en el Señor y que le predicaron el evangelio, él dice que tomándolos a aquella misma hora de la noche les lavó las heridas y enseguida se bautizó él con todos los suyos. Mire qué maravilloso. Gloria sea el nombre del Señor. Dios tiene propósitos aún en medio de la prueba. Dios tiene, ¿verdad?, grandes cosas aún en medio de las pruebas. Dios tiene grandes cosas. Así que no se preocupe cuando usted esté pasando por una prueba o por una dificultad. Media vez estemos bajo la voluntad perfecta de nuestro Dios y estemos viviendo conforme a la voluntad de Dios, no nos preocupemos porque Dios tiene el control de todas las cosas y Dios sabe los propósitos que hay en nuestra vida. Gloria sea el nombre del Señor. Vamos a llegar hasta aquí con la palabra del Señor en esta hermosa noche. Dejamos a nuestros hermanos ahí en cabina.

0: Gloria a Cristo Jesús. Muy bien, mis amados hermanos, vamos a escuchar ya la oración. Después de haber escuchado la palabra de nuestro Dios, vamos a entrar con mi hermana Binda, que ya está lista también para clamar a nuestro Padre Celestial esta noche. Bendito sea nuestro Dios en esta noche que Dios nos regala. Adelante.
1: Vamos a entrar en el clamor en esta noche, todo junto, unánime, clamando al Señor. Dios y Padre de nuestro Señor y Salvador Jesucristo, amado Dios, en esta noche, Dios mío, le damos gracias, Padre amado de gloria. Gracias, Señor, por lo bueno, lo maravilloso, lo bello que usted es con cada uno de nosotros, Señor amado. Muchas gracias, Señor eterno, por el cuidado que usted tiene con cada uno de nosotros, Señor. Gracias, Padre bueno, por cada uno de mis hermanos, Señor, que están, Dios mío, pendientes de esta programación, diciendo presente, mi Dios amado de gloria, Señor, en esta noche. Pedimos, Dios mío, de su misericordia, Padre amado, para cada uno de mis hermanos, Señor eterno y poderoso. Venimos, Señor, reconociendo, mi Dios amado del cielo, que somos necesitados de usted, Señor eterno de la gloria. Padre precioso, en el nombre de Jesucristo, nos acercamos delante de su presencia, Señor amado, en esta noche, Señor, trayendo, Dios mío, las diferentes, Dios mío, de la gloria, necesidad de Dios, que cada uno de mis hermanos, Señor, está pasando, Dios mío. Venimos creyendo, Señor, en ese poder grande y maravilloso. Venimos creyendo, Señor amado del cielo, que en usted, Señor, hay sanidad, en usted hay respuesta, mi Dios eterno de gloria. En usted, Señor amado del cielo, podemos tener las peticiones, Señor amado de gloria, delante de su presencia, Dios, esas peticiones que tenemos delante de su presencia, Padre bueno, creemos, Señor, que podemos tener esa respuesta maravillosa, mi Señor amado, porque usted es un Dios bueno, un Dios maravilloso, un Dios de lo imposible, Señor eterno de gloria, un Dios que se duele a nuestras necesidades, un Dios que está atento, Señor, el que suple nuestras necesidades, Señor, el que los corona de favores y misericordia, Dios mío, de gloria, el que cuida nuestra salida, nuestra entrada, mi Señor amado, usted, Dios mío, en usted está nuestra confianza, en usted está nuestra esperanza, amado Dios, en el nombre de Jesucristo, su Hijo amado. Nos acercamos, Señor, delante de su presencia, Dios mío. Oramos por cada uno de mis hermanos, Señor. Aquellos hermanos, Señor, que en este momento estén postrados en esa cama, en ese lecho, mi Dios, sin poderse levantar, Señor amado de gloria. Ahí donde está mi hermano, Señor amado, quizá Dios escuchando esta programación, Señor, activando esa fe, levantando manos al cielo, mi Dios amado, y declarando por fe ese milagro, esa sanidad, Señor amado de gloria, en el nombre de Jesucristo, sea hecho, Dios eterno del cielo, ese milagro, Señor, esa respuesta, mi Dios amado, esa conversión, Dios mío, de la gloria, esa fortaleza espiritual, Señor, ahí donde hay desánimo, Señor amado, ahí, Señor, donde hay tristeza, mi Dios, ahí, Señor, donde hay llanto, donde hay dolor, donde hay luto, Padre glorioso, pedimos, Señor, de su misericordia en esta noche, amado Dios, sea usted, Señor, bendiciendo, Padre, sanando, Dios mío, restaurando, Señor, levantando al caído, Señor eterno de la gloria, Padre precioso, Rey divino, hay tantas peticiones, Señor, que llegan a cabina de radio, mi Dios amado del cielo, en diferentes espacios, Dios eterno de la gloria, hay peticiones, Señor, que mis hermanos, Señor amado, llaman a cabina de radio, Dios mío, y dan a conocer esas peticiones, mi Señor eterno, y nosotros estamos orando, clamando, Dios, suplicando a usted, Dios mío del cielo, a favor de todas aquellas peticiones, Señor amado, que son conocidas por usted, mi Señor, mis hermanos allá en el extranjero, Dios eterno de la gloria, que están pasando, Dios mío, momentos difíciles, Señor eterno de la gloria, familias, Señor, que están siendo, Dios mío, del cielo, Padre glorioso, ahí, Señor, perseguidas, Padre de la gloria, clamamos por todas esas familias, Señor, que quizá, Dios eterno, no andan libremente, Señor, en las calles, Dios mío, quizás no pueden trabajar, Padre, y traer ese sustento a sus familias, Señor, amado del cielo, clamamos una protección de lo alto, Señor, para cada uno de mis hermanos, Señor, allá en Estados Unidos, Dios eterno y poderoso, Padre amado, ahí donde están mis hermanos, Señor eterno de la gloria, pidiendo a usted esa cobertura de lo alto, mi Señor amado del cielo, que ellos puedan trabajar libremente, Señor eterno de la gloria, Dios amado, cuántas personas, cuántas familias, Dios, han emigrado a ese país, Señor, buscando un mejor futuro, Señor amado, buscando, Dios mío, de la gloria, Señor eterno del cielo, Padre glorioso, una vida mejor para sus hijos, para su familia, hijos, Señor, para sus padres, mi Dios eterno y poderoso, Señor, y en este momento están ahí en ese país, Señor, Padre glorioso, sin poder salir libremente, Padre, sin poder trabajar, Señor, sin poder, Dios mío de la gloria, Señor amado, llevar ese sustento a sus hijos, Señor, clamamos, Dios eterno, por una reforma migratoria, Señor amado, Dios del cielo, usted cubre esas familias, Señor eterno y poderoso, Padre, que no tienen, Señor, esos papeles legales para poder vivir en ese país, para poder trabajar, Señor amado, clamamos esa protección divina, Padre glorioso, para toda esa familia, Señor, esos jóvenes, esos niños, esos adultos, ancianos, Señor eterno y poderoso, Padre amado de gloria, bendígalos, Señor, de una manera muy especial, Padre glorioso, aquellos que están en un centro de detención, Señor, esperando, Dios, llegar, Padre amado, a ese día de corte, Dios mío, para ir enfrente de ese juez, Señor amado, Dios eterno y poderoso, pedimos, Dios mío, ese respaldo precioso, Padre de la gloria, en ese día de entrevista, Padre, que estén ahí enfrente de ese juez, Señor, sea usted, Dios mío, de la gloria, Padre precioso, ahí, Padre, ministrando esa vida, Señor amado, Dios de gloria, clamamos por todos mis hermanos, Dios, en este momento y en ese país, Señor eterno de la gloria, bendígalos con bendición de lo alto, Señor amado de gloria en esta noche, Dios mío, bendiga a todos mis hermanos en ese lugar, Señor, aquel que esté enfermo, Dios amado, aquel que no puede ir, Señor, a un hospital, mi Dios eterno, porque corre peligro, Señor amado, ahí en ese hogar, ahí en ese apartamento, ahí en esa casa, mi Dios eterno de la gloria, y usted puede llegar, Dios mío, a ministrar esa vida, sanar ese cuerpo, Padre glorioso, Rey de gloria, clamamos, Señor, por todos mis hermanos que estén pasando necesidades, Señor, en este momento, mi Dios eterno de la gloria, clamamos ese poder glorioso sobre todas esas familias, Señor, que están ahí en peligro, mi Dios amado del cielo, Padre precioso, usted es un Dios perfecto, Dios amado de gloria, usted es un Dios, Señor, que conoce, Dios mío, la necesidad de cada uno de nosotros, Padre amado, en el nombre de Jesucristo, clamamos en esta noche, Dios eterno de la gloria. Así venimos pidiendo, Padre, por todos aquellos hermanos que están en los hospitales, en las clínicas, Dios, ahí en el seguro, Señor, ahí en ese hogar, Dios eterno de la gloria, pasando dificultades, Señor, quizás no pueden levantarse de ese lecho, mi Dios amado, están ahí con fiebre, con dolor de cabeza, Padre amado, dolor en ese cuerpo, en esas articulaciones, Dios mío, de la gloria, problema en esos bronquios, Dios eterno del cielo, poderoso Dios, su mano de poder se mueva, misericordia, tocando, sanando, Señor amado, reprendiendo todo aguijón del enemigo, Padre glorioso, en el nombre de Jesucristo, Señor, en esta noche, Dios mío, hayan sanidades, Dios, hayan milagros, Señor eterno del cielo, poderoso, Padre celestial, donde quiera que esté un hermano, Dios mío, en este momento, Padre, pasando enfermedades, Señor, su mano poderosa esté llegando, tocando ese cuerpo, Dios, se llame como se llame esa enfermedad, Señor amado, de gloria declaramos en el nombre de Jesucristo, sanidad para esos cuerpos, Dios mío, de la gloria, sanidad, Dios eterno y poderoso, Padre amado, de gloria, todo es posible, Cordero bendito de Dios, para ustedes no hay nada imposible, amado Señor, usted puede hacer cosas grandes y maravillosas, Señor, usted puede tocar esos riñones, Dios mío, esa enfermedad renal, mi Cristo poderoso, usted puede, Señor amado, de gloria, llevar sanidad, poner sangre nueva, Dios mío, de gloria, extraer todo líquido, Señor, en esa sangre, Dios mío, Dios todopoderoso, toda infección en esos riñones, Dios amado, de gloria, en ese páncreas, Señor, en ese hígado, Padre Santo de la gloria, Dios eterno y poderoso, sea usted, Señor, tocando, Dios amado, cada parte de ese cuerpo, Dios mío, esa infección en ese estómago, Señor amado del cielo, Dios todopoderoso, ese cáncer en esa próstata, Padre, ese cáncer en ese vientre de esa mujer, Señor, ese cáncer en ese tumor, donde quiera que se encuentre, mi Dios amado de gloria, usted puede, Señor eterno y poderoso, extraer todo cáncer, calcinar todo cáncer, Dios eterno de la gloria, se llame como se llame esa enfermedad, usted tiene el poder y el querer hacer, mi Dios, en cada uno de nosotros, Señor eterno y poderoso, aquel que está padeciendo, Padre de la gloria, Señor de insomnio, Dios mío, problema de nervios, Señor eterno y poderoso, problema de triglicéridos, Padre de la gloria, problema, Dios mío, del cielo, Padre precioso de ácido úrico, Señor eterno de gloria, Padre precioso, sea usted, Señor, tocando esos cuerpos, Dios mío, llevando, Señor, esa sanidad, llevando esa medicina, Dios eterno y poderoso, Padre amado, ese sodio, Dios eterno de la gloria, Padre precioso, sea usted, Señor, llegando, Dios mío, tocando en esta noche, Dios eterno de la gloria, llevando, Señor, esa sanidad a cada cuerpo, Dios mío, en esta noche, Señor amado, Dios de gloria, y Señor, su mano de poder se mueva a misericordia, Dios eterno del cielo, Dios todopoderoso, todo es posible, Cordero bendito de Dios, nada es imposible para usted, Señor, usted puede levantar, Señor, ese hombre que está ahí paralítico en esa silla de ruedas, Señor amado de la gloria, usted puede dar vista al ciego, Señor, a hacer oír al sordo, Padre de la gloria, todo es posible, el tiempo de los milagros, mi Señor, no ha terminado todavía, ese tiempo está vigente, Cordero bendito de Dios, para todo aquel que cree, Señor, a la palabra, Dios amado, Padre precioso, Rey de gloria, en esta noche, Dios mío, Padre de la gloria, usted puede hacer cosas grandes, Señor, para usted no hay distancia, no hay frontera, no hay imposible, Señor, llegue donde está mi hermana Maurita, Padre, mi hermano Víctor, Señor amado, mi hermano Juancito Quintanilla, su esposa, mi Dios eterno de la gloria, Padre precioso, todo mis hermanos, Señor, que están ahí estorbados de salud, de mi hermana Nicolasa Romero, Señor amado de gloria, Padre precioso, mi hermano Jesús, Señor Escobar, Padre glorioso, Señor, todos mis hermanos que están padeciendo, Señor amado, de deficiencia renal, Dios mío, de la gloria, su mano de poder se mueva a misericordia, tocando esa vida, Señor amado. Oramos, Señor, por los programadores, Dios mío, por los ofrendantes, Dios eterno, por cada uno de mis hermanos que aporte su ofrenda, Padre, y hace posible estas programaciones, Cristo de la gloria. Bendiga a los programadores, Señor, bendiga, Padre, los ofrendantes, Cristo de la gloria, Señor, cada uno de mis hermanos, nombre por nombre, Padre glorioso, que aportan esa ofrenda, Señor, porque aman estos ministerios, Dios mío, sea usted multiplicando esa ofrenda, Padre, mi hermana Flor Bercián, Dios mío, bendiga a la Padre glorioso, si está enferma, sane, Dios amado de gloria, mi hermana Graciela Robles, Señor, y así todos mis hermanos, Dios mío, que aportan esa ofrenda, Padre glorioso, bendígalo, Señor, de una manera muy especial, Padre, bendiga las gerencias, Dios mío, de una manera muy especial, Padre glorioso, los locutores, Señor, Dios de gloria, bendiga todo el personal de radio, Señor amado. Muchas gracias, Padre glorioso, en esta noche, Señor, todo lo hemos pedido en el nombre poderoso de Jesucristo. Adelante, hermano, en cabina.
2: Aleluya. Te damos la gloria, Padre, te damos la alabanza, mi Cristo. En esta hora, Señor, estamos delante de su presencia, mi Rey, poniendo cada necesidad, cada petición en sus manos, mi Cristo de la gloria. Sabemos, Señor, que usted es poderoso para obrar, para sanar, para restaurar, para dar fuerzas nuevas, para dar vida, mi Cristo amado. En este momento, Señor, yo clamo por aquellos que están en angustia, en hospitales, que están ahí, Señor, desahuciados de la ciencia, Padre. Pedimos en esta hora, en esta noche, misericordia, que su presencia, su espíritu maravilloso, que ese poder glorioso esté tocando ese cuerpo, sanando, quitando toda enfermedad de esos cuerpos, Padre amado. Pedimos, Señor, por aquella persona que padece de problemas en el cerebro, Señor amado, esa migraña, ese dolor de cabeza, mi Cristo, ese dolor de cuello, Padre, lo ponemos en tus manos, oh Rey. Esa persona que padece de problemas respiratorios, mi Cristo, que está con esa alergia, Padre, también clamamos misericordia, oh Rey de gloria. Pedimos, mi Cristo amado, por aquellos que están, Señor, padeciendo de cáncer en el estómago o en el colon, donde esté el cáncer. Yo creo que ahí está tu mano poderosa, obrando de una forma maravillosa en este momento. Clamamos por las personas que padecen de insuficiencia renal, Padre amado, que usted sea, Señor, poniendo riñones nuevos en ese cuerpo, Padre eterno. En este momento, Señor, clamamos por esas mujeres que están pasando un proceso difícil de embarazo, Padre, aquellas mujeres que están, Señor, en sala de parto, mi Cristo, que ahí esté tu presencia, Señor, tu mano poderosa, tu Santo Espíritu, Señor, tomando el control de esa situación difícil. Padre eterno, esos niños prematuros también los ponemos en tus manos, oh Cristo, que sea usted, Señor, siempre tomando control, Padre, de toda situación difícil en este momento, mi Cristo, por aquellas familias que han perdido un ser querido, familias que están de luto, Señor, también clamamos que usted sea dando fuerzas, consolando, dando resignación, mi Cristo eterno. Pongo mi familia en tus santas manos, oh Rey, la vida, Señor, de mi esposa y de mis hijos, yo los pongo en tus gloriosas manos, oh Cristo bendito, que usted sea guardando y bendiciendo a mi esposa, guardando y bendiciendo a mis hijos también, oh Rey de gloria. En este momento pedimos, Señor, por todas las personas que se unen a este clamor, mi Cristo, hermanos y hermanas que se unen a este clamor, bendice la vida de ese ejército que se une a la oración, Padre amado. Adelante, hermana Zenia.
0: Gracias, Cristo bendito, te pedimos esta noche porque usted es bueno y maravilloso. Clamamos, Señor, por la vida de nuestro hermano Andrés Humansor, Dios mío, mira toda dolencia en sus pies, Señor, sana su cuerpo. Oh, Dios mío, por los hijos de Gregoria Resendi, Padre, te pedimos por Jonathan, por Jesús y por Luis Alberto, por Esther. Dios mío santo, que pongas esa mano de poder por Bernardo García, también por Reconcilio, Padre, por José Castillo, te pedimos por restauración y justicia divina, por los hijos de Margarita Fuente, Señor, mira, ellos necesitan de ti, su protección divina esté sobre su vida, por María Díaz, Señor, por su viaje el día de mañana a la Florida, guarda su entrada y su salida, por su madrecita y por su salud, Dios mío santo. Bendiga grandemente a mi hermana Arely Ramos, Señor, y su familia. Cristo bendito, para usted no hay nada imposible. Llega allí obrando donde está el problema, donde está el dolor, donde está la enfermedad, Dios mío santo, donde el médico ya ha dicho que no hay solución, pero para usted no hay nada imposible. Amén. Mi hermano Santiago Torres, Señor, clamamos, sí, por, Señor, tu siervo. Sana, Dios mío, su cuerpo, Dios mío santo, su madrecita, mi hermana Roxana, maravilla, ahí llega obrando, Señor, está necesitando de ti grandemente, allá mi hermano Heriberto Hernández en Bobadilla, ahí envía sanidad, Señor, a tu siervo, en el nombre de Jesús se lo pedimos esta noche, y por cada uno de mis hermanos que está ahí clamando, uniéndose. Por mi hermana Maura Pérez, Señor, bendice mi hermana Maura. Ella necesita de ti, Señor, también, por su esposo, por su familia. Bendice sus vidas en gran manera. Gracias, eterno Dios. Aleluya. Muy bien, mis amados, ha sido una bendición clamar esta noche con ustedes. Será hasta el día de mañana, si Dios así lo permite, en un nuevo programa. Por hoy, buenas noches. Que Dios les bendiga.

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0: Gracias damos a nuestro Dios que nos ha dado la victoria en este día de haber llegado a su hogar. Esperamos que los mensajes vertidos a través de estas frecuencias hayan sido de bendición para su vida. Y es así que en nombre de todo nuestro personal de este ministerio radial, le decimos muchas gracias. Sin antes recordarle que necesitamos su ayuda, sus oraciones para poder seguir adelante. Es así como Radio Getsemaní y Estéreo Revelación se despiden de cada uno de ustedes, esperando que el día de mañana poder estar con ustedes, si es que la trompeta no ha sonado y Jesucristo no ha venido por su iglesia. Dios mediante, nos reencontramos el día de mañana a las 4 de la mañana a través de sus frecuencias autorizadas 1390 AM y el 98.1 FM. Muy buenas noches, que el Señor les bendiga.
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2: Amén, gloria a Dios. La Biblia dice que donde están los hermanos juntos en armonía, ahí envía Jehová bendición y vida eterna. Y esta mañana estamos aquí reunidos en armonía para alabar y glorificar el nombre del Señor. Entonces aquí el Señor envía bendición y vida eterna. Amén. Para las personas que nos están viendo en la televisión, permítame decirle que usted está viendo a un grupo de personas redimidas con la sangre de Jesucristo. Un grupo de personas lavadas con la sangre de Cristo que fueron transformadas y que ahora se reúnen, no nomás el domingo, en la casa y donde sea, están levantando el nombre del Señor, dándole honra y gloria. Así que, amigo también que nos visita en esta mañana, déjeme decirle que se metió a buen lugar. El Señor tiene una bendición para usted. Yo voy a dar un mensaje de enseñanza, pero el Espíritu Santo se encargará de que usted se lleve lo que usted está necesitando. Y esa palabra va a brotar, esa palabra va a germinar. Nosotros no conocemos los misterios y la forma como Dios trabaja. Increíble, es una algo extraordinario como el Señor trabaja. Ayer platicaba con el hermano Vidal y me decía cómo fue su conversión. ¿Puede usted creer que después de que lo entregaron a Cristo traía un odio tremendo en contra de todas las personas que se encontraban? ¿Eh? Un odio tremendo con el pastor, que quería ahorcar al pastor, que quería ahorcar no sé qué, quería aventar ese odio que traía. Sin embargo, esa noche el Señor, ya estando en casa, trató de una manera muy especial con él. ¿Sabe por qué? Porque el diablo está tratando de que salga la semilla que se sembró, y esa semilla no va a salir jamás. ¿Sabe por qué? Porque es una semilla poderosa, una palabra viva, y no importa quién la entregue, la cosa es que esa palabra es viva y brota. Jamás hay tierra suficiente como para matarla. Amén. Gloria a Dios. Bueno, hermanos, me da gusto saludarles. Dios los bendiga. Hace ya tiempo que estuve por aquí una mañana y dije estas palabras que voy a repetir otra vez: quiero ser pastor. ¿Se acuerdan que dije? A mí me encanta, yo quisiera ser pastor y no puedo. Más bien, no me deje el Señor ser pastor. Intenté ser pastor. Lo más que llegué a juntar fueron 22, 23 gentes, oiga. Y ahora que mi hijo agarró la iglesia, ya tiene como 60. Ahorita acaba de conseguir un auditorio para rentar. Lo rentó todo el año y ahí está la gente llegando. Antes de venir para acá, fui y me senté en el auditorio para ver. Nombré mucha gente y dije: Señor, ¿y por qué conmigo no? ¿Por qué con él? Bueno, a veces el Señor te dice no. ¿Cuántos están conmigo? ¿Se acuerdan de aquel hombre llamado David que dijo: te voy a hacer un templo como nadie lo ha hecho para ti? ¿Se acuerdan? Y le contó a las esposas, y le contó al profeta, y le contó a todos, y todos dijeron: oye, qué buena idea, David, está muy bien, lánzate y hazlo. Pero esa noche el Señor le habló al profeta y le dijo: dile a David que él no va a hacer templo. ¿Y qué crees? ¿No se enojó David cuando Dios le dijo: el que va a hacer el templo es tu hijo? Pues entonces voy a respaldar a mi hijo. Y es lo que estoy haciendo, respaldando a mi hijo para que el nombre del Señor sea glorificado en mi pueblo. Hoy, esta mañana, voy a predicarles sobre esto. Sé que los tengo parados, aguánteme tantito. Ahorita se van a sentar. Voy a hablar de dos personas típicas en la iglesia, para que en esta mañana nos identifiquemos. ¿A quién se parece usted? ¿Parece usted a Marta o se parece usted a María? ¿A quién le gustaría parecerse? ¿A Marta o a María? Oiga lo que dice la Sagrada Escritura. Voy a leer San Lucas en el capítulo 10. Voy a leer todos estos versículos del 38 al 42. Voy a comenzar a leer ya. Lucas 10, 38 al 42. Dice así: aconteció que yendo de camino entró en una aldea y una mujer llamada Marta le recibió en su casa. Esta tenía una hermana que se llamaba María, la cual, sentándose a los pies de Jesús, oía su palabra. Pero Marta se preocupaba con muchos quehaceres, y acercándose dijo: Señor, ¿no te da cuidado que mi hermana me deje servir sola? Dile pues que me ayude. Respondiendo Jesús le dijo: Marta, Marta, afanada y turbada estás con muchas cosas, pero solo una cosa es necesaria. Y María ha escogido la buena parte, la cual no le será quitada. Quise que leyéramos todo para que cierre su Biblia y me oiga lo que le voy a decir. Oigo como que se corta, ¿verdad? ¿Verdad que sí, Vidal? Bien, siéntense por favor ahora sí. Dije que me encantaría pastorear, y cada vez que tengo la oportunidad de predicar así en un templo, pues quiero sentirme pastor. Y ahorita pues quiero sentirme pastor aquí. Amén. Bien, vamos a entrar al mensaje ya de la palabra del Señor. ¿Sabe que alguien dijo que hay tres clases de personas? Hay tres clases de personas. Van a cambiar de micrófono para hacerlo ya. Bien. A ver, ahí está ya, hermano. Ahora sí, ándele pues. Bueno, hay tres clases de personas. Número uno, las que preguntan. Son los que dicen: ¿qué está pasando? ¿Qué está pasando? ¿No los has visto? Y hay otros que son los que informan. Dicen: esto es lo que está pasando. Pero los terceros son los que hacen que pasen las cosas. ¿Sí? Entonces hay los preguntones, hay los que informan y hay los que hacen que las cosas sucedan. ¿Quiere usted ser alguno de estos? Yo le recomiendo los últimos para que no ande de preguntón. Amén. Sino para que haga las cosas y la gente vea en usted alguien diferente. Ahora, nosotros somos propiedad de Dios, y como propiedad de Dios, como propiedad de Jesucristo, podemos realizar los planes que Él ya tiene para nosotros. Escuche lo que dice Efesios 2:10. Dice: porque somos hechura suya, creados en Cristo Jesús para buenas obras, las cuales Dios preparó de antemano para que anduviésemos en ellas. Amén. A ver, vamos a tratar de arreglar bien el sonido ahí para que no sufrir tanto, como que se quieren de aviciar, para que no sufran los hermanos, ni yo tampoco. Entonces, fuimos creados en Cristo Jesús para buenas obras. Toda persona que ha reconocido esto, pues obedece lo programado por Dios para él, y entonces podemos hacer todo lo contrario de lo que los demás están haciendo. Para confirmar esto que estoy argumentando, déjeme llevármelo hasta una aldea llamada Betania. Era una aldea tan pequeña que estaba aproximadamente a 3 kilómetros de Jerusalén. Jerusalén es la capital de Israel, pero cuando Cristo llegaba a Jerusalén, dejaba la ciudad de Jerusalén y se iba para Betania. Voy a dar margen a que terminen de arreglar esto para no sufrir. Algo está pasando aquí, no sé, los monitores, y ya viene el técnico. Aguanten tantito, hermanos. Les decía que está Betania aproximadamente a 3 kilómetros de Jerusalén. Es la capital de Israel. Y en lugar de Jesucristo quedarse en la capital, se iba para un rancho. ¿No se ha puesto usted a pensar por qué? Imagínese que Jesucristo, que aquí San Miguel era la capital, y en lugar de quedarse aquí, se iba. Nómbreme un ranchito aquí cerquita, un cantoncito chiquito. ¿Cuál es? Hermanos, ayúdeme. ¿Hay otro más chiquito que Quelepa? El Ajuelo. Ajuelo, bueno, uno más chiquito. Hasta allá se iba Cristo. Hasta allá se iba Cristo. Pero aquí había restaurante, aquí hay buena comida, aquí hay un templo grande. ¿Por qué se va el Señor hasta ese ranchito? Preguntaría la gente de San Miguel. Le voy a decir algo. Jerusalén a Betania, porque en Betania estaban tres solteros, y esos tres solteros se llaman Lázaro, Marta y María, y siempre los solteros platican muy bien con los solteros. Amén. ¿No se ha fijado usted que están platicando por ahí dos o tres solteros y de repente entra un casado a la plática y qué empiezan a decir? Cuidado, cuidado, cuidado. Y empiezan a hablar de Osama Bin Laden y empiezan a hablar de matemáticas y empiezan a hablar de no sé qué tantas cosas. Pero como llegó un casado, como que no se siente muy a gusto. Bueno, Jesucristo dejaba la ciudad de Jerusalén y se iba a Betania para platicar con tres solteros, porque Cristo es soltero. Ahora se va a casar. ¿Cuántos saben que Cristo va a casar? ¿Y con quién creen que se va a casar? Con usted y conmigo. Todavía está soltero. Amén. Y yo dije, oye, Señor, ¿y por qué no te casaste aquí? Digo, porque aquí apesta. Este mundo apesta. Este mundo es una basura, es una porquería. Yo tengo un lugar hermoso en el cielo a donde me voy a llevar a mi novia y allá me voy a casar con ella. Bendito el Señor. Ahora, póngase a pensar. Si siendo la novia, mire cómo nos trata. Imagínese ya siendo la esposa. Bendito sea el nombre maravilloso del Señor. Por eso yo quiero llegar a esas bodas. Jesucristo, estando en Betania, este tal parece que fue la primera vez que llegó a Betania. Y un pueblito que Cristo se enamoró de él. ¿Cuántos saben que hay lugares que nos enamoramos de ellos? Hay restaurantes que nos enamoramos de ellos. Le voy a decir por qué. Porque ahí conociste a la que ahora es tu esposa. ¿Te acuerdas? Que llegaste a tomarte un cafecito y la que te atendió era una muchacha jovencita mesera que estaba, vino de algún pueblo por allá retirado y estaba trabajando y te conoció, te impresionó y después te gustó el café, nomás de ese restaurante. Y ahí estás en el café y en el café y en el café casi todos los días hasta que te dijo que sí y ahora es tu esposa. Y ahora que ya tienes tu casita, ahora que ya tienes tus hijos, les dices, vamos a ir a tomar café donde conocí a tu mamá. ¿No les pasa eso? ¿No les ha pasado así? A mí sí me pasa. Mi esposa me dice de repente, vamos para la estación de ferrocarril. Yo me paraba en un árbol que estaba por ahí, un cubreviento se le llama, un rompeviento, y ahí llegaba, si me citaba mi esposa a las 7, mi novia a las 7, yo llegaba a las 6:30. Estuviera lloviendo, estuviera haciendo frío, ahí estaba plantadote, porque esperaba que se abriera la ventana y me dijera, ahorita, cuidado, mano. Y ya venía, ya salía y nos íbamos a la plaza. Qué bonito es eso, cuando lo recuerdas. Y luego me dice mi esposa, vamos para allá. Y el otro día me estaba diciendo, yo quiero que nos retraten ahí frente al árbol, viejo. Oiga,

tiene ese rancho horrible que atrajo con tanto amor a mi Señor Jesucristo. Ahora, ¿usted quiere tener a Cristo en la casa? Invítelo, lléveselo y Él va con usted. Nomás que tenga cuidado, Cristo siempre trae compañía y somos buenos para comer. Si no, pregúntele usted a la hermana que vende las pupusas. Ahí estuvimos el sábado. Amén. Pregúntele aquí a mi hermano. Recuérdeme su nombre, mi hermano. El hermano Germán. Pregúntele si comemos o no comemos los pastores. Llegamos y nos metimos a su casa y fuimos y comimos rico, hermano. Ni se esperaba el hermano que iba a llegarle semejante bendición sota. Bueno, hay lugares que te atraen. ¿Quieres tú que tu lugar sea atraído, que la gente quiera ir? Hermano, invita a Cristo. Ten a Cristo ahí en tu casa y tú vas a ver que la gente va a querer ir ahí, no por la cama, no por la casa, no por la ropa, sino por la bendita presencia de nuestro Señor Jesucristo. Amén. Ahora bien, Betania está aproximadamente como a 3 kilómetros al suroeste de Jerusalén. Y allá llega Jesucristo y una mujer llamada Marta. Fíjate, una mujer llamada Marta lo vio y le dijo: Señor, ven a mi casa. Y lo invitó juntamente con los apóstoles. Y entonces Jesucristo llegó. Y no creas que llega el Señor Jesucristo preguntando como nosotros: oiga, ¿dónde trajo ese jarrón? ¡Qué bonito está! ¿Dónde compró ese abanico? ¿No te has fijado que así llegamos a las casas? Oiga, ¡qué bonito está esto! Tu trabajo es decir que Cristo está contigo. Amén. Y apenas Jesucristo entró a la casa, buscó un lugar, ¿y qué cree que hizo? Comenzó a enseñar. Y comenzó a enseñar. Y Marta quería impresionar a Cristo y empezó a barrer y a limpiar y a sacudir y anda y anda. Y la hermana María, la hermana de ella, que va y se sienta a los pies del Señor. ¿Puedes verla? Sentada oyendo la enseñanza que está dando el Señor Jesucristo. Y Marta, no, yo puedo verla que pasa por ahí, sacude y sacude y limpia y limpia, porque quería que Cristo la viera que ella es trabajadora. Amén. Porque quería que Cristo se diera cuenta que ella era mejor que su hermana. Amén. Ya saben por dónde voy ahorita, ¿verdad? Ahorita que entre ya aquí al centro van a decir: ay, con razón. Exactamente. Y María, no, María oyendo la enseñanza del Señor, ni siquiera volteaba a ver a su hermana, ni Cristo le ponía mucha atención a Marta. Él estaba atendiendo, dando el mensaje, y Marta trajinando de aquí para allá y de allá para acá en la cocina, lavando, barriendo, sacudiendo. Y de repente ya no aguantó y explotó como una olla de presión. ¿Y qué cree que hizo? Interrumpió la enseñanza de Cristo. Eso es una irreverencia terrible. Está el Señor enseñando y lo dice: Señor, ¿cómo se sentiría usted? ¿Cómo se sentiría usted, hermano Vidal? Que está dando el mensaje y de repente se para la hermana Pasita. ¡Vidal! ¿Eh? Deje usted, ¿cómo se sentiría él? ¿Cómo se sentirán ustedes que invitaron a alguien? Oye, qué mujer tan irreverente. Es que la esposa, aunque a la esposa, cállese la boca. Él está dando una enseñanza y hablando de Dios. ¿Cómo es que se para a interrumpir? No es correcto. Y cuando Cristo está dando la enseñanza, la hermanita Marta interrumpe la enseñanza y va y le dice: Señor, ¿no tienes cuidado que mi hermana no me ayude? Ordénale que me ayude. Y qué lindo maestro tenemos. Amén. Con una dulzura que se la sonó. Amén. ¿No le gusta a usted cuando le pegan suave, agradable y rico? Yo tengo un sobrino que jugábamos a las cachetaditas cuando estaba niño. Ahora ya no, está bien grandote. Le decía: mijo, vamos a jugar a las cachetaditas. Sí, tío. Y luego le daba: deme usted primero. Así. Y yo: ahora usted, hijo. Ah, soy su tío. Sí, tío. Ahora usted, hijo. Tío, es que me estás pegando muy recio, tío. Él no me podía pegar fuerte porque yo soy su tío. Y yo sí me le daba unas cachetadotas bien ricas. Estábamos jugando a las cachetaditas. Y ahora que ya está grande me dice: tío, ¿jugamos a las cachetaditas? No, hombre, quítate que hay que jugar cachetaditas. Me das una y no me hayas para darme otra. Mi Señor Jesucristo te suena bien rico, pero te con un amor tremendo, que entiendes y te da gusto que te llame la atención. Jesucristo le dijo: Marta, Marta. ¿Has oído? Jesucristo, Dios, cuando te repite el nombre, hay algo que te va a enseñar. Amén. Cuando te repite el nombre, te va a enseñar algo. Le dijo a Moisés: Moisés.

0: Moisés, Moisés, Josué, Josué, Saulo, Saulo, amén, Marta, Marta, amén. El Señor te repite el nombre, agárrate, mano, porque en la repetida trae algo que no se te va a olvidar y te lo va a enseñar, ¿de acuerdo? Y le dijo: Marta, Marta, afanada y turbada estás con muchas cosas. En otras palabras, ya me di cuenta de lo que andas haciendo. Ya me di cuenta que andas para allá y para acá y para allá y para acá. Y estás molesta porque no le digo a tu hermana que te ayude. Pero ¿sabes una cosa? Tu hermana ha agarrado la mejor parte. Amén. Solo una cosa es necesaria. Y eso me encanta. Solo una cosa es necesaria. Y tu hermana María ha escogido la buena parte, la cual no le va a ser quitada jamás. Bendito el nombre maravilloso del Señor. Hermano, y aquella hermosa enseñanza que le dio el Señor Jesucristo a Marta, llegó hasta San Miguel. Amén. ¿Sabe qué es afanarse? Es fatigarse con trabajo. Y hay mucha gente en la iglesia que así está, fatigados con tanto trabajo, que no tienen tiempo para hincarse y decirle a Dios: te amo. ¿Quieren impresionarlo con chamba? Amén. ¿Quieren impresionarlo con el trapeador? ¿Quieren impresionarlo con el mazo? Déjame decirte algo, a Dios no lo vas a impresionar jamás. Porque Él tiene más que darte que tú que pedirle. Él tiene más que enseñarte que lo que tú puedas enseñarle. Amén. Pero cuando vemos esta historia bíblica y la tratamos de analizar, podemos ver que estas dos clases de mujeres, estas dos clases de personas, son las que componen la iglesia. Aquí es donde no le va a gustar. Fíjate, Marta, Lázaro y María vivían en la misma casa, ¿sí o no? El papá de Marta era el papá de Lázaro y el papá de María, tienen el mismo papá. ¿Está bien? Hoy lo que le dice el apóstol San Pablo a la iglesia, a Timoteo, le dice: te escribo, aunque tengo la esperanza de ir pronto a verte, para que si tardo, sepas cómo debes conducirte en la casa de Dios, que es la iglesia del Dios viviente, columna y baluarte de la verdad. Entonces aquí hay gente que se equivoca y dice: vamos a la casa de Dios. Y si vienen caminando así, cuando ya entran, vamos a la casa de Dios. Amén. Porque se metieron al templo, venían caminando todos desparpajados, y ahora, como ya entraron a la casa de Dios, cambian el. Y luego, antes de entrar, si hay un espejo, se dan su pasada, se ponen su pañoleta, porque van a entrar a la casa de Dios. Escúchame bien: esta no es la casa de Dios. La casa de Dios eres tú. La casa de Dios eres tú. Y por eso le dice Pablo a Timoteo: para que sepas cómo debes de conducirte en la iglesia, que es la casa de Dios. Cuando Cristo venga, no se va a llevar esto, hermano. Esto aquí se va a quedar, estas columnas. Es más, si alguien quiere quedarse, creo que le podemos dar escrituras, ¿verdad, Vidal? Que se quede con ella, hasta con Cret. Amén. Lo que se va a ir es la gente, que somos la iglesia, la casa del Señor. Amén. Entonces, ¿y qué cree? Vivimos en la misma casa. Marta y María vivían en la misma casa. El mismo papá era el de Lázaro, Marta y María. ¿Y qué crees, hermano? En la iglesia del Señor tenemos el mismo papá. A menos que no tengas a Cristo, tu papá es el diablo. Pero el que tiene a Cristo, él tiene como padre al papá mío. ¿Están aquí? ¿Por qué tenemos el mismo padre? Le voy a decir por qué. Porque la Biblia dice: mas a todos los que le recibieron, a los que creen en su nombre, les dio potestad de ser hechos hijos de Dios, los cuales no son engendrados de sangre y voluntad de carne, ni de voluntad de varón, sino de Dios. Cuando yo nací físicamente, fue por la unión de Eduardo Ceniceros y María de la Luz. Pero cuando yo nací espiritualmente, fue por la unión del Espíritu Santo, y me transformó y me hizo una nueva criatura. ¿Me estoy explicando? Fui engendrado por el Espíritu Santo. Usted también, en ese momento, somos ahora hijos de Dios. Ahora, Dios está entre ellos, en la misma familia. Cristo estaba entre ellos, una muy trabajadora, otra sentada, y Lázaro, quién sabe dónde andaría, pero tiene que haber estado por ahí. ¿Está conmigo? Sin embargo, Cristo está entre ellos, porque Él ha dicho: donde están dos o tres congregados en mi nombre, ahí estoy yo. Pero pese a que tienen el mismo papá, pese a que viven en la misma casa, se portan bien diferente las dos. Amén. Y aquí es donde vamos a entrar ya. ¿Qué le parece si vemos a las personas que se identifican con Marta? ¿Cómo son? Para empezar, invitan al Señor, como lo hizo ella, pero no lo atienden. Gloria. Señor, te invito a que estés a mi corazón, pero no lo atiendes. Marta fue la... ¿No dice que María fue la que lo invitó? No. La que lo invitó fue Marta. Entonces, pero Marta no atendió al Señor. Ella estaba atendiendo la casa. ¿Qué quiero decirte con eso? Que aquí hay hermanos que son buenísimos para sacudir cortinas, buenísimos para pintar el templo, buenísimos para barrer, buenísimos. Pero a Cristo ni en cuenta lo toman. Santo. ¿Voy bien o me regreso? Tienes a Cristo en el corazón, no puedes negarlo porque eres de la misma familia. Un día el Señor te salvó. Pero una cosa es que lo tengas y otra cosa es que lo atiendas. Te voy a poner un ejemplo y vuelvo a recalcar, es un ejemplo. Imagínese usted que yo llego a San Miguel con mi esposa y estoy parado en una esquina con una maleta. Una maleta, ¿está bien? Y pasa el hermano Vidal en su camionetita y dice junto con la hermana Pasita: mírele, ¿no es el hermano Cristóbal ese? Ah, sí es. Hoy trae una señora y que le dé el enfrenón. Vamos a ver si es esa, la de él o es otra. Y le enfrenan los dos, ¿ok? Y me dice el hermano Vidal: hermano Cristóbal, ¿qué está haciendo aquí? Ya casi son las 6 de la tarde. Hermano, acabo de llegar, hombre, y vengo con mi esposa, mire, se la presento. Hermana, mucho gusto, hermana Pasita, bien, mucho gusto, hermana, qué bueno que vinieron. Y vamos para la casa. Bueno, pues vamos para la casa, avientan la maleta, llegamos a la casa y me dicen lo que dicen todos: esta es su casa. Amén. Porque así dicen todos: esta es su casa, hermano. Siéntase como en su casa. Yo les digo: no, porque me ponen a barrer y trapear en la mía, mejor me voy a sentir diferente. Esta es su casa, hermano. Amén. Bueno, y luego ya, como ya está haciéndose tarde, Vidal se pasa para su cuarto, la hermana Pasita va para su cuarto y me dicen: en esa recámara se van a quedar. Perfecto, hermana, gracias. Le digo a mi esposa: tengo hambre, ve al refrigerador y saca por ahí unos huevitos o algo para que prepares para cenar, ¿no? Bueno, y va a abrir la puerta del refrigerador cuando llega la hermana Pasita. ¿Qué va a hacer? Hermana, es que vamos a hacer unos huevitos para cenar. Deje ahí, eso es para mi familia. ¿Cómo la ve? Ese es para Uciel. Ese es para mis nietos, para mi esposo y para mí. Ah, bien. Entonces ya viene mi esposa bien tocada y digo: ¿ya está la cena, viejita? No, ¿qué crees? ¿Qué pasó? Dijo la hermana que no. ¿Pero cómo? Si dijo que era como nuestra casa. Pues ya ves, digo que no, que eso era para la familia. Bueno, pues a dormir, ni modo. Póntete a dormir, yo voy a estudiar tantito porque tengo que predicar mañana. Y ahí estoy leyendo con el foco prendido cuando llega Vidal y toca la puerta. Toc, toc, toc, toc, toc. ¿Mano Cristóbal? Sí, hermano Vidal, Dios le bendiga. ¿Qué quiere? Apague la luz porque ya son las 10 de la noche y aquí yo soy el que pago el recibo. ¡Ay, Padre Santo! Escuche. Apago la luz. Digo a mi esposa: bueno, pues hay que acostarnos sin cenar y sin estudiar porque estos señores no quieren que prenda la luz. Bueno, pero al siguiente día se encuentra usted al hermano Vidal y a la hermana en uno de los mercados y le dice: oigan, hermanos, me enteré que tienen al hermano Cristóbal viviendo con ustedes, que anda por aquí. Sí, hermana, lo tenemos viviendo ahí. Lo tenemos viviendo ahí con nosotros. ¡Mentiras! Me tienen, pero no me dejan vivir. ¿Se fija? Así hay muchos cristianos en la iglesia. Tienen a Cristo, pero no lo dejan vivir. Quieren platicar con ellos. Espérate, está el fútbol bien interesante. Espérate, está la novela bien buena. Espérate, tengo que cambiar al niño. Espérate, voy a hacer... ¡Cálmese! Cristo es más importante que todo. Cristo es más importante que todo. Yo estoy bien seguro que ahorita ya están.
1: Ay, ojalá haya venido mi suegra. Vieja, miserable, tiene que oír esto. Ay, aquí está, señor, suénatela, suénatela, suénatela.
0: No, agarra lo tuyo. Agarra lo tuyo, no empieces a aventarle a los demás. Amén. A las personas que se identifican con Marta, solo les gusta el trabajo material. Barrer, limpiar, hacer tamales. Y más si los ven. Si no los ve nadie,
1: no hace nada.
0: Ah, pero que no haya una reunión, porque van a venir de otras iglesias. Hermano Vidal, ¿en qué puedo ayudar, hermano? ¿En qué le puedo ayudar? Yo puedo trapear, puedo barrer, puedo... es que ya está el equipo. Hermana, métame a cualquier equipo. Yo quiero cocinar, yo quiero servir en las mesas, hermano. ¿Sabes por qué? Porque quiere que lo vean. Amén. Cuando no hay nadie, él no se aparece. Ahí Marta andaba a la carrera porque tenía al maestro de maestros, porque tenía a Jesús de Nazaret, el hombre que arrastraba más gente. Él quería que se llevara una impresionadota tremenda y que dijera: estuve en la casa de la mujer más trabajadora de Betania y 5,000 millas a la redonda. Amén.
1: Pero el Señor la regañó. ¿Sí están aquí conmigo todavía?
0: Las personas que se paren a Marta, les encanta participar en las reuniones donde los vean. Si los pones a dirigir,
1: olvídate, hermano.
0: Todo el que llega de visita dice:
1: ay, hermano Vidal está bien bendecido con ese hermano. Mira cómo dirige. Hombre, qué dinámico el hermano, hombre.
0: Esa hermana, qué dinámica. Con unas 10 de estas, yo invado El Salvador. Conócela, alacrancito, primero. Conoce la clase de alacrancito que le dieron chance a que dirigiera.
1: Amén. Porque los que se parecen a Marta impresionan. Amén.
0: Buenos para sonreír, buenos para todo. Dios lo bendiga, hermano, qué bueno que vino. Aleluya, aquí estamos para servir. Hasta parecen la mera verdad. Otra, no les importa interrumpir en el culto. ¿Saben que están orando? Con unos taconzotes miserables que le faltan tapas. Pues si sabes que le faltan tapas, pues vete de puntitas, hombre, para que no hagas ruido. Porque están orando. Amén. Amén. Buenísimos para interrumpir. Me caen tan atravesados porque...
1: Aleluya. ¿Los has oído?
0: ¿Habrá Martas aquí? Se me hace que no vinieron. Como que supieron que íbamos a hablar de ellas y no vinieron. Los que se parecen a Marta, buenos para interrumpir, usando voz alta para cualquier cosa. ¿Apagaste la mesa de los frijoles? ¿Oíste? Oye, ¿te pagaron la renta?
1: Oye, hermano, estamos en el culto.
0: Oye, ¿ya vendiste los productos, aquellos jabón que te encargué? Necesitamos, hay una señora que quiere que le lleves. Oye, en otra onda, con otros negocios, aquí en el templo. Si estás en el culto, sácate esa basura. No vas a interrumpir, ni haciendo ruido, ni haciendo escándalo, a menos que sea para alabar y glorificar el nombre del Señor. Pero si lo haces al revés, eres irreverente. La primera vez que vine a Guatemala, vine con un grupo de pastores de las Asambleas de Dios. Éramos 5. Dijimos: vamos a ir a una iglesia grande de las que dicen que hay aquí para presentarnos. Somos ministros evangélicos mexicanos y eso va a pegar. Nos pusimos bien elegantes, llegamos, paramos la camionetona que traíamos ahí, una van muy bonita. Nos bajamos y llegamos al culto tarde. Amén. Ya había empezado el culto. Y ahí vamos los 5 caminando bien bravos para entrar al templo. Cuando de repente se ponen en la mera puerta, varios diáconos y diaconisas se agarraron de la mano, o ujieres, ¿cómo se llama? Y nosotros íbamos entrando y ellos se ponen agarrados de la mano en la puerta así, nomás viéndonos y no hablaban. Y dijimos: oye, ¿qué onda con estos? Venimos al culto y no nos dejan entrar. Y no nos hablaban ni nada, nomás así. Y de ratito, ya... ¿Se hicieron a un lado? Pasen. Digo: oiga, discúlpeme, hermano, pero mire, nosotros somos una comitiva mexicana que venimos a conocer esta iglesia. ¿Por qué usted no nos dejó entrar? ¿Por qué nos interrumpe la entrada si es un lugar público? Dijo: miren, hermanos, ¿qué no estaban ustedes escuchando un mensaje en lenguas con interpretación? Es más importante el que está hablando adentro que ustedes, aunque sean ministros mexicanos. Así que aquí hay que guardar respeto porque está hablando Dios a la congregación. Ándale, ahí te hablan, le dije aquel, para que se nos quite. Nos han dado una linda garrotiza que desde entonces yo entro a un templo con reverencia porque Dios está hablando. Si alguien está orando, el hermano más sencillo está platicando con alguien más grande que tú, no interrumpas. Si alguien está predicando, no interrumpas. Es un hombre que está siendo usado por Dios. Los que se parecen a Marta siempre están viendo los defectos de sus hermanos. Santo, dile, hermano, qué bonito cantó el hermano marroquín. ¿Qué te pasa? Yo canto mejor que el hombre. Amén. Oye, qué bonito predica el hermano Vidal. No, no, si es que hay otro que predica mejor. Hay otro que está más preparado. ¿No has visto eso? ¿Para qué pusieron a esta mujer de presidenta ahí de las mujeres, hombre? Si yo soy mejor que ella, hombre. Yo tengo 3 títulos en la pared. Amén. Dígame que le está doliendo. Para gozarme, hombre. Si le está doliendo, me estoy gozando. Porque yo sé que aquí hay más de 4 martitas que están sintiendo ya el garrotazo. Amén. Amén. Gloria a Dios. Siempre están viendo los defectos. Déjame decirte que todos tenemos defectos, todos. No hay uno solo que no tenga defectos. ¿Tú crees que Vidal no tiene defectos? ¿Tú crees que yo no tengo defectos? Pregúntale a la hermana Pasita si Vidal tiene defectos. No le preguntes a la iglesia ni a los diáconos. No, pregúntale a la hermana Pasita. Pregúntale a mi esposa si yo tengo defectos. Amén. Y si mi hermana Pasita y mi esposa no son hipócritas, van a decirte la verdad. Y van a decir, usted no lo conoce. Amados, porque si le pregunto al primo tuyo, oh no, este es un tremendo, este es buenísimo mi primo, una chulada mi primo, qué va, te lo recomiendo a mi primo. Todos tenemos defectos, ¿por qué no vernos las cualidades? ¿Por qué no vernos las virtudes? Porque todos tenemos algo bueno, hermano. Pues vamos a vernos lo bueno mejor en vez de vernos los defectos, ¿no le parece? De hoy en adelante, ya no se parezca a Marta. Si alguien le habla mal de alguien, dígale, pero de perdido di, como dijo una viejita que fue a ver al asesino más bravo que mataron ahí, quedó con los ojos abiertos. Y todos echándole, viejo, infeliz, qué bueno que lo apuñalearon y qué bueno que... Y luego viene la hermanita que nunca hablaba mal de nadie, a ver qué va a decir. Se queda viendo y dice, ¿qué opina, abuelita? Qué lindos ojos tenía ese hombre. ¿Cómo ves? Todos echándole que hizo esto y qué lindos ojos tenía. Nomás le faltó la sonrisa. Y se fue. ¿Qué te cuesta verle? Es más, mira, yo aquí ya le caigo atravesados a más de 4. Sí, eso ya lo sé. ¿Por qué no me ves las cosas buenas, hombre? Ve cosas buenas en mí, tengo cosas buenas. A mí me gusta ver cosas buenas en la gente. Ya no quiero estarme pareciendo a Marta, porque Marta siempre anda viendo los defectos de la gente. Amén. Otra, los que se parecen a Marta quieren monopolizar el trabajo ellos solos. ¿Oyeron? Ellos quieren hacer todo el trabajo. Y si vienen a barrer el templo, ojalá lleguen pronto los hermanos para que me miren como ando de sudada. Barrí, trapié y todo. Y luego les encanta que digan, pobrecita la hermana, mira, barrió sola el templo. Ella hizo todos los tamales, nadie vino a ayudarle. Y ella pone una cara de, sí, aleluya, por la gloria del Señor. Amados, ¿sí están aquí? Dígale al que está a su lado, están hablando de ti. Hermano, están hablando de ti. Dime lo mismo. Ándale, ya está. Sí. Qué pesado, hermano. Van a decir, a lo mejor van a decir algunos de los nuevos que vinieron, ¿para qué me invitaste? ¿Te está doliendo, amigo? Gloria a Cristo. ¡Qué bueno! Para que al rato diga, ¿sabes qué? Yo voy a tener que entrar ahí y no me voy a parecer a esos. ¿De acuerdo? Ok. Otra cosa más, los que se parecen a Marta siempre están turbados y afanados. Nada les rinde, ni tiempo ni dinero. ¿Amén? Hermanos, que no tuve tiempo. Oye, ¿sabías que al bolero el Señor le da 20, así es el que lustra zapatos? El que lustra los zapatos, el Señor le da 24 horas. Al doctor le da 24 horas. Al que está en la cárcel también le da 24 horas. No hay uno solo que Dios le diga, este día te regalo 48 horas. Por día, no son 24. Entonces, ¿por qué aquellos sí tuvieron tiempo y tú no? Si nos dieron lo mismo. Lo que pasa es que no administraste el tiempo. ¿Estamos aquí? Los que se parecen a Marta siempre andan llorando.
1: No trae por ahí un dólar, hermano, que me preste. Si no se lo pago el domingo, se pierde, hermano.
0: ¿Cómo ves? ¿No nos has visto?
1: Hermano, présteme. Uno trae una cora por ahí, hermano.
0: Y son de los que están acá, según ellos, muy activos y todo. ¿Por qué andas en tanta miseria? Amén, amados. En el primer problemita andan asustados y turbados. Díganme ustedes, ¿quién salió a recibir a Jesucristo cuando se murió Lázaro y que ya tenía 4 días de muerto? ¿Quién fue a recibir a Cristo? ¿María o Marta? Marta fue y lo recibió y le dijo: si hubieras estado aquí, mi hermano no se hubiera muerto. Esos hermanos que se parecen a Marta tienen un tiguerillo adentro y lo saludas y es lo primero que te avientan. ¿Cómo amaneció? ¿Qué le importa?
1: Hermano, perdóneme, hermano, perdóneme. Mire, es que algo me pasa, traigo problemas, hermano.
0: ¿No los has visto? Si están en el semáforo con el carro y les pitas para saludarlo porque lo conociste, voltean y como no te conocen, ¡ay, hermano, perdóneme, Dios le bendiga! ¿No los has visto?
1: ¡Ay, Señor!
0: Siempre andan asustados. Marta salió a la carrera y le echó el caballo encima. Si hubieras estado aquí, mi hermano se hubiera muerto. Y lo sacó el. Primero le aventó el tiguerillo. Y luego.
1: Pero también sé, Señor, que todo lo que le pidas al Padre te lo contesta.
0: Ahí está. La Marta. Que de repente se pone verde si el palo es verde. Y si el palo es negro, se pone negro. Son camaleones. Amados. Ah, pero qué diferente María, ¿se acuerdan? Llegó y se hincó y lo adoró primero. Y luego le dijo lo mismo en el mismo tono. No, un tono más suavecito.
1: Si hubieras estado aquí, mi hermano no se hubiera muerto.
0: Y Cristo no le contesta más. ¿Dónde lo pusieron? Y fue y lo resucitó. Va, va. ¿Cuántas Martas vendrían ahora, hombre? Ahora, cuando a las Martas, a los que se parecen a Marta, les llega la prueba, ¿qué crees? Empiezan a ordenar. Cuando le entró el cansancio a Marta, le dijo: Señor, ordénale a mi hermana que me ayude, mándala que me ayude. Por eso a los que se parecen a Marta, cuando les llegan los problemas, luego llegan aquí al altar. Señor, haz esto.
1: Amén.
0: Mi hijo está muy grave en el hospital, sálvalo. ¿Qué te pasa? Anda a darle órdenes a los conejos, a las gallinas. A Dios no vienes a darle órdenes. A ver si te hacen caso los conejos y las gallinas. Amén. Cuando uno viene ante el Señor, no viene a ordenarle. Porque escúchame, Él no te necesita. Si tú estás pensando que Dios te necesita, andas mal. No. Te da el privilegio de que participes. Si tú le dices no, hay 10,000 que dicen sí. Amén. Si tú le dices yo no voy, perfecto. Te estoy dando el privilegio que vayas. Si no quieres ir, hay 10,000 que van a hacer el trabajo. ¿De acuerdo? ¿Están conmigo? Okay. Empiezan a ordenarle al Señor en sus necesidades. ¿Y todo esto por qué? Por escoger la parte menos importante. Eso le pasó a Marta. Por escoger la parte menos importante, ahora la hermana Marta está interrumpiendo el culto, está hablando fuerte, está haciendo un trabajo que no debe estar haciendo. ¿Por qué? Porque es una mujer carnal. Es una mujer no espiritual. Una mujer que se guía por los sentidos. Hermanos, ¿todavía están aquí? La mujer que se parece a Marta, el hombre que se parece a Marta, se guía por los 5 sentidos. Tienen que ver para creer. Tienen que tocar para sentir. Tienen que oler para poder gustar. Tienen que todo. Amén. Ok. Ya como que ya se me cansaron o se enojaron. Una de las dos cosas. Hermano, prepárese porque ahora vienen los que se parecen a María. Ahora voy a hablar nomás de ustedes. Ahorita hablamos de los que no vinieron. Amén. Ahorita estamos hablando de todos los que no vinieron. Las Martas, horribles, feas. Qué bueno que no vinieron. Estamos aquí nomás puras Marías. Gente que nos parecemos a María. Miren, vamos a ver ahora. Las personas que se identifican con María saben que Jesús está con ellos. No lo andan invitando. ¿No has visto a alguien que lo pone a dirigir el culto y que dice:
1: hermanos, vamos a invitar la presencia del Señor para que esté con nosotros?
0: ¿No los has oído? ¿Sí? Pues ese todavía no le amanece. Nomás cuenta, 1, 2, 3, ya no lo invites, ya está aquí. Por eso, imagínate, María invitando a Cristo. No, mejor fue y se sentó a sus pies porque ya lo tenía ahí. Los que se identifican con María no andan invitando al Señor. Saben que está con ellos y que está con ellos hasta el fin del mundo. Lo atienden a la hora que les llame para platicar con ellos. Amén. Si te despierta en la madrugada, te hincas a platicar con él, ¿de acuerdo? A la hora que te llame, está dispuesto. Sí, Señor, heme aquí. ¿Por qué? Porque tiene el espíritu de María, se parece a María. Se sientan a oír sus enseñanzas también. Así venga del hermano más sencillo o del pastor más prominente. Amén. ¿No has visto a alguien que pregunta y dice, ¿quién va a predicar? Nómbreme uno de los que está empezando a predicar aquí apenas. Por favor, ayúdeme. ¿Alguien de los que está pensando? ¿Cómo se llama usted? ¿Quién va a predicar? Va a predicar Henry. Amén. Ese es el espíritu de Marta. Pero si tuviera el espíritu de María, ¿quién va a predicar? Henry. Gloria a Cristo. Vamos a ir que no va a decir Dios. Pero si apenas está comenzando, ¿y qué te importa? Dios lo va a usar para la gloria de su nombre. Y lo que diga no es de Henry, sino de Dios. Amén. Los que se identifican con María oyen la palabra de quien venga. Bendito el nombre del Señor. Por eso siempre andan llenos, hermano. Porque el que predique, ellos están dispuestos para recibir la enseñanza que el Señor les va a dar. Pero muchos nomás quieren tener puro Vidal, Vidal, Vidal, Vidal, Vidal. Amén. ¿En serio? Si va a predicar otro, no, mejor voy después. Amén. Tú vente. Si va a predicar una hermana bien sencillita, tú vente. Me acuerdo en una iglesia que pusieron a predicar a un joven que apenas empezaba. Y otro muchacho invitó a un maestro de la universidad. Y digo, yo quiero que vayas a oír la palabra del Señor. Y entonces, no le dijo al pastor. No le dijo el muchacho que invitó al de universidad. Y ese día le tocaba predicar a ese muchacho recién convertido, muy sencillo. Y cuando le dieron el lugar para predicar, entonces el muchacho va y le dice al pastor, hermano, traje uno de los catedráticos, está aquí para escuchar la palabra. Ay, padre mío, ¿por qué no me dijiste antes para bajar este burro? ¿Me hubiera aventado yo el mensaje? ¿Cómo ves el pastor? La martota que tenían de pastor ahí. ¿Eh? Y ahí está el pastor tocado, apenado, porque si va a haber una impresión horrible el catedrático de universidad. Y cuando termina el muchacho de hablar, dice, yo siento orar por aquellos que quieran entregarle su vida a Cristo. Una sencillez tremenda. ¿Y sabes quién pasó? El catedrático. Impresionadísimo. Porque lo que él estaba diciendo era tan simple, pero le estaba pegando al espíritu de aquel hombre. Y el Señor lo salvó. Porque si el Señor usó un burro, usó un gallo, ¿cómo no va a usarnos a nosotros? Amén. La obra no es de nosotros, es del Señor. No sé si la vez pasada les conté de un amigo mío de San Antonio, Texas, que se arrimó por allí un tipo de esos que había andado en drogas, todo estaba cicatrizado y hasta caminaba así, feo el tipo así. Y se arrima con mi amigo y le dice, oye pastor, ¿tú crees que el Señor me puede usar para predicar su palabra? Y se le quedó viendo a aquel y dijo, ¿cómo hacen los burros? ¿Y los gallos? ¿Qué quiere que? Sí, te voy a usar. Porque usó un burro para alivianar a un profeta y usó un gallo para alivianar a Pedro. Te voy a usar a ti también. Nomás rebútale bien, órale, en el nombre de Cristo y que Dios te bendiga. Y oró por él. Porque Dios va a usar a la persona que él quiere. ¿De acuerdo? Entonces, si va a predicar el hermano más sencillo, tú vente a oír la palabra del Señor, lo que el Señor le ha dado. Si es un bebito, el Señor te va a hablar a través de ese bebito. ¿Cuándo están conmigo? Ok. Ponen en primer lugar lo espiritual, los que se identifican con María. Y luego lo material. Amén. ¿Sí estoy, me estoy explicando? Señor, yo quisiera cantarte, pero tú sabes la deuda que tengo. Tú sabes la deuda que tengo. Va. Amén. Yo quisiera, Señor, estar en el culto, pero tú sabes que necesito sacar ese dinero, Señor. ¿Oíste? Amén. Ahora, no son irreverentes estando en la congregación de los santos. Si van a pedir algo, hablan bajito. Amén. O se esperan. ¿Los has visto? A mí me molestan tanto aquellas hermanas que traen su niño y lo pescan aquí. Y ella cree que es el niño más hermoso de toda la iglesia.
2: ¿Oíste? Y ahí lo tiene, vendelo y menelo. Está interrumpiendo horriblemente. Si llegas a tener a tu niño aquí y está llorando, sabes que está él no sabe que está interrumpiendo, pues él tiene hambre, a lo mejor tiene calor, está llorando, pero tú ya estás viejota. Tú ya estás viejote. Usa tantito el cerebro, el seso. Está molestando a mi hijo aquí. Párate y dale una vueltecita. Pero no como las que mi papá ordena. Dale una vueltecita, pero en el pescuezo. Dale para que se calle. No, una vueltecita. Bájate ahí abajo para que agarre aire o algo. Para que no esté interrumpiendo. ¿Sí están aquí? La gente que es irreverente no está bien en el templo. Tenemos que estar con reverencia. ¿Ya se te olvidó cómo entrabas al templo católico? ¿Ya te olvidó? Yo no he encontrado gente irreverente en el templo católico. ¿Qué te pasa? Hasta por afuera en la calle se paran, pasan el cigarro para esta mano y se dan su pasada. ¿Me entiendes? ¿Sabes por qué? Porque no son irreverentes. Tú no vas a ver entrar al templo católico a una persona con tacones haciendo ruido. Yo he visto a las mujeres en tacones que entran así, de puntitas, porque no quiere interrumpir. Y ya nomás se convierten a Cristo y la pataleadera, mano. Y la irreverencia miserable. Amados, al cabo que ya me voy. No son irreverentes en la congregación de los santos los que se parecen a María. Ahora, los que se identifican con María, les encanta trabajar en equipo. No son llaneros solitarios. Amén. El pastor dice: hermana, hermano, ustedes tres hermanos van a trabajar hacia eso. No, hermano, yo con él y con él no lo hago. Déjeme a mí solo, usted va a ver. Ese no, es un martote. Amén. Y la hermana que dice: no, yo solo, a mí déjeme solo. Si no vas a ir a boxear, ni vas a ir a torear, te van a poner a trabajar en equipo. Hermanos, ¿cuántos creen en equipo, en trabajar en equipo? Entonces traes el espíritu de María, me encanta eso. Aceptan opiniones. Los que se parecen a María aceptan opiniones. Hermano, eso que vamos a hacer no está correcto, no se ve bien. ¿Por qué no lo hacemos así? El que no acepta dice: ¿y a usted qué le quiere? A usted nomás está aquí, lo invité. No tiene que venir a decir lo que tengo que hacer. Aquí le van a hacer como digo yo. Amén. Yo fui a una oficina en Veracruz y me encontré con un letrero que decía: punto número uno, el jefe siempre tiene la razón. Punto número dos, el jefe nunca se equivoca. Punto número tres, si no está de acuerdo con estos puntos, consulte el número uno. ¿Cómo? ¡Qué bárbaro! Pues, ¿qué iba a decir? El jefe siempre tiene la razón. El jefe nunca se equivoca. Si no está de acuerdo, consulte el punto número uno. Y el punto número uno dice: el jefe siempre tiene la razón. Amén. Por eso, el que se parece a María acepta opiniones. ¿Están aquí, hermanos? Yo sé que algunos están diciendo: ¿por qué no le predico a los amigos mejor? Te está doliendo. Te está doliendo. Otra cosa más, los que se identifican con María respetan al pastor y a sus líderes. ¿Qué le costaba a María dejar a Cristo hablando solo y irse a limpiar con Marta? Podía haberlo hecho ella. Sin embargo, ella sabe: este es el maestro de maestros, este es mi amigo, este es mi pastor, merece toda mi atención. Últimamente, después limpiamos vasijas, después arreglamos la casa. Es más, la casa está embellecida con la sola presencia de él. Bendito el nombre del Señor para siempre. Entonces tú tienes que respetar a tu pastor. ¿Cuántos respetan al hermano Vidal? Hey, que les crea otro. ¿En serio? Que les crea otro. Así dijeron de Moisés. Fue el pueblo y le dijo a Josué: así como estuvimos con Josué, con Moisés, así como lo obedecimos en todo, así te vamos a obedecer a ti también. Mentiras. Amados, ¿por qué tenemos que obedecer al pastor y por qué tenemos que obedecer a los líderes? Porque son la autoridad que Dios ha puesto sobre nosotros. Amén. ¿Sabías tú que los días que yo estoy aquí me tengo que sujetar a Vidal? ¿Eh? Yo tengo que sujetarme a él porque él es el pastor. Yo puedo hacer muchas cosas si quiero, Pero entonces me voy a ver desordenado. Tengo que sujetarme a Él. Amén.
0: Cuando estoy en iglesia, cuando está mi hijo, yo me tengo que sujetar a mi hijo. Hice un viaje de Estados Unidos a Nicaragua y le pregunté al pastor, ¿quién lleva la autoridad en este grupo? Dijo el hermano Luis. Un muchacho que no sabe predicar. Es un muchacho que no tiene mucha preparación, que digamos. Sin embargo, yo me sujeté a él. Le decía, hermano Luis, quisiera ir al mercado, ¿me permite ir? Hermano Cristóbal, vaya. Por eso, pero yo quiero que me des permiso de ir. Hermano, vaya, no me tiene que pedir permiso. Tengo que pedirte permiso porque tú traes la autoridad. La gente piensa que esto es muy sencillo. Mire, hermano, si el pastor pone allí en la puerta un joven recién convertido para recibir a las personas, le dice el pastor, a toda la persona que llegue, le vas a decir, bienvenido, qué bueno que vino, Dios le bendiga. Pase por favor a sentarse en las sillas de adelante para que se vaya llenando de adelante para atrás, para que las personas nuevas que nos visiten, pues estén cómodos acá atrás. Y tú le dices, ¿y quién eres tú, muchacho mocoso, para decirme dónde me voy a sentar? Yo soy de los que puse la primera piedra aquí en este templo, apréndetelo. Tú todavía ni llegabas. Va. Y va y se aplasta atrás. ¿Amén? Ahora, ese señor no se dio cuenta que lo que le acaba de decir al muchacho se lo dijo a Vidal. Porque no, él no es el pastor. Él tiene la autoridad delegada del pastor. Tiene una orden del pastor que él nomás está cumpliendo. ¿Me estoy explicando? ¿Por qué entonces no sujetarnos a la autoridad? ¡Rebeldes! ¿Usted quiere que Dios lo bendiga? ¡Sujétese a la autoridad! Aunque no le guste, ¡sujétese a la autoridad! Esto es tremendo para cuando lo aprendes, hermano. ¡Tremendo! Que te tengas que sujetar a alguien que tú sabes que sabes más que él. En algún trabajo, en alguna cosa, tienes que sujetarte a él. Amén. Porque yo sé que aquí hay gente muy capaz y te pusieron un líder que es menos capaz que tú. Pero la autoridad lo hace diferente a ti. Sujétate a él. No seas Marto. Aparécete a María. Esta gente que tiene el espíritu de María, que se identifica con María, estas personas siempre los vas a ver en paz, los vas a ver con seguridad. ¿Por qué? Porque el Señor les da esa paz. No los vas a ver turbados y asustados. Cuando se murió Lázaro, la que salió fue Marta, y la que se quedó adentro fue María. ¿Por qué? Porque estaba esperando oír la voz de su pastor. Cuando Marta fue y le dijo, María, el maestro está afuera y te llama. Amén. Salió María y fue y se hincó y lo adoró y le dijo, si hubieras estado aquí mi hermano no se hubiera muerto. Y Jesús le dijo, ¿dónde lo pusieron? Ven y ve. Y ya cuando llega, la palabra del Señor me enseña que está una tumba, es una cueva, hay cuerpos metidos, envueltos en sudario. Jesucristo se para enfrente, ordena, quitad la piedra. Quitaron la piedra, hombres valientes. Ahora que está la piedra quitada, Jesucristo dice, Lázaro, ven fuera. Yo no sabía por qué dijo Lázaro, porque si dice muerto, se viene todo el montón de muertos. Yo nomás quiero a Lázaro. ¡Lázaro, ven fuera! Porque él es la resurrección y la vida. Y nomás Lázaro. Y sale Lázaro vivo, amarrado. Amén. ¿Están conmigo todavía? ¿Pero quién fueron los turbados? La turbada fue Marta. Y María no, María estaba segura. Porque conocía a su maestro. Porque había estado agarrando la mejor parte. ¿De acuerdo? Así que de hoy en adelante, cada vez que usted, donde quiera que ande, dése cuenta, yo me identifico con María. Amén. Yo soy una persona que debo de guiarme por lo que el Señor me enseñe. Y si el Señor me va a enseñar a través de los líderes, a través del pastor, y yo voy a estar firme, confiado y tranquilo y seguro para que la gente no me confunda con la gente que se parece a Marta. Ahora, de que hay un montón de gente que se parece a Marta en la iglesia, es una verdad. Levanten la mano los que se parecen a Marta. Bueno, si toda regla tiene su excepción. Ahora, levanten la mano los que se parecen a María, por favor. Levántela alto. Levántela muy alto.
2: ¿Cómo ven, hermano? ¿Eh? Ni María ni Marta.
0: ¿Eh? ¿Perdón?
2: A lo mejor son Lázaros. Tiene razón. Gracias, Vidal. Gracias. Mira lo que acaba el Señor de enseñar a través de Vidal. A lo mejor son Lázaros. Están amarrados. Tienen vida, pero están amarrados. Como una momia con los ojos pelones así. Necesitan desamarrarte los líderes para que tengas tus manos sueltas, tu boca libre y puedas correr a hacer el trabajo que el Señor te ha encomendado. Amén. Gloria a Dios. ¿No le gustaría esta mañana decirle al Señor, Señor, si es honesto, aunque nadie levantó la mano para identificarse con Marta, decirle, Señor, tú sabes que yo me he identificado con Marta en muchas ocasiones? Y dile, si eres casado, y tú sabes que lo sabe mi esposa. Amén. No sé si la vez pasada les platiqué esto. Me peleé con mi esposa y me tocaba predicar. ¡Oh, qué pesado es eso! Y yo tocando la guitarra acá adelante y el que estaba dirigiendo, ¡alábenlo, aleluya, gloria a Dios! Y yo tocando la guitarra y mi esposa nomás. Yo dije, ¿y padre, voy a predicar? ¡Santo Dios! Y el que está dirigiendo de repente dijo, siento que cierren sus ojos, levanten sus manos y alabemos a Dios. Y de aquí está el momento, y aviento la guitarra y que me bajo. Y yo, viejita, perdóname. Está bueno. No. Esa es una patada. Te vengo a pedir perdón, dame un abrazo, ¿no? Para ver que ya nos abrazamos y lloramos y me subí. Cuando prediqué, la primera que estaba llorando era mi esposa. No por el mensaje, sino por el abrazo de arrepentimiento que le di. ¿Me estoy explicando? Por eso qué importante que usted y yo empecemos a reconocer que le hemos fallado a la señora, que nos portamos como martitos, amén, vamos a portarnos mansitos como María. Pídele perdón a la señora, ¿ven? ¿Puedes hacerlo? Dicen los árabes, aunque tu esposa esté chaparrita, agáchate a ver qué te va a decir. ¿Está bien? ¿Quieren orar conmigo? Póngase de pie, por favor. Aleluya. Esta mañana yo quiero que usted le diga al Señor, Señor, quiero identificarme con María, vivo en la misma casa y yo quiero portarme como María, Señor, conducirme como una mujer o como un hombre santo, espiritual, que busque tu rostro. Aleluya, aleluya, aleluya. ¿Quiere levantar sus manos y orar a Dios un momento conmigo? Aleluya, aleluya. Probablemente esta mañana estén algunos amigos que están viviendo una vida bien difícil en su matrimonio. Tú con tu esposa, con tus hijos, y no hayas qué hacer. Sabes, estás turbado, estás afanado, nada te rinde. ¿Sabes por qué es eso? Porque nunca atiendes a la palabra del Señor. Pero esta mañana el Señor te ha dicho, esta mañana el Señor te ha hablado, que lo atiendas a Él, que lo más importante es Él. Entonces esta mañana me encantaría orar especialmente por ti. Si tú quieres venir, amigo que nos visitas esta mañana, y quieres salir de tu silla y venir aquí conmigo, te prometo algo, yo hago una oración especial por ti, pero que no te dé vergüenza. Ven, acompáñame hasta aquí, sal de tu banca, sal de tu silla y acércate aquí conmigo mientras la iglesia está alabando al Señor. Si acaso quieres hacerlo, nomás levanta tu mano y hay alguien que te va a ayudar para guiarte hasta este altar. Mientras tanto, la iglesia del Señor está alabando y glorificando el nombre del Señor. Empiece a hacer una promesa, empiece a decirle al Señor esta mañana, Señor, yo voy a servirte, yo voy a conducirme correctamente, yo voy a conducirme correctamente. Aleluya, aleluya, te alaba mi alma, te alaba mi alma. Bendito el nombre del Señor. Aquí viene una persona, hermano Vidal. Al hermano Vidal en esta gira lo he invitado para que me auxilie en la administración después de predicar la palabra. Y yo sé que el Espíritu Santo le va a guiar. Aquí está una familia que ha venido para tratar con Cristo. ¿Habrá alguien más por allí que quiera cambiar su vida, que quiera ser diferente, que quiera tener su nombre escrito en el libro de la vida? Venga, aquí está un joven también, mire, el Señor va a tratar y está tratando con ellos. ¿Hay alguien más que quiere identificarse con el Señor? Acérquese esta mañana.
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1: Vamos a abrir nuestras Biblias. Gloria a Dios. Saludamos a todos los amigos y visitas que están con nosotros en esta tarde. Yo no me siento visita porque estoy en la casa de Dios. Amén. Y la casa de Dios es mi casa también. Amén. Nadie es visita en la casa del Padre. Gloria a Dios. También puede ser, amigo mío, su casa desde hoy. Isaías capítulo 54. Quiero compartir con ustedes dos versículos de la palabra de Dios en este capítulo, exactamente el versículo 2 y el versículo 3. Yo tengo la versión antigua, quizás diferirá un poco de la suya, pero el concepto es el mismo. Dice así la palabra del Señor, y la leemos en el glorioso nombre de nuestro Señor Jesucristo. Ensancha el sitio de tu cabaña, y las cortinas de tus tiendas sean extendidas. No seas escasa. Alarga tus cuerdas y fortifica tus estacas, porque a la mano derecha y a la mano izquierda has de crecer, y tu simiente heredará gentes y habitarás las ciudades asoladas. Inclinemos nuestro rostro, por favor. Padre amado, Padre bueno, vengo delante de tu presencia en esta noche, primeramente con un espíritu agradecido, Señor, porque tú eres bueno y para siempre es tu misericordia. Señor, hemos venido con la disposición de escuchar tu palabra, de alimentarnos de ella. Señor, tú conoces la necesidad de cada uno de nosotros. Señor, que tu palabra corra en medio de tu pueblo y tu nombre sea glorificado. Ato todo espíritu adverso a tu palabra. Todo espíritu de cansancio lo ato en el nombre de Jesús. Todo espíritu que sea contra tu voluntad es atado en este momento. Señor, que nuestro pensamiento, nuestro corazón, todo nuestro sentido, Señor, estén atentos a tu palabra. En el nombre de Jesucristo, te alabamos y te glorificamos. Amén, amén, amén. Pueden sentarse, hermanos. Gloria a Dios. El salmista, en uno de los salmos, el Salmo 119 exactamente, dice: maravillosos son tus testimonios, por tanto los he guardado en mi corazón. Nuestra vida de cristianos abundan los testimonios. Y yo en esta noche quiero compartir una experiencia que he tenido en mi vida ministerial y pastoral. Una experiencia que cambió la forma de ver la obra de Dios. Una experiencia que me enseñó. Una experiencia que me hizo ver que muchas veces nosotros, siendo ministros e hijos de Dios, le hacemos más caso a la realidad adversa que nos rodea que a la visión que Dios nos ha dado. En el año 1990, cuando cayó el comunismo, la iglesia en Rusia, y no solamente en Rusia, en Bielorrusia, Ucrania, ha tenido un avivamiento como nunca antes hemos tenido. Imagínese una congregación de 20 personas por 30, 40, 50 años, en pocos meses llegó a tener 200 personas. Los que tenían 100 miembros en pocos meses llegaron a tener 1000 miembros. Los que tenían 200 miembros en pocos meses llegaron a tener miles de miembros. Es decir, que la iglesia ha comenzado a recibir gente nueva constantemente todos los días. Y pastores acostumbrados a pastorear pocas personas tenían miles de personas que pastorear. Eso nosotros lo llamamos un grande problema de crecimiento. Y cuando usted va a cualquier ciudad y usted hace una campaña evangelística, en dos días se convierte en 1000 personas, 2000 personas. Y el grande problema que nosotros teníamos y tenemos hasta el día de hoy es que hay muchos hermanos, pero pocos pastores. De tal forma que nosotros los domingos tenemos que arreglarnos para ubicarnos los pastores que somos para predicar en varias congregaciones. A mí me tocó por más de 2 años predicar los domingos 9 veces. Por eso hoy esta es la tercera vez que predico hoy, pero me siento descansadito, hermanos. Usted sabe que cuando más predica menos se cansa, y cuando menos predica más se cansa. Aleluya. Y nosotros nos organizábamos por zonas, porque Moscú no solamente es la ciudad que quizás los turistas ven, sino está la grande periferia y las grandes ciudades que rodean a la ciudad de Moscú. Entonces nos organizábamos de una tal manera que a mí me toca una iglesia, después viajo a otra iglesia, después viajo a otra iglesia, a otra iglesia, a otra iglesia, así hasta que llega la última iglesia. El culto, el primer culto se comienza a las 7 de la mañana y el último culto termina a las 10 de la noche. Y entonces yo estaba en un domingo predicando mi cuarto culto, era la tarde. Estábamos haciendo el culto en un estadio, no sé cómo le dicen, baloncesto, ¿no? En un estadio de baloncesto. Y estábamos haciendo el culto cuando viene un pastor a hablar conmigo, un pastor amigo mío, que ese pastor vivía como a 300 millas del lugar donde estábamos nosotros. Y me dice: hermano Bogdan, yo vengo a invitarlo a predicar a una iglesia. Y yo le dije: hermano, ¿para cuándo? ¿Qué día? Me dice: no, hermano, tiene que ser hoy. Y yo le dije: hermano, hoy yo termino a las 10 de la noche, si terminamos. Y me dice el pastor: hermano, yo lo espero. Yo quiero que usted venga a predicar esta noche. Me dice: usted sabe que yo vivo bien lejos. Yo le digo: sí, yo sé que usted vive bien lejos. Dice: bueno, yo una vez al mes vengo a predicarle a esta congregación que estaba en el medio de un campo. Dice: porque esta congregación hace 3 años que no tiene pastor. No tiene nadie que les predique. Y los últimos y los únicos cultos que ellos tienen son cultos de oración. Acuérdense de eso. Los únicos cultos que tienen es oración. Lunes, oración. Martes, oración. Miércoles, oración. Jueves, oración. Viernes, oración. Sábado, oración. Y domingo, oración. Y dice: y yo vengo una vez al mes a predicarles. Y yo quiero que usted predique esta noche. Yo le dije: hermano, si usted me espera, cuando termino, vamos ahí. Hermano, yo terminé a las 10, el hermano estaba con su automóvil, y fuimos. Y llegamos a las 10:40, en medio del campo, una casa. Tenía un sótano la casa, un sótano grande como esta plataforma. Cuando entramos, toda la congregación, ni uno se había ido. Nos estaban esperando con los brazos abiertos. Todos diciendo, gracias, porque vienen a ministrarnos. Gracias, porque tenemos el privilegio de escuchar la palabra de Dios. Déjeme decirle que el culto comenzaba a las 6. Y eran 10:40 y nadie se había ido. Terminé de predicar, y cuando terminé de predicar, yo sentí algo en mi espíritu. Y les dije, hermanos, ustedes hace varios años que no tienen pastor. Y ellos me dijeron, amén. ¿Qué les parece? Les dije, mientras le conseguimos a alguien para pastorear, yo les pastoreo. Y todos dijeron, amén, gloria a Dios. Entonces quedamos que yo los iba a pastorear y que los cultos se realizarían todos los domingos a las 10 de la noche. Ellos tendrían 6 cultos de oración y uno de predicación. ¡Aleluya! Y todos contentos. Déjeme decirle algo, un poquitito de esta congregación. ¿Sabe qué? Esta congregación no era como las otras de miles de miembros. Esta congregación solamente tenía 6 hermanos. 6. Y otra cosa muy particular, que el más joven de ellos tenía 85 años. ¡Aleluya! Jóvenes. Y el más anciano tenía tantos años que él no sabía cuántos años tenía. Y yo dije, lo más fácil de todo es pastorear a estos viejitos. ¡Aleluya! Hermanos, recuerden, yo todos los domingos tenía que predicar 9 veces. Me levantaba como a las 5 de la mañana y cuando llegaba a las 10 de la noche ni el nombre me acordaba yo. Y llegaba, les predicaba 15 minutos y me iba. Iba el otro domingo, les predicaba 15, 20 minutos y me iba. Tercer domingo les prediqué y me fui. El cuarto domingo me estoy yendo cuando uno de los viejitos me para y me dice, pastor, un momentito, quiero hablar con usted. Yo le dije, ¿qué sucede? Dice, quiero decirle en nombre de la congregación que nosotros, esta congregación, su congregación, queremos construir un templo. ¡Aleluya! Yo le dije, amén, y me fui. Al otro domingo, dos hermanos vienen y me hablan y me dicen, pastor, queremos anunciarle que nosotros queremos construir un templo. ¡Aleluya! Yo le dije, amén, y me fui. Y cuando iba regresando, yo comencé a pensar y dije, pero ¿para qué estos viejitos quieren un templo? Y comencé a ver la realidad. La realidad decía que eran 6 primero, 6. Segundo, que eran muy viejitos, ninguno trabajaba. Dentro de poco se iban a ir con el Señor. Y tercero, la tesorería estaba bajo cero. Y después, había una realidad. Usted no va a construir templos donde hay 6 personas. Usted construye templos donde hay miles de personas, ¿verdad, hermano Mena? Eso es lo que pensamos nosotros. Si yo le digo a los pastores, mire, voy a construir un templo en medio del campo donde hay 6 viejitos, me dice, hermano Bogdan, ¿qué le estará pasando a usted? Si hay otros lugares para construir templos. Pero yo, hermanos, con mucho cuidado, porque hay que tener cuidado como uno trata a los hermanos, ¿verdad, hermano Mena? Porque uno puede decir algo y lastimarlos. Entonces yo digo, Señor, yo no quiero que ellos se entusiasmen tanto, quiero que se olviden de esa idea que ellos tienen. Pero al otro domingo termino de predicar y los 6 viejitos vienen a hablarme. Yo cuando los veo llegar, los veo que vienen con cara de pocos amigos. ¡Aleluya! Y entonces le pregunto, ¿qué pasa? Me dice, pastor, queremos anunciarle nuevamente que nosotros queremos construir un templo. Entonces yo le dije, mire hermanos, yo no quería decirles nada, pero yo voy a tener que ser sincero con ustedes. Ustedes no necesitan templo. Ustedes en el templo que tienen aquí, ustedes pueden correr, pueden danzar, pueden hacer lo que quieran. Primero, que ustedes son seis. Segundo, que dentro de poquitito tiempo se van con el Señor. Aleluya. Digo, y tercero, como dice el puertorriqueño, no hay chavos. Aleluya. Y entonces le dije, tomé, digamos, mi autoridad pastoral y le dije, como pastor, les digo que este tema no se hable más en esta congregación. Mi última palabra es, ustedes no necesitan un templo. Asunto terminado. Agarré mi Biblia, mi sobre todo, y salgo, me estoy yendo. Y cuando me estoy yendo, uno de los viejitos dice, pastor, usted está muy equivocado. Yo le dije, ¿qué? Y los otros cinco, sí, usted está muy equivocado. Y yo dije, ¿cómo? Sí, usted está muy equivocado. Digo, entonces yo, hermanos, sonriendo, le digo, díganme en qué estoy equivocado. Y los viejitos me dijeron, pastor, usted está equivocado porque el templo que nosotros queremos construir no es para nosotros. El templo que nosotros queremos es para aquellos que vendrán después de nosotros. ¡Aleluya! ¿Saben cómo se llama eso? Como la radio, visión. ¡Aleluya! ¿Sabe, hermano? Yo no sé aquí, pero en muchas iglesias hay un grande problema. Los cristianos piensan solamente en ellos. Señor, bendíceme a mí. Señor, prospérame a mí. Señor, háblame a mí. Señor, úsame a mí. Señor, a mí. Señor, a mí. Pero déjeme decirle, un cristiano con visión, un cristiano espiritual, es aquel que deja de pensar un poquito en él para pensar en los demás. ¡Aleluya! ¡Gloria a Dios! Y cuando estos viejitos me dijeron eso, déjeme decirle, me taparon la boca. ¿Qué podía contestarles yo? ¿Qué podía decirles yo? Todo lo que yo podía decirles era para desanimarlos. Y déjeme decirle, antes que usted y yo digamos algo al hermano para desanimarlo, mejor callémonos la boca. Porque déjeme decirle, muchas veces cuando pensamos hacer algo para la obra del Señor, los primeros que nos desaniman no es el diablo, sino son los mismos hermanos. Se terminaron los amenes. Usted dice, vamos a hacer esto, y ya salen los hermanos, no pueden. No se puede, hermano. No se puede. No se puede. Hay que cambiarles el apellido, hay que ponerle hermano, no se puede. ¡Aleluya! ¡Aleluya! Hermano, todo lo que nosotros digamos tiene que ser de bendición. ¡Aleluya! Y yo me callé la boca. No podía decir nada. Y me fui preocupado. El lunes, nosotros acostumbramos...

a visitarlos uno por uno. Y persuádalos uno por uno que se quiten esa idea loca de construir un templo. Y yo le dije, buena idea. El martes me fui a la casa del primer viejito. Llegué, golpeé la puerta, nadie abrió. Y cuando me estaba yendo a la casa del otro que vivía cerca, yo escucho unos golpes detrás de la casa. El viejito, el hermano Iván, estaba 90 años, escúcheme, no 15, no 20, no 30, no 40, 90, sentado, en sus manos el cincel, el martillo y una piedra. Y ahí estaba el hermano Iván trabajando la piedra. Yo estuve como 20 minutos mirándolo. Él trabajaba, cuando terminaba una parte de la piedra, la levantaba, la acariciaba, se sonreía y seguía trabajando con amor, con cariño, con afecto. Cuando terminó de trabajar esa piedra con sumo cuidado, la puso al lado de una montaña de piedras ya trabajadas. Y con el mismo entusiasmo tomó otra piedra y la comenzó a trabajar. Fue ese momento que yo le digo al hermano, hermano, Dios le bendiga. Y él me mira y se alegra porque la primera vez que yo lo iba a visitar. Y cuando él viene a abrazarme, yo miro sus manos. Sus manos estaban ásperas, cortadas, con callos, lastimadas de tanto trabajar la piedra. Mi primera pregunta como pastor preocupado, le dije, hermano, ¿usted tiene necesidad económica? Y él sonriendo me dice, niet, no. Digo, ¿hace cuánto que usted hace ese trabajo? Dice, hermano, hace más de 3 años. ¿Desde qué hora a qué hora? Desde bien temprano hasta la hora de ir al culto, me dice. Digo, hermano, entonces, ¿por qué usted, si usted tiene 90 años, ¿para qué hace ese trabajo tan rudo por 3 años todos los días? Y sonriendo me dice, hermano, las piedras que yo estoy trabajando son las piedras que vamos a poner en el altar de la iglesia que Dios nos va a dar. ¡Aleluya! ¡Oh, aleluya! Hermano, y el viejito me dice, ¿a qué vino, pastor? Y yo le dije, a nada. ¡Otra vez me tapó la boca! Ahora, hermano, hay hermanos que necesitan abogados, porque, ay, hermano, hablaron esto de mí, hermano, dijeron esto de mí, y se viven defendiendo. Son más abogados que cristianos. Aleluya. Hermano, si usted quiere taparle la boca a la gente, haga la voluntad de Dios. Aleluya. Y cuando usted haga la voluntad de Dios, llegará el momento que se tendrá que callar la boca, o Dios lo va a hacer callar a ellos. ¡Aleluya! ¡Gloria a Dios! Déjeme decirle que siempre cuando usted haga algo para la obra del Señor, muchos van a hablar. ¡Aleluya! Y yo, hermano, me casé la boca. Salí y el plan que tenía de ir a la casa del otro 5, lo dije, no, no voy, que voy ahí. Con uno me bastó. Pero hermanos, cuando yo regresaba, yo comencé a llorar. Me conmovió este anciano, hermano Iván me conmovió. ¿Y sabe qué? Él me hizo recordar cuando el pueblo de Israel estaba construyendo casas a Jehová. Dice la Biblia que cuando estaban haciendo el templo a Jehová, dice que ninguna piedra era puesta en el muro, en su estado original, sino que cada piedra, antes de ser puesta en el muro, tenía que ser trabajada y labrada en el monte. Hermano y amigo que nos escuchan esta tarde, nadie, pero nadie, puede formar parte de la iglesia sin antes no es labrado y trabajado por el Espíritu Santo de Dios. ¡Aleluya! Y hermano, si un ser humano como nosotros es capaz de trabajar con tanto amor, con tanto cariño, con tanto afecto una piedra, ¿cuánto más Dios trabaja con cada uno de nosotros? ¡Aleluya! ¡Gloria a Dios! ¡Aleluya!

0: Este viejito, el hermano Iván, trabajaba la piedra. Había otro. Ustedes quizás no saben, pero en Rusia y los países cerca de Rusia, el fruto más conocido es el manzano. Como para el puertorriqueño el plátano, para el ruso el manzano. Usted come manzana a la tarde, manzana, hasta tostones de manzana come. Aleluya. Y entonces, este hermano tenía una plantación de manzanos. Y él sabe lo que hacía. Recogía las mejores manzanas en la semana, la ponía en un cesto y el sábado iba a la plaza del mercado a venderlas. A veces necesitaba 3-4 horas para vender las manzanas. Pero dice él que ese sábado descendió de su casa al pueblo con el cesto, 90 años estoy hablando. Llegó a la plaza, puso su cesto ahí donde estaba la gente vendiendo y en 15 minutos le compraron todas las manzanas. Él, el campesino ruso, el jíbaro ruso, usa el pañuelo para guardar el dinero. Es decir, que él puso el dinero adentro, le hizo 4 codos, hizo así y se lo metió aquí. Alabando a Dios y diciendo gracias, Señor, por el buen trabajo que tuve ese día. Pero él dice que cuando él iba cruzando la plaza, se detiene delante de un edificio. Quizás a usted le pasó muchas veces que usted pasa por un lugar y nunca lo ve. Y un día se detiene y dice, ay, pero estaba este edificio aquí. Bueno, el viejito se detuvo y comenzó a ver un edificio de un bloque de ancho. Y lo ve y dice que la curiosidad hace que él abra la ventana y lo mire, hermanos, y había más o menos como más de 2.500 butacas. Era el teatro del pueblo, que estaba cerrado. Y él se aleja un poco más, lo ve desde más lejos y ve un cartel que dice, se vende. ¡Aleluya! ¡Aleluya! Y entonces, inmediatamente, ¿sabe qué? Llama a los 5 hermanos de la congregación. Y los 6, cuando miraron el edificio, dijeron, amén. Este es el lugar que Dios tiene para nosotros. ¡Aleluya! El que vivía más cerca fue y trajo una lata de aceite de oliva. Cuando trajeron la lata de oliva, dieron vuelta al edificio, se pusieron de rodillas y la multitud ahí estaba mirándolo. ¿Qué estarán haciendo estos locos? Pero ellos ungieron el edificio con aceite, pusieron sus manos y dijeron, Señor, declaramos este edificio nuestro en el nombre de Jesús. ¡Aleluya! ¡Gloria a Dios! Eso fue el sábado. El domingo yo voy a predicar. 10 de la noche llego y cuando llego yo veo a los 6 viejitos que están raros. Digo, ¿qué está pasando aquí? Termino de predicar y los 6 vienen a hablarme y me dice, pastor, tenemos una noticia para usted. Digo, ¿qué pasó? Dios nos mostró el lugar que nos va a entregar. Ah, dije, qué bueno. Dios le bendiga y me iba ahí. No, dice, pastor, usted es el pastor y usted tiene que verlo. Yo le digo, sí, entonces le mostró el lugar. Y entonces por un momento, hermanos, yo pensé, habrán encontrado un localcito para 100 personas. El problema no es tan grande como yo estaba pensando. Y entonces los viejitos dicen, no, pastor, usted tiene que ir a verlo esta noche. Hermanos, salimos a la 1 de la mañana, llegamos. Yo medio dormido. Cuando llegamos, yo le digo, ¿dónde está el localcito? Y los viejitos dicen, ¿qué localcito, pastor? Es esto. Cuando yo miro el teatro, me callé la boca. Había aprendido a callarme la boca. ¡Aleluya! ¡Gloria a Dios! Mientras otros se preparan para hablar, estudian para hablar mejor, unos estudian para callarse la boca, hermano. Aleluya. Y yo, hermanos, por 5 minutos cerré mis ojos y me imaginé los 6 viejitos y yo predicando en ese templazo. Es algo deprimente. 7 en un lugar que entran 3,000 personas, hermano. Pero yo no dije nada. Hermanos, quiero decirles esto. Yo en el Evangelio he aprendido algo. ¿Sabe qué? Que en el Evangelio solamente una cosa es gratuita. Y eso es la salvación. Por la salvación usted y yo y todos los que estamos aquí no necesitamos hacer nada. Cristo pagó el precio. ¿Pero sabe qué? Por las bendiciones tenemos que luchar. Por las bendiciones tenemos que llorar. Por las bendiciones tenemos que sacrificarnos. Hay muchos cristianos que usted lo ve en la iglesia, sentaditos, y levantan la mano, Señor, bendíceme, Señor, bendíceme. Usted no sabe si es derecho y zurdo, porque levantan las dos, un día uno. Aleluya. Hermano, yo le aconsejo que mejor se acueste, porque sentado se va a cansar. Cuando usted quiere la bendición de Dios, tiene que luchar por esa bendición. Aleluya. Mire, hermano, la situación es la siguiente. Una congregación estaba viendo la visión y el pastor estaba viendo la realidad, como muchos pastores en el tiempo de hoy. Miramos más la realidad que la visión. Hermanos, yo estoy convencido que estoy en esta noche hablándoles a personas, a seres humanos, a mujeres y a hombres con sueños. Yo sé que si yo le preguntaría a cada uno de ustedes, ustedes tienen sueños en la familia, en el hogar, en lo económico, en lo sentimental. Todos tenemos sueños y metas que queremos lograr. Quizás aquí hay hermanas que pasan por un lugar y ven una casa con el cartel, se vende. ¡Ay! Y dicen, sí, esta casa sería mía. Ya las cortinas le están poniendo. ¿Verdad que sí? Pero ¿sabe qué? Muchas veces los sueños que tenemos se enfrentan a la realidad. Y la realidad casi siempre es adversa. La realidad dice que para usted comprarse esa casita, su esposo tiene que trabajar 80 horas al día. ¿Cuánto me están entendiendo? Pero deje de decirme a usted que hay dos alternativas. Que la realidad adversa venza el sueño que usted tiene, o el sueño destruya la realidad en el nombre de Jesús. ¡Aleluya! ¡Gloria a Dios! Muchos cristianos se dejan vencer por la realidad adversa, porque ponen su vista en la realidad adversa. Pero si ponemos la vista en Jesús, derrotamos esa realidad. ¡Aleluya! ¿Y sabe qué? Yo a veces veo hermanos en la iglesia que tienen problemas económicos, que tienen problemas familiares, que tienen problemas de todo índole. ¿Y sabe qué? Y yo no me sorprendo, porque veo que ellos no se preocupan. No se preocupan por progresar, no se esfuerzan. Ellos están así. Y ellos viven bien así. Pero muchas veces vemos hermanos que usted los ve llorando. Lo ve esforzados, lo ve sacrificados, y esos hermanos hacen todo lo posible para lograr una meta y se quedan en la mitad del camino. Dice, Señor, pero yo hice todo lo posible para lograr esto, ¿y qué pasa? ¿Sabe qué? En ese momento, cuando usted piensa que ya no hay más solución, que usted no tiene más fuerza, que esto no sigue adelante, es en ese momento que viene la mano de Dios, lo toma y lo lleva a la meta. Pero antes, Dios quiere ver su esfuerzo. Dios quiere ver sus lágrimas. Dios quiere ver cuánto a usted le es importante esa petición que usted tiene delante de Él. Y mientras los viejitos tenían esa visión, aquí en Estados Unidos, un país de migrantes, había en la ciudad de Buffalo, creo que es en New York, ¿verdad? En el estado de New York. En Buffalo había un ruso de 63 años de edad. Este ruso a los 23 años había emigrado como muchos rusos por la guerra, por la hambre y por la represión que había en esos años. Y ese hombre llegó a Buffalo, aprendió el inglés, aprendió las costumbres americanas, vivió toda su vida. A los 83 años seguía trabajando, sacando nieve de los umbrales de la puerta. Por 60 años no regresó a su país. Y dice él que una noche él regresaba a su hogar después de trabajar y que el Espíritu Santo le habla y le dice: prepárate porque te vas con Dios. Hermano, ¿sabe escuchar eso usted? ¿Cuántos quieren escuchar eso? Hay algunos que dicen: no, quiero quedarme un poquito más. Después de las vacaciones, Señor. Tanto tiempo que esperamos para ir a Disney World y ahora que venga el Señor. Aleluya. Aleluya. Hermano, bienaventurado el hombre y la mujer que puede escuchar la voz de Dios llamándolo a su presencia. Aleluya. Hermano, esto es toda una basura. Aquí no hay nada de bueno. Lo bueno está ahí arriba con Dios. Aleluya. Aleluya. El hermano comenzó a temblar, llegó a la casa, no comió. ¿Quién va a comer con esa noticia? Se acostó a dormir, no durmió. ¿Quién va a dormir con esa noticia? Y entonces él comenzó a pensar en la noche y dijo: Señor, ya que tú me estás llamando, yo quiero pasar mis últimos días en mi tierra. Hermano, si Dios lo llamaría a usted, hermano Mena, ¿dónde quería pasar su último día? No me diga Venezuela. La miró la hermana Beatriz. ¿Dónde quería pasar? Acá en la iglesia. Bueno, pero la mayoría diría: Señor, quiero pasar mis últimos días en mi tierra. Cuando lo sepan en Manatí, hermano. Aleluya. Es decir, hermano, ¿sabe qué? Los emigrantes, aunque estén mejor en otro país, pero parte de su corazoncito, ¿dónde lo tiene? En su tierra. Amén. En su tierra. Y él dijo: Señor, yo quiero regresar a mi país. No tenía familia. Dijo: Señor, yo me acuerdo de los jóvenes de la iglesia. No sé qué serán de ellos. Quizás se habrán muerto. Quizás estarán en otro lugar. Pero él envió un telegrama por fe al pueblo donde él había nacido, a ver si alguien estaba de ese tiempo. Preparó todas sus cosas. Llegó a New York, tomó el vuelo de Aeroflot, llegó a Moscú, de Moscú en la estación tomó el tren y se fue a la misma, llegó a la misma estación que 60 años atrás se había ido. Imagínense, después de 60 años regresaba a su pueblo. Y cuando él llega a la estación en el mismo andén de tren, ahí están 6 viejitos esperándolo. ¡Aleluya! ¡Se abrazaron después de 60 años! ¡Aleluya! ¡Se lloraron! ¡Aleluya! Y los viejitos le dijeron: ¡Gloria a Dios! ¡Uno más en la congregación! Hermano, alégrese cuando el Señor añade uno en la congregación. ¡Aleluya! ¡Gloria a Dios! Eso fue un lunes. Mientras el viejito llegaba a la estación de tren, yo estaba en otra ciudad en la reunión de pastores. Y cuando estoy en la reunión de pastores, el mismo hermano que me llevó a predicar la primera vez de los viejitos, dice: hermano Bogdan, yo quiero hablar con usted. Yo le dije: ¿qué pasa? ¿Algo de los viejitos, verdad? Me dice: sí. Dice: mire, usted el jueves a tal hora, en tal dirección, en tal oficina, con tal señor, usted tiene una entrevista. Dije: yo no tengo ninguna entrevista con nadie. Dice: sabe, el problema es que los viejitos hicieron una entrevista con el dueño del teatro para comprarlo. ¡Aleluya! Dice: pero hay un grande problema. el dueño del teatro no les cree nada y quiere hablar con el pastor. Y yo le dije, ¿cómo les va a creer? Si yo que soy el pastor, no les creo tampoco. ¡Aleluya! ¡Aleluya! Hermano, ustedes se ríen. Imagínense que el hermano Mena se levanta ahora y dice, hermano, no vamos a hacer culto más. Aquí vamos a hacer culto en el estadio de los Gigantes, en New Jersey. ¿Qué dicen ustedes? Sean sinceros. Alguno dice, amén, amén. Mire, siempre tenemos que escuchar la voz de la esposa. Claro, dirán, hermano Mena, pero usted se siente bien. ¿Sabe lo que diríamos la mayoría? ¿Está loco el hermano Mena? ¿Verdad? El primero que dice que está loco es el tesorero. ¡Aleluya! Hermanos, yo como pastor sabía que no había dinero, y déjeme decirle, hasta el día de hoy, los templos se construyen y se hacen o se compran ¿con qué? Con dinero. Usted no puede ir con la pandereta. No, o hablando en lengua. Si usted habla en lengua, todavía le aumentan. ¡Aleluya! Yo no sé, pero los pentecostales siempre nos aumentan. Hermano, y yo preocupado. El jueves llego, enojado. Cuando llego, la secretaria me hace pasar a la oficina de conferencia. Ahí están los viejitos. Y cuando yo voy a reprenderlos, me dicen, pastor, una noticia. Tenemos un miembro más en la congregación. Y me lo presentaron, y yo cuando lo abrazaba digo, Señor, ¿será igual que ellos? ¡Aleluya! ¡Gloria a Dios! Y cuando lo estoy por reprender, llega el dueño del teatro. Un hombre, hermano, más alto que yo, nos hace sentar y comienza a hablar. Aquí bailó el ballet Bolshoi. Aquí la reina tanto estuvo aquí. Aquí la Sinfónica de Moscú estuvo aquí. Y comenzó a hablar las pinturas que tenía. Y comenzó a hablar. Yo cuando él hablaba, digo, cuando yo le diga que no tengo dinero. ¡Aleluya! ¡Gloria a Dios! Cuando le diga que no tengo dinero, este hombre se va a enojar. Y hermanos, a un cierto momento el hombre, después de 2 horas de hablar y yo de sufrir, le dice, bueno, y siempre dicen lo mismo. Por ser ustedes, y me dijo el precio, se lo voy a decir en dólares para que usted sepa y tome conciencia. Y dice, por ser ustedes, les voy a cobrar $500,000. Mire, en Rusia cualquier propiedad, cualquier edificio, más o menos hasta 50, 60, 70 mil dólares. Imagine eso, $500,000, lo grande que es. Un bloque de largo. Y yo cuando me dijo $500,000, hermano, yo comencé a temblar. Y él me vio y se dio cuenta y dice, pastor, no se da problema, lo van a pagar en cuotas. Hermano, en cuotas o al contado era imposible. Pero esa actitud me alegró, la actitud del dueño del teatro me alegró. Pero cuando me estaba calmando, escucho a un hermano que golpea la mesa y dice, ¡Niet! ¡No! Si lo compramos al contado. Yo dije, 90 años más 50, a los 140 le quito la disciplina. ¡Aleluya! Iba a ser el primer cristiano que se iba a ir al milenio en disciplina. ¡Aleluya! Hermano, y llegó el momento. En agosto usted dice, no, no podemos. Mejor usted no le dijo nada. Y eso es lo que yo no quería, que estos viejitos se entusiasmasen mucho y después viesen la realidad. Y se iban a sentir muy mal. Pero ya estaba hecho todo. Y yo le dije, bueno, hermanos, yo quiero ver, ¿qué tienen ustedes? Le dije, ¿qué tienen ustedes para comprar esto? Vamos al grano, como dicen por ahí. Uno se levantó y nos miró y dice: yo tengo el privilegio de todo lo que Dios me ha dado en toda la vida, de todo mi trabajo, de todos mis ahorros, de todo lo que tengo, todo lo que Dios me ha dado, yo tengo el privilegio en este día de dárselo todo, todo, todo a la obra de Dios. Y sacó un pañuelo. Aleluya. Aleluya. Y cuando abrió el pañuelo había rubros y copeques. Hermano, déjeme decirle, yo no sé si usted alguna vez, o hermano Mena, los pastores que están aquí, vieron a un cristiano dar todo. Yo estoy acostumbrado a ver mucho de lo que le sobra, pero no todo. Aleluya. Dio todo lo que tenía. Como dice el puertorriqueño, se quedó pelado. Hermano, Dios ama a esa gente. Dios ansía a esa gente. Aleluya. El segundo se levantó y dijo lo mismo. El tercero se levantó y dijo lo mismo. El cuarto se levantó y dijo lo mismo. El quinto se levantó y dijo lo mismo. El sexto se levantó y dijo lo mismo. Los seis, toda la congregación, dieron todo lo que tenían. Aleluya. Hermano, comenzamos a contar el dinero. No alcanzó ni para el 3% del enganche. ¿Tú sabes? Y hermano, yo ahí muchas veces nosotros entramos como en conflicto con Dios. Y yo le digo: Señor, ¿por qué tú permitiste esto? ¿Por qué estás permitiendo? Ellos están dando todo lo que tienen. Todo, todo. ¿Y por qué tú permites que se pase esta situación? Y cuando yo estaba preguntándole a Dios, el viejito que vino de Búfalo me dice: pastor, ¿puedo hablar? Yo dije: hable todo lo que quiera, más hable mejor. Y él se levantó y dijo: yo soy también de la congregación. Y los viejitos dijeron: claro. Dice: y yo he visto que mis hermanos dieron todo lo que tenían. Y dice: y no es justo que yo no haga lo mismo. Hermano, aquí tenemos una gran enseñanza. En las iglesias hay un cargo que pocos hablan, pero muchos lo tienen: el cargo de supervisor. Hay hermanos que supervisan. Hermano, usted tiene que hacer esto. Hermano, usted tiene que hacer esto. Hermano, usted tiene que dar esto. Hermano, usted tiene que ofrendar así. Usted tiene... ellos supervisan. Hermano, déjeme decirle una cosa: no exija usted nunca. Usted exija a su hermano algo que usted no está dispuesto a hacerlo. ¡Aleluya! No exija nunca, no pretenda que el hermano haga algo que usted no está dispuesto a hacerlo. ¿Cuántos dicen amén? Se terminaron los amenes. ¡Aleluya! Hermano, y cuando usted se exige a usted mismo, usted no va a tener necesidad de decirle nada a nadie. Los hermanos lo van a mirar y van a hacer lo que usted está haciendo. Y el viejito dice: entonces yo también voy a dar todo lo que tengo. Y dice: pastor, y saca un maletín. Nadie había visto ese maletín. Y me dice: pastor, cuente, a ver hasta dónde llegamos. Hermano, yo abro el maletín y casi, casi me desmayo. Nunca, nunca, nunca, nunca, nunca en mi vida había visto tantos billetes de 100. El hermano no creía en los money order, en las transferencias telegráficas, no. Él, todo lo que había vendido, las casas, las propiedades, todo lo que tenía en Búfalo, lo vendió y se lo trajo cash. Hermano, yo dije nunca, la primera vez, pero escúcheme, no dije la única porque pienso ver muchas veces más. Aleluya, porque después de esto, hermano, aleluya, no me para nadie. Y desde las 12 del mediodía hasta las 4 de la tarde estuve contando. Aleluya. Y cuando termino de contar, déjeme decirle, déjeme darle una noticia. No alcanzó para comprarlo, sobró. A las 5 de la tarde hicimos el contrato, como dice el americano, cash. ¡Aleluya! ¡Gloria a Dios! Hermano, mientras firmábamos el contrato, los viejitos danzando. ¡Aleluya! ¡Gloria a Dios! ¡Tenemos casa para Jehová! ¡Tenemos casa para Dios! ¡Aleluya! Y yo, hermano, mirando. ¡Aleluya! Uno de los viejitos se me acerca y dice, pastor, ¿qué le parece si dentro de 15 días inauguramos? Yo le dije, como ustedes quieran. ¡Aleluya! Tengo 5 minutos más, pastor. Bueno, 5 minutos más. Puertorriqueños. ¡Aleluya! Y le metemos 5 mexicanos y 5 nicaragüenses. Y hacemos 20. ¡Aleluya! Hermanos, a los 15 días, yo invito a los hermanos de la zona y dije... Le dije a unos 300, 400 hermanos, hermanos, vengan porque no quiero inaugurar algo con 7 personas. Invitamos una banda, en Rusia se usan mucho las bandas y todo. Pero yo llegué temprano, el sábado, al mediodía. Cuando llego y abro la puerta del edificio, déjeme decirle, hermano, que quedé sorprendido. En el altar ya no estaba la pantalla, no había pintura, sino que estaba el altar hecho en piedras labradas a mano. ¡Aleluya! Nunca, perdóneme, no se ofenda conmigo, nunca en mi vida he visto un altar tan bonito. No era porque las piedras eran de masa carrara, de mármol, sino porque yo sabía que detrás de ese altar de piedras había sacrificio. Hermano, yo cuando voy a cualquier iglesia, iglesia de piso de barro, pero yo veo el púlpito, veo la plataforma, veo quizás la alfombra, veo todo lo que yo veo aquí en esta iglesia. ¿Sabe qué digo? Señor, detrás de cada cosa está el sacrificio de un hijo tuyo. ¡Aleluya! ¡Aleluya! Todo lo que se hizo en esta iglesia, estoy convencido que se hizo con sacrificio. ¡Aleluya! Aleluya. Hermanos, y yo mirando ese altar, yo lloraba. Y después de un cierto momento yo escucho unos gritos. ¿Qué está pasando? ¿Sabe qué? Los 7, ya eran 7, estaban en la primera fila. Y yo digo, ¿qué está pasando? Y ellos estaban orando. ¿Sabe qué estaban haciendo? Mire bien. Se pasaban el aceite. Se ponía el aceite en la mano y entonces decía, en el nombre de Jesús, y ponían y oraban por la butaca. ¡Señor, bendice esta butaca! Yo nunca había visto orar por la butaca, pero yo dije, Señor, no me meto con estos viejitos. ¡No me meto! Ellos saben lo que hacen. Pero me sorprendió orar por las butacas. Y siguieron orando por las butacas. Yo dije, bueno, que sigan orando. Yo salgo a la plaza. Recuerde que el edificio está al frente a lo que ustedes dicen alcaldía. Y cuando estoy por la plaza, sale uno de los viejitos y me dice, gracias al señor pastor que llegó, tenemos un tremendo problema. Dice, el alcalde tiene que darnos el permiso. Y el alcalde es ateo. Y si él no nos da el permiso, hoy no podemos hacer culto. Ah, yo dije, hermano, pero faltando pocas horas usted me viene a decir eso. Y hermanos, vamos a la alcaldía. El alcalde nos recibe. 7 pies de alto. Nos mira, hermanos, con cara de pocos amigos. Y le contamos, le dijimos, mire, somos una iglesia pentecostal. Y le hablamos de Dios, de la Biblia. Dice, mire, yo nunca escuché de Dios, la Biblia, y menos que menos eso de pentecostal. Dice, pero ¿sabe qué? Les voy a dar permiso de un día. Hermano, dije, gloria a Dios, un día es un día, ¿verdad, hermano? Dije, qué bueno, y salimos contentos. Pero cuando salíamos de la oficina, el viejito que estaba conmigo me dice, pastor, ¿puedo volver a decirle algo? Yo dije, sí, pero voy con usted. Y regresamos y el viejito le dice, Señor alcalde, usted dijo que no sabía nada de lo que era pentecostal, Biblia y Dios. Y él dice, ¡nada! Dice, entonces, ¿por qué no vine al culto de esta noche? Usted va a saber lo que es un culto pentecostal. ¡Aleluya! ¡Gloria a Dios! El alcalde lo mira, un poco de silencio, y dice, ¿a qué hora es eso? Él le dijo, a las 7:30. A las 7:30 estoy allá, dice. Cuando salimos, yo le digo al viejito, hermano, tengo una noticia para la congregación. No vamos a hacer 8. Invité como a 400 hermanos. Y el viejito me mira y dice, hermano, ¿por qué se molestó? Nosotros ya invitamos a toda la ciudad. Hermano, hay iglesias, escúcheme, hay iglesias que esperan que venga el grande evangelista para que les llene la iglesia. Que esperan que venga el hermano de allá para que les llene. Hermano, Dios lo llamó a usted acá y Dios quiere usarlo a usted acá. ¡Aleluya! El vaso que Dios va a usar en Patterson es usted. ¡Aleluya! No esperen que venga de afuera a hacer el trabajo que Dios le encomendó a usted. ¿Cuántos alaban a Dios? ¡Aleluya! ¡Gloria a Dios! Si Dios lo llamó, Dios lo va a respaldar. Dios lo llamó en esta ciudad y Dios lo va a usar. ¡Aleluya! Hermanos, a las 7, yo comencé a contemplar algo que nunca había visto. Gente llegando, sin Biblia, gente que por primera vez venía a una iglesia pentecostal. Y se llenó tanto el templo que los cristianos que estábamos tuvimos que quedarnos de pie. ¡Qué trabajo bueno habían hecho los viejitos! Y lo bueno que ninguno tenía credencial de evangelista. ¿Cuántos hablaban? Uno espera, dice, hasta que no me den cargo, no evangelizo. ¡Aleluya! ¿Cuántos alaban a Dios aquí? ¡Aleluya! Hermanos, los pastores que estamos ahí, dedicamos, como que seguramente usan ustedes, dedicar el lugar al Señor. Y cuando lo dedicamos y lo consagramos, descendió el poder de Dios. De tal forma que todos los cristianos que estábamos ahí, comenzamos a hablar en lenguas y a alabar a Dios. Y gente que por primera vez venía a la iglesia, se puso de pie y lloraba. La gente lloraba, lloraba quebrantada. Y yo después de 15 minutos y otro pastor le decíamos, por favor, siéntense. Y la gente se sentaba y más rápido se sentaba, más rápido se paraba. Se sentaban y saltaban. Yo le dije a un pastor, ¿cuánto aceite le habrán puesto los viejitos? ¡Oh, hermano! Pero no era el aceite que hacía levantar la gente. Era que las sillas tenían tanta unción que nadie podía estar sentado. ¡Aleluya! ¡Oh, hermano! La bendición era tan grande que los viejitos comenzaron a correr. Y comenzaron a correr. Hermanos, 4 veces más grande o 5 veces más largo que esto. Y los viejitos corrían. El que tenía más de 100 años iba primero, hermanos. Aleluya. Y corrían, y corrían, y corrían. Imagínense, los viejitos corrían y el alcalde, mira, hermano, venga aquí un momentito. Lo vamos a nombrar alcalde un momentito. El primer alcalde sin campaña política que es alcalde. Y el alcalde estaba mirando y los viejitos, hermanos, el alcalde estaba en un costado, pero yo lo pongo aquí para que ustedes vean. Y los viejitos corrían con los ojos cerrando y el alcalde mirando. Yo me imagino el alcalde dice, esto es un culto pentecostal. Y a un cierto momento, uno de los viejitos hace esto. Junte las piernas, hermano. Hace esto. ¡Aleluya! ¡Aleluya! Hermano, imagínense, el hermano que es cristiano, miren la cara. Vaya el tomate que le puso. Dios bendiga, hermano. Quédense, quédense ahí, quédense ahí. Imagínense que el hermano que es cristiano se sorprendió. Imagínense el alcalde. Ah, ustedes se ríen. Ustedes se ríen. Imagínense, en el día de hoy, el alcalde de Patterson vendría aquí. El hermano Mena dice, bueno, vamos a arreglar todo. A ver, va a cantar usted, hermana, que canta bien. La música, esto, usted, hermano, así. Y el alcalde viene, una ceremonia tremenda. Y va un hermano y se le sienta arriba el alcalde. El alcalde, el hermano Mena dice, no, es de la MI, de la otra iglesia de ahí. O si no, le dice, no, es visita, no es mío. Hermano, que venga el alcalde y un hermano se le siente arriba. Aleluya. Hermano, yo dije, a Dios permiso. Pero como pastor tenía que dar la cara. Y me acerco. Y el alcalde se levanta. Este hermano puede sentarse ahí, no se ponga más nervioso. No le voy a hacer más nada. Aleluya. Lo hice porque no había la cámara, porque si no, no lo hacía. Aleluya. Entonces, yo me acerco al alcalde y el alcalde se levanta. Y yo, hermano, tenía hasta vergüenza de mirarlo. Pero cuando lo miro, el alcalde en sus ojos tenía lágrimas. Estaba temblando. Y comenzó a tartamudear. Yo sabía que no era tartamudo si había hablado la mañana con él. Y me dice, después de 15 minutos sin poder hablar, me dice, cuando este viejo loco, yo dije, ay, Dios mío. Dice, hizo algo que a nadie le es permitido hacer. Ay, yo dije, hasta la cárcel lo van a llevar. Dice, cuando él hizo eso, un fuego subió por mi cabeza y pasó por todo mi cuerpo. ¡Aleluya! Dice, y siento algo que nunca antes he sentido. Siento una paz que nunca antes he sentido. Siento un gozo que antes nunca había sentido. Aleluya. Y comenzó a hablar en lenguas. Aleluya. Y comenzó a hablar en lenguas. Aleluya. Y en cierto momento, me agarra, permítame hermano, ahora le toca a usted. Me agarra de la corbata. Y me dice, pastor, ¿usted está seguro que yo mañana a la mañana voy a sentir esto tan lindo? ¿Usted está seguro que dentro de 2 días voy a sentir esto tan lindo? ¿Que dentro de 1 semana voy a seguir sintiendo esto tan lindo? ¿Que dentro de 1 mes voy a seguir sintiendo esto tan lindo? Y yo me reí, hermanos. Y dice, ¿usted está seguro? Yo le digo, sí, estoy seguro. Dice, porque si usted no está seguro, y me agarraba la corbata, dígale al viejito que se siente otra vez. ¡Gloria a Dios! ¡Aleluya! No se confunda. No salga de aquí diciendo, vino un ruso a enseñarnos que hay que sentarnos arriba de la gente. No, yo no estoy predicando eso. Lo que yo estoy diciendo, que es importante y vital que toda persona que entre por esa puerta o por esa puerta, entre a este lugar, sienta la presencia de Dios. Yo siempre digo a los hermanos, mire, cuando viene una persona nueva y no entiende el mensaje, no se haga problema. Hay hermanos que hace 30 años que están y todavía no lo entienden. Pero sí, tenemos que exigirnos que sientan la presencia de Dios. Hermanos, Dios está en todas partes. Usted va a la esquina, está Dios. Va al otro pueblo, está Dios. Pero no en todas partes se siente la presencia de Dios. La presencia de Dios se siente donde hay un pueblo santo, apartado del mal, aleluya, lleno de la unción, del poder, del Espíritu Santo. Aleluya. Hermano, ahora mismo la congregación tiene 3.200 miembros y el miembro más fiel, más diezmador, más ofrendador es el alcalde. Aleluya, santo. Termino con esto. Cuando usted piensa en pequeño para Dios, Dios piensa en pequeño para usted. Pero cuando usted piensa en grande para Dios, Dios piensa en grande para usted. Todo lo que usted desea, en lo individual, económico, sentimental y espiritual, todo lo que usted desea, Dios lo sabe. No mire la realidad. La realidad adversa, deje la parte. Si 6 viejitos pudieron hacer eso, ¿cuánto más? Yo aquí veo más de 6 viejitos. Aleluya. La diferencia es que ellos tenían visión. Que ellos pensaron en grande para Dios. Visión con unción. Usted sabe que hay gente que tiene mucho dinero, cristianos que tienen mucho dinero. Usted sabe que hay cristianos millonarios que tienen cuentas en el banco, pero no tienen visión. Y por eso no sacan el dinero. Usted sabe que hay concilios que tienen mucho dinero, pero no tienen visión. ¿Sabe por qué? Se lo voy a decir. Con el dinero no se compra la visión. Pero con la visión se obtiene dinero y todo lo que usted quiera en el nombre de Jesús. ¡Aleluya! Mire la promesa de Dios para nosotros en esta noche. Dice que porque has a la mano derecha, extienda su mano derecha. Usted puede contemplar con sus ojos, usted conoce esta ciudad. ¿Cuánta gente hay a su mano derecha? Mire los bares, mire los centros de prostitución. ¿Sabe cómo se llaman esos? La Biblia dice ciudades desoladas. Extienda su mano a la izquierda. Dice, porque a la mano derecha y a la mano izquierda has de crecer, y tu simiente heredará gente, y habitarás ciudades desoladas. ¡Aleluya! Hermano, dejemos de pensar un poco en nosotros y pensemos en los demás. Vamos a ponernos de pie en esta noche. Santo, yo siento la presencia de Dios en esta noche. Aleluya.
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cuando la iglesia primitiva se lanzó a la conquista del mundo con el mensaje del Evangelio, se amparó en la doctrina que de Cristo había recibido, y su misión tenía tres objetivos. Primero, ganar a los pecadores para el reino de los cielos, para lo cual el Señor le dio poder y autoridad para poder lograrlo. En segundo lugar, la iglesia tenía que pelear una guerra de vida o muerte contra el reino de las tinieblas, para lo cual tenía que ir cubierta con la armadura de Dios, y así obtener la victoria. Y en tercer lugar, la iglesia tenía que recibir los dones del Espíritu Santo para su propia edificación. Hoy presentamos el tema, los nueve dones del Espíritu Santo. Para comenzar este estudio, vamos a tomar el respaldo bíblico en 1 Corintios capítulo 12, versículos 8 al 11, que dicen así: porque a este es dada por el Espíritu palabra de sabiduría, a otro palabra de ciencia, según el mismo Espíritu, a otro fe por el mismo Espíritu, y a otro dones de sanidades por el mismo Espíritu, a otro el hacer milagros, a otro profecía, a otro discernimiento de espíritus, a otro diversos géneros de lenguas, y a otro interpretación de lenguas. Pero todas estas cosas las hace uno y el mismo Espíritu, repartiendo a cada uno en particular como Él quiere. Hasta aquí la cita. En primer lugar diremos que los dones son dados por el Espíritu Santo para edificación, provecho y conocimiento. Y el apóstol Pablo recalca algo muy importante y dice: no quiero, hermanos, que ignoréis acerca de los dones espirituales. 1 Corintios capítulo 12, versículo 1. Consideramos necesario explicar que, aparte de estos nueve, hay otros dones más, pero que no entran en esta categoría, salvo el don de profecía, que es mencionado en Romanos capítulo 12, versículo 6. Pero este don ya está incluido en el grupo de los nueve. Luego tenemos los dones de servir, enseñar, repartir y presidir. Romanos 12, versículos 7 y 8. Pero estos dones son dados por vocación, no por elección, y no son operados en forma sobrenatural, sino por capacidad en el creyente. Y lo mismo sucede con los dones que Cristo da en la parte ministerial, y que son tomados de la profecía del Salmo 68 y versículo 18, que dice: subiendo a lo alto, llevó cautiva la cautividad y dio dones a los hombres. Efesios capítulo 4, versículo 8. Estos dones son conocidos como ministerios y son dados a los que tienen capacidad para poder ejercitarlos. Por tanto, no son repartidos, sino que los candidatos son constituidos, unos para ser apóstoles, otros profetas, otros evangelistas, a otros pastores y maestros. Efesios 4:11. La palabra constituir quiere decir elegir a alguien que tenga capacidad para desempeñar un trabajo especial. Por tanto, estos ministerios no pueden ser operados en forma sobrenatural como lo son los nueve dones espirituales, los cuales el creyente puede recibir aunque no tenga mucha preparación docente, porque aquí no es el creyente el que actúa, sino el Espíritu Santo en él. Por otra parte, tenemos algunos dones que son dados por el Padre y que no entran en la esfera sobrenatural ni tampoco como dones ministeriales. Por ejemplo, que el hombre coma y beba y que disfrute del fruto de su trabajo, esto es un don de Dios. Eclesiastés capítulo 3 y versículos 13 y capítulo 5, versículo 19. También tenemos que la fe que el Padre pone en un pecador para que acepte a Cristo se califica como don de Dios. Efesios 2:8. Estos dones pueden considerarse como la gracia o el favor de Dios. Cristo le dijo a la samaritana: si conocieras el don de Dios. Juan capítulo 4, versículo 10. En el libro de los Hechos capítulo 2, versículo 38, el apóstol Pedro les dice a los judíos compungidos que si se arrepienten y se bautizan, van a recibir el don del Espíritu Santo. Cuando el recién convertido Simón el Mago
quiso sobornar a los discípulos ofreciéndole dinero para obtener poderes sobrenaturales, Pedro le dijo, tu dinero perezca contigo, porque has pensado que el don de Dios se obtiene con dinero. Hechos 8:20. Aquí el don son los favores de Dios. El ministerio del apóstol Pablo puede entrar en esta categoría de favores, ya que él mismo lo dice que él fue hecho ministro por el don de la gracia de Dios. Efesios 3, versículo 7. O sea que Cristo tuvo misericordia de Pablo y lo hizo apóstol. Y para cerrar con estas ilustraciones, diremos que aún los regalos que se obsequian entre personas algunas veces se conocen como dones. La hija de Caleb le pidió un don a su padre y en resumidas cuentas, lo que le pidió fue un terreno que tuviera agua. Dice Josué capítulo 15, versículo 19. Ahora vamos a entrar al estudio de los 9 dones del Espíritu Santo, para lo cual los vamos a clasificar en 3 grupos de 3 dones cada uno. Y el primer grupo corresponde a los dones de revelación, que son los siguientes: don de palabras de sabiduría, cuyo fin es revelar en forma sobrenatural un propósito divino de lo que acontecerá en el futuro. El don de palabras de ciencia o de conocimiento, y que tiene como fin el que Dios revele parte de su conocimiento al creyente, de lo que ha sucedido o está sucediendo en el presente. Y en tercer lugar, está el don de discernimiento de espíritus, cuyo propósito es identificar los espíritus por medio de visión sobrenatural. En el segundo grupo tenemos los dones de poder, que son los siguientes: don de fe, que consiste en una confianza fuera de la fe natural para operar algo sobrenatural; don de hacer milagros, que es una intervención sobrenatural sobre los elementos; y en tercer lugar están los dones de sanidades, cuyo fin es demostrar poder para sanar enfermedades. Y ahora entramos al tercer grupo, que son los dones de inspiración, y son los siguientes: don de profecía, que es una exclamación sobrenatural para edificar a la iglesia en el idioma común; don de diverso género de lenguas, más conocido como el don de lenguas, y que se presenta en una exclamación sobrenatural en un idioma desconocido. Y por último tenemos el don de interpretación de lenguas, cuyo fin es declarar en forma sobrenatural lo que otro habla en lenguas. Y hasta aquí llegamos con la clasificación de los 9 dones, colocados en 3 grupos de 3 dones cada uno. Para algunas iglesias, estos 9 dones ya no están en uso, porque según ellos, fueron para la iglesia primitiva. Otros es que creen en algunos dones, pero no en todos. Y otros es que aún creyendo en ellos, no los saben usar. Esperamos con este estudio que no solamente conozca usted los dones, sino que los ponga a funcionar como enseña la palabra de Dios. Ahora vamos a explicar algo muy interesante, y es que el Espíritu Santo produce frutos en el creyente, pero los dones no son producidos, sino repartidos. Esto último nos demuestra que no todos los creyentes van a ser poseedores de estos dones, aunque el apóstol Pablo nos dice que hay que procurar los dones mejores. Por otra parte, cuando hablamos de los 9 frutos del Espíritu Santo, según Gálatas 5, versículos 22 y 23, aquí sí que todo creyente debe de poseerlos, porque ningún cristiano es conocido por los dones que recibe, sino por los frutos que el Espíritu Santo ha producido en él. O como lo expresara mejor nuestro Señor Jesucristo, que dice así: por sus frutos los conoceréis. Mateo 7, versículo 20. El creyente testifica de los dones, pero los frutos testifican del creyente. El creyente no usa los frutos lo usan a él. Con los dones sucede lo contrario. Los dones no usan al creyente, es el creyente quien los usa a ellos. Y ahora pasamos al estudio del primer don que aparece en la lista de los 9, y es el don de palabras de sabiduría. Este don, por ser el primero, pareciera que es el principal, ya que por medio de este don es que se da la palabra profética con respecto a los acontecimientos que sucederán en el futuro.
Por ejemplo, cuando Dios se dispuso a enviar un diluvio de agua sobre la tierra, Noé fue avisado por medio de palabra de sabiduría con 100 años de anticipación, ya que Dios trató con Noé cuando éste tenía 500 años, y cuando el diluvio empezó, Noé tenía 600 años. Génesis capítulo 7, versículo 11. Todos los profetas que encontramos principalmente en el Antiguo Testamento, todos ellos recibieron palabra de sabiduría, ya que anunciaron hechos futuros. En el Nuevo Testamento encontramos al apóstol Pablo, que en algunas de sus epístolas recibe palabra de sabiduría, anunciando lo que acontecerá en los postreros tiempos, y lo mismo hace el apóstol Pedro en su segunda epístola. También tenemos al apóstol Juan, que desde el capítulo 6 de Apocalipsis empieza a recibir palabra de sabiduría, o sea, revelación profética, anunciando juicios y otros acontecimientos que se presentarán en el tiempo final, incluyendo la segunda venida de Cristo a la tierra. El milenio también está incluido en esta palabra de sabiduría, y también el encarcelamiento de Satanás y el juicio final de los impíos. Explicamos que cuando un profeta de oficio recibe palabra de sabiduría, es para que la dé a conocer al pueblo, y cuando esto sucede, entonces esta revelación se convierte en profecía. Pero no es un don de profecía, aclaramos, porque este don no es de revelación, el don de profecía, sino de inspiración, como lo dijimos anteriormente. Aclaramos que el que tiene don de profecía edifica a la iglesia, pero no predice cosas futuras, porque esto último, como dijimos, lo hace el profeta de oficio por medio de palabra de sabiduría. Por otra parte, explicamos que hay tres clases de sabiduría, que son sabiduría humana, sabiduría divina y don de palabra de sabiduría. La sabiduría humana es la que los hombres obtienen a base de estudio, inventos y descubrimientos, pero con esta clase de sabiduría nadie se salva. Por el contrario, la palabra de Dios los ridiculiza. Jeremías capítulo 8 y versículo 9. Y el apóstol Pablo nos dice que la sabiduría de este mundo es insensatez para con Dios. Primera de Corintios capítulo 3 versículo 19. Ahora, con respecto a la sabiduría divina, todo creyente debe de poseerla. Y aquí ni siquiera los rudos escapan, pues la misma palabra les dice: y si alguno de vosotros tiene falta de sabiduría, pídala a Dios, el cual da a todos abundantemente y sin reproche, y le será dada. Santiago capítulo 1, versículo 5. La Biblia dice que en esta sabiduría divina, el mundo no conoció a Dios, porque para conocer a Dios hay que recibir a Cristo primero, ya que Cristo es la sabiduría de Dios. Primera de Corintios capítulo 1, versículos 20 al 24. Todo creyente que predica la palabra de Dios necesita esta sabiduría divina, porque la sabiduría humana no encaja en este asunto. Tal como se lo dijo el apóstol Pablo a los corintios, que su predicación no era conforme a la sabiduría humana. Primera de Corintios capítulo 2, versículos 1 al 5. Veamos otro ejemplo de sabiduría divina. Y es cuando Salomón le pidió sabiduría y ciencia a Jehová, y le fue dada, dice Segunda de Crónicas, capítulo 1, versículo 10. Pero vamos a aclarar que Salomón recibió sabiduría, pero no el don de palabras de sabiduría. Y vamos a confirmarlo con el siguiente ejemplo. Y fue cuando dos mujeres vinieron a Salomón para dilucidar el caso del niño muerto y el niño vivo. Y después de escuchar a ambas partes, Salomón no sabía cuál era la verdadera madre del niño vivo, pero lo que sí sabía era que la verdadera madre del niño no iba a permitir que el niño muriera cuando él pidió una espada para partirlo en dos partes. Y la forma como resolvió este caso fue el más efectivo. Y dice la Biblia que todo Israel oyó aquel juicio y temieron al rey, porque vieron que había en él sabiduría de Dios para juzgar. Primer libro de Reyes, capítulo 3, versículos 16 al 28. Ahora veamos que si Salomón hubiese tenido un don de revelación, de palabra de sabiduría, o don de palabra de ciencia, no hubiera tenido necesidad de buscar una espada para partir al niño,
Sencillamente, el Espíritu Santo le hubiera revelado cuál era la verdadera madre del niño vivo. Y asunto concluido. Tenemos que admitir que Salomón fue un gran sabio, pero no con el don de palabra de sabiduría, porque esto, dijimos, corresponde únicamente a los profetas de oficio. Y esa es la razón por la cual en la Biblia Salomón no aparece como sabio, Salomón aparece, sí, como un sabio, aparece como sabio, pero nunca aparece como profeta. Vamos a mencionar a algunos siervos de Dios que recibieron el don de palabra de sabiduría. Y entre ellos están Noé, Abraham, Moisés, David, Elías, Eliseo, Isaías, Jeremías, Ezequiel, Daniel y todos los llamados profetas menores. En el Nuevo Testamento tenemos en primer lugar a nuestro Señor Jesucristo, a Juan el Bautista, al apóstol Pablo, al apóstol Pedro, Zacarías, Judas y Agabo. Y también el apóstol Juan recibió este don de revelación estando en la isla de Patmos. Ahora pasamos a estudiar el don de palabra de ciencia, que tiene gran parecido al don de palabra de sabiduría, pero son diferentes. La palabra de ciencia revela lo que ya ha pasado o está sucediendo en el presente, o sea, en el momento en que se está recibiendo la revelación. Y antes de entrar al estudio de este don, diremos que hay tres clases de ciencia. La ciencia humana, la cual se encuentra en el mundo, y son acreedores los llamados hombres de ciencia. Esta ciencia Dios no la apoya, y nadie que se apoye en ella podrá conocer a Dios y ser salvo. El apóstol Pablo dice que la ciencia humana es falsa ciencia. Primera epístola a Timoteo, capítulo 6, versículo 20. Las personas que solamente poseen sabiduría o ciencia humana, la Biblia los compara en el día de su muerte como las bestias que perecen. Salmo 49, versículo 20. Por su parte, la ciencia divina es la que todo creyente debe de tener para conocer y hacer la voluntad de Dios. Todo pastor debe de tener esta ciencia para poder enseñar a la iglesia, tal como lo dice el Señor por medio del profeta Jeremías, capítulo 3, versículo 15, que dará pastores que os apacienten con ciencia y con inteligencia. Recordemos que la sabiduría divina es para andar en temor de Dios, Proverbios 1:7, y la ciencia divina es para conocer y hacer la voluntad de Dios. Pero además de la ciencia humana y la divina, también, por supuesto, tenemos el don de palabra de ciencia. Continuaremos. Y ahora pasamos a estudiar el don de palabra de ciencia, el cual no se obtiene por estudio, ni por esfuerzo humano, sino que es por revelación del Espíritu Santo. A veces este don se confunde con el don de profecía, porque revela o descubre cosas ocultas. Aquí tenemos que Jehová le dijo a Jeremías, clama a mí que yo te responderé, y te enseñaré cosas grandes y ocultas que tú no conoces. Jeremías 33:3. Aquí lo que Jehová va a revelar o a enseñar no es lo que está oculto en la mente de Jeremías, porque si este fuera el caso, en vez de revelar, sería recordar lo que el profeta ya sabe. Lo que Jeremías va a recibir es algo que se encuentra oculto en la mente de Dios. Veamos algunos ejemplos del don de palabra de ciencia. Cuando el hijo del rey Jeroboam cayó enfermo, el rey envió a su mujer hasta Silo, donde se encontraba el profeta Ahías, para que le diera palabra de Dios sobre la salud del niño. Pero para que no la reconocieran, cuando llegara a la casa del humilde profeta, el rey le dijo que se disfrazara. Pero mientras ella iba en camino, vino palabra de ciencia al anciano profeta, que ya ni miraba a causa de la vejez. Y le dijo Jehová, he aquí que la mujer de Jeroboam vendrá a consultarte por su hijo, que está enfermo. Así y así le responderás. Pues cuando ella viniere, vendrá disfrazada. Cuando Ahías oyó el sonido de los pies en la puerta, pues la mujer acababa de entrar, le dijo, entra mujer de Jeroboam, ¿por qué te finges otra? Primer libro de Reyes, capítulo 14, versículos 1 al 6. Dios lo sabe todo, y de ese todo le dio un poquito al anciano profeta Ahías. También tenemos el caso del profeta Eliseo,
con los ejércitos de Siria, que todo el plan militar que el rey sirio trataba con sus altos oficiales, Dios se lo declaraba a Eliseo, y Eliseo lo declaraba al rey de Israel, al grado que el rey sirio pensaba que dentro de sus filas había un traidor que pasaba la información al rey de Israel. Pero un siervo del rey le dijo: no, rey, señor mío, sino que el profeta Eliseo está en Israel, el cual declara al rey de Israel las palabras que tú hablas en tu cámara más secreta. Segundo libro de Reyes, capítulo 6, versículos 8 al 12. Lo que ocurría con el profeta Ahías y el profeta Eliseo es que recibían por el Espíritu Santo palabra de ciencia. En el Nuevo Testamento está el caso del apóstol Pedro, cuando el Señor preguntó: ¿y vosotros quién decís que soy yo? Pedro dijo: tú eres el Cristo, el Hijo del Dios viviente. Cristo le dice: bienaventurado eres, Simón, hijo de Jonás, porque no te lo reveló carne ni sangre, sino mi Padre que está en los cielos. Mateo 16, versículos 15 al 17. Aquí vemos que Pedro no identificó a Cristo con su mente humana, ni con ciencia divina, ni con estudio de las Escrituras, sino que fue

palabra de ciencia de parte del Espíritu Santo. Y no olvidemos que Pedro había subido a la azotea de la casa para orar. Hechos capítulo 10, versículo 9. Y el Espíritu Santo le dijo: he aquí tres hombres te buscan. Levántate pues y desciende, y no dudes de ir con ellos, porque yo los he enviado. Hechos capítulo 10, versículos 19 y 20. Esto se llama revelación por medio de palabra de ciencia. Este don aparece algunas veces en la iglesia para descubrir algún pecado oculto, lo mismo que al pecador que lo ha cometido. Cuando esto sucede, algunas veces se confunde con el don de profecía, pero recordemos que en el don de profecía no hay revelación, sino inspiración, que es una cosa diferente. Y ahora pasamos al estudio del don de discernimiento de espíritus, que es el último en el grupo de los dones de revelación. Este don se conoce con este nombre porque su fin precisamente es únicamente discernir espíritus. Aquí no se trata que un creyente tenga la facultad de penetrar a la mente de otra persona, principalmente cuando ésta se encuentra, como se dice, ministrando, y que sus palabras lleven cierta duda si es de Dios o no es de Dios lo que está hablando. Aquí lo que el Espíritu Santo hace es revelar al creyente que tiene este don de discernimiento de espíritus. ¿Qué clase de espíritu está operando en la persona que está ministrando? Y este don es muy necesario en la iglesia, porque no hay que olvidar que a los demonios les da muchas veces por hablar palabras bíblicas que no les afectan en nada a ellos. Pero también es bueno aclarar que no es lo mismo discernir espíritus que probar espíritus. Para probar los espíritus se necesita la dirección, pero no la revelación del Espíritu Santo. Y cualquier creyente fiel a Cristo puede probar los espíritus siempre y cuando entienda bien el pasaje bíblico de 1 de Juan capítulo 4 versículos 1 y 2. Y la palabra clave aquí es preguntar al espíritu si Jesucristo vino en carne. Si se trata de un demonio, jamás lo va a confesar. Por su parte, el que discierne espíritus trata directamente con el espíritu. Y por supuesto que si es espíritu demoníaco, lo manda fuera en el nombre de Cristo sin necesidad de probarlo. Aclaramos que el don de discernimiento de espíritus no es para descubrir pecados ocultos en la iglesia, sino para detectar espíritus dudosos. Vamos a mencionar dos casos que se sucedieron, le sucedieron al apóstol Pablo, y uno fue con el mago Elimas, quien se interponía a la predicación del apóstol cuando evangelizaba al procónsul Sergio Paulo en su primer viaje misionero. Pablo le envía un juicio de ceguera temporal a este mago y le da el trato de hijo del diablo. Hechos capítulo 13, versículo 10. El segundo caso es cuando Pablo se encuentra con la muchacha en Filipos. Pablo la libertó del espíritu de adivinación que la había poseído y en el nombre de Cristo mandó fuera a aquel demonio. Hechos capítulo 16, versículos 16 al 18. Ahora surge una pregunta: ¿por qué el mago Elimas no fue libertado y la muchacha sí? Es sencillo, Elimas era un siervo voluntario al servicio del diablo y la muchacha era sierva involuntaria de un demonio adivino. Notemos algo, en el caso de Elimas, Pablo se dirige a él, al mago, no al demonio, porque a ningún demonio se le puede llamar hijo del diablo. Este título corresponde únicamente para todos aquellos que son enemigos de Cristo. Juan capítulo 8, versículo 44. Sin embargo, en el caso de la muchacha de Filipos, Pablo se dirige no a ella, sino al demonio, al cual mandó fuera en el nombre de Cristo, y la muchacha quedó libre. Hay que saber distinguir cuándo es que los demonios se meten en un cuerpo para usarlo a su antojo, porque hay casos cuando los demonios buscan a las personas para meterse en ellas, pero también hay casos cuando son las personas que los buscan a ellos, a los demonios, como en el caso de los magos, brujos, santeros y toda clase de hechiceros, y también los satanistas. Estos voluntariamente se someten a ser siervos del diablo, y su liberación depende de ellos mismos, si se deciden voluntariamente también a aceptar a Cristo para ser salvos. Ahora, cuando se trata de un loco endemoniado o de cualquier caso de posesión demoníaca involuntaria, aquí no se le pide permiso a la persona, sino que se trata directamente con el demonio y se manda fuera en el nombre del Señor Jesucristo. Recordemos que Cristo no hizo ningún trato con el gadareno. El trato fue con los demonios que lo tenían atrapado. Ahora vamos

a pasar al estudio del segundo grupo, que son los dones de poder, y son los siguientes: don de fe, dones de sanidades y don de hacer milagros. Y antes de empezar con el don de fe, diremos que hay cuatro clases de fe. Primero, está la fe natural que todo ser humano tiene que tener, sea cristiano o no cristiano. Sin esta fe no tendría sentido la vida humana, pero aclaramos que con esta fe ninguna persona podría ser salva. En segundo lugar, tenemos la fe que salva. Esta fe es la que el Padre pone en cada pecador para que éste reciba a Cristo y se salve. Pablo dice: por gracia sois salvos por medio de la fe, y esto no es de vosotros, pues es don de Dios. Efesios 2:8. En tercer lugar, tenemos la fe como fruto del Espíritu Santo. Gálatas capítulo 5, versículo 22. Esta fe tiende a crear más que todo un conocimiento y a aumentar el conocimiento en el creyente. En otras palabras, diríamos que la fe lo que tiende es a crecer y o a disminuir también en este caso, y esto depende del creyente. Pablo dice que el justo por la fe vivirá, Romanos 1:17, y esta clase de fe es la que Cristo demanda para que su iglesia lo esté esperando cuando sea el rapto de la iglesia, Lucas capítulo 18, versículo 8. En cuarto lugar, tenemos el don de fe. Este don es usado más que todo en circunstancias difíciles y también en casos inesperados e imprevistos. Tanto en el Antiguo como en el Nuevo Testamento tenemos varios ejemplos del don de fe. Mencionaremos el caso del profeta Elías cuando predijo la sequía para Israel. Dijo Elías: vive Jehová Dios de Israel, en cuya presencia estoy, que no habrá lluvia ni rocío en estos años, sino por mi palabra. Primer libro de Reyes, capítulo 17, versículo 1. Lo que Elías expresa aquí es el don de fe, pues tal como él dijo, así sucedió. Y por esa palabra, Israel no tuvo agua por 3 años y 6 meses, hasta que Elías quiso y oró a Jehová, y la lluvia cayó. Primer libro de Reyes, capítulo 18, versículos 41 al 46. Cuando Moisés levanta su vara frente al Mar Rojo y este se abre, aquí se produce el don de fe. Y aquí explicamos que si Moisés no interviene y el mar se abre, entonces sería un milagro directo de Dios. Pero cuando se trata de poner en práctica los dones espirituales, Dios siempre usa el elemento humano. El hacer es secar el mar equivale como lanzar una montaña al mar, y esto es operado por el don de fe. Cristo dijo: porque de cierto os digo, que si tuvieres fe como un grano de mostaza, diréis a este monte: pásate de aquí allá, y se pasará, y nada os será imposible. Mateo capítulo 17, versículo 20. Marco nos dice el evangelista Marcos, que con fe una montaña puede ser lanzada al mar. Marcos capítulo 11, versículos 22 y 23. Continuaremos. Y continuando con el tema sobre los 9 dones del Espíritu Santo, analizábamos anteriormente el don de fe, y diremos que son muchos los creyentes que han muerto por mano de hombres criminales, porque Dios ha permitido que mueran así. Sin embargo, los que tienen don de fe han retado incluso a algunos asesinos a que disparen su arma con la plena convicción que no va a disparar, y así sucede. Y a veces hasta manos tiesas se han visto de criminales que han quedado avergonzados y humillados delante de un creyente que tiene el don de fe. Y con los creyentes que no tienen este don, ¿qué se puede hacer? Con estos hay que echar mano de lo que dice Proverbios capítulo 22 y versículo 3, que el avisado ve el mal y se aparta, mas los simples pasan y llevan el daño. Cuando Josué detuvo el sol y la luna en presencia de los israelitas, hasta que se hubo vengado de sus enemigos, esto fue por el don de fe. Josué capítulo 10. A veces se puede confundir el don de los milagros con el don de fe, pero son diferentes uno del otro, aunque tenemos que admitir que el don de fe produce hechos extraordinarios. Y es bueno aclarar que tanto el don de hacer milagros como los dones de sanidades tienen forzosamente que ir acompañados del don de fe, si no, no se producen. Y para concluir con el don de fe, diremos que hay 4 clases de fe. Y en primer lugar está la fe natural que todo el mundo tiene. Con esta fe creemos los hechos históricos del pasado.
lo mismo que las noticias de los noticieros, etc. En segundo lugar está la fe que salva. Esta es la que Dios el Padre pone en cada pecador para que éste reciba a Cristo. Juan capítulo 6, versículo 37 y Efesios 2, 8. Si Dios no pusiera esta fe, nadie sería salvo. En tercer lugar, tenemos la fe como fruto del Espíritu Santo. Gálatas 5, 22. Esta fe es la que todo creyente debe de poseer y vivir por esta fe, dice Romanos 1, 17. Y también con esta misma fe es que tenemos que esperar al Señor Jesucristo para irnos con Él. Lucas 18, versículo 8. Esta fe es la que nos habla Hebreos 11, 6, que sin la cual es imposible agradar a Dios. Y en cuarto lugar tenemos el don de fe, el cual sirve para operar hechos sobrenaturales por el Espíritu Santo, pero aclaramos que este don no sirve para salvación, porque si así fuera, solo unos pocos creyentes se salvarían, porque no todos tienen don de fe. Estamos siempre en el estudio de los nueve dones del Espíritu Santo, y ahora vamos a analizar en qué consisten los dones de sanidades. Y en primer lugar diremos que no todos los creyentes tienen estos dones, pero sí todos pueden orar por los enfermos. La diferencia entre un creyente que tiene dones de sanidades y otro que no tiene, es que el que no tiene estos dones, ora a Dios para que sane al enfermo y lo declara sano por fe. Pero el que tiene estos dones de sanidades, no se dirige a Dios sino al enfermo, y le ordena que sea sano en el nombre del Señor Jesucristo. En el Antiguo Testamento encontramos operando los dones de sanidades, como es el caso de Naamán el sirio. Eliseo no oró por él, y ni siquiera trató con él personalmente, sino que con un mensajero le envió una orden que se zambullera siete veces en el Jordán. Segundo libro de Reyes, capítulo 5 y versículo 10. Y aunque la orden fue obedecida a regañadientes, tal como Eliseo ordenó, así sucedió, que al zambullirse Naamán siete veces en el río Jordán, quedó limpio de su lepra. En el Nuevo Testamento, nuestro Señor Jesucristo usó diferentes métodos para sanar, y podemos citar algunos casos como el ciego de nacimiento. Aquí el Señor hizo lodo con su propia saliva, untó los ojos del ciego y lo envió a lavarse al estanque de Siloé, y al quitarse el lodo, su vista fue restablecida. Juan capítulo 9, versículos 1 al 7. Otro ciego fue sanado cuando el Señor lo sacó fuera de la aldea y escupió en sus ojos y le puso las manos encima, y al final sus ojos fueron abiertos totalmente. Marcos capítulo 8, versículos 22 al 26. Sin embargo, Bartimeo, que era otro ciego, este fue sanado con solamente la palabra que el Señor expresó, y ya sanado se agregó a la multitud que seguía al Señor Jesucristo. Marcos capítulo 10, versículos 46 al 52. Al paralítico solamente le dio una orden, que se levantara y se fuera para su casa. Marcos capítulo 2, versículo 11. Y lo mismo sucedió con el paralítico en el estanque de Betesda, según nos relata Juan capítulo 5, versículos 1 al 9. Explicamos que el Señor Jesucristo usó los dones de sanidades para sanar a todos los enfermos, pues Él no oraba, sino que ordenaba al enfermo que se pusiera en movimiento. Algunas veces los dones de sanidades son considerados como milagros, máxime si se trata de levantar paralíticos, dar vista a un ciego, sanar sida en este tiempo o el cáncer, etc. Y para algunos, sanar enfermedades es cuando se trata de un dolor de cabeza, gripes, reumatismo, calentura, etc. Pero explicamos que la sanidad divina incluye hasta arreglar deformidades en el cuerpo. Tenemos el caso del paralítico que estaba pidiendo limosna, al cual Pedro lo levantó en el nombre del Señor Jesucristo. Este hombre era cojo de nacimiento, y aquí la palabra cojo quiere decir que tenía pies, pero los tenía inutilizados. Pero cuando Pedro lo tomó de la mano, lo levantó y al momento se le afirmaron los pies y los tobillos. Nos dice que no dice que le aparecieron, sino que se le afirmaron. Aquí se habla que lo que ocurrió fue una sanidad.
Hechos capítulo 3 y versículo 16. Aunque tenemos que admitir también que por lo impactante que fue el caso y por el alboroto que se armó en Jerusalén por la sanidad de ese cojo, Pedro colocó al final la sanidad de este como un milagro de sanidad. Hechos 4, 22. Otro caso tenemos cuando el apóstol Pedro, usando los dones de sanidades, levantó a Eneas, el cual tenía 8 años de estar paralítico. Hechos capítulo 9, versículos 32 al 35. En Listra, Pablo levantó a otro cojo de nacimiento, el cual, cuando oyó hablar a Pablo, tuvo fe para ser sanado, y logró su sanidad cuando Pablo le ordenó que se levantara de su lecho. Hechos 14, versículos 8 y 9. Aquí no se puede poner en duda que los apóstoles tenían dones de sanidades. También explicamos que el que tiene dones de sanidades puede usarlos también a la distancia, como ocurrió en el caso del Señor Jesucristo y la sanidad que le dio al siervo del centurión. Lucas capítulo 7, versículos 1 al 10. Los pañuelos del apóstol Pablo eran llevados a los enfermos y estos sanaban, y aún los demonios salían cuando estos pañuelos eran aplicados al enfermo. Hechos 19, versículos 11 y 12. Recordemos que los dones de sanidades son los únicos que aparecen en plural, o sea que son varios dones para diferentes enfermedades. Usted, como respuesta a su oración, el Señor le sanará. Pero fíjese bien, si usted posee dones de sanidades, usted no pedirá al Señor que sane al enfermo, sino que se va a dirigir al enfermo y le ordenará que se levante en el nombre de Cristo. Voy a mencionar un caso que no es precisamente de sanidades, sino más bien del don de fe, y es cuando Moisés se encuentra frente al Mar Rojo, y los israelitas se encuentran desesperados porque el ejército de Faraón viene detrás de ellos, y Moisés trata de calmarlos diciéndoles que Jehová los va a salvar y que no teman. Y mientras él les está dando el discurso, el tiempo avanza y la situación se vuelve más peligrosa. Entonces Jehová interviene y reprende a Moisés y le dice: ¿por qué clamas a mí? Di a los hijos de Israel que marchen, y tú alza tu vara y extiende tu mano sobre el mar y divídelo, y entren los hijos de Israel por en medio del mar en seco. Éxodo 14, versículos 13 al 16. Estas palabras indican que desde el momento que llegaron a la orilla del mar, Moisés hubiera levantado su vara sobre el mar y el mar se hubiera abierto, sin necesidad que Dios se lo ordenara, porque de antemano ya Dios le había dado el poder para hacer señales tanto en Egipto como en el desierto. Con Josué fue diferente, pues este, cuando se vio cercado de sus enemigos y que eran 5 reyes con sus respectivos ejércitos, no le pidió a Dios que detuviera el sol, sino que se dirigió al sol y le ordenó que se detuviera en el espacio, y el sol se paró y la luna también detuvo su marcha. Josué capítulo 10, versículos 12 y 13. Ahora vamos a pasar al don de hacer milagros, que es uno de los dones de poder y abunda tanto en el Antiguo como en el Nuevo Testamento. Y explicamos que hay 2 clases de milagros: los que se operan en forma directa y los que son operados por un don. Un ejemplo de un milagro directo es la transformación de un pecador en un santo. Cuando la semilla cae en la tierra y crece y da fruto, esto es un milagro directo de Dios sobre la naturaleza. Por otra parte, cuando un niño es formado y nace del vientre materno, esto es un milagro asombroso que Dios opera en una forma directa. Y por lo general, en estos milagros, el nombre de Dios no es glorificado, porque el campesino ya se acostumbró a ese sistema de sembrar y cosechar. Y cuando sucede, también por otra parte, el nacimiento de los niños, esto se considera una rutina para los médicos, parteras y enfermeras, que en vez de dar alabanza a Dios por este milagro, lo que hacen es pedir aumento de sueldo al Ministerio de Salud Pública por tanto trabajo que les llega. Ahora mencionaremos los milagros que son operados por medio de un don. En el Antiguo Testamento tenemos la resurrección del hijo de la viuda por medio del profeta Elías. Primer libro de Reyes, capítulo 17, versículos 17 al 24. También tenemos la resurrección del hijo de la Tsunamita por medio del profeta Eliseo.
Segundo libro de Reyes, capítulo 4, versículos 18 al 37. En el Nuevo Testamento tenemos la resurrección de la hija de Jairo. Marcos, capítulo 5, versículos 41 y 42. El hijo de la viuda en la ciudad de Naín. Lucas, capítulo 7, versículos 11 al 15. Y también tenemos la resurrección de Lázaro, Juan capítulo 11, versículos 43 y 44. Explicamos que las resurrecciones están incluidas en la categoría del don de los milagros, y por lo general, este don tiene que ir acompañado del don de fe, y también la sanidad. No tendría sentido que el que murió de sida o de cáncer sea resucitado, después de haber muerto, por supuesto, con la misma enfermedad. Para que la obra de la resurrección sea completa, el que murió tiene que levantarse completamente sano. En el libro de los Hechos aparece la resurrección de Dorcas por medio del apóstol Pedro, Hechos capítulo 9, versículos 36 al 40, y también el caso de Eutico, que murió al caerse del tercer piso de un edificio, y que su resurrección se operó por medio del apóstol Pablo, Hechos capítulo 20, versículos 9 al 12. Veamos otros milagros operados por el don. Siempre vamos a tener estos milagros que fueron operados por el Señor Jesucristo. Y tenemos la conversión del agua en vino en las bodas de Caná de Galilea. Juan capítulo 2, versículos 1 al 11. Notemos algo en este milagro en Caná de Galilea, y es que el Señor no hizo vino, sino que necesitó agua para convertirla en vino. Aquí el elemento es el agua, y al producirse el milagro, el agua deja de ser agua para convertirse en vino. Y lo mismo sucede con la multiplicación de los panes y de los peces. En las dos ocasiones, cuando nuestro Señor hace el milagro, aquí también están los elementos, que son los panes y los peces. Y podemos decir que esta multiplicación es operada por el don de hacer milagros. Ahora explicamos que si no hay peces y no hay panes, y de pronto aparecen las cestas llenas de panes y pescados, o si el Señor, vaya, diríamos, en vez de darles de comer, mejor hace que la multitud no sienta hambre, aquí ya no se trata de un don, sino de un milagro directo. Pero aquí el pueblo no se hubiera asombrado, ni tampoco hubiera glorificado a Dios, porque ellos iban a creer que eran fuertes para aguantar hambre. Por esta razón es que Dios usa los 9 dones, usando a los creyentes para que su nombre sea glorificado. Cuando Dios hizo la creación, lo hizo en forma directa a través de su palabra. Pero cuando el hombre fue formado, entonces el hombre fue usado para todos los propósitos que Dios iba a realizar. O como lo dice mejor el profeta Amós, que Dios no hará nada sin que revele su secreto a sus siervos, los profetas. Continuaremos. Después de haber analizado los dos primeros grupos de los dones espirituales, como ser los dones de revelación y los dones de poder, ahora pasamos a estudiar el tercer grupo, que son los dones de inspiración. Y son los siguientes: don de profecía, don de género de lenguas y el don de interpretación de lenguas. Y como su mismo nombre lo indica, estos dones no son de revelación ni de acción, sino de inspiración. Aquí el Espíritu Santo inspira al creyente para profetizar, hablar en lenguas y para interpretar lenguas. Y en primer lugar tenemos el don de profecía. Este don no sirve para predecir cosas futuras ni para descubrir pecados ocultos, sino que es para exaltar el nombre de Dios, para edificar, exhortar y consolar a la iglesia. Primera Epístola a los Corintios, capítulo 14, versículo 3. El don de profecía es uno de los más populares, principalmente en las iglesias de rama pentecostal, aunque a veces se confunde con los dones de revelación. Pero en este don lo que hay, según la palabra de Dios, nos enseña, no es predicción, sino exaltación para Dios y edificación para la iglesia. Por ejemplo, en el Antiguo Testamento encontramos profetas y profetisas con el don de profecía, pero por el hecho de no haber una iglesia establecida como la que Cristo fundó, sus profecías se enfocaban a la alabanza a Dios,
principalmente cuando el pueblo observaba portentosas señales o grandes victorias en la guerra. Como ejemplo tenemos el cántico de Moisés, cuando el pueblo de Israel cruzó en seco el Mar Rojo. Como respuesta a este cántico, María, la hermana de Moisés, que era profetisa, dio la siguiente profecía: «Cantad a Jehová, porque en extremo se ha engrandecido, ha echado en el mar al caballo y al jinete». Éxodo capítulo 15, versículos 1 al 21. Como podemos observar, María era profetisa, pero en su profecía no hay predicciones, sino alabanza para Jehová. Lo mismo podíamos decir de Débora, que además de fungir como juez y como una mujer muy valiente, también era profetisa. Jueces capítulo 4, versículo 4. Y lanza también una profecía que se concreta más que todo en una alabanza a Dios por la victoria que dio a Israel derrotando al general Sísara. Jueces capítulo 5. También Saúl parece que por un momento fue acreedor al don de profecía, pero por cuanto él no se cuenta entre los profetas de oficio, lo que él profetizó no aparece registrado en la Escritura. Primer libro de Samuel, capítulo 10, versículos 10 y 11, y capítulo 19, versículos 20 al 24. Ahora, con respecto a la doctrina del Nuevo Testamento, se nos dice que todos los creyentes podemos profetizar. Primera de Corintios, capítulo 14, versículo 1. Pero repito una vez más, que no hay que confundir profetizar con predecir. María, la madre del Señor Jesucristo, lanza una profecía cuando se encuentra en la casa de Elizabeth. Y lo mismo sucede con Zacarías, el padre de Juan el Bautista, que fue lleno del Espíritu Santo y profetizó. O sea que, bajo la inspiración del Espíritu Santo, alabó a Dios porque se acordó de Israel y le envió un poderoso Salvador. Lucas capítulo 1, versículos 67 al 75. Otro ejemplo del don de profecía lo tenemos cuando el apóstol Pablo llegó a Cesarea y se hospedó en casa de Felipe, el evangelista, y estuvieron allí 7 días. Este Felipe tenía 4 hijas doncellas que profetizaban, según Hechos 21, versículos 8 y 9. Sin embargo, cuando desciende de Judea un profeta de oficio llamado Agabo, al nomás llegar a la casa donde Pablo y sus compañeros se encuentran hospedados, lo primero que hizo fue tomar el cinto de Pablo, aunque él no sabía de quién era el cinto, y atándose los pies y las manos con él, dijo: «Esto dice el Espíritu Santo: así atarán los judíos en Jerusalén al varón de quien es este cinto, y le entregarán en manos de los gentiles». Hechos 21, versículos 10 y 11. Notemos algo. ¿Por qué las 4 hijas de Felipe que profetizaban no dijeron nada de lo que le iba a acontecer al apóstol? Sencillamente porque ellas tenían el don de profecía para alabar y exaltar a Dios, pero no tenían dones de revelación. Sin embargo, Agabo, que tal vez no tenía el don de profecía, pero que era profeta de oficio, o sea que tenía el don de palabra de sabiduría, declaró con anticipación lo que le iba a ocurrir al apóstol Pablo. Este mismo Agabo había profetizado una gran hambre, la cual se cumplió en el tiempo cuando Claudio era emperador romano. Hechos 11:28. Dijimos que el don de profecía es para edificar, exhortar y consolar a la iglesia. El que ejerce este don no puede decir: «Dios me dijo, Dios me habló anoche, el Señor dice que aquí hay pecado, etc.». Esto entra en el don de palabra de sabiduría y palabra de ciencia. Aquí no caben los errores, pero el que ejerce el don de profecía puede llegar a equivocarse. Pablo dice: «Asimismo los profetas hablen 2 o 3, y los demás juzguen». Primera de Corintios 14, 29. Cuando se manda a la congregación que juzgue, es porque el profeta puede estar hablando algo de su propia mente y no del Espíritu Santo. No sucede así con los dones de revelación, donde el creyente puede decir con confianza: «El Señor dice así, el Espíritu Santo dice esto», etc. Aquí la congregación no tiene que juzgar, sino recibir el mensaje, porque el Espíritu Santo nunca se equivoca.
A veces aparecen falsos profetas anunciando falsas profecías, y por supuesto que el que no conoce la doctrina sobre los dones va a aprobar lo que los falsos profetas dicen. Y sus palabras claves para atrapar a los indoctos son las siguientes: el Señor me ha enviado, el Señor me usa. Eso no es ninguna novedad. Recordemos que el Señor a todos nos ha enviado a predicar el Evangelio, y eso de que el Señor use a un creyente, eso no tiene nada de raro. Lo raro es que no lo usara. Así es que no nos dejemos engañar, porque sabe más el que conoce los dones, aunque no profetice, que el que profetiza y no los conoce. Y ahora pasamos a estudiar el don de género de lenguas. Este don es considerado como el más popular dentro de la iglesia. Pero explicamos que tanto el don de profecía como el don de lenguas no figuran entre los principales, ya que los dones de revelación y dones de poder sobrepasan a estos. Y si nos atrevemos a decir que hay dones con más valor que otros, es porque la Biblia así lo dice. Pablo nos recomienda que procuremos los mejores dones. Primera de Corintios 12:31. Y con respecto al don de profecía y el don de lenguas, el que tiene más valor es el de profecía, porque mayor es el que profetiza que el que habla en lengua, dice Pablo en Primera de Corintios 14, versículo 5. Por supuesto que las lenguas son necesarias, si no, no figuraran en la lista de los nueve dones. Por otra parte, debemos de tener mucho cuidado al hablar en lenguas, porque hay tres clases de lenguas y son las siguientes: las lenguas humanas, las lenguas satánicas y las lenguas angelicales. A veces el creyente habla lenguas humanas y se luce hablándolas, haciendo creer a los demás que está lleno del Espíritu Santo, pero no son más que lenguas que nacen de su propia mente o lenguas que le aprendió a algún evangelista y ahora las repite de memoria. Y a veces se habla más por presunción que por alabar a Dios. Y aquí cabe explicar que ninguno de los nueve dones sirve para identificar a un verdadero creyente. El creyente es conocido por sus frutos, no por los dones. Mateo 7, versículo 20. Explicamos que los frutos del Espíritu Santo tienen que darse a conocer principalmente fuera de la iglesia, o sea, fuera del templo, en medio de la gente inconversa. Pero los dones, en su mayoría, es para ejercitarlos dentro de la congregación. La enseñanza bíblica es que las lenguas angelicales es preferible hablarlas orando en su recámara, y en la congregación es mejor hablar en voz baja o callarse, máxime si no hay quien interprete, dice Pablo en 1 Corintios 14, versículos 27 y 28. Ahora, con las lenguas satánicas hay que tener mucho cuidado, porque los demonios son expertos en imitar las cosas santas. Hoy en día han salido muchos satanistas que se meten en los templos evangélicos, imponen las manos, predican y también hablan en lenguas, pero son lenguas satánicas que en vez de traer bendición, lo que traen es maldición para la iglesia. Seamos sabios y conozcamos si las lenguas son del Espíritu Santo o proceden de otra fuente. Y por consiguiente, no nos dejemos imponer las manos de cualquiera, máxime si se trata de gente desconocida. Y con respecto a las lenguas que son dadas por el Espíritu Santo, diremos que hay dos clases de lenguas: género de lenguas y lenguas angelicales. Como ejemplo tenemos a los casi 120 que estaban en el aposento alto, que hablaron género de lenguas. Esto implica algunas veces idiomas nacionales o extranjeros. Los que oyeron a los discípulos hablar en lenguas dijeron: mirad, ¿no son galileos todos estos que hablan? ¿Cómo pues les oímos hablar nosotros, cada uno en nuestra lengua en que hemos nacido? Hechos capítulo 2, versículos 7 y 8. Ellos estaban hablando en idiomas de otros países, pero también se puede orar en lenguas angelicales. Y aquí se ora en el Espíritu, y Pablo dice que el que habla estas lenguas no habla a los humanos, sino a Dios, pues nadie le entiende, porque por el Espíritu habla misterios. Primera de Corintios capítulo 14, versículo 2. El consejo bíblico es que se puede hablar en lenguas, aunque Pablo dice que él prefiere hablar 5 palabras con su entendimiento que 10,000 palabras en lengua desconocida.
pero por tratarse de un don del Espíritu Santo, no se le puede impedir a ningún creyente que hable en lenguas. Pero el apóstol Pablo dice que todo se haga naturalmente, decentemente y en orden. Primera de Corintios 14, versículos 39 y 40. Y ahora pasamos al último don, que es el de interpretación de lenguas. Y como su nombre lo indica, tiene que ir acompañado del don de lenguas, ya que su único fin es interpretar lo que otro habla en lenguas. Así es que si no hay quien hable en lenguas, este don de interpretación queda totalmente inactivo. Y vamos a explicar que hay dos palabras que se parecen, pero que tienen diferente significado, y son las siguientes: traducir e interpretar. Por ejemplo, la Biblia ha sido traducida del hebreo y el griego, y esta traducción tiene que ser fiel, palabra por palabra. Este es el trabajo de los traductores. Ahora los creyentes no tenemos que traducirla, sino interpretarla. Cuando dos personas de diferente nacionalidad conversan con idiomas diferentes, aquí no se necesita un traductor, sino un intérprete. Y este no va a recibir las palabras literalmente, porque hay palabras que su significado no encaja en otro idioma, y el intérprete tiene que poner la palabra adecuada. Ahora, con el que interpreta lenguas, este no va a traducir literalmente lo que otro habla en lenguas. Tampoco es que el Espíritu Santo le va a dar revelación, y mucho menos que el intérprete va a penetrar a la mente del otro. Lo que va a ocurrir aquí es que en forma sobrenatural, el Espíritu Santo va a inspirar al intérprete para que pueda apreciar y darle un significado, o sea, una interpretación a lo que el otro está hablando en lenguas. Es bueno explicar que en ambos casos, o sea, el que habla en lenguas y el que las interpreta, no es el Espíritu Santo el que habla, sino que es el creyente inspirado por el Espíritu Santo. Y para concluir con este tema, diremos que todos los nueve dones van respaldados con el amor. Diríamos aquí que si el creyente no tiene el amor de Dios, los dones no le favorecen en nada. El apóstol Pablo dice que puede regalar todo lo que tiene, pero si no tiene amor, de nada le sirve. Y puede poseer todos los dones, pero si no tengo amor, nada soy. Aquí no dice que los dones no son nada. No, aquí no se dice que los dones no sirven, sino que él, el creyente, no es nada. Si el amor no está primero, nuestro consejo es: llenémonos del amor de Dios y procuremos los mejores dones y tratemos de usarlos para la gloria del Señor y también, por supuesto, para bendición de la iglesia. En este tiempo es necesario que la iglesia eche manos de los nueve dones espirituales que están vigentes. No solamente eran para la iglesia primitiva, como opinan algunas iglesias evangélicas, pero desgraciadamente esta opinión no concuerda con lo que enseña la palabra de Dios, porque los dones siguen vigentes para el tiempo presente, hasta el día que Cristo venga por su iglesia. Bien, estimados oyentes, de esta manera estamos dando por terminado este interesante tema sobre los nueve dones espirituales. Al Señor damos toda la honra y la gloria, y a nuestros oyentes que el Señor les bendiga.

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0: Muy buenos días. Gracias por estar en nuestra sintonía. Esperamos que los mensajes predicados a través de estas frecuencias y cada alabanza sea de bendición para su vida. Comenzamos nuestra faena de este día, esperando que el amor y la misericordia de nuestro Señor y Salvador Jesucristo sea derramado sobre cada vida que está al pendiente de nuestra programación. Queremos serle de bendición a usted. No estamos aquí para competir. Hemos venido para bendecirle. 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Esperamos que cada mensaje y cada alabanza sea de bendición para su vida. Y que al final de nuestra programación usted pueda decir: gracias a Dios por Radio Getsemaní y Estéreo Revelación, que ha bendecido mi vida, que ha bendecido mi hogar. 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Muy buenos días. 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

Bueno, llegamos a las 4 de la mañana, 16 minutos, 4, 16 minutos. Dios le bendiga a mi estimado hermano y hermana que nos sintoniza en este amanecer, en esta mañana del miércoles 26 de agosto del año 2026. Dios le bendiga, bienvenidos, bienvenidas a la programación de este día que Dios nos regala. Bueno, vamos a orar, clamemos, pongamos nuestras vidas en las manos de Dios, oremos por nuestros familiares, por nuestras amistades, oremos por los hermanos en la fe. Oramos, Dios Padre eterno, en esta mañana, en este amanecer, vengo delante de su presencia, primeramente, Señor, dándole gracias que me da la vida, las fuerzas, la oportunidad de estar de pie, de estar en cabinas de radio. Señor, muchísimas gracias. Gracias, Padre, por las horas de descanso que me dio. Señor, muchísimas gracias por mi familia, por mi esposa, por mis hijos. Padre, gracias, gracias, gracias, Señor, porque puedo respirar, mover mis manos. Padre eterno, muchísimas gracias por tus bendiciones. En esta mañana nos encomendamos en sus manos, oh Cristo. Señor, mi vida, mi familia está en tus manos, Señor. Bendice a mi esposa, ayúdala, Padre, dale fuerza, dale salud siempre, mi Cristo. Respalde su vida, Señor. También te pido por mis hijos, mi Cristo amado, que usted los bendiga y los guarde, les dé siempre, Señor, ese auxilio, esa protección, Padre, esa cobertura, mis hijos, Señor amado. Señor, en esta hora, Padre eterno, clamo por todo este pueblo, este remanente que escucha la radio, cada hermano en la fe, Señor, cada hermana que nos sintoniza, Padre, sean todos bendecidos de una forma maravillosa. Clamamos, Señor eterno, por las amistades, por las vidas que todavía no han venido a sus pies arrepentidos, mi Cristo, por las almas, Señor, que están atadas por el enemigo. En esta hora, en esta mañana, clamamos, mi Cristo, que su mano libertadora, su presencia, llegue ahí obrando de una forma muy especial, Padre eterno. Clamamos por todo este ministerio de radio y cada proyecto de la radio, Padre, lo ponemos en tus manos, oh Cristo. Yo clamo en esta hora por cada locutor de la radio, mi Señor, Padre eterno, por todos los que servimos en este ministerio de radio y televisión, mi Cristo de la gloria, en esta mañana, por la gerencia, por nuestro hermano Amílcar, Señor, nuestra hermana Xenia, Padre, que usted los bendiga en gran manera, bendice sus familias, la familia de nuestro hermano Amílcar, Señor, y la familia de nuestra hermana Xenia, sean bendecidos de una forma maravillosa, Padre, el hermano Giovanni López y su familia, su esposa, sus hijos, todos sus familiares. Clamamos por él y su familia, Señor, que usted los bendiga siempre, les dé protección, les dé siempre esa cobertura, Padre. Nuestro hermano Fernando, Señor, también cúbrelo con tu presencia, con tu manto de misericordia, mi Cristo. Bendice a su familia, multiplica ahí, Padre, provee lo que él necesita en su casa, en su familia, en su hogar, mi Cristo de la gloria. Hermano Adonai, Señor, y su familia también lo ponemos en sus manos, mi Cristo eterno. Que usted bendiga en gran manera al hermano Adonai y su familia, respalda su vida, Señor. Hermano Santos López y su familia también lo ponemos en tus manos, oh Rey. Clamamos en esta hora por todos los que laboramos en estos medios. Hermano Elías Bonilla, Padre, bendícelo a él, su familia. Hermano Luis Barrientos, también, Padre, sea bendecido, mi Cristo, de una forma maravillosa. La secretaria de la radio y su familia, mi Señor, en esta hora, Padre, yo clamo por todos y cada uno, por aquellos que están orando por nosotros, por el comité de oración, Padre, en esta hora clamo por ellos, que usted sea bendiciendo y fortaleciendo sus vidas, respaldando ese ministerio de clamor, de oración, mi Dios amado. Bendice la vida de aquellos que están colaborando con este ministerio, hermanos y amigos que ofrendan, Señor. Yo sé que usted les va a recompensar a cada uno de ellos de una forma maravillosa, de una manera muy especial. Bendice, Señor, a ese remanente que está ayudando, que está ofrendando, que está colaborando, Señor, que está ayudando para que se siga predicando su palabra, su santo evangelio, a través de estos medios de Radio Getsemaní y Estéreo Revelación. Padre, en esta hora yo clamo, Señor, por ese pueblo, Señor, allá en Honduras, Señor, las familias en Honduras, los ponemos en

Señor, que están sufriendo en hospitales, Padre, y esté tu mano poderosa, ahí esté el Espíritu Santo obrando y sanando y restaurando, mi Cristo. Oh, Padre, todo lo pongo en tus benditas manos, Señor, que usted haga su voluntad en cada uno de nosotros. En esta hora, en esta mañana, Padre, todo está en tus manos, Rey. Glorifíquese, Padre, de una forma maravillosa, de una manera muy especial, mi Cristo eterno. Muchísimas gracias, mi Dios.

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Iniciamos el día con alabanzas a nuestro Creador, dando gracias por dejarnos ver otro amanecer. 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

0: Bueno, ahí estamos escuchando a Polo Negrete y ese tema del apóstol Pablo. Llegamos a las 4 de la mañana, 36 minutos. Dios bendiga a nuestra patrocinadora de este 26 de agosto, hermana Cindy Ondina Maradiaga, nos patrocina, que Dios le bendiga. Bendiga a toda su familia. Gracias, hermana Cindy Ondina Maradiaga. Gracias por el patrocinio de este amanecer. Dios bendiga a todo ese remanente de la Iglesia de Dios Monte de Santidad en Carolina del Norte y en Nueva York. Claro que sí, ayer estuvimos de fiesta, hoy seguimos también a través de la palabra de nuestro Dios, los cantos. Bueno, los números de cabina siempre están habilitados, están disponibles para que usted se reporte con nosotros al 2613-8065. Y también tenemos nuestro WhatsApp 74900851. Esperamos que usted se reporte en esta mañana. Gracias a nuestra hermana Cindy Ondina Maradiaga. Maradiaga Llanes. Gracias por patrocinarnos en esta mañana. En este amanecer que Dios nos regala. 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Bueno, vamos hasta las 5:50 con alabanzas. Tenemos un buen tiempo para disfrutar de los cantos y darle el honor, honra y gloria a través de los cantos. A nuestro Padre Celestial. Verifico por acá que tengo en el WhatsApp. Y más adelante estaré verificando qué tenemos en el Facebook. ¿Qué nos dice la audiencia? Tengo reportes, tengo audios, tengo notas. ¿Qué nos dicen a través de las notas? Dice por acá, Dios le bendiga. Quiero que me haga un saludo para mis padres, Jesús Vargas y María Lourdes García, a mi hijo, a mis hijos. Y mis nietos, y a mí dice, a mi nieto que estuvo cumpliendo años el día de ayer, quiero que me le ponga una alabanza cuando solo, ¿cómo? Dice, quiero que me complazca con una alabanza. Dice, y un saludo a la Iglesia Remanente de Jesús. Hasta Punta de Novillo, Honduras. Ahí están los saludos. La hermana Leila. Leila, Dios le bendiga, hermana Leila. Gracias por ese reporte a esta hora de la mañana. Con saludos para sus padres, Jesús Vargas y María Lourdes García. Saludos a mis hijos, dice por acá. Y a mis nietos. Al nieto que estuvo de cumpleaños el día de ayer. Ahí están los saludos especiales para la familia Vargas García, parte de la hermana Lourdes. Que Dios le bendiga, gracias por ese reporte a esta hora de la mañana. Verifico qué más tengo pendiente. Hay un par de audios por acá que nos dice la audiencia a través de ellos. Escuchamos.
1: Dios me le bendiga, hermano. Soy la hermana Griselda Candelaria Rivera. Quiero que por favor me complazca con una alabanza. Allá en aquel reino. Un saludo de aquí del barrio de las Flores, La Unión. Bendiciones para todos los colaboradores y presentadores y secretarias del programa. Amén.
0: Bueno, muchísimas gracias a la hermana Griselda Candelaria Rivera. Se nos reporta desde el barrio Las Flores, La Unión. En otra nota, en otro audio, la hermana Rosa Alba Ortiz se nos reporta desde Amapala, Vamos a escuchar qué nos dice a través de él. Escuchamos.
2: Dios le bendiga, pueblo amado del Padre, del Hijo y del Espíritu Santo. Dios bendiga la vida de usted, mi hermano Arístide, y de toda su linda familia y de los que están juntamente con usted. Dios bendiga a los patrocinadores de hoy, o patrocinadora, o patrocinador. Dios bendiga la vida también de mi hermana Doris de Alfaro, mi hermano Raúl Alfaro y toda su linda familia e iglesia. Dios bendiga la vida de las cuatro hermanas Canales, mi hermana Dolores, mi hermana Milagrito, mi hermana Reinita y mi hermana Blanquita y familia. Dios bendiga la vida de mi hermana Mabrita, mi hermano Víctor y familia, mi hermana Juanita Velar, mi hermano Calixto y familia. Dios bendiga la vida de mi hermana Anastasia Aragón, mi hermano Ofelia López de Velázquez y familia. Dios bendiga la vida de mi hermana Flor Bercián, mi hermana Erlinda Ventura. Dios bendiga la vida de mi hermano Carlito Flores. Dios bendiga la vida de mi hermana Olguita Zambrano y familia, mi hermano Anacleto Zambrano y familia, mi hermana Esperancita y la esposa de mi hermano Anacleto, familia. Dios bendiga la vida de mis hermanas de Amapala, mi hermana Marta Zavala, mi hermana Rosario, mi hermana Gladys, mi hermana Maribel, mi hermana Simeona, mi hermana Suyapita. Dios bendiga la vida también de mi tía Hilda, mi prima Tanita, mi primo Nando, mi hermano Cire, mi primo Jorgito. Dios bendiga la vida también de toda esa linda audiencia que están oyendo, también los hermanos que se congregan en iglesia, yo como pastora de ellos, que Dios les bendiga, a mi hermano líder Rolly, a mi hermana Keila y también a sus hijas y a todos, mi hermana Esperancita también. Muchas bendiciones y que tengamos un excelente día, que siempre esté el sol de justicia alumbrándolos, ¿verdad? Porque a los entendidos les resplandece el sol de justicia. Y a los que predican su palabra, seremos como las estrellas. Bendiciones, hermanos y hermanas. Feliz día.
0: Bueno, muchísimas gracias a la hermana Rosa Alba Ortiz por ese audio que nos ha enviado en esta mañana. 4:43 minutos. 4:43 minutos. Verificamos qué más tenemos por acá pendiente. Dios le bendiga, hermano. Saludos para todos los madrugadores de parte de la hermana Selena Pineda. Está saludando a todos los madrugadores. Dios le bendiga, hermana Selena Pineda. Dios bendiga a toda su familia. A toda la familia Pineda, que Dios les bendiga. Bueno, yo tengo familia de apellido Pineda. Puede ser que estemos entre familia con la hermana Selena. Porque mi abuelo llevaba de apellido Pineda, pero antes del apellido Pineda era apellido Lazo Pineda. Bueno, 16 minutos y estamos en las 5:16 minutos y llegamos a las 5 de la mañana. Dios bendiga al hermano Raúl, la hermana Doris Alfaro, ellos siempre están con nosotros. En Central Nueva York. Dios le bendiga, hermano Raúl, hermana Doris Alfaro, Dios le bendiga. A nuestro hermano Jorge Maradiaga Llanes, hermana Cindy Ondina Maradiaga Llanes, Dios le bendiga. Gracias por el patrocinio en esta mañana, en este hermoso amanecer que Dios nos regala.

0: Por ahí estamos escuchando ese tema, El amor que me das, en la voz de Gladys Muñoz. Llegamos a las 4:47 minutos. Vamos al Facebook, verifico que tengo pendiente a través de el en vivo. Abrimos ventana, que nos dice la audiencia en esta mañana. Hermana Doris Alfaro, Dios le bendiga, hermana Doris, hermano Raúl. Dios les bendiga ya en Central Nueva York. Muchísimas gracias por esa sintonía y ese reporte en este amanecer. Saludos a ese remanente de la Iglesia de Dios, Monte de Santidad en Nueva York y Carolina del Norte. Dios bendiga a la hermana María Álvarez, siempre fiel oyente de este ministerio de radio, siempre con nosotros a través del Facebook. Dios le bendiga, hermana María Álvarez. Saludos a la hermana Perlita Hernández en el desvío de los mangos. Gracias por estar con nosotros en esta mañana. Yorleni Ruiz nos escribe, dice, hermano, quiero hacer un saludo para mi niña que el día de hoy está de cumpleaños. Ella es Jessely Graciela Medina. El saludo lo hace su mamá, Erika Medina. Plácame con una alabanza, un nuevo día. El saludo dice hasta las pilas Lilique. Ahí están los saludos especiales para la niña que hoy está de cumpleaños, Jessely Graciela Medina. Muchas felicidades, que Dios la bendiga y que cumpla muchos, muchos años más de vida. Hermana Guadalupe Martínez, Dios me le bendiga, hermana Guadalupe Martínez, allá en el Cantón Pavana. Saludos para toda la familia Martínez.
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0: ¿Qué más tenemos por acá pendiente? Hermano Bernabé se nos está reportando, dice, bendiciones, siervo del Señor. Dios le bendiga, hermano Bernabé. Saludos a su familia. Gracias por esa sintonía, ese reporte en esta mañana.
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0: Bueno, estamos viviendo los últimos tiempos.
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0: olvides. De estar listo y de estar preparado. Porque tiempos finales estamos viviendo. Así que si alguien por ahí está descuidadito, póngase las pilas.
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0: Porque de un momento a otro la trompeta suena. Nosotros los seres humanos muchas veces nos confiamos. La gente está confiada. La tierra gime, mi gente, la tierra gime.
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0: Está temblando. Hay hambre por todos lados, guerras y rumores de guerra. Unos están cazando y otros se dan en casamiento. Así que estamos como en los tiempos de Noé. Y un montón de cosas extrañas que se están moviendo en el mundo. Apoyémonos en Cristo Jesús. Que el Señor nos cubra con su presencia, con su manto de misericordia.
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0: Porque nuestra lucha no es contra sangre ni carne, sino contra huestes espirituales de maldad que se mueven en las regiones celestes.
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0: La pregunta en esta mañana, como dijo alguien, la pregunta del millón. ¿Usted está en victoria o está en derrota? ¿Está ganando o está perdiendo? ¿Cómo estamos? ¿Estamos ganando o estamos perdiendo? Vamos a escuchar a Estanislao Marino y este tema, Apóyate en Cristo.

0: Allá en aquel reino, en la voz de los Cuellar, a esta hora de la mañana, 5 más 2 minutos, 2 minutos pasan de las 5, gracias audiencia. Gracias a nuestra hermana Cindy Ondina Maradiaga Llanes, ella nos patrocina, Dios le bendiga. Gracias por estar en el patrocinio de Mañanas de Bendición, la hermana Cindy Ondina Maradiaga Llanes desde los Estados Unidos nos está patrocinando, que Dios le bendiga. Saludos al amigo Marcos en el Castaño. Dios le bendiga al amigo Marcos. Dios bendiga a toda su familia. Siempre se nos reporta en las madrugadas. El amigo Marcos allá en el Castaño de Conchagua. Tengo saludos para Graciela Mendoza. Graciela Mendoza allá en Lislique. De parte de la hermana Virginia Mendoza. Deseando que Dios la bendiga y la guarde. Por ahí nos pide un canto. Canto que estaré programando más adelante. Espero tenerlo en el sistema, ya que para mí es nuevo. Bueno, los números de cabina siempre están disponibles. A reporte sintonía al 2613-8065 y también al 7490-0851. ¿Qué más tenemos por acá? Pendiente en las notas del Facebook. Gracias a ese remanente que gentilmente se reporta todos los días. Por ahí está la hermana Lisette Llanes. Dios le bendiga, hermana Lisette Llanes. Dios bendiga a toda la familia Llanes. Gracias por estar con nosotros en esta mañana. Saludos a la hermana Fiorella Vanegas, una fiel oyente de este ministerio de radio. Hermana Sofía Fuentes, Dios me le bendiga. Gracias, hermana Sofía Fuentes, por estar con nosotros y reportarse a través del Facebook.
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0: Bueno, para todos aquellos que se levantan temprano. Para toda la gente laboriosa, para todos los que madrugan, se levantan temprano, para la gente que no le tiene miedo al trabajo, para toda esa fuerza laboral del Salvador y fuera de nuestras fronteras.
1: 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Yo les voy a explicar cómo.
0: Francisco Orantes nos dice: así es mi vida. ¿Y cómo es la suya? ¿Cómo es la de nosotros? ¿Será que antes de comenzar las labores nos encomendamos a Dios? ¿O nos vamos así, como que si nada pasa?
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0: Ahí tenemos a Francisco Orantes. Qué bueno comenzar el día optimista, declarando la victoria de Cristo Jesús en nuestras vidas. Qué bueno es despertar y comenzar el día alabando, exaltando, dándole el honor, honra y gloria a Dios. Eso de comenzar el día declarando derrota, porque sí, lamentablemente hay personas que se levantan, comienzan el día y desde que se despiertan y me perdonan, pero en algunas ocasiones pasa que hay gente que se despierta y con el negativismo, declarando derrota, deseando la muerte a algunos, imagínense. Y qué bueno despertar y comenzar el día en victoria, dándole el honor, honra y gloria al Rey, diciéndole: Señor, gracias, te alabo, Padre, te alabo porque me permites un día más. Señor, este día lo comienzo en victoria y quiero concluirlo en victoria. Hay que declarar la victoria de Cristo Jesús en nuestras vidas. Porque debemos de darle siempre todo el honor, la honra y la gloria a nuestro Padre Celestial. Así es, mi gente, así tiene que ser. Bueno, que tengo por acá pendiente, quien se nos reporte a esta hora de la mañana. Saludos a la hermana Celina Pineda, que siempre está con nosotros. Hermana, creo que la hermana Milagro, la que se está reportando a través de un audio. Vamos a escuchar qué nos dice.
1: Dios le bendiga, hermano Ariste.
0: Amén, amén.
1: Esta hermosa y bendecida mañana, que el Todopoderoso derrame bendición sobre su vida y sobre su familia.
0: Muchísimas gracias.
1: Un saludo para todos los fieles oyentes de la radio. Especialmente ahí para mi hermana Rosalba Ortiz, que la estoy escuchando, que está saludando a los cuatro sí. canales. Gracias por ese acuerdo, que Dios la bendiga. Y un saludito para mi hermana María Dolores Canales, allá en Playa de Torola, y a toda la familia allí, mis sobrinos, mis sobrinas. Y para Reina Isabel, allá en Belice, para ella y su esposo. Y para Blanca Estela Canales, y que Dios me la bendiga, mi hermana. Un saludo para ella y para mi familia allá también, allí en Puente Novillo, también allí en la familia María Victoria y todas mis sobrinas, de parte de su hermana Milagro Canales. Y este saludo para todos ellos allí. Y quisiera que me complaciera con la alabanza de Francisco Orantes, que dice: yo me levanto temprano, hermano. Por amén, favor, amén. Dios me lo bendiga. Tal vez pone la alabanza. El día le pedí la alabanza, pero no la puso. Quizás se le olvidó, no sé, pero tal vez hoy la pone, hermano. Que Dios me lo bendiga poderosamente.
0: Amén, muchas gracias.
1: Su hermana Milagro Canales, de acá de Washington, D.C.
0: Amén. Gracias a la hermana Milagro Canales por ese reporte a esta hora de la mañana. Eso es lo que yo le digo, eso es lo que yo le menciono y yo siempre lo vengo recalcando. Debemos de transmitir una palabra de bendición siempre y comenzar el día con esos cantos que exaltan, engrandecen el nombre de Cristo, esos cantos que nos motivan a seguir adelante. Esos cantos de victoria, pues, a eso quiero llegar. A que iniciemos el día con esos cantos de victoria. Siempre bendiciendo a los demás. Usted que tiene nietos, bendiga a sus nietos. Dígale al Señor: bendice a mis hijos, a mis nietos. Cuando usted los tiene cerca, dígale: hijo o nieto, que Dios te bendiga y te guarde. Seamos transmisores de bendición, estimados. Transmitamos bendición con nuestros labios, con nuestras palabras. ¿Qué más tengo por acá pendiente? Verifico qué más tenemos pendiente. Gracias a esta remanente que se nos reporta. Saludos a nuestros hermanos de Colonia La Paz. Por acá tengo un audio, un par de audios tengo por acá que nos dicen. A través de él estoy verificando. Hermana Anastasia Aragón se está reportando. Dios le bendiga, hermana Anastasia Aragón. Escuchamos los audios que nos ha enviado.
2: Dios le bendiga, mi hermano Aristides.
0: Amén,
2: Dios le
0: amén.
2: Bendiga. Le deseo que pase una feliz mañana.
0: Gracias.
2: Quiero hacer un saludo, fíjense, para mis hermanitas, para el hermano Ofelia de Velázquez hasta Santa Clarita.
0: Amén.
2: Un saludo para la hermana Rosalvita, hermana Martita Zavala hasta Mapala, al hermano Carlito Flores hasta Intibucá. Y también a la hermana Maurita, uh-huh. El hermano Víctor, esperando que el hermano ya está bien restaurado de su caída, ¿verdad? Ojalá y todo esté bien. Yo le doy gracias a Dios, hermanos, porque las oraciones de ustedes, Dios hizo la obra en mí también. Ya me siento amén, bien de amén. La caída que yo me pegué también, hermano.
0: Gracias a Dios.
2: Yo le doy gracias por esas oraciones que hicieron por mí. Quiero que me complazca con una alabanza en un aposento de parte de la hermana Anastasia Aragón desde el tránsito Nacaome Valle.
0: Amén.
2: Un saludo para toda la audiencia de Radio Hexemaní y Estéreo Revelación. Bendiciones.
0: Bueno, muchas gracias a la hermana Anastasia Aragón por esos audios que nos ha enviado en esta mañana. Dios le bendiga, hermana Anastasia Aragón. Dios bendiga a toda su familia y en el tránsito Nacaome. 14 minutos pasan de las 5 de la mañana, 14 minutos. Vamos al Facebook. Verifico que tengo por acá pendiente. Dice, por ahí está nuestra hermana Iris Pacheco, dice la nota, Dios le bendiga, hermano, bendiciones, saludos para mi hermana Julia Zelaya, hasta Conchagüita, saludos de parte de la hermana Iris Pacheco, saludos a su hermana Julia Zelaya, ahí están los saludos hasta Conchagüita, Dios le bendiga. Hermano Milito Jiménez está reportando a esta hora de la mañana desde Cantón Chicrín. Que Dios le bendiga, hermano Milito Jiménez. Hermana, tengo a hermano Eduardo Abad, dice, buenos días, hermano. Dios lo bendiga. Saludos a todos los oyentes. Ahí está el hermano Eduardo Abad. A todos los que reaccionan, muchísimas gracias. Gracias a usted que deja su like, reacciona a estos en vivos de este Ministerio de Radio y Televisión. Siempre queremos transmitir una palabra de fe, de aliento, de esperanza. Como dice el spot, como dice el lema de Radio Hexemaní es proclamando con gozo el triunfo de nuestro Señor Jesucristo. Proclamando con gozo el triunfo de nuestro Señor Jesucristo es el lema de Radio Hexemaní 1390 en el AM. Y el de Estéreo Revelación, por acá lo tengo, se lo voy a programar. ¿Qué dice Estéreo Revelación? Escuche lo que dice Estéreo Revelación, y es que siempre queremos llevar un mensaje de salvación, de fe y de esperanza. No queremos transmitir mensajes de derrota, de despedida, sino de fe y de esperanza.
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0: Así que ahí está, mis estimados, claro que sí, siempre adelante en Cristo Jesús. 5 de la mañana, 17 minutos. Bueno, escuchamos a Ramón González en lo que busco un canto que me han pedido. Ramón González y el tema Me Amas.
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Bueno, gracias a la hermana Cindy Ondina Maradiaga Llanes. Ella nos patrocina en esta mañana, en este amanecer del miércoles 26 de agosto del año 2026. Bueno, me han pedido un canto en el Aposento Alto y lo estoy buscando y me apareció este de Harry Maldonado. Pero me imagino que no es. Yo creo que esos son coros. Creo que son coros los que me han pedido. Quizás por eso no me aparece el tema. Bueno, saludos audiencia. Gracias por estar con nosotros en esta mañana, en este amanecer que Dios nos regala. Vamos a nuestro sistema. Verifico quién se está reportando. Dice Dios le bendiga, hermano Aristides. Quiero que me haga un saludo para mi hijo Steven Adonai, ya que el día, este día, nuestro Dios le permite cumplir un año más de vida. El saludo lo hace a sus padres, Gustavo Hernández y Xiomara de Hernández. Saludos especiales para el cumpleañero Steven Adonai. Que Dios lo bendiga y lo guarde, le permita llegar a muchos, muchos, muchos años más de vida. Saludos especiales son de sus padres, hermano Gustavo Hernández y hermana Xiomara de Hernández. A este saludo se unen, dice, sus hermanos Jonathan y José Abel. Ahí están los saludos especiales. Hasta el caserío La Guacamayera. Me complace con una alabanza de cumpleaños. Que Dios le bendiga. Bueno, felicidades entonces para Steven Adonai. Hoy está tiernito, está de manteles largos, mirando la casa por la ventana. Que Dios lo bendiga, que la pase súper bien, que lo consientan y que nuestro Padre Celestial le regale muchos, muchos años más de vida. Sus padres están agradecidos con Dios y le están felicitando por esta fecha tan importante de su cumpleaños. Vamos a dejarle por acá esto muy bonito de Oscar Medina. Este es el tema, Cuando tú naciste, de Oscar Medina.

Bueno, 5 de la mañana, 38 minutos. Felicidades a todos los que están cumpliendo años en este 26 de agosto. A todos los cumpleañeros de este mes, muchas felicidades. Felicidades para el cumpleañero allá en Caserío La Guacamayera. Dios bendiga a Steven Adonai. Hoy está de manteles largos, hoy está tiernito. Muchas felicidades, que Dios lo bendiga y lo guarde, le dé muchos, muchos años más de vida. Los saludos son especiales en esta mañana de parte de sus padres, hermano Gustavo Hernández y Xiomara de Hernández. Se unen sus hermanos, Jonathan y José Abel, para desearle un feliz, feliz cumpleaños. ¿Qué más tengo por acá pendiente? Verificamos qué más tenemos pendiente a través de las notas. Abrimos ventana en el Facebook. ¿Y quién se está reportando? Vamos a las notas. Gracias a ese remanente. Saludos, dice, hermano, quiero hacer un saludo para mi nieta, que el día de hoy está de cumpleaños. Ella es Jessly Graciela Medina. El saludo lo hace su mamá, Erika Medina. Me complace, dice, el saludo lo hace su mamá. Déjeme ver por acá cómo está la nota. Hermano, quiero hacer un saludo, dice, para mi nieta, para mi niña, hoy sí, para mi niña que el día de hoy está de cumpleaños, ella es Jessly Graciela Medina. El saludo lo hace su mamá, Erika Medina. Complázcame con una alabanza, dice por acá un nuevo día, el saludo basta, pila Lilique. Ahí están los saludos especiales a la cumpleañera, que la pase bonito, que Dios le dé muchos, muchos años más de vida. Hermana Guadalupe Martínez, que Dios le bendiga. Saludos a Lisette Llanes, Dios le bendiga. Fiorella Vanega, Dios le bendiga. Sofía Fuentes, Dios le bendiga. Saludos a nuestra hermana Iris Pacheco, Dios le bendiga, hermano. Dice bendiciones y saludos para mi hermana Julia Celaya, hasta Conchagüita, saludos. Ahí está, hermano Milito Jiménez, Dios me le bendiga. Hermana Marta Zavala, dice por acá, Dios le bendiga. Hermano Aristides, por favor, póngame un canto del hermano Sergio Rugama. El que dice, le lamentarás, dice por acá. Y un saludo a toda la audiencia, de parte de la hermana Marta Zavala. Ahí están los saludos. Hermanito Andrés Umanzor, también se reporta, dice la nota, buenos días, hermano. Dios le bendiga. Muchas bendiciones a su familia. Gracias, hermano Andrés, igualmente a usted y a toda su familia, que el Señor Todopoderoso les bendiga.

Bueno, el tiempo avanza, ya solo 15 minutos y estamos en las 6 de la mañana. Muchísimas gracias a nuestra hermana Cindy Ondina Maradiaga. Ella nos patrocina en este amanecer. Que Dios bendiga a toda la familia Maradiaga Llanes. Gracias por estar con este ministerio de radio y televisión. Vamos escuchando a Sergio Rugama y este tema, A Jesucristo, y seguidamente vamos a la

Bueno, verifico por acá si tengo notas pendientes a través de WhatsApp y a través de Facebook, ya que estamos en la recta final de este espacio Mañanas de Bendición. Gracias a nuestra hermana Cindy Ondina Maradiaga Llanes. Ella nos ha patrocinado desde los Estados Unidos. Que Dios le bendiga. Que bendiga a nuestro hermano Raúl, la hermana Doris Alfaro. A todos nuestros hermanos de la Iglesia de Dios, Monte de Santidad de Nueva York y Carolina del Norte. ¿Qué tenemos por acá pendiente? Verifico si hay alguna nota que se nos esté quedando olvidada. Dios bendiga a toda esta remanente fieles oyentes de este ministerio de radio, a los que gentilmente se reportan con nosotros. Muchísimas gracias. Que la paz de Dios y el gozo de Jesucristo siempre more, habite, reine en vuestros corazones. Que tengamos un día maravilloso, un día colmado de bendiciones. Bueno, parece que le di lectura a todas. Si se me quedó alguna pendiente ahí, me disculpa. Pásela bonito. Disfrute de la bendición del Padre, de Jesucristo y del Espíritu Santo. Si Dios lo permite, nos encontramos este día a partir de las entre las 5 y las 6 de la tarde. Cuando yo no programo algunos cantos es por dos razones. A veces es porque no los encuentro en el sistema y también porque a veces no los tenemos. O sea, me los piden porque tal vez posiblemente los han escuchado en otros medios y por esa razón a veces no hay cantos que yo no programo.

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11: 5 de la mañana, 59 minutos. 6 de la mañana en punto.
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14: Buenos días, hermanos. Muy buenos días. El Señor le bendiga. En el nombre del Señor, le saludamos desde la ciudad de La Unión, deseando que el Dios poderoso, que suple todo cuanto hace falta, le bendiga y le guarde. Jesucristo de Nazaret, Él dio su vida por nosotros. En la cruz del Calvario, Él llevó nuestras cargas. Oiga, Él llevó nuestras cargas en la cruz del Calvario. Lo que nosotros no podíamos hacer, lo hizo Él por cada uno de los que se acercan de los que creen en su nombre. Eso sí, por cada uno que se humille a mirar su sacrificio, a contemplar su vida y a saber que sin Dios somos expuestos a la condenación, porque solo Él es quien quita el pecado del ser humano. Así que a Él sea la honra y la gloria. Bendito Dios y Padre Santo que estás en los cielos, Señor de toda justicia y verdad, Santo, perfecto, sabio, poderoso, para hacer conforme a tu voluntad en la vida humana. En esta mañana estamos delante de ti, Señor, delante de tu presencia, para poder adorarte, bendecirte, glorificar tu nombre que es sobre todo nombre. Dios mío, tuya es la honra, tuya es la gloria, tuyo es, Señor, toda nuestra vida, todo lo que tenemos. En esta tierra, Señor, nada hemos traído, pero todo cuanto tenemos, Señor, tú lo has regalado, tuyo es, entonces. Así que gracias por saciar de bien nuestra vida. Nuestras familias son bendecidas, pues están bajo la cobertura de tu sombra divina. Y en tu nombre seremos más que vencedores. Jesús, mira a mi hermano que lucha, que llevando una carga que solo no puede. Dios bendice a mi hermano, mi hermana, esa enfermedad, ese problema económico, esa situación familiar. Señor, no lo podemos hacer. Mira las familias que luchan porque tienen un ser querido, un miembro de su familia, en una situación de salud deplorable. Extiende tu mano, Señor, y ayuda, sana. Tuya es la vida. Tuya es la vida, Señor. Tuyo es el poder y tú puedes sanar cualquiera que sea la enfermedad. Tú puedes traer la medicina necesaria. Señor, en tu nombre, ayuda pues a tus siervos que se encuentren en una situación semejante. Extiende tu mano, Señor, y dale fuerza, libertad sobre cualquier asunto de la vida. En el nombre de Jesús, a ti te lo pedimos, Señor, deseando que sea hecho en la vida de cada uno. Amén. Bendito tu nombre, Padre. Amén. Amén. Gloria a Dios. Escuchamos un canto esta mañana para la gloria del Señor.

Bueno, gloria a Cristo nuestro Señor. Él es nuestro Dios grande y Él es refugio a los que le buscan. El salmista dice, con mi voz pediré a Jehová misericordia. Delante de él pondré mi queja. Delante de él manifestaré mi angustia. Cuando mi espíritu se angustiaba dentro de mí, tú conociste mi senda. En el camino en que andaba, me escondieron lazo. Mira a mi derecha y observa, pues no hay quien me quiera conocer. No tengo refugio, ni hay quien cuide de mi vida. Clamé a ti, oh Jehová. Dije, tú eres mi esperanza. Mi porción en la tierra de los vivientes. Escucha mi clamor porque estoy muy afligido. Líbrame de los que me persiguen porque son más fuertes que yo. Saca mi alma de la cárcel para que alabe tu nombre. Me rodearán los justos porque tú me serás por propicio. Tú eres mi esperanza. Esta frase me encanta. Me agrada. Tú eres mi esperanza. Hermano, amigo querido, quiero hablarle de este Dios que es la esperanza del peregrino, que es la esperanza de aquel que ya no tiene ninguna, que es la esperanza para el pobre. Bienaventurados pobres de espíritu, porque ellos verán a Dios. Que es la esperanza ante la adversidad. Gloria a Dios. Él es la esperanza. Entonces, ante la adversidad, cuando usted ya no puede, cuando yo ya no puedo, Él es nuestra esperanza. Cuando las circunstancias nos rodean, Él es nuestra esperanza y refugio nuestro. Él es nuestro refugio. Yo creo que en la tierra tenemos personas que son amigables, que se muestran ser amigos. Todavía hay unos cuantos en quien se puede confiar. Todavía hay personas que nos expresan su cariño, su amor desinteresadamente y pueden ayudarnos. Cierto, pueden ayudarnos. Pero
cuando ya no hay esos amigos, porque se escasea, de veras. Cuando ya no hay en quién confiar aquí en esta tierra, recuerde usted que Él es nuestra esperanza. Cuando todos lo dejan, cuando aquellos que le dijeron, le dieron una palmadita y le dijeron, oiga, yo voy a estar con usted, yo lo voy a ayudar. Pero cuando usted lo buscó, se fueron. No están ahí. Dios siempre está. Cuando todos lo dejan, Dios siempre está. Nosotros cantamos un coro a Dios y lo decimos diciendo una gran verdad. Y ese coro dice, Él siempre está cuando todo va mal. Él siempre está aun cuando esperanza ya no hay. Porque la Biblia dice de un hombre que creyó a Dios en esperanza y contra esperanza. Eso quiere decir que ya no había esperanza. Contra esperanza. Él siempre está. Dios siempre está. A lo mejor usted se siente abandonado, solo, sola. Sus mejores amigos no están. Y usted tiene una gran necesidad. Pero esa necesidad no la suplen las personas porque se fueron. Oiga, Él está. Él está ahí. Y por eso el salmista lo declara con tanta fe. Y dice, con mi voz clamaré a Dios, con mi voz, clamaré, con mi voz, pediré a Jehová misericordia, pediré misericordia. ¿Qué es eso? Le diré que pase por alto mis debilidades. Y que mire mi condición en que me encuentro. Le pediré. Porque Él es nuestra esperanza. Delante de Él pondré mi queja. Aleluya. Unas veces uno actúa mal, ¿verdad? Contando sus desgracias a todo mundo, dizque amigos, pero algunos se van a compadecer, otros se van a reír, otros no les interesa nada. Y le dirán, bueno, ahí vamos a orar. Y lo que usted necesita es una ayuda. Material, humana. Pero esa es la forma de la vida humana. Y por eso el Señor dijo en boca de Jeremías, maldito el hombre que confía en el hombre. ¡Oh, qué terrible pasaje! Qué terrible pasaje, que a tal grado que declara una situación de desastre. Maldito el hombre que confía en el hombre. Es decir, que pone su esperanza
su confianza en la persona y no en Dios. Y eso no debe ser así, ¿verdad? Por supuesto que no debería ser así. Este Jeremías lo declara. ¿Por qué cree usted? Porque a lo mejor está viendo que los seres humanos dejan a Dios por una persona. Y eso no es la elección más sabia. Es un desastre, sería, diríamos, es como un desastre. Por tanto, dice David, yo voy a poner delante de él mi queja. Aleluya. Voy a poner delante de él mi queja, mi dolor. Manifestaré mi angustia delante de él. La vida humana, pensándolo bien, viéndolo desde la perspectiva concienzuda, la vida humana, por supuesto que es el terreno aquí donde podemos buscar a Dios, pero la vida humana nos es acompañada de situaciones. Tanto el pobre como el rico se pasan momentos difíciles, difícil de verdad, de tal modo que uno puede considerarse, ya no puedo más, y por eso es que hay muchas personas que optan por tomar decisiones en contra de su propia vida. Toman decisiones difíciles, como decía.

Porque uno no sabe qué es lo que puede estar pasando en los, máximamente en los sentimientos de de las demás personas. Hay angustias, hay penas durísimas, hay situaciones en las que los seres humanos nos encontramos enredados, sin fuerza, débiles. Bueno, y que, como dije, muchas personas toman las decisiones incoherentes. Unos se van a las embriagueces, a las borracheras, otros otras cosas, incluso algunos toman decisiones de quitarse la vida, porque hay cosas que la vida nos da, pero que hay que enfrentarlas, hermano, amigo, hay que enfrentarlas. Usted no está solo, nadie está solo, Dios está a nuestro lado. Dios no ha dejado de ser Dios, Él sigue siendo nuestro Dios. Pase lo que pase aquí en esta tierra o nos pase nosotros, pues, Él sigue siendo Dios, Él es Dios poderoso. Y lo que sucede aquí son precisamente las cosas que el mismo ser humano ha decidido, ha elegido. Y por tanto, también hay un enemigo que sucumbe la vida humana y por eso necesitamos saber que tenemos una esperanza. Dice el escritor de este salmo, que en este caso es David, mira a mi derecha y observa, pues no hay quien me quiera conocer. No tengo refugio, ni hay quien cuide mi vida. Pero a ti clamé, oh Dios, y dije, tú eres mi esperanza. Cuando todo está perdido, cuando todo se ha acabado, Él dice, miré a Dios, clamé, y dije, tú eres mi esperanza. Mi hermano, Él es nuestra esperanza. Amigo, Él se llama Jesús, es nuestra esperanza. Padre, gracias por ayudarnos, por tomarnos en tus manos, por tus grandes misericordias con que nos has amado. Gracias, Señor, en el nombre de Cristo nuestro Salvador. Gracias por esta mañana. Bendice, pues, a cada uno de los que confían en ti. Hasta la próxima, mi hermano. Que Dios le bendiga, mi amigo. Si el Señor nos permite, nos vemos mañana.

0: Hemos llegado al final de su programa, Un Encuentro con Dios. 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

6 de la mañana, 40 minutos. Ya pasaron 40 minutos de las 6 de la mañana. Muy buenos días, buen día a usted que nos sigue escuchando. Ahí siempre en la fiel sintonía en la radio Getsemaní en todo el oriente de El Salvador. 98.1 en el FM. Bueno, es un gusto seguirle saludando en esta mañana de este día, miércoles 26 del mes de agosto del 2026. Ya estamos a los 26 días de este mes de agosto. Saludos a todos nuestros hermanos patrocinadores que forman parte de una fecha en este mes de agosto, ¿verdad? Que han formado parte. Dios les bendiga de una forma muy especial a ellos y a su familia. También quiero saludar a la patrocinadora de esta fecha, la hermana Sofía Lorena Guevara Fuente. Dios le bendiga, gracias hermana Sofía, Dios le bendiga. Gracias por formar parte de esta bendición, ¿verdad? De esta hora del programa de Voces y Cuerdas Cristianas. Saludos a los hermanos que ya se han estado ahí reportando, ya comunicándose con nosotros a cabina al 74-90-0851, 2613-8065. Saludos hermano Gilberto, dice Barón, ya disfrutando del programa de cuerda, dice siempre escuchando la radio, Radio Getsemaní, de mucha bendición para su vida, nos dice el hermano, gracias por su reporte. La hermana María también ya nos está escuchando. La hermana Marisela también dice ya disfrutando del programa de Voces y Cuerdas Cristianas. Salúdeme por favor, dice a todos los oyentes de la radio. Ahí nos confirma la hermana que es fiel oyente de la radio, ¿verdad? Gracias a todos nuestros hermanos que se están ahí reportando, comunicándose con nosotros a cabina. Tengo por acá otro reporte. La hermana Marisol se reporta desde la colonia Bellavista.

Bueno, recordarle a los hermanos, ¿verdad? Ya se pueden reportar si usted desea formar parte de esta bendición, ser un patrocinador del programa de Voces y Cuerdas Cristianas. Ya usted nos puede llamar, reportarse a cabina, reservar su fecha. Ya para el próximo mes, ¿verdad? Con ayuda del Señor. Sea parte usted de una fecha del programa de Voces y Cuerdas Cristianas. Para el mes de septiembre. Puede comunicarse con nosotros a cabina al 7490-0851. También lo puede hacer a través del 2613-8065. Saludos a la hermana Lorena. Dios le bendiga. Hernández siempre está ahí en la fiel sintonía. La hermana Graciela Roble, la hermana Rosa de Sánchez hasta Nueva York. Bueno, gracias a todos los fieles oyentes que están ahí siempre reportándose. A cabina, siempre en la fiel sintonía de la radio. Dice Radio Hexemaní, de mucha bendición para mi vida, hermano. Salúdeme, por favor, a todos los oyentes de la radio, siempre disfrutando el programa de Cuerda, nos dice el hermano Felipe. Bueno, gracias a todos los que están ahí reportando. A cabina, también saludamos a la hermana Guadalupe Martínez, fiel oyente de la radio, ¿verdad? Dios le bendiga ahí a toda la familia, la hermana Elizabeth, gracias, ¿verdad?, por su reporte. Ahí nos confirma que ya nos está escuchando. Ya solamente 16 minutos nos separan y estaremos llegando a las 7 de la mañana.

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0: Solamente 7 minutos nos separan y estaremos llegando ya a las 7 de la mañana. Saludos, gracias a usted que nos sigue escuchando ahí siempre en la fiel sintonía. Radio Getsemaní, Radio Revelación. TV Getsemaní, saludos a todos nuestros hermanos televidentes que siempre están pendientes de la señal de TV Getsemaní, llevándoles siempre la palabra, las buenas nuevas de salvación. A través de Radio Getsemaní, Radio Revelación, TV Getsemaní. Bueno, quiero saludar a los que se han estado ahí reportando, comunicándose con nosotros a cabina. El hermano Saúl dice: varón, salúdeme a todos los oyentes de la radio. Siempre estamos en la fiel sintonía, nos dice, de mucha bendición, Getsemaní, Revelación. Gracias por su reporte. También agradecemos a los hermanos que ya se han estado ahí reportando y agregando su fecha para el próximo mes. Bueno, si usted lo quiere hacer también, puede reportarse, comunicarse con nosotros a cabina. Desea formar parte, ¿verdad?, de una fecha para el próximo mes, a reservar su fecha. Llámenos a través del 2613-8065-7490-0851. Dice el hermano Melvin: salúdeme a todos los oyentes de la radio, siempre en sintonía de Radio Revelación. Saludos a los hermanos en las pistas del Carmen. Familia Argueta, siempre en la fiel sintonía. Saludos también a los hermanos en el sur, hermanos de Volcancillo, Condadillo, el Llano de los Patos, el Tamarindo, las Tunas, los hermanos en Hacienda San Ramón. Gracias, ¿verdad?, por estar pendiente de la radio. También saludamos a los fieles oyentes en Coyolito. Santa Rosa de Lima también dice: varón, escuchando siempre la radio, de mucha bendición, Revelación. Aquellos hermanos que ya se encuentran ahí en el trabajo, ¿verdad?, en labores. Frontera La Matillo también dice: hermano, ya estamos acá en el trabajo escuchando la radio. Saludos a los hermanos, el de Bío Nance, el de Bío San Carlos. Gracias, ¿verdad?, por estar pendiente siempre de este programa de Voces y Cuerdas Cristianas. Tengo por acá más saludos, dice: la radio es de mucha bendición para mi vida, siempre disfrutando de ese bonito programa. Salúdeme, por favor, dice, a todos los oyentes de la radio. Atentamente, la hermana Marisela. Bueno, gracias, hermana Marisela, por estar ahí siempre pendiente de la radio, ¿verdad? Dios le bendiga. Familia Vanegas también nos están escuchando, Dios le bendiga. Gracias por estar pendiente siempre del 98.1. FM Estéreo Revelación. Saludos a la familia Cruz, al hermano Alex, Dios le bendiga. Colonia Santa Mónica Sur. Ahí siempre pendiente, el 98.1. Por acá tengo un saludo, ¿verdad? Vamos a ver a quién tenemos acá este audio. Saludos a los hermanos que están ahí reportando, comunicándose con nosotros.
1: Cuando la hermana Rosalvita estaba dando el...
0: Bueno, parece que este saludo es para, bueno, durante la mañana. Dice por acá: programa y una alabanza. Mucho gusto, estaremos ahí complaciendo. Me han solicitado esta alabanza del dúo Alfa y Omega. Saludos a todos los fieles oyentes. Recordándole, estamos en el programa de Voces y Cuerdas Cristianas. El programa de mañana de bendición, ¿verdad? Ya pasó. Saludos a todos los que están ahí siempre en nuestra fiel sintonía.

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Pasaron 8 minutos de las 7 de la mañana. Saludos a usted, bueno, que nos sigue escuchando ahí siempre en la fiel sintonía. Radio Hexemaní en todo el oriente de El Salvador. 98.1 en el FM. Bueno, un gusto saludar a todos nuestros hermanos oyentes, a los que se han estado ahí reportando. A cabina al 2613-8065, al 7490-0851. Tengo por acá de parte del hermano Ever, dice: salúdeme por favor a todos los hermanos predicadores de la palabra del Señor. Siempre están anunciando el Evangelio de Jesucristo a través de la radio. De parte del hermano Ever. Bueno, saludos a todos nuestros fieles oyentes que están ahí siempre en la fiel sintonía. Saludos a los hermanos en Nueva York, a los que nos están escuchando a través de la aplicación de Hexemaní. Bueno, gracias por su reporte. Recordándole que estamos en el programa de Voces y Cuerdas Cristianas, hermanos, es el género de cuerda, ¿verdad? Ahí no va a disculpar usted, no podemos programar otra alabanza. Aquí estamos en el programa de cuerdas, género de cuerda. Dice: siempre en sintonía de la radio, es de mucha bendición para mi vida. Saludos a la patrocinadora, la hermana Sofía Fuente. Dios le bendiga y a toda su familia. Hermanos que nos están escuchando en Maryland, hermanos en Houston, Texas, en Florida, en California, gracias por su reporte. Diferentes estados, gracias, ¿verdad?, por su reporte. Vamos a seguir complaciendo alabanzas que me han estado ahí solicitando a través de la línea telefónica, enviando sus mensajes también de texto a través del 7490-0851. Tengo ahí pendiente una alabanza de los Voceros de Cristo. Vamos a programar esta alabanza que me han estado ahí solicitando. Luego de esta alabanza tengo ahí pendiente, me han solicitado el canto El Ciego.

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Las 7 de la mañana, seguimos en el programa de Voces y Cuerdas Cristianas. Estamos ya llegando a la recta final ya del programa, ¿verdad? Agradeciendo de una forma muy especial, hermana Sofía Fuente. Dios le bendiga, gracias, ¿verdad?, por esta hora del programa de Voces y Cuerdas Cristianas. Saludos también a todos nuestros hermanos oyentes que están ahí siempre pendientes de la radio. Patrocinadores también que han formado parte de una fecha en este mes de agosto. Bueno, si usted desea formar parte también de esta bendición, ser un patrocinador, formar parte, ¿verdad?, de una fecha para el próximo mes. Puede usted comunicarse con nosotros a través del 2613-8065. 74-90-0851. Saludos a los hermanos que se han ido ahí agregando ya, reservando su fecha. Gracias, ¿verdad? Dios les bendiga de una forma muy especial. Saludos a la hermana, siempre está pendiente de la radio, ¿verdad? La hermana Lorena, Dios les bendiga. También saludamos a la hermana Factina Berrío. Dios bendiga también a la hermana Orbelina Canales, a la hermana Odilia Castellón de Romero. La hermana, Dios le bendiga también, María, dice siempre en sintonía, varón de la radio. De mucha bendición, Getsemaní, revelación, salúdeme por favor. A todos los oyentes de la radio, dice, saludos también a la hermana Marixa Fuentes de Argueta, al hermano Raúl, ahí siempre están en la fiel sintonía. Hemos llegado ya al final del programa de Voces y Cuerdas Cristianas. En breves minutos, su programa radial, el programa Creciendo en la Fe. Es el programa de la Iglesia de Dios del barrio San Carlos.

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0: Bien, amados hermanos, que el Señor les pueda bendecir en esta hermosa y bella mañana. Agradezco a Dios, primeramente, por darme la oportunidad y darme un día más de vida para estar con usted en este lugar y predicar la palabra de Dios. Doy gracias por todas las cosas que Dios hace en nuestras vidas. Usted debería de dar gracias también por ese hermoso privilegio que Dios le regala a usted para ver la luz del día. Hay muchas personas que no pudieron ver la luz del día y que lamentablemente ya no están en este mundo. El problema es, ¿tenían a Cristo en su corazón? Pues no lo sé yo. Solo el que se murió sabe si tenía su conciencia allí o tenía su corazón en Cristo Jesús. Entonces, nosotros debemos de pensar por un momento y decirle a Dios, gracias por la vida. Gracias por una oportunidad más que tú me regalas en este mundo. Un minuto es una oportunidad que Dios te da. Una hora es una oportunidad que Dios te da. Dios bendiga a todos mis hermanos que me están escuchando allá por el internet. Me están viendo, me están escuchando, unos en el Facebook me están escuchando, me están viendo también. Bendiciones. Los que me están escuchando por la radio Hexemaní y Radio Estéreo y Revelación, también que el Señor me les bendiga en esta hermosa y bella mañana. También los que me están oyendo en sus trabajos, que el Señor les pueda bendecir grandemente. Aquellos que se dirigen a sus trabajos, que el Señor me los bendiga. Quiero saludar a la iglesia de Dios, a todos mis hermanos, en especial mi pastor también, que el Señor le esté bendiciendo en esta mañana grandemente. Grandemente a mi pastor Nelson Guevara, su esposa, que el Señor me les pueda bendecir en esta mañana. Doy gracias a Dios por todo. Y usted, pues, debe estar agradecido porque está con su familia, con sus hijos, tiene ese pan en su mesa también, esos alimentos, que el Señor les bendiga. Hay personas que amanecieron, amados hermanos, sin ninguna esperanza de comer en esta mañana. Y nosotros a veces tenemos todo y hasta tiramos la comida a veces porque tenemos en abundancia. Mire, yo le puedo dar un consejo a usted en esta mañana. Dios no se queda con nada. Dios bendice al dador alegre, dice la palabra de Dios. Cuando usted tiene en abundancia, comparta con el que no tiene. Acérquesele al vecino cuando usted tenga comida en abundancia, en vez de que la bote, en vez de que la tire a la calle, en vez de que la tire al cumbo de la basura. Comparta. Comparta, piense en el vecino si ya comió. Acérquesele. Julano, ya comiste. Julano, tienes dinero para comer. ¿Quieres comida? ¿Quieres? Compartamos las bendiciones con el que no tiene, mi amado hermano. Amigo que me estás escuchando. Tú que tienes en abundancia. Tú que no te falta nada en la mesa. Piensa por un momento aquellas personas que están pasando necesidad. Piensa por un momento. Así que bendiciones a todos mis hermanos. Dios me los pueda bendecir. Los que están conectados allá en el Facebook también, que el Señor les pueda bendecir a todas mis amistades. Dios me les bendiga grandemente en esta mañana. Grandemente. Quiero predicar la palabra de Dios y quiero darle tiempo a este mensaje que traigo en esta mañana. Es como una enseñanza, mi amado hermano, para que nosotros recapacitemos de algunas cosas. Porque muchas veces nosotros nos ponemos a pensar en nuestro futuro, cuál será nuestro futuro, cuál será después de que nosotros partamos de este mundo, después de que nosotros nos muramos, ¿a dónde vamos a ir a dar? ¿Qué nos depara a nosotros allá en la eternidad? Porque hay una eternidad y nosotros elegimos nuestra eternidad, a dónde queremos ir. Así que en esta mañana, pues, agradezco a Dios primero Y espero que Dios use mi vida en esta mañana y que sea de bendición para usted, mi amado hermano, amigo que me estás escuchando. En esta mañana yo quiero abrir mi Biblia. Dios bendiga a todos mis hermanos que me escuchan allá en los Estados Unidos, a todos, que Dios me los bendiga en esta mañana. El libro de Hebreos, capítulo 9, 27. El libro de los Hebreos nos habla una palabra a nosotros muy clara acerca de del juicio de Dios y de lo que le espera al hombre, al ser humano. Cuando uno pasa de vida a muerte es el tema. Cuando uno pasa de vida a muerte, ¿qué es lo que le espera al ser humano? Cuando el ser humano pasa de vida a muerte, ahorita tienes vida, porque Dios te la ha regalado. Pero ¿qué pasa cuando pasamos de vida a muerte? Ese es el tema. ¿Qué pasa cuando pasamos de vida a muerte? ¿Qué pasa? ¿Te has preguntado a dónde va a pasar por toda una eternidad? ¿A dónde vas a estar? ¿Te has preguntado? Y en esta hora quiero leerte una porción de la palabra de Dios que nos habla a nosotros de estas cosas. Y muchas veces el ser humano se espanta y siente miedo. Pero en esta mañana yo solo he venido a alertarte para que tú tomes la palabra de Dios, tomes el consejo de Dios y puedas echar mano de la vida eterna. Capítulo 9, versículo 27 de Hebreos dice así: y de la manera que está establecido para los hombres, como dice, para los hombres, que mueran una tan sola vez y después de esto el juicio. Padre y buen Dios, en esta hora, Dios mío, yo vengo delante de tu presencia, Señor, con un solo propósito, Padre amado, de predicar tu palabra, Dios mío, en esta hermosa y bella mañana, Padre amado. Te pido que pases un carbón encendido por mis labios, Dios mío, que al abrir mi boca, Padre amado, no salga palabra mía, sino palabra tuya, Padre amado, en el nombre poderoso de Jesús. Te pido que abras mi mente, te pido que abras mi corazón, Padre amado. Te pido que tú me des sabiduría en esta hermosa y bella mañana, Padre amado, para predicar tu palabra, Padre amado. Padre Santo, necesito de tu respaldo, Padre amado. Necesito, Padre amado, Dios Todopoderoso, la sabiduría, Padre amado, para poder predicar tu palabra en esta hermosa y bella mañana y que pueda ser de bendición, Dios mío, a todos los que me están escuchando en esta mañana, Dios mío, Padre amado, en el nombre poderoso de Jesús, Dios mío, Padre amado, te pido, Padre amado, que tu presencia no sea parte de mí, Dios mío, en este momento, Dios mío, en el nombre poderoso de Jesús, Dios mío, Padre amado, usa mi vida en el nombre poderoso de Jesús. ¿Qué pasa después de muerto o después de la muerte? ¿Qué pasará con aquellas personas que mueren sin Cristo? ¿Qué pasa con aquellas personas que mueren en el camino de Dios? La Biblia describe que hay dos lugares donde el ser humano elige estar, si en la vida eterna o en la condenación eterna. ¿Por qué hay una condenación eterna? Muchas personas piensan que cuando mueren van al mismo lugar. Y que cuando mueren todos, sí, es cierto. Cuando morimos vamos, nos depositan allá en una tumba y ya, allí están. Pero allí está nuestro cuerpo, allí están nuestros huesos, allí está todo lo que Dios formó, lo que Dios hizo y lo hizo del polvo y al polvo va a parar. Pero hay un alma que salvar, hay un alma dentro de ese cuerpo que cuando al nomás que aquella persona muere, esa alma sale del cuerpo. Esa alma sale del cuerpo y esa alma nunca muere. Entonces al nomás que tú sales del cuerpo, al nomás que sales alma de ese cuerpo, oiga esto, Hay ángeles y hay demonios esperando por ti. Oiga esto. Hay ángeles y hay demonios esperando por ti. Cuando una persona muere en Cristo Jesús, hay ángeles esperándolo. Y cuando una persona muere sin Cristo Jesús, oiga esto, hay demonios esperándolo para llevárselo a un lugar que se llama tormento. Tormento. ¿Y quieres que te lo afirme con la palabra de Dios? Yo te lo afirmo con la palabra de Dios. Lucas capítulo 16, versículo 19. Mire cómo dice aquí. Lucas capítulo 16, versículo 19. Esta es como una enseñanza, hermano, para que usted entienda, amigo, entienda que hay dos lugares. Está el lugar de tormento y está el paraíso donde los hijos de Dios descansan. Descansan. Pero va a haber un juicio también para nosotros. Pero va a haber un juicio final también para los impíos, para los pecadores también. No crea que no. Aquellas personas, amados hermanos, que murieron en el Evangelio, pero que nunca cambiaron de vivir, siempre vivieron en el pecado pensando que ellos, porque habían aceptado a Cristo, ya eran salvos. No. La santidad es la que te lleva a la salvación. La obediencia a Dios es la que te lleva a la salvación. Aunque hayas aceptado a Cristo, pero si eres un desobediente, también va a haber un juicio para ti y para mí. ¿Sabes cuál es el juicio? El gran tribunal de Cristo. Allí vamos a ser todos enjuiciados también. La iglesia va a tener un juicio también. Entonces, para no estar en ese mal momento, nosotros, ¿qué debemos de hacer? Ser obedientes. Ahora bien, miremos esta historia de este hombre. En el versículo 19, había un hombre, dice, rico, que se vestía de púrpura y de lino fino. Y hacía cada día banquetes con esplendidez, como dice, con esplendidez. Y había también un mendigo llamado Lázaro que estaba echado a las puertas de aquel lleno de llagas. Y estaba ansiado de las migajas que caían de la mesa del rico. Y aún los perros venían y le lambían las llagas, dice, mire. Aconteció que murió, aquí es la cosa. Versículo 22. Aconteció que murió el mendigo y fue llevado por los ángeles. ¿Cómo dice? Lo que le estaba diciendo yo a usted. Fue llevado por los ángeles. Por los ángeles. Al seno de Abraham. Y murió también el rico y fue, ¿cómo dice? Sepultado. Y alzó, y en el Hades alzó sus ojos. Estando en tormento y vio de lejos a Abraham y a Lázaro en su seno. Entonces él dando voces, dijo, Padre Abraham, ten misericordia de mí y envía a Lázaro para que moje la punta de sus dedos. En agua y enjuague mi lengua y refresque mi lengua porque estoy atormentado en estas llamas. ¿A dónde estaba? Estaba atormentado en esas llamas. Versículo 24. ¿A dónde estaba atormentado? En esas llamas. Este rico, mi amado hermano, pensó él. Él era quizás, amados hermanos, un religioso. El religioso piensa, mi amado hermano, que todos vamos al mismo lugar. El religioso piensa que cuando se muere, vamos al mismo lugar. Todos piensan que vamos al paraíso. Este hombre hacía banquetes con gran esplendidez, pero no se acordaba de Dios. Hay personas, amados hermanos, que hoy lo tienen todo, pero no se acuerdan de Dios. El rico, amados hermanos, el Dios de él es el dinero, es la plata. Pero déjame decirte algo. Cuando te mueres, ¿cuál será tu final? ¿Cuál será el camino que tú vas a escoger? Hay personas que piensan que ya rezando unos tres Padres Nuestros, un rosario, un novenario. Déjame decirte algo. Hay personas, amados hermanos, que viven en esa idea, amados hermanos, que hay un purgatorio. Que en ese purgatorio, amados hermanos, después de que esta persona es depositada allí, como dicen ellos, le hacen el novenario, le hacen los 40 días, y durante ese momento que le están haciendo eso, y cuando terminan de hacerle eso, ya lo sacaron del purgatorio, y pasa a aquel lugar donde supuestamente Lázaro está. Pero no es así, mi amado amigo, hermano que me estás escuchando, no es así. La realidad es otra, mi amado hermano. La realidad es que cuando tú te mueres sin Cristo, lamentablemente tú vas a ese lugar de tormento. Lamentablemente ese lugar de tormento solo es la antesala del infierno, amados hermanos, del lago de fuego, el cual espera aquel que le ha desobedecido a Dios, al desobediente. Entonces, mi amado hermano, podemos ver este cuadro aquí, podemos ver esta historia aquí, amados hermanos, en el capítulo 24, que estaba atormentado en las llamas. Pero que estaba atormentado en las llamas, y le dice el padre Abraham en el versículo 25, padre Abraham, le dijo, hijo, acuérdate que tú recibiste bienes en tu vida, y Lázaro también males, pero ahora este es consolado aquí, y tú atormentado. ¿Cómo le dice? Y tú atormentado. Lo puedes tener todo. Hay hombres ricos, millonarios, hermano, que no se acuerdan de Dios. Pero ni en la muerte piensan. El problema es cuando la muerte nos sorprende. El problema es cuando Él se muere. Y cuando se muere, ahí es donde ves la realidad. Donde te das cuenta que todo lo que nosotros predicábamos, todo lo que nosotros decíamos acerca del lugar de tormento, acerca del infierno, te das cuenta que sí existía. Y te das cuenta cuando estás ahí en ese lugar, pero ya es tarde, porque ya es demasiado tarde. Cuando tú ya te mueres, nadie te puede sacar de allí. Solo la misma misericordia de Dios puede regresarte a la vida, porque hay muchas personas que han regresado a la vida y han testificado de ese lugar tan horrendo, de ese lugar tan feo. Ese lugar no ha sido preparado para el ser humano, pero por la desobediencia del ser humano, ese lugar está preparado. ¿Sabe que ese lugar estaba preparado solo para Satanás, el diablo y sus ángeles? Pero por la desobediencia del hombre también, allí va a ir a parar el hombre también, por la desobediencia. Nosotros a veces desobedecemos a Dios. Y el pago es este. Este hombre, amados hermanos, lo tenía todo. Era un religioso. Rezaba unos cuantos Padres Nuestros, quizás. Y pensaba que las cosas las estaba haciendo bien para Dios. No te equivoques. No te equivocas. No te equivoques. Los justos heredarán el reino eterno, hermano, la vida eterna, pero los malos les espera el juicio. Después de la antesala de esto, del lugar de tormento, ¿sabe qué le espera al hombre? El juicio final. El juicio final. Pero quiero seguirte leyendo esto. ¿Qué? Además de todo esto, una gran cima está puesta entre vosotros y vosotros, de manera que no, que los que quieren pasar de aquí, vosotros, de vosotros no pueden, ni de allá para acá. Había una cima. Ni Lázaro podía pasar donde estaba el rico, ni el rico podía llegar donde estaba Lázaro. Es decir, que los dividía. Miraba a Lázaro allá, que era consolado por los ángeles y por el padre Abraham. Mas él era atormentado en aquellas llamas, hermano. O sea, es decir, que después de esta vida hay otra vida. Porque el alma nunca muere. El que muere es el cuerpo de nosotros. Nosotros somos mortales. Nuestro cuerpo es mortal, esta carne es mortal. Un día vamos a desaparecer de este mundo. Un día vamos a decirle adiós a este mundo. Nadie conoce su destino. Nadie conoce de qué manera va a morir. Nadie conoce si podemos morir de un accidente, de un paro cardíaco, de un paro respiratorio. Nadie conoce, amados hermanos, si de un accidente de un automóvil. Nadie conoce su destino. Pero mi pregunta es, ¿estarás preparado para ese momento, mi amado amigo? ¿Estarás preparado para enfrentar la muerte y para enfrentar el juicio que viene para con tu vida? ¿Estaremos preparados cada uno de nosotros? Esa es la pregunta que nos hacemos en esta hermosa y bella mañana. Pero déjame decirte algo, muchas personas piensan en la muerte, pero ¿qué pasa después de muerto? ¿Pero qué pasa cuando tú te mueres? ¿Pero qué pasa cuando tú te vas sin Cristo? ¿Qué pasa cuando no quieres aceptar a Cristo? ¿Qué pasa cuando tú no le quieres entregar el alma a Cristo? A las personas se les ha predicado, a muchas personas yo les he predicado la palabra de Dios, pero que ya no están. ¿Se pregunta usted a dónde están estas personas? ¿Se ha preguntado usted en qué lugar están depositadas estas personas? Lamentablemente, yo te voy a decir la verdad en esta mañana. Si tú no aceptaste a Cristo, estás en este lugar de tormento. Estás en este lugar de tormento. Muchas personas siguen pensando y muchos escritores y muchos eruditos escriben que este lugar es tan real, amados hermanos, como no hay otra idea. Porque esta palabra es viva, eficaz. Esta palabra los habla a nosotros. Este es el espejo que nosotros tenemos. Este es el camino, la verdad y la vida. Este es el camino. Cristo es el camino. Cristo es el camino. Lucas, mira cómo dices. Y también hay unas promesas tan maravillosas para todo aquel que quiera, que acepta a Cristo. Hay unas promesas tan maravillosas que aún después de muerto, hay una promesa para usted y para mí. En San Juan capítulo 11, versículo 25, mire lo que dice la palabra de Dios. En San Juan capítulo 11, versículo 25, mire lo que dice la palabra de Dios. 11, 25 de San Juan. San Juan capítulo 11, 25, dijo así, Jesús le dijo, yo soy la resurrección y la vida, y el que cree en mí, aunque esté muerto, como dice, vivirá. El que cree en mí, aunque esté muerto, vivirá. Y todo aquel que vive y cree en mí, no morirá eternamente. ¿Crees esto? Le dijo a Marta, ¿crees esto? ¿Crees esto, Marta? ¿Crees esto? A Marta se lo dijo porque Lázaro estaba muerto. Y Marta pensaba que Lázaro iba a resucitar allá, en el día de que aparezca Cristo en las nubes. Pensó Marta en la resurrección de los muertos, pero no es así. Hay una vida eterna. Hay una vida eterna para todo aquel que cree en Jesucristo. Va a estar con Jesucristo allá. Va a estar con Jesucristo. Es que en este versículo lo aclara Jesucristo, que hay esperanza para aquel que cree en Jesús. Le dijo Jesús, yo soy la resurrección. Él es la resurrección. O sea que en Él está la vida. Y la vida, dice, y el que cree en mí, aunque esté muerto, vivirá. ¿De qué muerte está hablando Jesucristo? De la muerte física. Pero como has creído en Cristo Jesús, aunque estés muerto, vivirás. Porque yo he creído en Cristo Jesús. Aunque yo esté muerto, yo estoy vivo para Cristo Jesús. Estoy vivo para Cristo Jesús. ¿Qué dice Filipenses capítulo 1, versículo 21? ¿Qué nos dice Filipenses capítulo 1, versículo 21? Es que quiero aclararte algunas cosas aquí. No solamente hay condenación. No solamente hay condenación. Si hay una salvación también. Si hay una salvación también. Filipenses capítulo 1, versículo 21. Mire lo que dice el apóstol Pablo aquí acerca de la salvación, acerca de la esperanza que tiene todo aquel que cree en Cristo Jesús. Versículo 21. Yo me apoyo en la palabra de Dios para que usted entienda que hay dos lugares. Para que usted entienda que usted elige el lugar donde va a ir. Y hay una seguridad cuando usted está en Cristo Jesús. Hay una seguridad en mi vida porque yo estoy seguro. Mire cómo dice el apóstol Pablo en el capítulo 1, versículo 21. Yo quiero que usted tome su Biblia en esta mañana y vaya conmigo en el versículo 21. Porque para mí el vivir en Cristo y el morir me es ganancia. Dijo el apóstol Pablo, mas si el vivir en la carne resulta para mí en beneficio de la obra, no sé entonces qué escoger. Cristo, el apóstol Pablo, quería irse con Cristo, quería partir con Cristo, pero no quería dejar a los hermanos. Quería estar con ellos, pero para él era mejor estar con Cristo, amados hermanos. Para nosotros los hijos de Dios, queremos estar con Cristo mejor. Y no separarnos nunca jamás de Jesucristo. Eso es lo que quería decir el apóstol Pablo, que para él el morir en Cristo le era ganancia. Un cristiano, amados hermanos, que se guarda para Dios. Un cristiano que vive en santidad para Dios. Un cristiano, amados hermanos, que no piensa en la maldad. Es mejor estar delante de la presencia de Dios que estar en este mundo. ¿Sabe por qué? Porque cuando usted parte de este mundo y ha hecho las cosas bien para Cristo, usted la tiene ganada. Usted tiene una ganancia grande, mi amado hermano. El apóstol Pablo por eso decía esas palabras. El morir en Cristo me es ganancia. No, una gran ganancia, amados hermanos. Muchas veces los negociantes se alegran porque tuvieron una gran ganancia, mi amados hermanos. Hermanos, por decirlo así, de dinero. Pero esto no te estoy hablando de dinero, te estoy hablando de una salvación tan grande que nadie la puede comprar ni con todo el oro de este mundo. Tú no puedes comprar la salvación. La salvación se gana por medio de Jesucristo y por las obras que tú hagas por medio de Jesucristo. Así es que se gana la salvación. Hay dos lugares. Tú eliges cuál lugar escoger. Tú eliges cuál lugar escoger. Tú eliges el lugar cuál escoger. Y hay un juicio también que nos espera a cada uno de nosotros. Hay un juicio que nos espera a cada uno de nosotros. Segunda de Corintios capítulo 10. Voy rápido, amados hermanos. Segunda de Corintios capítulo 5, versículo 10. Mire cómo dice Segunda de Corintios, capítulo 5, versículo 10. Porque es necesario que todos nosotros comparezcamos ante el tribunal de Cristo para que cada uno reciba según lo que haya hecho mientras estaba en el cuerpo, sea bueno o sea malo. ¿Qué le estoy diciendo yo? Va a haber un juicio para la iglesia. Este juicio del gran tribunal de Cristo va a ser para la iglesia. ¿A dónde va a empezar el juicio? Por la casa de Jesucristo, por la iglesia de Jesucristo. Quiero decirte, mi amado hermano, que si tú estás haciendo las cosas mal delante de la presencia de Dios, tú vas a ser enjuiciado en aquel día. Vamos a tener un juicio. Si tú no estás viviendo una vida en santidad delante de la presencia de Dios, vas a tener ese juicio también. Allá en el libro de Apocalipsis, también capítulo 20, el gran juicio, el gran trono blanco. Allí van a estar todas las almas de pie. Allí van a estar todas las almas de pie para ser juzgados y ser lanzados al lago de fuego. Allí ya no va a haber misericordia. Pero nosotros hoy en día podemos escapar de todas esas cosas, mi amado hermano. Ahorita está la gracia de Jesucristo. Jesucristo a eso vino a morir a la cruz del Calvario para que escapemos de ese gran juicio. Dios nos regaló a Jesucristo para que nosotros escogiéramos la salvación o la condenación. Tú eliges. El rico eligió la condenación. El rico eligió estar ahí en el lago de fuego. En esta mañana quiero dejarte algo. En tu corazón, tú decides a dónde estar. Tú conoces la palabra de Dios. Hay amigos que conocen la palabra de Dios. Hay amigos que la conocen mejor que yo, quizás. Pero tú eliges el camino. ¿Cuál es el camino que vas a tomar? ¿Qué hay después de muerto? ¿Qué me espera después de muerto? ¿Qué es lo que yo necesito para escapar de esa condenación, para escapar de ese juicio, para escapar de ese lugar de tormento que solo es la antesala del lago de fuego donde va a ser lanzado Satanás, el diablo y sus ángeles y sus demonios? Allí vas a estar también tú, si eres desobediente. Que el Señor les bendiga en esta hermosa y bella mañana. Se despide de usted su hermano y amigo Ramón Fuentes para servirle a Dios. Pues a usted, mi amado hermano, bendiciones.
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8 de la mañana, 23 minutos. Ya pasaron 23 minutos de las 8 de la mañana. Muy bien, seguimos en el programa de

están ahí siempre pendientes de este programa. Vamos a seguir complaciendo alabanzas que me han estado ahí solicitando. Esta alabanza del grupo Alfa y Omega, El Ciego. Dice la hermana Marisela, salúdeme a todos los oyentes de la radio. Radio Getsemaní, Radio Revelación. Es de bendición para su vida, nos dice la hermana. Gracias por su reporte. También tengo reporte desde Frontera La Matillo, dice hermano. Siempre escuchando la radio acá en el trabajo. Disfrutando ya ese bonito programa. Por favor, una alabanza del hermano Adonai Hernández, con gusto. Estaremos ahí complaciendo los cantos que me están ahí solicitando. También quiero saludar a los que están a través de la aplicación de Getsemaní. Si usted nos está escuchando a través de la página de la radio, ¿verdad? Radio Getsemaní, Radio Revelación. Gracias a todos los que se reportan a cabina 74900851.

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8 de la mañana, 37 minutos han pasado ya de las 8 de la mañana. Saludos a los que se siguen reportando a cabina al 2613-8065-7490-0851. Saludos al hermano Melvin, dice, varón, siempre estamos en la fiel sintonía en la radio. Es de mucha bendición, Getsemaní, revelación. Hermana Marisela también nos sigue escuchando. Hermana Marisela dice, salúdeme a todos los oyentes de la radio. Es de mucha bendición, Getsemaní, también la radio revelación. Deseo que el Señor les bendiga. De una forma muy especial a todos los oyentes de la radio. Vamos a seguir complaciendo también. Saludos al hermano Carlito, la hermana Xiomara. Ahí siempre están en la fiel sintonía, ¿verdad? Gracias por estar pendiente de la radio. Me han solicitado esta alabanza el grupo norteño Emanuel. Por esa alabanza tengo ahí pendiente la alabanza Cántale a Dios. Dice la hermana Zuleima, salúdeme a todos los oyentes de la radio. Deseo que estén pasando un bonito día. Siempre estamos en la fiel sintonía, nos dice la hermana. Gracias. Saludos a los amigos también que siempre están en sintonía de la radio. A usted que nos sigue a través de la aplicación de Getsemaní. Revelación Getsemaní. Bueno, gracias a todos nuestros fieles oyentes.

20, 10 minutos nos separan y estaremos llegando a las 9 de la mañana. 10 minutos para las 9 de la mañana. Saludos, gracias a usted que está siempre en la fiel sintonía. Radio Getsemaní, Radio Revelación, TV Getsemaní. Saludos a todos nuestros hermanos televidentes que siempre están ahí pendientes de la señal de TV Getsemaní. Hemos estado ahí complaciendo alabanzas que me han estado ahí solicitando. Tengo por acá saludos, dice el hermano Melvin, para todos los oyentes de la radio. El hermano Walter nos está escuchando en el barrio de Las Flores. Tengo saludos también, dice el hermano Ronald, siempre en la fiel sintonía de la radio. Radio Revelación es de bendición para mi familia, dice, siempre disfrutando de esa programación del programa. Saludos y complacencia. Muy bien, vamos a seguir complaciendo alabanzas que me han estado ahí, ¿verdad?, solicitando. Estamos llegando ya a la recta final ya del programa de saludos y complacencia. Bueno, recordándole, todos los miércoles de 8 a 9 de la mañana, estos programas, estos espacios está libre, está disponible. Si usted desea formar parte, ¿verdad?, de esta fecha, el patrocinio, el programa de salud y complacencia, todos los miércoles usted puede reportarse, comunicarse con nosotros a cabina al 2613-8065, también lo puede ser a través del 7490-0851. Saludos a los hermanos que nos siguen escuchando a través de la aplicación. Si usted nos está escuchando a través de la aplicación de Getsemaní, también reciba usted un cordial saludo. Tengo por acá más saludos. Hermano Francisco dice, salúdeme por favor a todos los que están en sintonía de Radio Getsemaní, Radio Revelación. Deseo, dice el hermano, que estén pasando un bonito día.

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8: Un falso maestro puede destruir una iglesia dinámica y viva, y Judas escribió esta epístola por la sencilla razón de advertir a sus lectores acerca de esos hombres impíos que estaban convirtiendo la gracia de Dios en libertinaje. en una vida inmoral y negando a Dios y a nuestro Señor Jesucristo.
9: Bienvenido a En Contacto, el Ministerio de Enseñanza Bíblica del Dr. Charles Stanley. El apóstol Judas escribió su epístola para advertir a la iglesia que se guardaran de aquellos que ponen en tela de juicio la verdad de la palabra de Dios. Pero los falsos maestros no solo existían en aquel tiempo, en la actualidad también hay muchos falsos maestros. Hoy continuaremos con el estudio de la epístola de Judas, concentrándonos en el juicio contra los falsos maestros.
8: Un falso maestro puede destruir una iglesia dinámica y viva. Y Judas escribió esta epístola por la sencilla razón de advertir a sus lectores acerca de esos hombres impíos que estaban convirtiendo la gracia de Dios en libertinaje, en una vida inmoral y negando a Dios y a nuestro Señor Jesucristo. Este es el segundo mensaje de una serie muy breve acerca del libro de Judas. Y digo breve porque el libro tiene un solo capítulo y 25 versículos. El título de este segundo mensaje es El juicio contra los falsos maestros, y el libro entero tiene que ver con los falsos maestros. Ese es el tema del que habla principalmente. Vayamos por favor a Judas, versículo 3. Dice así: Amados, por la gran solicitud que tenía de escribiros acerca de nuestra común salvación, esa era su motivación principal para escribir el libro. Y luego dice: Me ha sido necesario escribiros exhortándoos que contendáis ardientemente por la fe. En nuestro primer mensaje de esta serie, titulada En defensa de la fe, explicamos estos cuatro primeros versículos. Y ahora llegamos al versículo 5. Hablaremos principalmente de los versículos 5 al 7, pero en el versículo 8 trataremos un principio. Lo que Judas hace en estos versículos es simplemente decir lo siguiente: si Dios hizo eso a aquellas personas, entonces es lo que los falsos maestros pueden esperar. Y su tema aquí es el juicio contra esos falsos maestros. Ahora bien, en el versículo 4 los describió brevemente y lo amplía a lo largo del libro. En primer lugar, dice que son personas que convierten en libertinaje la gracia de nuestro Dios, lo cual significa que interpretan la gracia de Dios de tal forma que valida su modo de vida inmoral. Y en segundo lugar, niegan a la persona del Señor Jesucristo. Vayamos ahora al versículo 5. Dice así: Mas quiero recordaros, ya que una vez lo habéis sabido. O sea, es como si dijera: no les estoy diciendo algo que no sepan, sino que lo digo como recordatorio. Es muy importante para ustedes que recuerden lo siguiente. Luego dice en el versículo 5, que el Señor, habiendo salvado al pueblo sacándolo de Egipto, después destruyó a los que no creyeron, y a los ángeles que no guardaron su dignidad, sino que abandonaron su propia morada, los ha guardado bajo oscuridad, en prisiones eternas para el juicio del gran día, como Sodoma y Gomorra y las ciudades vecinas, las cuales de la misma manera que aquellos, habiendo fornicado e ido en pos de vicios contra naturaleza, fueron puestas, por ejemplo, sufriendo el castigo del fuego eterno. No obstante, de la misma manera también estos soñadores mancillan la carne, rechazan la autoridad y blasfeman de las potestades superiores. Ahora bien, quisiera que nos detengamos aquí y examinemos el principio que plantea. Es un principio muy sencillo. Dice que hay un principio que Dios estableció, y cuán fuertes son los sentimientos de Dios hacia los hombres impíos que destruirán una iglesia mediante la falsa enseñanza. Amable oyente, eso mismo está ocurriendo hoy día por todas partes. Hay hombres que se escabullen en iglesias con la promesa de ser buenos pastores y luego destruyen por completo esa comunidad. Ahora bien, lo que no comprendemos es lo siguiente. Cuando una familia educa a sus hijos, sean dos, tres o cuatro hijos pequeños, en una iglesia donde hay un falso maestro, el papá es contaminado, la mamá es contaminada y todos los hijos son contaminados por esa falsa doctrina. Lo que eso produce es una grieta en sus cimientos acerca de las cosas espirituales. Entra un poco de duda, solamente un poco, pero esa es una manera sutil de destruir la fe de las personas. Ahora bien, a la luz de eso,
10: Dios considera a los falsos maestros una amenaza terrible para el cuerpo de Jesucristo, y por eso guió a Judas a escribir esta epístola muy breve pero muy potente. Escuchemos el principio que él establece. Es muy sencillo y nos da tres ilustraciones al respecto, las cuales examinaremos. En primer lugar, dice lo siguiente en el versículo 5. El Señor, habiendo salvado al pueblo sacándolo de Egipto, después destruyó a los que no creyeron. ¿Qué significa todo eso? Es sencillo. Dice simplemente, recordarán que Dios sacó a los hijos de Israel de la esclavitud en Egipto, los llevó al Sinaí para recibir la ley y después a la tierra prometida. A pesar de la reunión que tuvieron tras el regreso de los espías, hubo 10 que dijeron que no podían entrar y 2 que dijeron lo contrario. A la nación de Israel le costó 40 largos años de muerte, enfermedad, duda, guerra y deambulación por el desierto, porque hicieron caso a un reporte muy, muy erróneo. Y llegaron al momento de todos sus sueños y esperanzas de la tierra prometida, una tierra prometida a sus antepasados, una tierra que fluía leche y miel. Dios dijo, «Yo expulsaré a todos estos enemigos». Sin embargo, ellos escucharon ese reporte que decía que había gigantes en la tierra y ciudades amuralladas. Le dijeron a Moisés, «Ya no te escucharemos más. No creemos lo que dices. ¿Cómo sabemos que lo que estás diciendo es verdad?» Y se rebelaron contra la autoridad de Dios. Su rebelión contra la autoridad y la incredulidad les costaron la tierra prometida. Pero también les costaron más que eso. Todos los que tenían más de 20 años murieron, excepto Josué y Caleb. Eso fue lo que les costó. Ahora bien, ¿qué tiene que ver todo esto con los falsos maestros? Judas nos dice lo siguiente en el versículo 5. Mas quiero recordaros, ya que una vez lo habéis sabido, que el Señor, habiendo salvado al pueblo sacándolo de Egipto, después destruyó a los que no creyeron. Y quisiera leer otra vez el versículo 4, donde describe a estos maestros impíos. La última parte dice lo siguiente. Y niegan a Dios el único soberano y a nuestro Señor Jesucristo. En este versículo dice sencillamente que ahí está la similitud. Cuando aquellos hombres y aquellos hijos de Dios en el Antiguo Testamento se rebelaron contra la autoridad de Dios y estando a punto de cruzar hacia la tierra prometida, cuando escogieron la incredulidad, cuando escogieron la rebelión contra la autoridad, ¿qué hizo Dios? La Biblia dice que los destruyó. Leamos ahora el versículo 6. Dice así, «Y a los ángeles que no guardaron su dignidad, sino que abandonaron su propia morada, los ha guardado bajo oscuridad, en prisiones eternas, para el juicio del gran día». Aquí vemos el principio otra vez. El principio es el siguiente. Donde hay rebelión contra la autoridad e incredulidad debido a falsos maestros, hay algo que podemos esperar que ocurra. Y esos falsos maestros estaban haciendo lo mismo. Rebelión contra la autoridad e incredulidad. Por tanto, así como Dios juzgó a la nación de Israel, también los juzgará a ellos. Ahora bien, lo que Judas hace es decir simplemente, ¿recuerdan lo que dice la Biblia acerca de esos ángeles que cayeron y por qué cayeron? En Isaías leemos que fue principalmente por el orgullo, y en Génesis leemos que fue principalmente por la lujuria. Y lo que dice Judas es que estos hombres tienen el mismo problema. Vayamos ahora por favor a Judas, versículo 4. Dice así, que convierten en libertinaje la gracia de nuestro Dios, lo cual es lujuria o inmoralidad. Leamos ahora el versículo que lo dice claramente, que es el 8. Dice así, no obstante, de la misma manera también estos soñadores mancillan la carne, rechazan la autoridad y blasfeman de las potestades superiores, o angélicas. Leamos ahora el versículo 16. Estos son murmuradores, querellosos, que andan según sus propios deseos, cuya boca habla cosas infladas, adulando a las personas para sacar provecho. Y pasemos ahora al versículo 18. Los que os decían, en el postrer tiempo habrá burladores que andarán según sus malvados deseos. Ahora bien, uno de los problemas de los falsos maestros es el siguiente. En primer lugar, rechazo de la autoridad y rebelión contra Dios e incredulidad. En segundo lugar, en la ilustración de los ángeles, orgullo y lujuria. Por tanto, ¿qué hizo Dios? Dios los expulsó del cielo y dice que los puso bajo oscuridad en prisiones eternas para el juicio del gran día. ¿Cuál es el principio? Es sencillo. Esos falsos maestros que son culpables de orgullo y lujuria serán igualmente juzgados. Si Dios juzgó a una nación, a su pueblo, Israel, a causa de su rebelión y a causa de su incredulidad, juzgará también a esos falsos maestros que son culpables de lo mismo. Si Dios expulsó del cielo a los ángeles a causa de su orgullo y de su lujuria, y los ha juzgado poniéndolos en prisiones eternas para el juicio del gran día, igualmente juzgará a los falsos maestros que son culpables del mismo pecado. Entonces, Judas nos ofrece una tercera ilustración en el versículo 7. Dice así: como Sodoma y Gomorra y las ciudades vecinas, las cuales de la misma manera que aquellos, habiendo fornicado e ido en pos de vicios contra naturaleza, fueron puestas, por ejemplo, sufriendo el castigo del fuego eterno. Veamos por qué Judas utiliza este pasaje para acusar a los falsos maestros de lo mismo. Vayamos, por favor, a Génesis, capítulo 19, versículos 1 al 9. Dice así: llegaron, pues, los dos ángeles a Sodoma a la caída de la tarde. Y Lot estaba sentado a la puerta de Sodoma. Y viéndolos Lot, se levantó a recibirlos, y se inclinó hacia el suelo. Y dijo: ahora, mis señores, os ruego que vengáis a casa de vuestro siervo y os hospedéis y lavaréis vuestros pies. Y por la mañana os levantaréis y seguiréis vuestro camino. Y ellos respondieron: no, que en la calle nos quedaremos esta noche. Mas él porfió con ellos mucho, y fueron con él, y entraron en su casa, y les hizo banquete, y coció panes sin levadura, y comieron. Pero antes que se acostasen, rodearon la casa los hombres de la ciudad, los varones de Sodoma, todo el pueblo junto, desde el más joven hasta el más viejo. Y llamaron a Lot y le dijeron: ¿dónde están los varones que vinieron a ti esta noche? Sácalos para que los conozcamos. Entonces Lot salió a ellos a la puerta y cerró la puerta tras sí, y dijo: os ruego, hermanos míos, que no hagáis tal maldad. He aquí ahora yo tengo dos hijas que no han conocido varón. Os las sacaré fuera, y haced de ellas como bien os pareciere. Solamente que a estos varones no hagáis nada, pues que vinieron a la sombra de mi tejado. Y ellos respondieron: quita allá. Y añadieron: vino este extraño para habitar entre nosotros, ¿y habrá de erigirse en juez? Ahora te haremos más mal que a ellos. Y hacían gran violencia al varón, a Lot, y se acercaron para romper la puerta. Mire, tal era la perversidad que los tenía esclavizados y atados por deseos homosexuales, que querían romper la puerta y que salieran esos hombres para poder cometer sodomía. Y quizás recuerde usted lo que sucede. Los ángeles cegaron sus ojos, y ellos no comprendían lo que estaba sucediendo. Entonces le dijeron a Lot: reúne a tu familia y salgan de este lugar porque vamos a destruir esta ciudad. Recordará que se dirigieron a los montes y la esposa de Lot iba tras ellos, a espaldas de él. Debió de estar a buena distancia de ellos. La Biblia dice que ella miró atrás, y estoy seguro de que no fue un vistazo rápido mientras iba de camino, y eso probablemente dice un par de cosas. En primer lugar, que quizás su corazón nunca salió de Sodoma, y que ella caminaba a espaldas de él. La Biblia dice que entonces se volvió estatua de sal. Mire, ¿no es interesante que Sodoma y Gomorra se mencionen 12 veces en la Biblia y que Jesucristo hablara acerca de Sodoma y Gomorra? Amable oyente, ¿ha oído usted algo bueno acerca de Sodoma y Gomorra? Ni una sola cosa. Eran ciudades entregadas por completo a un estilo de vida de homosexualidad, y Dios los destruyó de la faz de la tierra. ¿Y qué tiene que ver eso con los falsos maestros? Pues bien, fíjese en la primera palabra del versículo 7. Leamos el versículo. Dice así: como Sodoma y Gomorra y las ciudades vecinas, las cuales de la misma manera que aquellos, habiendo fornicado e ido en pos de vicios contra naturaleza, fueron puestas, por ejemplo, sufriendo el castigo del fuego eterno. Sodoma y Gomorra nunca volvieron a ser ciudades donde vivir, sino solamente un sinónimo de la ira y el juicio de Dios sobre tal inmoralidad sexual tan brutal. Vayamos ahora, por favor, al versículo 8 para examinar las palabras que hay entre esas otras palabras importantes. Dios destruyó a su pueblo por su rebelión contra la autoridad y por su incredulidad. Dios expulsó del cielo a los ángeles debido a su lujuria y su orgullo. Dios aniquiló Sodoma y Gomorra porque estaban muy engañados y porque se entregaron a una inmoralidad sexual brutal. Y dice así en el versículo 8. No obstante, de la misma manera también estos soñadores mancillan o contaminan la carne. Hablando de inmoralidad, rechazan toda autoridad e incluso niegan la ley de Dios. Si Dios juzgó a Israel, su nación escogida, por rechazar su voluntad, rebelarse contra él y negarse a entrar en la tierra prometida y la destruyó, ¿qué hará entonces con los falsos maestros? Dios los destruirá. Si permitió que las huestes angelicales le desobedecieran y rechazaran a causa de su orgullo y su lujuria, y si los expulsó del cielo y los puso en el abismo sin fin y los encadenó por la eternidad para el juicio del gran día, si Dios hizo eso con ellos, entonces también juzgará a estos falsos maestros, pues son culpables de lo mismo. Si Dios destruyó Sodoma y Gomorra a causa de su gran inmoralidad y a aquellos hombres igualmente, entonces Dios juzgará a los falsos maestros. Permítame decirle algo. La ira de Dios caerá sobre los falsos maestros. Si eso es lo que Dios piensa acerca de los falsos maestros, quisiera decirle que cualquiera que se sienta bajo su enseñanza tiene que pensarlo dos o tres veces. No puede permitir que su corazón sea contaminado. No puede permitir eso para su familia. Cualquier hombre que ame a su familia no dejará que les enseñen a sus hijos que una parte de la Biblia no es verdad. Si usted ama a su familia, no lo tolerará. Quizás piense que estoy siendo demasiado severo, y espero serlo. Si Dios dice, destruí a todos los que tenían más de 20 años, puse a los ángeles en prisiones eternas hasta el juicio, y aniquilé todo el valle y dos ciudades, no me parece que Dios se tome este tema a la ligera. ¿Dónde más encontramos en la Biblia, hasta que llegamos al libro de Apocalipsis, que el juicio de Dios sea tan severo y fuerte? Y es fuerte contra los falsos maestros. ¿Sabe usted por qué? Le diré el motivo. En la Biblia, la levadura es un símbolo de algo malo. Si entra un falso maestro en una comunidad de personas consagradas y se queda allí el tiempo suficiente, es como la mujer que toma la masa y le pone levadura, la cual no tardará mucho en ser afectada por la levadura. Por eso tenemos que ser protectores. Por eso tenemos que ser cautelosos y prudentes. Porque alguna que otra vez conoceremos a alguien que querrá corregir a todo el mundo. Mientras viva, nunca olvidaré una historia que no recuerdo dónde leí. Había un pastor que no creía en muchas partes de la Biblia y había predicado en la misma iglesia durante años y años. Y cada vez que llegaba a un pasaje que creía que no era inspirado, decía, «Yo arrancaría este pasaje de mi Biblia si fuera ustedes. No es inspirado». Años después, un día lo llamaron para que visitara a un hombre que estaba en su lecho de muerte, y este pastor le dijo al hombre, «Tiene que poner su confianza en Dios ante la muerte». «Ya intenté hacerlo», respondió el hombre, «pero saqué mi Biblia después de todos estos años de oírle predicar y había arrancado muchas páginas de ella». «Pastor, no me queda mucho en lo que creer porque le he escuchado todos estos años y usted destruyó mi Biblia y mi fe». Amable oyente, permita que le haga una pregunta. Si alguna parte de la Biblia no es verdad, ¿cómo sabré que el resto de ella sí lo es? ¡Aleluya! Porque toda ella es verdad. Oremos. Padre Celestial, te alabamos en este momento por amarnos lo suficiente para guardar este libro durante años y mantenerlo a salvo, puro y sin error. Padre, quisiera orar en este momento por esa persona que ha dudado de la Biblia, para que le recuerdes que aunque no entienda algunas partes de tu palabra, eso no significa que no es verdad. Sencillamente es que esa persona no la entiende. Y Padre, quisiera orar en este momento por esa persona, sea quien sea, que está asistiendo a una comunidad donde cualquier persona se pone en pie y no cree en la Biblia de principio a fin, y que ha hablado de errores en lo que tú has dicho. Te pido que le des sabiduría para entender que no puede permitirse recibir la contaminación de falsos maestros. Esa es mi oración. En el nombre de Cristo. Amén.
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11: El mundo nos bombardea con muchas cosas que necesitan atención, pero ¿qué piensa Dios que es lo más importante? 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
14: ¿Cuál es el plan redentor de Dios? Su plan redentor es que todas las personas se salven y lleguen al conocimiento de la verdad. Ese es el plan redentor de Dios. Así que cuando alguien dice, bueno, ¿qué es lo más importante que sucede hoy? Puedo decirle, amable oyente, que lo más importante hoy, mañana, la semana pasada, el año pasado, el siglo pasado, el milenio pasado, lo más importante que está pasando en el mundo hoy y hasta que Jesucristo venga y nos lleve a casa, al cielo, es el plan redentor de Dios. Esa es la obra de Dios entre los hombres para salvarnos de nuestros pecados, transformar nuestra vida, hacernos crecer a la semejanza de Cristo, madurarnos como sus hijos. Eso es lo más importante que está sucediendo. A menudo nos quedamos atrapados en las cosas que el mundo dice que son muy importantes. Por ejemplo, con frecuencia todo el mundo se centra en una nación en particular o en un evento. Pero lo más importante hoy en día en la mente de Dios es su plan redentor, que dice muy claramente la salvación de todas las personas y que todas las personas vengan al conocimiento de la verdad sobre Él y sus caminos en la vida.
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7 de la mañana, 10 minutos. Ya pasaron 10 minutos de las 10 de la mañana. Saludos, gracias a usted que nos sigue escuchando. Siempre en la fiel sintonía de Radio Hexemarín, en todo el oriente del Salvador. 98.1 en el FM. Seguimos acompañándole en esta mañana de este día, miércoles 26 del mes de agosto del 2026. Saludos a los que se han estado ahí reportando a cabina al 2613-865, al 7490-0851. Saludos al hermano Melvin, nos está escuchando. Hermano William dice siempre en la fiel sintonía de la radio. Saludos hermano Francisco, dice varón, siempre estamos disfrutando de esa bonita programación.

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10: La pieza de material gráfico más bella y magistral que uno pueda encontrar acerca de Jesús probablemente se encuentra en este pasaje de la Escritura del cual quisiera hablar hoy, ya que muestra al Señor Jesucristo con su mano levantada llamando a la puerta. Así que, veamos lo que dice en estos versículos, empezando en el capítulo 3 de Apocalipsis, versículos 14 al 20. Esta es solo una de las siete iglesias, y dice así: Y escribe al ángel, mensajero o pastor de la iglesia en la Odisea: He aquí el Amén, el testigo fiel y verdadero, el principio de la creación de Dios dice esto, o sea, Jesús les dice esto: Yo conozco tus obras, que ni eres frío ni caliente, ojalá fueses frío o caliente. Pero por cuanto eres tibio y no frío ni caliente, te vomitaré de mi boca. Vaya palabras tan fuertes. Porque tú dices, yo soy rico y me he enriquecido y de ninguna cosa tengo necesidad. Y no sabes que tú eres un desventurado, miserable, pobre, ciego y desnudo. Por tanto, yo te aconsejo que de mí compres oro refinado en fuego para que seas rico, y vestiduras blancas para vestirte, y que no se descubra la vergüenza de tu desnudez, y unge tus ojos con colirio, un bálsamo para los ojos, para que veas. Yo reprendo y castigo a todos los que amo, sé pues celoso y arrepiéntete. Y bien, aquí viene el versículo 20, fíjese en lo que dice Jesús. He aquí yo estoy a la puerta y llamo. Si alguno oye mi voz y abre la puerta, entraré a él y cenaré con él y él conmigo. Así que en primer lugar, Jesús está aquí de pie. ¿Y qué simboliza eso? Pues simboliza su buena disposición, es decir, que está listo para entrar en una vida que esté deseosa y preparada para que lo haga. He aquí yo estoy a la puerta y llamo, dice. Y note lo que dice. Estoy a la puerta, es decir, no está sentado ni anda deambulando por ahí, sino que dice, he aquí yo estoy a la puerta y llamo. ¿Cuándo fue la última vez en su vida que escuchó a Dios hablándole? ¿Recuerda cuándo fue? Mire, Dios no me habla a mí, dice usted. Pues escuche porque está llamando a su puerta y tiene algo que decirle en Apocalipsis 3, versículo 20. He aquí yo estoy a la puerta y llamo. Y ahora hágase esta otra pregunta. ¿Cómo llama Jesús? Pues a veces lo hace por medio de las circunstancias para captar nuestra atención. Y también por medio de la dificultad, de los apuros, del dolor y de las decepciones. Toda esa clase de cosas que ocurren en nuestra vida se deben a menudo a que Dios está llamando a la puerta de nuestro corazón para captar nuestra atención. Y si usted no es creyente, ya que nunca ha creído en Jesús como su Salvador, puedo decirle exactamente lo que él hace. Quiere captar su atención porque sabe lo que viene, sabe dónde está usted y sabe que lo necesita con urgencia. Ahora bien, veamos algo que es muy peligroso. Yo solía vivir como a 2 cuadras de una vía férrea, y cada 24 horas pasaban por ahí unos 20 trenes. Al principio, cuando acabábamos de llegar a ese lugar, yo me decía, caramba, voy a tener que acostumbrarme a esto. Porque, aunque el lugar era hermoso, no se podía evitar el ruido de aquel tren. Y cuando estaba en casa todo el día, tenía que escucharlo como cada 2 horas. Así que, aquello fue un fastidio durante algún tiempo. Luego la gente que venía a verme solía preguntar, ¿todo el tiempo estás oyendo ese tren? ¿Cuál tren? Respondía yo. Porque después de tanto tiempo ya no le prestaba oídos y ni siquiera lo escuchaba. Y así dice Jesús, todavía estoy llamando, pero no escuchas y no hay comunicación contigo. Mire, una de las cosas más peligrosas que pueden suceder es que Dios empiece a tratar con usted acerca de cierta área de su vida, y que no lo escuche. Y si no es salvo, él llama a la puerta de su corazón de muchas, muchas formas. Por ejemplo, ha habido momentos en su vida en los que la gente le ha hablado de Jesús y eso le molestó, no le agradó. Y después de un tiempo, sencillamente, no le prestó atención. Después ni siquiera escuchó lo que le decían y entonces creyó que había triunfado. Pero lo que pasa es que Satanás lo ha engañado en cuanto al hecho de no prestar oídos a la voz de Dios ni a sus intentos de captar su atención. Fíjese ahora en cómo ciega Satanás a la gente cuando dice, eso es lo que piensa el pastor, eso es lo que dice el maestro. En otras palabras, ese es uno de esos cristianos. Mire, cuando Dios quiere tratar con usted un asunto, puede usar a la gente que no esperaría para que llame su atención. Y recuerde que desea llamar su atención por su propio bien, ya sea para salvarlo de una mala influencia o para impedir que tome ciertas decisiones que a fin de cuentas lo destruirán. Ahora bien, cuando una persona muere sin Cristo, Dios sale perdiendo hasta cierto punto por el simple hecho de que nos ha creado para sí mismo y hay cosas que quisiera hacer por medio de nosotros en nuestra propia vida. Y si usted muere sin Cristo, esa es una vida que Él creó, a la cual le dio dones y talentos y para la cual tenía un propósito y un plan. Por eso, humanamente hablando, Dios resulta perdedor. ¿Y por qué lo perdió a usted? Porque usted no le prestó oídos. No fue porque él no mostrara interés, o porque no tratara de insistir, o porque no dijera nada, sino porque usted no escuchó su voz de amor. Ese amor maravilloso, eterno, interminable y generoso. Usted lo rechazó y sufrirá las consecuencias. Así que yo le pregunto esto. ¿Cuándo fue la última vez en su vida que Dios le habló, diciéndole exactamente qué hacer? Déjeme explicarlo de esta manera. ¿Le ha hablado él claramente acerca de algo, pero usted sencillamente cerró con cerrojo diciendo, no quiero arreglar ese asunto ni tengo por qué hacerlo? Pues recuerde esto. Tal vez no lo escucha ni tampoco lo ve. No obstante, él sigue ahí esperando y diciendo, he aquí yo estoy a la puerta y llamo si alguno oye mi voz. El tercer aspecto que quisiera que veamos es este, que él es un Cristo perspicaz, o sea, no le basta con llamar, sino que dice, quisiera entrar en tu vida. Y ahora piense en esto que le dice, por ejemplo, a Nicodemo en Juan 3, versículo 3, el que no naciere de nuevo no puede ver el reino de Dios, es decir, se trata de una vida nueva que deseo darte. Y cuando Cristo llega al corazón de una persona, hay una nueva vida. Vea lo que dice Pablo en el primer capítulo de Colosenses, versículo 27, hablando de esa relación. Cristo en vosotros, la esperanza de gloria. Fíjese, esto no se refiere a ser miembro de una iglesia. Usted puede ser miembro de 20 iglesias y estar perdido al morir. Por eso dice en Apocalipsis 3, versículo 20, he aquí yo estoy a la puerta y llamo, si alguno oye mi voz, y abre la puerta. ¿Por qué quiere Jesús entrar? Mire, mucha gente se imagina que en la vida cristiana Dios está por allá, a lo lejos, y yo aquí abajo, y cuando tengo alguna necesidad, o necesito su protección, o lo que sea, lo llamo, pero no es así. De lo que estamos hablando es de una relación estrecha. Usted y yo sabemos cuán estrecha es la relación de un marido y su mujer. Lo que tú sabes, yo lo sé. Lo que sientes, yo lo siento. Lo que es bueno para ti, eso es lo que yo quiero. En otras palabras, dos personas que se aman solo procuran lo mejor para ambas. Y Jesús quiere una relación con usted que es más personal, más fuerte y más envolvente que la mejor relación que dos personas que se aman genuinamente de la mejor manera posible puedan tener. Por eso dice, quiero entrar en tu vida. Veamos, por ejemplo, lo que dice en 2 Corintios 5, versículo 17. De modo que si alguno está en Cristo, nueva criatura es. ¿Qué es ahora esa persona? Nueva criatura. Eso significa que la vida ha cambiado. Y al pensar en eso, me viene a la mente uno de los pasajes más contundentes de la Escritura, el cual está en 2 de Pedro. Veamos entonces lo que dice en este capítulo primero de 2 de Pedro, versículos 3 y 4. Fíjese bien en esto. Como todas las cosas que pertenecen a la vida y a la piedad nos han sido dadas por su divino poder, mediante el conocimiento de aquel que nos llamó por su gloria y excelencia, por medio de las cuales nos ha dado preciosas y grandísimas promesas, para que por ellas llegaseis a ser participantes de la naturaleza divina, habiendo huido de la corrupción que hay en el mundo a causa de la concupiscencia. ¿Qué dice aquí? Pues dice algo muy importante, que cuando usted deja entrar a Jesús en su vida, el cual está llamando a la puerta de su ser, y no lo pierda de vista, porque la mayoría de los creyentes no vive con este concepto, lo que hace es permitir que la naturaleza divina, es decir, la naturaleza de Dios, entre en su ser, porque el Espíritu Santo ingresa a su vida y lo sella como hijo e hija de Dios, y ahora está ahí para capacitarlo, ayudarlo y fortalecerlo, y ahí se inicia todo lo que Dios quiere hacer en su vida. Así que, cuando usted permite que Cristo entre, éste dice, enviaré al Espíritu Santo, y entonces Él los sellará como Hijo de Dios hasta el día de la redención. Sin embargo, Jesús se entristece cuando lo rechazamos, se entristece cuando le desobedecemos y se entristece cuando nos negamos a escuchar su llamado y su voz en nuestras vidas, la cual nos dice que somos participantes de la naturaleza divina. Y bien, veamos por qué es tan importante esto. Una naturaleza divina es una naturaleza santa, ya que se trata de la naturaleza de Dios. Y vea lo que la Biblia dice, que Dios es luz y que en Él no hay pecado alguno ni tampoco tinieblas. Y piense en eso, ya que usted tiene que tener la naturaleza de Dios en su ser, que es lo que sucedió cuando creyó. Y usted dice, yo no siento nada de eso. Pues no tiene nada que ver con eso. Usted tiene la naturaleza de Dios en su ser y también su santidad. Así que, ¿se da cuenta entonces de que no puede tolerar el pecado en su vida? Pero si viniera, confiéselo. Arrepiéntase de él y siga adelante. Porque usted ha creído en Jesucristo como su Salvador personal y ahora Él está dentro de su ser viviendo su vida en usted. Por lo tanto, su naturaleza divina y santa está ahí en su ser. Pero yo no lo siento, dice usted. Nadie me ha dicho eso antes. Pues es la hora de que despierte. Porque lo que este pasaje dice es que usted tiene la naturaleza divina en su ser, y si no es cierto, mejor olvidemos todo esto. Sin embargo, se trata de la verdad. Ahora bien, Jesús dice, cuando venga el Espíritu Santo estará en vosotros, con vosotros y sobre vosotros para siempre. ¿Y quién es el Espíritu Santo? Una de las personas de la Trinidad, la cual se compone de Dios el Padre, Dios el Hijo y Dios el Espíritu Santo, y es una sola. Y es algo tan maravilloso que cuando viene a su vida y la mía trae y deja, por así decirlo, la naturaleza misma de la Deidad en nosotros. ¿Por qué? Porque nos ama y nos dice, ábreme la puerta, déjame entrar, voy a cambiar tu vida. Y su vida nunca será la misma una vez que entre Jesús y tome su lugar. Y piense en esto, Él nos ama tanto que estuvo dispuesto a poner en nosotros una parte de su naturaleza divina para que pudiéramos vivir una vida consagrada, justa y santa. No sin pecado, sino santa. Por lo tanto, cuando toleramos el pecado en nuestra vida, lo que tratamos de hacer es mezclar la santidad con el pecado, los cuales no se mezclan. Usted no puede mezclar estas dos cosas, así como tampoco puede mezclar la luz con las tinieblas. ¿Lo ha entendido? No puede hacerlo. Veamos ahora lo que él dice. Esto me encanta. Si abres la puerta y me dejas entrar, mira lo que haré. Cenaré contigo, cenaremos juntos. ¿Sabe lo que está diciendo? Deseo tener comunión contigo. Y bien, ¿somos dignos de eso? No, no somos dignos de eso, pero eso no es lo importante. Lo importante es que Él nos creó. ¿Y para qué nos creó? Precisamente con este propósito, tener comunión con nosotros. Pero también nos creó para darse a conocer ante nosotros. Permítame hacerle una pregunta. Si no hubiera seres humanos sobre la tierra, ¿cómo podría Dios dar a conocer su amor, su ternura, su compasión, su perdón, su gracia y todas esas cosas? ¿Podría dar a conocer esas cosas a los árboles, a los elefantes, a los peces, a las aves, a las piedras, a la arena? Claro que no, a ninguno de ellos. Por lo tanto, nos creó a usted y a mí para que supiéramos quién es Dios. Ahora bien, permítame decirle solamente una cosa. Yo he sido creyente durante muchos años y puedo asegurarle que lo más emocionante en mi vida es sencillamente esto: tener una relación estrecha con Jesucristo, la cual no me es posible explicar, pero lo intentaré. Se trata de una relación personal, afectuosa, reconfortante, sobrecogedora e irresistible. Y cada día, a cada momento y de muchas maneras distintas, veo su mano trabajando en mi vida. También lo veo ir por delante de mí, haciendo que las cosas me salgan bien y proveyendo de antemano algo que necesito. 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

0: primer libro de Samuel 10:22 en adelante. Preguntaron pues otra vez a Jehová si aún no había venido allí aquel varón, y respondió Jehová: he aquí que él está escondido entre el bagaje. Entonces corrieron y lo trajeron de allí, y puesto en medio del pueblo, desde los hombros arriba era el más alto que todo el pueblo. Y Samuel dijo a todo el pueblo: ¿habéis visto al que ha elegido Jehová, que no hay semejante a él en todo el pueblo? Entonces el pueblo clamó con alegría diciendo: ¡viva el rey! Samuel recitó luego al pueblo las leyes del reino y las escribió en un libro, el cual guardó delante de Jehová. Y envió Samuel a todo el pueblo, a cada uno a su casa. Saúl también se fue a su casa en Gabá, y fueron con él los hombres de guerra cuyos corazones Dios había tocado. Pero algunos perversos dijeron: ¿cómo nos ha de salvar este? Y le tuvieron en poco, y no le trajeron presente, mas él disimuló. Sentémonos, hermanos. Cuando encontré esto, hermanos, aparte ya había leído todo el proceso, cómo Dios escogió a Saúl. Me sorprende la paciencia y la capacidad de Saúl para disimular cuando ya había sido él, pues, ungido, ya había sido como reconocido con este nombramiento de que él, pues, era el príncipe o el rey de Israel. No contentos o no satisfechos o no sé qué sentían, envidia, pero que dijeron estos que cómo les había de salvar Saúl. Y dice que le tuvieron en poco y no le trajeron presentes. Entonces yo decía, voy a hablar sobre la reacción de Saúl ante el desprecio, la reacción que toma él. A mí me da una gran lección y un gran ejemplo, hermano.
1: Amén.
0: No todos somos capaces de manejar los desprecios. Amén. Fíjense que yo admiro la tranquilidad con la que algunas personas pueden manejar las ofensas que les hacen. Saben controlarse, saben dominarse. Como estoy viendo aquí a Saúl, como si no era con él. Pero él estaba consciente que lo estaban menospreciando, ¿verdad? Y por otro lado, hermanos, admiro también cómo es la gente que se alegró. Usted ve ahí que el pueblo clamó, dice, con alegría, diciendo: ¡viva el rey!, dijeron. O sea, es de admirar la madurez que ha alcanzado la gente que acepta la voluntad de Dios en ciertos momentos, en ciertos tiempos de cambio, en ciertos eventos como era este, hermano. La gente que no critica es de admirarle, hermano. La gente que celebra, ¿verdad?, la bendición otorgada por Dios a tu prójimo, eso es gente que ha alcanzado, pienso yo, madurez. En ellos hay ausencia de envidia, hermano, no hay murmuración, y se pueden alegrar y unir, y están dispuestas a servir con la persona, pues, que Dios está, digamos, aceptando o nombrando para X cargo, para X privilegio. Fíjense que hay algunos aspectos que yo no sé si estas cosas son desonantes para que estas personas digan que, bueno, ¿de dónde nos va a salvar este? ¿Cómo? Y dice que le tuvieron en poco. Eso de qué le dice a usted, hermano, de que lo tengan en poco. Eso es una gran pedrada, se puede decir, en nuestro, digamos, manera de hablar, ¿verdad? Yo estaba viendo algunas cosas resaltantes, sería por esto. Si quiere ver el verso, capítulo 9, verso 21, dice que era él de la tribu de Benjamín. Saúl respondió y dijo: ¿No soy yo hijo de Benjamín, de la más pequeña de las tribus de Israel? ¿Y mi familia no es la más pequeña de todas las familias de las tribus de Benjamín? ¿Por qué, pues, me has dicho cosas semejantes? Porque Samuel le dijo en el verso 19: tú vas a ser el príncipe. Tú vas a ser, en otras palabras, el rey de Israel. Entonces, yo no sé si estas personas pertenecen a la tribu, no sé, de Judá o de cuál, pero como quien dice, ¿cómo puede ser posible que este sea el escogido o el elegido? Vea lo que dice el verso 23 del verso 10. Dice que este hombre era, cuando lo pusieron de pie, dice que era de hombros arriba, era más alto que todo el pueblo. Es decir, que las cabezas de la gente le llegaban aquí, a los hombros, al pecho, a él. Y él del pecho, la cabeza, sobresalía. Y si ve usted también en el capítulo 9, verso 1, dice que él era hijo de Cis y tenía él un hijo que se llamaba Saúl, joven y hermoso. Entre los hijos de Israel no había otro más hermoso que él. Vuelve a repetir, de hombros arriba sobrepasaba a cualquiera del pueblo. Ya llevamos tres cosas. Cuarto, capítulo 10 de Samuel, verso 1, dice que entonces, tomando Samuel una redoma de aceite, la derramó sobre la cabeza y lo besó y le dijo: ¿No te ha ungido Jehová por príncipe sobre su pueblo Israel? Van cuatro cosas. Hermanos, esa unción no era cualquiera que la hacía. Era alguien puesto, distinguido, como era Samuel, el profeta. ¿Qué culpa tenía, dígame usted, Saúl? Usted sabe que nosotros somos, digamos, parecidos con nuestros padres. Supuestamente, los padres de Saúl eran galanes, hermano. Él salió, como dice aquí la palabra de Dios, que era, no había otro más hermoso que él. Ajá, hermoso, alto, y era el ungido del Señor. Vea, hermanos, que hay que tener como resignación y cierta capacidad para aceptar a los demás como Dios los ha hecho, como Dios los ha bendecido, hermano. Pero tampoco sin verse de menos usted también. Amén. Porque cuando la gente se mira así, pienso yo que es como que rechaza y no acepta, pues, digamos, lo que ve, lo que hay en otra persona, y en vez de aceptarlo, y en vez de, pues sí, de unirse, lo que hicieron esto fue menospreciarlo. Ahora bien, me gusta la reacción de Saúl. Fíjese que dice que la gente la mandó Samuel para la casa. También Saúl se fue para su casa. Pero al mismo tiempo hubieron hombres que ya no lo quisieron dejar solo. Hombres, dice, de guerra, cuyo Dios, cuyo corazón Dios los había tocado. O sea, como quien dice, este hombre es nuestro rey. Hay que guardarlo, hay que resguardarlo, hay que escudarlo, hay que protegerlo. De ahora en adelante no podemos dejarlo solo. Pero entre ellos, otros iban, pero no iban con el propósito sano de guardarlo, ni de darle seguridad, ni de ya ponerse a las órdenes, sino que dice que, pero algunos perversos dijeron, ¿cómo nos ha de salvar este? Y yo trataba de oír esas palabras como si de mí las dijeran, hermano. Me imagino que lo querían hacer sentir incapaz, inútil. Porque eso es lo que están diciendo. ¿Cómo podrá salvarnos este? Y no lo están diciendo de lejos, lo están diciendo para que él oiga. Entonces, ¿cómo se puede recibir eso, hermano? Le están diciendo, este no está apto para el cargo, este es un tullido prácticamente. Y yo digo, ¿cómo reaccionar uno? ¿Cómo tener la tranquilidad? Bien dice la Biblia que cuando Samuel lo ungió, y después que le dijo, mira, te van a suceder estas cosas, dice que el corazón de Saúl fue mudado, él fue transformado, él fue intervenido por el poder de Dios, y como quien dice, te voy a preparar para lo que te viene, ¿verdad? Porque él se quedó, hermanos, no buscó a defenderse, no buscó a legatear, a pelear. Ya él era el rey, él los podía poner en su puesto, hermanos. Él los podía mandar a la cárcel, atar, etc. Entonces, lo quisieron hacer sentir débil, inútil. No sé, hermanos. También dice, y le tuvieron en poco. Hermanos, entiendo que le querían hacer sentir dolido. Yo no sé, pero cuando lo ven a uno de menos, o cuando siente que usted lo ven de menos, yo no sé si usted siente cierto dolorcito. que a nadie nos gusta que nos vean de menos, nos tengan de menos, hermano, ¿verdad? O sea, y en estas circunstancias peor todavía, hermano, porque él había sido nominado, había sido electo, había sido ya ungido como rey, pero lo estaban rechazando, no lo estaban aceptando, no lo estaban reconociendo. O sea que ya con la misma que empezaba a recibir la investidura, con la misma también empezaba a pagar el precio. Pagar un precio, hermanos, a veces uno no quiere, ¿verdad? El liderazgo se trata a veces de eso, hermano. Pero a mí me encanta porque yo digo que por dentro Saúl sentía fortaleza, sentía una confianza, una seguridad. Número uno, él no anduvo buscando ser rey, hermano. Él andaba buscando una asna. Se había llevado a otro. Y mientras iban, dice que al otro se le ocurrió decirle que allí había un hombre insigne, un hombre de Dios, y que lo que ese hombre decía, que por qué no le consultaba. Y dice que dijo él, yo casi no ando, pero ando aquí para una torta, para que no nos presentemos con las manos vacías. Y fue así como llegaron ante Samuel. Y Dios ya le había dicho a Samuel, dile que las asnas que andan buscando ya fueron encontradas. Y le dice Samuel, quiero que vengas y nos acompañes, quédate, no te devuelvas. Y dice que había una cena, un banquete, y Samuel le dijo al cocinero que le preparara un tamaño asado de un mulo. Y cuando ya era la hora de la cena, llegó Saúl y le dijo Samuel al cocinero al oído, te lo vas a poner a Saúl. Ese es el que dije. Entonces, Saúl hasta ahí, hermano, estaba en la luna, ni sabía lo que estaba pasando. Pero ya allí le dijo Samuel, despachá al que andas contigo, que vaya un poquito más adelante, que te espere allí. Yo te voy a decir algo. Y fue allí cuando Samuel ungió a Saúl y le dijo todo lo que iba a encontrar, que iba a profetizar, que iba a encontrar allá, que le iban a dar. Entonces, él, hermano, vuelvo a decir, no se propuso como candidato o príncipe de Israel. No, fíjense. Él no andaba buscando ser el rey. Entonces él manejó, me imagino, esas palabras con serenidad. Por eso supo disimular. Porque es verdad, hermano, si Dios le da un privilegio a usted, usted tal vez ni quiera ese privilegio. Pero Dios lo vio y se lo dio. Amén. Fíjate que me gusta que dice que Saúl estaba como quien dice, no se habrá equivocado Samuel. Llegó a la hora de la ceremonia y estaba ya escondido el bagaje donde está la comida, las armas. Allá se fue a meter, en cuevarse. Y Dios lo descubrió. Samuel dijo, no vino usted Saúl, ¿qué le pasaría? No, digo yo, allá está en el bagaje. Y lo fueron a... O sea, este hombre, es que no tenía escape, hermano. Como cuando usted y yo no tenemos escape, estamos en la mirada del Señor. Pero qué bonito, ¿verdad? Lo malo que hay en nosotros, hermano, somos como el chinche. Nos inflamos también y sacamos la cutachita, ¿verdad? Sí, hombre. Saúl dejó que Dios demostrara que él no era capaz de salvar al pueblo, pero que Dios sí era capaz de salvarlo. Y me gusta que despuesito vienen unos malías de Amón, y fueron a Jabes. Y dice que Cenaz le dijo al líder: haz alianza con nosotros y te serviremos. Y Naamonita le respondió: con esta condición haré alianza con vosotros, que cada uno de vosotros saque el ojo derecho y ponga esta afrenta en todo Israel. Y llegó a oídos de Saúl. Le mandaron a decir, pues, imagínense qué perversos estos, qué malos. No, hombre, entonces dicen que Saúl hizo tres grupos, 300 mil soldados, hombres de guerra, hizo tres

0: ¡Wow! Yo me admiro, ¿ah? Era el momento de la venganza, hermano. Los otros estaban con ganas de volarle la cabeza a esos murmuradores, a esos rebeldes. Fíjese, y si no es Saúl que los libra, entonces, ¿a dónde les quedó lo que dijeron? ¿Cómo nos ha de salvar este? Y a los niñitas, Saúl los estaba salvando de la muerte, hermano. Porque no era él el que los quería matar, eran los otros que los habían oído hablar así, ¿verdad? Entonces, veo a Saúl, hermano, que tuvo un corazón perdonador y los libró a estos hombres de la muerte, a pesar que ellos murmuraron, lo desecharon, lo despreciaron. Hermanos, él supo manejar ese desprecio, supo disimularlo. Que Dios nos ayude, hermanos, para que nosotros disimulemos y dejemos pasar alguna ofensa. No sabemos si en el camino más adelante nos puede venir, ¿qué le digo?, algo que nos haga sentir mal, porque en sus adentros, como humano, digo yo, Saúl se sentía algo mal, pero él no se dejó vencer por esas palabras, hermano. No nos dejemos vencer por ofensas, por defraudes, por ignorancias que nos hagan desprecios. No nos dejemos vencer, hermano. El Espíritu de Dios está sobre nosotros y no estamos para demostrar que somos la gran cosa. No, aquí el de la gran cosa y el todo grande y poderoso es el Señor.
1: Amén.
0: Y si Él quiere, cuando quiera, Él se va a glorificar en el asunto más terrible, en el enfrentamiento más grande que tengamos. Él va a meter su mano y va a dar la cara por usted y yo. Gloria a Jesús. Hasta aquí, hermanos, vamos a ir a cenar para prepararnos, pero antes el hermano Hernán va a hacer el reporte, ¿verdad? Gloria a Dios, para que no quedemos allí en el pasillo.

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0: porque se levantará nación contra nación, y reino contra reino, y habrá pestes, y hambres, y terremotos en diferentes lugares. 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
1: Siempre que ve a alguien que está nuevo o que viene por primera vez, acérquese a saludarle. Libro de Génesis, capítulo 32. La música ya se acabó, pero usted puede seguir alabando a Dios, hermano. Génesis, capítulo 32, verso 24. Vamos a leer hasta el verso 30. Génesis 32, verso 24. ¿Cuántos lo tienen? Vamos a leer la palabra de nuestro Dios para gloria del Padre, del Hijo y del Espíritu Santo. Así se quedó Jacob solo, y luchó con él un varón hasta que rayaba el alba. Y cuando el varón vio que no podía con él, tocó el sitio del encaje de su muslo, y se descoyuntó el muslo de Jacob mientras con él luchaba. Y dijo: déjame, porque raya el alba. Y Jacob le respondió: no te dejaré si no me bendices. Y el varón le dijo: ¿cuál es tu nombre? Y él respondió: Jacob. Y el varón le dijo: no se dirá más tu nombre Jacob. Vaya manteniendo eso en mente. Y el varón le dijo: no se dirá más tu nombre Jacob, sino Israel, porque has luchado con Dios y con los hombres y has vencido. Vaya notando ese detalle. Ahora has vencido. Ahora eres vencedor. Ahora dice, debe ver dónde me quedé. Entonces Jacob le preguntó y dijo: declárame ahora tu nombre. Y el varón respondió: ¿por qué me preguntas por mi nombre? Y lo bendijo ahí. Y llamó Jacob el nombre de aquel lugar Peniel, porque dijo: vi a Dios cara a cara, y fue librada mi alma. Entonces Peniel significa: vi a Dios cara a cara. Vamos a orar. Padre nuestro, te damos gracias porque nos das la oportunidad de estar en tu casa, Señor, este día sábado. Queremos agradecerte, Padre, por el cuidado que has tenido de nosotros en darnos este privilegio de celebrar culto a tu gran nombre. Estamos aquí no porque somos fuertes, sino porque tú has tenido misericordia de nosotros y nos has traído, Señor, para darnos de tu bendición. Te ruego que mientras tu palabra es predicada, cada vida sea animada, fortalecida y alentada para gloria de tu nombre. Permite también que esta palabra pueda ser de bendición a aquellos que nos ven a través de las redes sociales. En el nombre de Jesús oramos para que nuestros corazones se abran y tu palabra pueda ser de edificación. En el nombre de Jesús te lo pedimos. Muchas gracias te damos, Señor, porque tú eres bueno, y para siempre es tu misericordia. Amén. Diga un gloria a Dios y se siente. Ahí sentado, hermanito, usted se mantiene alabando a Dios. Ustedes saben que Dios nos ha hecho para alabanza de su nombre. A mí siempre me gusta, hermanos, predicarles a ustedes bajo un tema. Cuando alguien le pone tema a una predicación, significa que esos 40 minutos o esa hora que estará predicando, su predicación girará alrededor de ese tema elegido. Pero ya les estoy adelantando a los que van a estudiar el lunes para allá conmigo. El tema debe de girar alrededor de, es decir, la predicación debe de girar alrededor del tema, siempre, siempre. Porque si nosotros no le seguimos el tema, entonces vamos a agarrar un poquito de aquí, otro poquito de aquí, otro poquito de acá, y terminaremos haciendo una ensalada. Quiero, con la ayuda del Señor, hablarles las evidencias de un encuentro con Dios. Las evidencias de un encuentro con Dios. ¿Estamos listos? Muy bien. Aquí vamos a mencionar algunas cositas que estoy seguro que usted se va a identificar con ellas, que va a llegar a nosotros. Cuando alguien diga, hermano, le voy a predicar un mensaje que tenga que ver con la biografía de alguien, quiere decir que va a hablar de la vida de ese personaje. Y va a hablar toda la historia del nacimiento, las hazañas, hasta su fin. Un mensaje biográfico se le llama. De algo. Y hoy voy a hablar un poquito de la vida de Jacob. No es toda la historia. Jacob, hermanos, era hijo de Isaac, el hijo de la promesa de Abraham, hermano de Esaú. De hecho, ahí se produjo un nacimiento fuera de lo normal, porque Esaú nace primero, pero Jacob, cuando venía naciendo Esaú, lo agarró de su carcañal aquí abajo el pie y no lo soltó hasta que nació. O sea, como queriéndole decir, déjame que yo pase primero. Y es más, cuando usted lee la Biblia, dice que en el vientre de la madre había un conflicto. Entre ellos, ya en el vientre, entre Esaú y Jacob, y la mamá, pues aquella tribulación, Dios le dijo, no te preocupes porque ahí en tu vientre hay dos naciones. Ahora, cuando ya Isaac envejece, el padre, era la costumbre dar la bendición a su hijo primogénito, el hijo mayor. Y Esaú era el hijo mayor, le correspondía lo que era la bendición del padre. Al ser hijo mayor, Esaú le correspondía doble herencia de todo lo que su padre tenía. Al ser primogénito, era como quien dice el que se encargaría de la familia que dejaba Isaac. Pero aquí un problema, hermano, que Isaac ya no veía y le dio la bendición a Jacob en vez de dársela a Esaú. Entonces la mamá lo instruye, le dijo, mira, tu hermano Esaú anda allá en el campo buscando alguna presa para guisarlo y darle a su papá, y luego le va a hacer, vamos a hacer algo, vístete con la ropa de tu hermano Esaú, y cuando tu padre te palpe va a pensar que eres Esaú. Y dice la Biblia que cuando se acercó Jacob a su padre lo palpó y le dijo: me suenas a Esaú, pero tu voz es de Jacob. O sea que el padre como que no fue muy engañado, hasta cierto punto descubrió la cosa. Pero lo bendijo a él. Y esa bendición trajo enemistad entre Esaú y Jacob. De tal manera que su hermano Esaú le dijo: cuando pasen los días de duelo de mi padre, yo te mataré, porque me robaste la bendición. Entonces la mamá de Jacob le dice: mira, vamos a evitar esta tragedia, vete para allá, para un lugar llamado Parán. Allá vivía la familia de la madre de Jacob, Betuel, hermano de la mamá de Jacob. Ahora, este Parán Arán, que es el nombre completo, pero se abreviaba, para no decir todo, Padán Arán, solo se decía Arán, que era un diminutivo de la región. Esta región quedó, hermano, era una pequeña región antiguamente de la tierra llamada Mesopotamia. Aunque esa región tuvo varios nombres, tuvo el primer nombre Sinar, la tierra entre los ríos Tigris y el Éufrates, una llanura. De ahí se llamó Mesopotamia, porque antes no existían naciones, sino imperios. Jacob tiene que trabajar 7 años por una joven llamada Raquel, hija de Betuel. Cuando llegó allá le dijo: bueno, sobrino, dime entonces cómo vamos a hacer, trabaja para mí y dime cuál va a ser tu salario. No, pues le dijo, dame a una de tus hijas. Era aprovechado este hombre. Bueno, le dijo, entonces, ¿cuál? Bueno, te voy a trabajar 7 años por tu hija menor, Raquel. Y dice la Biblia que trabajó 7 años y le parecieron poquitos días. Y usted que a los 6 meses quiere casar. Y que anda desesperado ya, pues. 7 años trabajó por Raquel. Pero cuando se cumplen los 7 años, Labán lo engaña, hermano. Labán no le entrega a Raquel, sino a Lea. Pero él no quería a Lea. Él quería a Raquel. Y ¿sabe qué hace Labán? Se la va a entregar envuelta y de noche. De noche no le pudo ver la cara. Cuando amaneció en la mañana, pues parece que no es decir. La va viendo y le dice: esta es Lea. Se levantó apresurado y fue a decirle: oye, suegro, ¿pero qué es lo que has hecho? Yo te trabajé por Raquel y me has entregado a Lea. Bueno, le dijo Labán, aquí en nuestra tierra no se entrega la menor primero, hay que entregar la mayor. Pero eso no se lo dijo al principio. Vas a trabajar por la mayor. Ahora, le dijo Labán, resolvamos esto. Trabaja otros 7 años por Raquel. Y trabajó otros 7 años por Raquel. Entonces tenemos ya aquí un pequeño contexto de lo que sucede. Después que ha trabajado muchos años en esta región llamado Padán Arán, donde vivía su suegro Betuel, Dios le habla. Y lo va a encontrar en el capítulo 31 de Génesis, verso 13. Y Dios le dice: Jacob, ahora te tienes que levantar. y te tienes que regresar a la tierra de tu nacimiento. Jacob obedeció a Dios. Se levantó, ya tenía dos mujeres. No era el plan de tener dos, pero había trabajado por Lea y por Raquel. Y con sus hijos y se fue, y con su ganado. Y cuando va de camino, hermano, se da cuenta que Esaú iba también de camino a encontrarse con él. Pero Esaú llevaba 400 hombres. Y Jacob se acordaba de la amenaza de la bendición. Entonces Jacob empieza a entrar en pánico, en temor, porque Esaú venía con 400 hombres y él con ganado y con sus niños, con dos mujeres, con ganado y con sus hijos. Aquí hay algo importante que yo, por eso tenía dos temas para hoy. Hay un tema que se lo voy a explicar que se llama ¿cómo está tu vestimenta? Cuando Dios vio al sacerdote Josué vestido de vil, ropas viles. Pero quise predicarle este porque este tema es importantísimo y es muy actual. Entonces cuando Jacob oye, hermano, que su hermano viene, hace dos campamentos. Una esposa allá con sus hijos y su ganado, y otra esposa acá con su ganado. Y él se va a Peniel a orar. Y lo maravilloso que, me voy a adelantar a decirle este, y lo maravilloso que Jacob entra a Peniel bajo el nombre de suplantador, usurpador. Pero sale de Peniel como el que ha peleado con Dios y con los hombres y ha vencido. Entonces yo quisiera decirles a ustedes que todo creyente necesita ir a Peniel, donde el yo será quebrantado, donde la fe será fortalecida, donde el destino será transformado, donde la presencia de Dios se hará visible en tu vida. Es ahí donde va a haber la transformación real. Muchos de nosotros hemos tenido un mini encuentro con Dios. Una miniatura, algo pequeñito, un mini encuentro con Dios. Pero cuando veamos lo que dice Jacob, ahora yo he visto al Señor cara a cara. Lo he tocado, lo he palpado. Peniel era necesario porque Jacob se iba a enfrentar a grandes aflicciones. Jacob tenía un largo camino para llegar a su tierra de su nacimiento. Y Jacob no podía ir sin la bendición de Dios. Pues a ti y a mí nos falta largo camino para llegar a la meta final. Y necesitamos la bendición de Dios que esté contigo. Número uno, para avanzar un poco, le voy a hablar de tres cosas. Los encuentros divinos a menudo ocurren en tiempos de crisis. Podría mencionarle toda la Biblia, toda la Biblia. Pero los encuentros, estoy hablando de los encuentros genuinos con Dios, siempre ocurren cuando estamos en tiempos de crisis. Ah, Si el hermano no le da la noticia que tiene cáncer, que ya se va a morir, entonces no empieza: ay, Dios mío, pero los niños tan chiquitos. Señor, pero ¿cómo vas a hacer esto? ¿Pero cómo no vas a hacer algo? En la crisis se cree, hermano, que es cuando la persona tiende a acercarse más a Dios. Yo me recuerdo, hermano, cuando pasó la pandemia. Ustedes se acuerdan también. Que hasta nos llamaban: hermano Mario, ¿cuándo se va a abrir el templo? Yo me recuerdo que en una ocasión les dije: hermano, vamos a hacer unos grupitos, porque no nos permite mucha gente. A ver, unos hermanitos un día, otro día. No, hombre, si no paraban de llamar: hermano, ¿cuándo me toca a mí? ¿Cuándo me toca a mí? Porque la muerte andaba rodeándonos. Y usted vio, hermano, cuando abrieron los templos, no, hombre, qué barbaridad de gente. La gente empezó a buscar de Dios, la gente empezó a ir a los templos a orar, a quebrantarse. Pero y ahora que ya pasó la pandemia, ¿qué pasó? Ahora la ven, lo llega a recoger, hermano, y todavía se atreve a decir: las hambrunas que han habido, las catástrofes que han habido, los terremotos y todo aquello que ha venido a golpear la tierra, aunque no lo comprendamos, han venido para afligir al hombre, para que le busque a Dios. Dios utiliza frecuentemente las situaciones difíciles para traer a su pueblo a una comunión profunda con Él. Los momentos de crisis a menudo se convierten en oportunidades para una transformación espiritual. Si tienes un momento de crisis, aprovéchelo y dilo: esta es una oportunidad para yo crecer espiritualmente hablando. Esta es una oportunidad para yo levantarme. Esta es una oportunidad para buscar de Dios. Hay gente que se ha quedado allá, ahora, hermano, viendo televisión en casa. Jacob sintió temor. Cuando Esaú, hermano, venía a su encuentro con 400 hombres. ¿Cómo lo sé yo? La Biblia dice, Génesis 32:7. Génesis 32:7 dice: entonces Jacob tuvo gran temor. No un temor pequeño. Gran temor. Y se angustió. Y distribuyó el pueblo que tenía consigo, y las ovejas y las vacas y los camellos, en dos campamentos. Si Jacob no se enfrentase a ese temor, sin duda no se hubiera ido a Peniel. Sin duda no se hubiese ido a solas con Dios. El temor lo llevó a buscar a Dios. La crisis lo llevó a buscar a Dios. Esos 400 hombres venían acompañando a Esaú. Y Esaú me dijo que después de que pase todo esto me va a matar. Su miedo lo impulsa a la oración, a depender de Dios, a confiar en Dios y no en sus propias capacidades. Nosotros muchas veces confiamos en nuestras propias capacidades. Y le voy a decir algo, hermano. esta persecución migratoria que hoy estamos viviendo, para todos nosotros es algo trágico ver la separación de familia y ver los niños llorar, y duele eso. Y no quisiéramos que esto pasara. Pero yo diría en mi corazón, esto que está pasando, debería el cristiano de levantar una media hora antes de ir a su trabajo para orar. Yo diría, esto que está pasando, debería de llevar al cristiano a levantarse una media hora antes de salir al trabajo y encomendarse a Dios y decir: Dios, mira qué temor estoy. Ahora la pregunta es, ¿usted lo está haciendo, hermano? No, dice, mejor prefiero que me sigan. Dice. No, que me sigan mejor, dice, que ahí lo voy a andar correteando. No, yo pienso, aunque no estoy de acuerdo en esto, aunque esto me duele en mi corazón y estoy intercediendo, créame, hermano, créame que yo me tiro ahí en un pequeño depósito.

0: día que llevaría el creyente a buscar el rostro de Dios y decía al Señor: aquí estoy, Señor, estoy en peligro, pero yo quiero pedirte, Señor, que tengas misericordia, que me guardes, que te compadezca de mí. Ustedes se recuerdan, hay un ejemplo, hermano, en el libro de Jonás, capítulo 2, verso 1. Dice: entonces oró Jonás a Jehová su Dios desde el vientre del pez, y dijo: invoqué en mi angustia a Jehová, y él me oyó, y desde el seno del Seol clamé. Y mi voz oíste. Mire estas dos palabras que Jonás usa, a ver si ustedes las notaron. Entonces oró Jonás a Jehová, su Dios, desde el vientre del pez, y dijo: invoqué en mi angustia a Jehová, y él oyó desde el seno del Seol, clamé. ¿Se da cuenta que usa dos términos: orar y clamar? Si las palabras son las mismas, diríamos entonces que está repitiendo una misma cosa. Orar es la oración que normal hacemos nosotros.
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comencemos la oración, vamos a orar con gemido, y el Espíritu de Dios va a descender y va a ungir los que nunca han gemido para que giman. Y usted que está ahí, dígale, yo quiero orar en esa forma, ayúdame, úngeme para eso. Tiene que venir la unción. Y después que la unción viene, hermano, en cualquier momento usted abre la boca y puede gemir. Porque ya la unción está ahí. Sea bendito, Señor Jesucristo. En Isaías capítulo 66, verso 8. Vamos a ver que los hijos de Israel, en aquellos días tan remotos, ya gemían. Y sin embargo, fíjense, sin embargo, no tenían el bautismo del Espíritu Santo. Y podían gemir por hora. Quiere decir que aún con la voluntad nuestra, si usted hay una situación que amerite que usted se entristezca, puede usted lanzarse a gemir. Lanzar lamento por su boca. Eso lo puede hacer cualquiera ahora mismo. Lo único que cuando el Espíritu entra en el asunto se vuelve 10 veces más poderoso. Isaías 66, verso 8. Fíjense lo que dice el profeta. Dice, ¿quién oyó cosa semejante? ¿Quién vio tal cosa? ¿Concebirá la tierra en un día? Cualquiera aquí puede decir, no. No hay agricultor que siempre habichuelas hoy y mañana tenga las matas echando ya habichuelitas. ¿Nacerá una nación de una vez? Cualquiera puede decir, no. Toma días, años, sabe Dios cuánto tiempo que la nación se forme. Sin embargo, dice, pero cuando Sión estuvo de parto, cuando los hijos de Israel se lanzaron un día a gemir a todo volumen en ayuno, dice, dio a luz sus hijos. Y cambiaron todas las situaciones. Y estaban ahí el día entero gimiendo desde las 6 de la mañana hasta por la tarde en ayuno, porque los filisteos estaban a punto de hacerlos leña. Y venía el poder de Dios y acababa con los filisteos. Ganaba lo que él vive. Que sí, que lo que no se puede hacer en lo natural de un día para otro, sí se hace en lo espiritual. Alabe lo que él vive. Sí se puede hacer en lo espiritual. Bueno, un ejemplo hermoso de esto lo puedo dar yo de hace apenas 2 semanas predicando en México. Predicamos la primera campaña en Acapulco, una hermosa ciudad turística ya, 4 días de campaña, precioso, no hubo problemas de ninguna clase, se convirtieron más de 4.000 almas en 4 días. La gente que se sanó fueron tantas que se nos quedaba una fila a la izquierda y otra fila a la derecha de la plataforma sin poder testificar porque el tiempo no daba. Eso después de haber testificado docenas y docenas de gente. Pero cuando salimos de allí para la otra ciudad que se llama Zacatepec, sonríase que le ama. Llegamos ahí y nos encontramos que nos habían suspendido la campaña. Y el gobierno del estado había anulado el permiso que nos dio el gobierno municipal. Nos quedamos como muertos. Eso fue jueves cuando llegamos casi anocheciendo. Los pastores dijeron, hermano, está suspendido todo. La promoción que habíamos pegado, miles de dólares de promoción, la arrancaron y la botaron. La rompieron, la destruyeron. Me dijeron, no hay caso, hermano. Solamente que del gobierno federal venga una orden y anule esto, que eso es imposible, improbable. Y están esperando que usted entre aquí a ese terreno mañana para arrestarle y botarle el país. Y dije, el diablo que van a arrestar. Sonríe, si el Señor le ama. Mi Dios me mandó aquí y Él está conmigo. Pero teníamos un grupo de intercesión gigante, hermano. Porque de Puerto Rico fuimos, había 2 coordinadores allá. Y fuimos 4 más de Puerto Rico, íbamos 6. Pero una hermanita de la región de Orizaba vino con 12 jóvenes. Oiga la juventud que está aquí. Con 12 jóvenes, jovencitas 16, 17, 18 años y los jóvenes igual. Ella, que es una mujer adulta y llena de Dios. Y una nena de 8 años bautizada con el Espíritu y que oraba con lágrimas que yo me gozaba viendo a aquella criatura. Y esos son intercesores que son como ametralladoras de intercesión. Alábelo que él vive. Yo le dije, hermana, mañana le tengo una buena noticia. Mañana estamos de madrugada en ayuno, clamando hasta que Dios nos diga que nos restaura la campaña. Para el hombre es imposible, para mi papá es posible. Gloria a Dios. Pero hay que interceder en el Espíritu para que Dios obre y haga una obra como esa, que en un día no se supone que se pudiera hacer. Pero mira ahí, cuando Sión estuvo de parto, en un día nacieron hijos espirituales por mil.
y de madrugada caímos arriba, ahí, y con gemidos, y no se oía nada más que los lamentos y los gemidos, pero en lengua también, alabe lo que él vive, y con lágrimas también, y la nena chiquitita de 8 años, con todo suspendido, arreglando todo, y arreglen todo, preparen todo. Y me llamó una persona de la capital, me dijo, sé lo que ha pasado allá, yo soy un abogado cristiano, si usted quiere que le ayude, yo trato de ayudarle. Yo dije, sí, yo quiero que me ayude. Dios me dijo que estaba en sus manos y no hay diablo que pueda impedir que yo predique esta noche ahí. Para lo mejor usted es el instrumento. Me dijo, yo voy a ir al gobierno federal y voy a hablar. Es imposible, me dijo. Esto hay que ir 15 días antes y se puede conseguir algo. Pero ahora, 2 horas antes. Yo digo, vaya, sí voy. Alaba lo que él vive. Y se fue. Y por la tarde, como a eso de las 3 o 4 de la tarde, me llamó. Me dijo, aquí está el secretario de gobernación del departamento que tiene que ver con culto y con religión. Y quiere saludarle. Y dije, ¿cómo no? Y el secretario me habló, me dijo, mire, le vamos a enviar un fax. Dios bendiga los inventos de hoy en día. No había tiempo de venir nadie allá para acá con permiso. Usted tiene fax y lo traje a Puerto Rico. Lo tengo aquí al lado mío. Le di el número. Y cuando ese fax llegue, usted léalo, porque ahí dice que usted tiene... nadie le puede prohibir que usted predique ahí, porque creemos que usted está capacitado para eso. Y que predique esos 3 días ahí, en ese parque de béisbol, y dio los detalles, todo. Y dije, mándemelo corriendo, que la cosa aquí está mala. Le dije, pero mándele un fax también al gobierno municipal y otro al gobierno del estado. Y sí, se lo vamos a enviar a los dos. Y llegó el fax. Yo cogí el fax, llamé a los pastores, y aquello era una fiesta, todo el mundo alabando a Dios y saltando. Esto es imposible. Yo dije, es imposible, pero que es imposible para el hombre, es posible con Dios. Y nos metimos ahí en esa noche y predicamos la palabra. Todo el mundo creía que la campaña estaba suspendida. La asistencia no fue tan alta como la segunda y tercera noche, pero se convirtieron casi 500 almas la primera noche, esa noche. Y cuando fuimos a orar por los enfermos, había una persona que tenía un tímpano roto, desahuciado de los médicos. Y el médico le dijo, ni con operación, ni con ningún aparato en su oído, usted no puede oír jamás, ese tímpano está roto, eso no hay que lo arregle. Yo lo subí a la plataforma y lo paré aquí. Y dije, hay mucha gente que ha dicho que soy un falso profeta, y que vine aquí a buscar dinero, y me han insultado. Vamos a ver si eso es verdad o es mentira. Si Dios no le abre ese tímpano a este hombre y lo pone a oír clarito, eso es verdad. Pero si este hombre oye claro, es una mentira. Alaba lo que él vive. ¡Hey, Samaya Sama! Y el Espíritu me mostró algo y yo dije, y el Señor me muestra que cuando ese hombre empiece a oír clarito, va a caer el poder de Dios ahí. Había como 1000 enfermos frente a la plataforma. Y va a sanar 200 de personas sin llorar. Pero cuando yo fui a orar por el hombre del tímpano roto, Dios no me permitió orar, porque apenas yo fui a abrir la boca, vi que el hombre hizo así, como que algo le había pasado, y yo dije, ya te sanaste, alábalo lo que él vive, ya se sanó. Y lo probé, y escuchaba un susurro, de cerca, de lejos, por detrás, por todos sitios, oía clarito, y yo dije, ahora los que están ahí, levanten las manos y den gracias a Dios, que usted también agraviere lo suyo, y cayó el poder de Dios, hermano. Subí a la gente por docenas a la plataforma a testificar sin haber orado, sanados de cuanto tipo de enfermedad. Se quedó todo el mundo con los ojos abiertos y yo gozándome, dancé en el espíritu de la plataforma, ¿sabes lo que se le ama? Pero la segunda noche ya 750 y pico almas aceptaron a Cristo, y la tercera noche más de 900 almas, 2200 almas y algo más en 3 noches. Se quedó el diablo con la lengua por fuera, ¿sabes lo que se le ama? Pero hubo hermanos que lanzaron a interceder en ayuno. Sonríase, que el Señor le ama. Empezamos bien de madrugada y como a las 5 horas ya el asunto estaba resuelto. Porque esa oración mueve a Dios a cualquier milagro en forma relámpago. ¿Cuántos le alaban? Y este es el propósito de este estudio, hermano, que después de este estudio, fue el que está aquí, ore en el Espíritu y revolucione la República Dominicana para Cristo Jesús. ¡Samaria, Sama! Porque este país es un lindo país donde hay tantos que oran y claman y gimen. Y si en vez de cualquier oración es con gemido, y el resto que viene luego, se mueven las montañas a favor de nuestro Dios y a favor de nuestros países y de nuestras propias vidas. Sea glorificado el Señor Jesucristo.
Bendito sea Dios. Ahora, fíjense los hermanos, que en los dos pasajes que hemos visto, Isaías 66, dice que los gemidos son para que podamos dar a luz hijos espirituales. Quiere decir que el pecador se ha transformado en un hijo de Dios. Palabra sencilla, pase de muerte a vida. Dice que es dar a luz hijos. Se salven los pecadores. Pero cuando Pablo habló por los Gálatas, ese no era el propósito, porque los Gálatas eran convertidos. ¿Cuál era el propósito con los Gálatas? Lo leímos primero, vamos a repetirlo de nuevo para que vean las dos alternativas que usted puede esperar cuando usted ora con gemido. Carta a los Gálatas, capítulo 4, verso 19. Dice que Pablo gemía como con dolor de parto para que Cristo fuera formado en los Gálatas. Palabra sencilla, para que hubiera un nuevo nacimiento en los Gálatas. Y ellos habían aceptado a Cristo, ahora tenían que nacer de nuevo. No basta con aceptar a Cristo, hay que nacer de nuevo. Y ahí es donde hay que gemir, porque todos los pastores saben que en sus iglesias hay gente que son nuevas criaturas y hay otros que no han nacido de nuevo todavía. Pero ya aceptaron al Señor. Que sí, que la oración con gemido va a ser posible que Cristo sea formado en ellos. Que ellos nazcan de nuevo. Que sí, que en todo momento la oración con gemido es para hacer que podamos dar a luz o nuevas criaturas o hijos espirituales, gente pecadora que se convierte. ¿Cuántos alaban? Ahora hay que pedirle a Dios que nos unja para gemir. Y cuando usted abre la boca y comienza a lanzar los lamentos, Dios no falla en intervenir. La persona del Espíritu Santo no falla en tomarlo y en impartirle a eso más profundidad. Si los hijos de Israel lo hacían sin el Espíritu, ¿cuánto más los aleluyas estos de hoy en día? Alaba lo que Dios le ama. No lo podemos hacer, que tenemos el Espíritu Santo. Pasamos a la segunda forma de oración en el Espíritu. Y es la oración en lengua. Sonríase, que el Señor le ama. Hermano, yo digo esto con tristeza. Hay evangélicos que si le llegan a hablar de las lenguas, hacen una mueca como si le hubieran dado una golpiza. Pero Cristo dijo, esta señal seguirá a los que creyeren. Esta señal seguirá a la iglesia verdadera. Hablarán nuevas lenguas. Alabado sea Dios. Y aún en los días del Antiguo Testamento, ya el profeta Isaías profetizó que el Señor hablaría en lenguas a través de mucha gente. Y aún así no creerían los judíos, pero preocúpese, que por su incredulidad estamos nosotros aquí en este estadio en esta tarde. Alabe lo que Él vive. Gloria a Dios. Las lenguas. Primera de Corintios, capítulo 14. Vamos a abrir la Biblia en ese hermoso pasaje, donde Pablo, maestro para nosotros los gentiles, nos enseña los detalles sobre las lenguas. Bueno, hay denominación evangélica que dice, bueno, eso era para los apóstoles. Es una mentira monstruosa y criminal. No me diga usted que va a haber aquí, 1 Corintios 14, toda una página completa de doctrina sobre las lenguas, si eso pasó de moda. Eso no lo cree nadie, nada que ver el Cebú. Alaba lo que el Señor le ama. Sea bendito el Señor Jesucristo. 1 Corintios 14, en el verso 2 dice, porque el que habla en lenguas no habla a los hombres, sino a Dios. Sonríase, el Señor le ama. Alabe lo que Él vive. ¿Cuántos le alaban? ¿Cuántos le alaban? Bendito sea el Señor Jesucristo. Hay poder en Jesús. Repetimos, el que habla en lengua no habla a los hombres no lo van a entender, sino a Dios. Y si está hablando a Dios, quiere decir que está orando. Eso lo entiende cualquiera. Si está hablando con Dios, está orando. Y el que habla en lenguas, habla con Dios. Nadie lo entiende, porque por el Espíritu está hablando misterios. Mire qué cosa hermosa esa. Y lo más que me gusta ahí es que nadie lo entiende,
Y eso incluye al diablo. Sonríase si puede. A mí me conviene que cuando yo ore, el diablo no entienda nada. Sea bendito el Señor Jesucristo. Y es lindo mencionar, ¿verdad?, que en el Antiguo Testamento nadie habló lengua, ni Jesucristo mismo. Nadie. Eso estaba reservado para la novia del Cordero. ¿Cuántos son novias de Jesucristo? ¿Cuántos atreven a levantar la mano y decir, yo soy novia tuya? Yo, los varones, no se pongan colorados. Levanten la mano y yo soy novia tuya. Yo soy novia. ¡Ay, Samaria Saba! ¡Poderoso Dios! Mira, hermano, se siente la presencia de Dios cuando miles de creyentes levantan la mano y dicen, yo soy novia tuya, Jesús. Yo soy tuyo, yo soy novia tuya. ¡Alabado sea Dios! ¡Qué clase de privilegio! Eso no lo puedo hablar. Montones de los grandes millonarios que hay aquí abajo no pueden decir eso. Pero nosotros sí, gloria a Dios. El que habla en lenguas ora, habla en el espíritu misterios con Dios. Que Dios entiende sus misterios, pero nadie más los puede entender. Y fíjense que el diablo entiende cuanto lenguaje hay en la tierra. No hay un lenguaje en esta tierra que ese pájaro no entienda. Ni hay. Mire, los dialectos más raros que van a hablar por allá por el África, los entiende el diablo más bien. Pero Dios se reservó lenguajes que no se los reveló a Luzbel jamás, porque desde antes de la fundación de este mundo estaba reservado para la novia de su hijo. Qué clase de privilegio. Que cuando entramos nosotros a interceder en lengua, mire, los diablos ahora en esas orejotas grandes, ¿qué estará tramando estos locos contra mí? ¿Qué será lo que están tramando? Y el Dios de arriba entendiendo, y de pronto cae el poder y no cae el diablo con cabeza. ¿Alabe lo que él vive? ¡Ey, poder en Jesús! ¡Poderoso Dios! Por eso es que el diablo se las ha logrado componer para convencer a algunos evangélicos que las lenguas ya eso no existe. Le está robando una bendición que puede ser trágica para ellos, porque en esta época mala, hermano, conviene que podamos interceder por horas en lengua. Vamos a ver por qué lo que viene ahora. Verso 4. El que habla en lengua desconocida, fíjense, desconocida, solo Dios la conoce, a sí mismo se edifica. Oiga eso. Usted intercediendo en lengua, y eso como que le rebota para atrás a usted y lo edifica a usted. Le aviva a usted la fe. Alabe lo que él vive. Lo mete a usted en avivamiento. Hay gente que dice, Señor, derrama un avivamiento. Métase en el avivamiento usted, cabezón, sonríase, que el Señor le ama. Métase en el avivamiento, si en los últimos días derramaría su espíritu sobre toda carne, sobre nuestros hijos, sobre nuestros jóvenes, sobre nuestros viejos, sobre nuestras viejas. Alabe lo que él vive. Y sobre los siervos y siervas. ¡Ay, Samaya Soja! Esta es la época. No es que derrame avivamiento, que nos metamos debajo de la lluvia que está cayendo. Bota el trapo de paraguas ese al lado de lo que él vive. Y métase abajo de la lluvia, que eso está cayendo. En esta tarde va a caer aquí. ¿Cuánto es seguro que va a caer? En esta tarde va a caer aquí. Hay pueblo aquí con hambre de Dios. Cuando hay hambre de Dios, Dios no falla en saciar. ¡Bendito sea Dios! ¡Ay, pobre Jesús! El verso 5. Así que quisiera que todos vosotros hablaseis en lengua. Mire cómo Pablo dice, distinto a como dicen muchos, aún grandes líderes evangélicos, Pablo dice, deseo que todos hablen en lengua. Y Pablo es el maestro de nosotros, hermano. Alaba lo que el Señor le ama. A través de ese Dios puso magisterio del Espíritu para la iglesia actual. Yo quiero que todos vosotros habléis en lengua, porque Pablo sabe que nos vamos a edificar y que vamos a tener una oración poderosa que solamente Dios la entiende, que no hay diablo que la entienda. Y usted orando y usted no entiende, pero usted sabe que Dios está entendiendo. No, el que usted entienda no es lo importante es que el que está recibiendo la oración va a ser aquello que el Espíritu Santo ha planeado. Verso 14. Porque si yo oro en lengua desconocida, mi espíritu ora. Fíjense qué maravilla.
Ahora Pablo abiertamente dice que el que habla en lengua ora en el espíritu. Que mi espíritu ora. Para que lo veamos bien sencillo. ¿Quién nos da esas lenguas desconocidas? Nos las da el Espíritu Santo. ¿A quién se las imparte? Se las imparte a nuestro espíritu. Y nuestro espíritu es este cuerpo que tenemos aquí para ponerle enunciación al asunto. Dice que es bien sencillito. Del Espíritu Santo a nuestro espíritu. Y nuestro espíritu usa el único instrumento que tenemos. Nuestro espíritu es usted. Alaba lo que él vive. Usted, porque usted no es lo que yo veo. Usted es el espíritu que está ahí dentro. Usted recibe las lenguas y se las pasa a este cuerpo y lo hace que hable esa lengua. Le guste o no le guste, lo obliga. Gloria a Dios. Dice, pero mi entendimiento queda sin fruto. Usted no las entiende. A menos que Dios no le dé la interpretación. Usted no las entiende. Entonces, ¿qué pues haré? Dice el apóstol. Dice, oraré con el espíritu. Y ahí usted tiene ya dos puntos. Lengua y gemido. El silencio, ¿qué le pasó? Alaba lo que él vive. Ya tenemos dos puntos clave, gemidos y lengua. Prepárese, cuando entremos en la intercesión vamos a usar todo eso y el Espíritu de Dios se va a mover ungiendo miles de personas aquí para que sigamos intercediendo en lengua hasta el rapto. ¿Qué pues haré? Dice, oraré con el Espíritu, lengua y gemido, y oraré también con mi entendimiento. Ahí viene un punto clave y delicado. Tenga cuidado cómo usa su entendimiento. Que esta carne de nosotros es más mala que el diablo. Sonríase si puede. En una ocasión Pablo dijo que dominaba la carne. Dijo, no sea que yo predicando vaya a quedar descualificado. Le tenía más miedo a la carne que al diablo. Alabe lo que él vive. Sí, porque el diablo se mueve por ahí, de vez en cuando viene y nos mete nuestro pellizco. Y nos da nuestro golpe y nosotros le caemos arriba como el que apaga fuego también.

tiene que dominar esto. Eso no lo puede hacer nadie si no es con la fuerza del Espíritu Santo. Por eso hay que ser llenos del Espíritu Santo. Hay que ser llenos del Espíritu Santo. Hay que ser llenos del Espíritu Santo. Juventud que está aquí, hay que ser lleno del Espíritu Santo. Y todo joven que está aquí que no tiene el Espíritu, en esta tarde lo va a recibir. Joven, esta es la tarde. Pídalo ahora. Dígale, Señor, me bautiza en esta tarde. Me llenas en esta tarde. Me llenas en esta tarde. Esta es la tarde. ¡Ay, Samaya Soda! Siento la presencia de Dios. Bendito sea su nombre. ¡Poderoso Dios! Y los que tenemos el Espíritu Santo, no nos vamos a cruzar de brazos porque ya tenemos el Espíritu, no, no. Vamos a pedirle a Dios que nos dé unción fresca del poder, que nos dé unción nueva del poder. Fíjese que en los últimos días dice, derramaré mi Espíritu sobre mis siervos y sobre mis siervas. ¿Y qué es eso? Si siervo y sierva se supone que tengamos el Espíritu. Pero Dios nos quiere dar una unción especial de último tiempo, para que nos movamos en victoria grande. Este último tiempo se mueve el diablo como nunca antes se ha movido, y tenemos que movernos nosotros con fuerza total de arriba. Alábelo que él vive. Verso 14, ahí es que estamos. El que ora en lenguas, ora en el Espíritu, y debe orar en el Espíritu, aunque también debe orar con su entendimiento. Pero ahí venimos al punto que estamos enfatizando. Cuando ore con su entendimiento, asegúrese que se ciñe a la palabra de Dios. El apóstol Pedro en una ocasión dijo, si alguno habla, hable conforme a la palabra de Dios, para que en todo Dios sea glorificado por Jesucristo. Quiere decir que cuando ore con entendimiento, no se salga a sus anhelos personales que fue fracasar. Métase en la palabra, orando en lengua, orando con gemido, vamos a suponer que está intercediendo por un enfermo. Señor, por su llaga, él fue sanado. Sánalo. Gracias que lo sanaste. Gracias que está sano. Y por su entendimiento usted va fortaleciendo más la oración que está saliendo en lenguas y con gemidos por usted. No ore con su entendimiento cualquier cosa que se le ocurra. Señor, mira, acuérdate que yo estoy loco por irme para Nueva York. Y a lo mejor Dios permite que se vaya y viene de allá para acá hecho leña. Alaba lo que Señor le ama. Porque a veces no es la voluntad de Dios. Si es la voluntad de Dios, pues gloria a Dios, te va en victoria. No es pecado que se vaya a Nueva York, pero es pecado que se vaya fuera de la voluntad de Dios, porque fue fracasar y aún avergonzar la obra de Dios allá. No, es con su entendimiento usted parece ahí firme en lo que es la perfecta voluntad de Dios. Señor, siempre lo que tú quieras en mi vida, nunca lo que yo quiera, siempre tu voluntad, nunca la mía. No permitas nada que no sea tu voluntad, aunque yo grite, salte y me arrastre por el piso. Alabado sea Dios, estará siempre en victoria. Verso 18. Doy gracias a Dios, dice el apóstol Pablo, doy gracias a Dios que hablo en lenguas más que todos vosotros. Está hablando de la iglesia en Corinto, que es una iglesia gigante. Y fíjese lo que dice, que él hablaba más lengua que todos ellos. Como para darle un ejemplo, que el secreto, uno de los secretos grandes de Pablo en aquel ministerio gigante y de fruto, que dio más fruto que los 11 juntos de allá de Jerusalén, era la intercesión en lengua. Alábalo si puede. Y si que usted se arrodillaba al lado de Pablo, lo único que era lengua y lengua y lengua y lengua. Y usted dice, ese hombre no sabe ninguna otra cosa. Bueno, ahí está todo incluido, alábalo que él vive, ahí está todo. Porque no es usted, es el Espíritu Santo a través de usted que está orando. Y con su entendimiento, si usted se descuida, puede pedir fuera de la voluntad de Dios. Pero en lengua no puede pedir jamás fuera de la voluntad de Dios, porque es el Espíritu Santo a través de usted el que está intercediendo. Conviene que sea el Espíritu el que lo haga. Verso 27. Está dando un punto de doctrina que es importante que lo toquemos. Para la iglesia, en el culto de la iglesia. Si habla alguno en lengua extraña, sea esto por dos o a lo más tres, y por turno, y uno interprete. Eso es en el culto. Está ocurriendo el culto. Y ahí está todo el mundo, a lo mejor el pastor predicando, trayendo una enseñanza. Pues si hay un intérprete y alguien habla en lengua, el intérprete interpreta y hay un mensaje para la iglesia. Si no hay intérprete, miren lo que dice. Calle en la iglesia y hable a sí mismo y para Dios. No dice que interrumpa la lengua. No dice que las impida. Que las hable para sí mismo en voz baja.

pita que no lo oye nada más que usted mismo y el de arriba. Y usted no interrumpe la bendición de ser edificado y de que su oración en lengua a lo mejor ponga palabras aún más profundas al pastor que está trayendo el mensaje o al evangelista que está predicando. Ahora, si usted levanta la voz como trompeta mientras están predicando, interrumpe todo. Yo he tenido ocasiones, hermano, que empezaron un llamamiento a las almas y han caído cuatro aleluya hablando en lengua a esta voz que me ha interrumpido el llamado y he tenido que mandarlo a callar. Alaba lo que el Señor le ama. Pero no le he dicho cállense, le he dicho bajen el volumen, que las oiga Dios y usted nada más para que no se interrumpa el llamado. Y ellos han entendido, han bajado. Pero con un volumen, mijo, que le rompían el tímpano cualquiera. Eso, por supuesto, es en el culto en la iglesia. Pero cuando comencemos a interceder aquí, que es un periodo de intercesión, mire, levante la voz como trompeta, aunque las torres tiemblen. Alabe lo que él vive. Y el último versículo, versículo 39, la última parte del versículo, dice el apóstol, y no impidáis el hablar en lengua. Fíjense, que si viene el impulso a hablar lengua y están predicando usted en voz bien bajitita, entra en la intercesión. Y con su oído está oyendo el mensaje, pero está intercediendo para que Dios quizás le dé una unción a un mayor que está predicando. Una bendición especial que Dios quiere traer en ese culto. Pero usted no interrumpe a nadie. O sea que hay un orden. Dios siempre es un Dios de orden. Dios no es un Dios de desorden. Dios es un Dios de orden. Ahora, cuando empecemos a interceder aquí, el orden de Dios es que levante la voz como trompeta, al lado de lo que Él vive, y le meta toda la libertad que usted pueda. Y si siente danzar allá en las gradas, danza. Y si siente saltar, salta. Y si siente correr, aquí hay espacio grande para que corra. Al lado de lo que el Señor le ama. Siente reírse a carcajadas, ríase a carcajadas. Todo eso son manifestaciones del Espíritu. Que cuando, ¡ay, Samaya, Saja! Entramos en el orden y la libertad de Dios, de la intercesión, son de bendición. Cuando en la madrugada allá en México el Espíritu me dijo, todo está en mis manos. Yo sentí un espíritu de risa tan grande que no podía pararlo. Y me reía, y me reía, y me reía en voz alta. Y los hermanos se contagiaron algunos y se reían también, pero no era ellos, era el Espíritu mostrando la victoria. Eso es sinónimo de victoria. Alabado sea Dios. Alegría, porque lo de Dios está allá para alumbrar. ¡Gloria sea Dios! ¡Ay, pobre Jesucristo! Bendito sea el Señor Jesús. En 2 de Corintios capítulo 10 versículo 4 nos habla la Biblia algo muy importante, ¿verdad? Claro, precioso. 2 de Corintios capítulo 10 verso 4 dice, porque las armas de nuestra milicia. Mire los dos puntos que Pablo trae en esa parte del versículo. Que somos un ejército, una milicia, y que estamos armados. ¿Qué ejército va desarmado a pelear? Ni que estuvieran locos, alaba lo que sea le ama. Pero el ejército de la tierra van con armas carnal, armas naturales. Pero el ejército de Dios va con armas espirituales, porque Dios es espíritu. Y nosotros se supone que somos espirituales como Él. Y con armas carnales no peleamos. Y el que aquí abajo pelea con armas carnales daña el evangelio, sea quien sea. Alabado sea Dios. ¿Entienda eso? Es con armas espirituales. Y no hay alma más poderosa y más espiritual que la oración en el Espíritu. Y hemos visto gemidos y lenguas. Sonríe si puede. Las armas de nuestra milicia no son carnales, sino poderosas en Dios para la destrucción de fortaleza. Sí, con esas armas espirituales destruimos, derribamos la fortaleza del diablo. No hay otra forma. No hay otra forma. Esta obra es del Espíritu. Y el Espíritu Santo no responde a ninguna otra forma, nada más que a la invocación en el Espíritu, oración en el Espíritu, clamor en el Espíritu. Ahí se mueve y hace pedazos las obras del diablo en la forma que él quiere. ¿Cómo él sabe que es prudente? Gloria a Dios. La Biblia en otro pasaje dice que peleamos no contra carne ni sangre, sino contra potestades. Oiga bien, potestades, espíritus malignos en los aires, las regiones celestiales. Quiere decir que hay legiones de demonios que pelean contra nosotros.
Si los ataca con armas espirituales, se le cae en la fortaleza. Los ata y los anula. Pero no hay otra forma. Por eso es que esto es tan importante y por eso es que esta es la forma de oración de la Iglesia Apostólica, donde había aquellos logros tan extraordinarios en fe y en victoria para otro que se salvaba. Bendito sea el Señor Jesús. Quiere decir que cuando el Espíritu le insinúa a usted, y oiga este punto ahora, para que no falle nadie en recibir en esta tarde el Espíritu Santo con la manifestación de las lenguas. Y yo no estoy hablando una señal de lengua, estoy hablando un género de lengua para que interceda en lengua y rompa las ataduras y las trabas de Satanás. En Pentecostés el poder de Dios cayó. Y el Espíritu entró en los creyentes y todos hablaron en otras lenguas como el Espíritu les daba que hablasen. Miren cómo es el asunto. ¿Quién les da las lenguas? El Espíritu. El Espíritu Santo. ¿Quién las habla? Usted. No espere que las hable el Espíritu Santo, se va a quedar ahí esperando. Él se las da a usted. Y al yo decir usted, estoy hablando del Espíritu suyo que está ahí dentro de ese cuerpo. Estoy seguro que está ahí porque está vivo. Si se muere, ya no está el Espíritu ahí dentro. Estoy seguro que está ahí porque usted está vivo. Y el Espíritu Santo le da las lenguas a ese espíritu. Y usted va a sentir un impulso a hablar algo raro. Háblelo corriendo, que es el espíritu humano ordenando a esta carne que hable. No, no haga así como el mulo y se enconche y diga, no me atrevo. Atrévase, alábelo, que él vive. Que el reino de los cielos no es para los tímidos, es para los que son valientes, osados, que hacen lo que le dirige el Espíritu de Dios a hacer. Voy a repetir esto para que nadie falle en recibir la plenitud. Cuando entra el Espíritu de Dios en usted, usted va a sentir indudablemente un corrientazo que empieza a correr por el cuerpo. Esto no es una emocioncita, esto es una realidad gloriosa. Y cuando usted siente esa bendición, esté muy alerta, porque apenas toque al Espíritu que está ahí dentro, le va a dar las lenguas. Y el Espíritu humano inmediatamente le va a hacer sentir a usted algo raro para hablar. No titubee, abra esa boca, lo más grande que la ha abierto jamás en su vida, y hable esas lenguas, que en cuanto hable el primer vocablo se le va a formar un enredo ahí, que entonces usted no va a saber ni lo que usted se va a ser una máquina a hablar lengua. Alábelo, lo que él vive. ¡Hey, pobre Jesús! ¡Bendito sea Dios! Es el Espíritu Santo a nuestro espíritu. Y nuestro espíritu usa este cuerpo. No permita que esta carne le vaya a engañar. Estamos buscando bautismo del Espíritu Santo cuando estemos en la intercesión. Mire, jamás Dios le va a dar una piedra. Ni un culebrón, sonríase, así le ama. Ni un sapo. A ninguno de sus hijos que están clamando por recibir el Espíritu Santo. Le va a dar el Espíritu Santo que está pidiendo. El diablo sí que le da un sapo a cualquiera y un culebrón, pero no es el diablo que va a ministrar aquí, es el Señor. Y millares de ángeles que hay aquí ahora mismo, que hay tanta, hay ángeles aquí casi como tanto como gente, casi como gente. Alabado sea Dios, y ellos van a estar ahí, como en Getsemaní, que fortalecieron a Jesús para que siguiera la intercesión violenta aquella. Van a estar aquí para ayudarnos, porque se mueven los ángeles aquí, por todo ese territorio, aquí con los pastores y con los siervos de Dios, allá arriba en esa grada, esa multitud que está ahí, aquí abajo, con esta juventud, ahí, en todos los lugares, hay ángeles aquí por multitudes, ángeles aquí en la parte de atrás, alabado sea Dios, bendito sea Dios, que nos van a ayudar, ellos están para servirnos a nosotros, los creyentes de este evangelio. Ay, Samaya, siento la presencia de Dios, siento el Espíritu de Dios que se mueve, el poder de Dios, Samalaya, Saba. ¡Ay, poder de Jesucristo! ¡Glorias a Dios! Estamos más que ayudados. Creyente que falle, hermano, porque quiere. Lo más que Dios quiere es ayuda. Cuando Jesús se cansó en Getsemaní y se bañó sudor, vino un ángel y lo fortaleció hasta que terminó la intercesión, capacitando aquel cuerpo humano débil para morir por nosotros en la cruz. Alábelo, que él vive. Fíjese lo que es el poder de la intercesión, lo que estamos hablando hoy. Que antes de Jesús ir a la cruz se tuvo que meter de rodillas en Getsemaní y entrando en agonía oraba sin cesar. Su sudor cayó como grandes gotas de sangre sobre la tierra y cuando se cansó no había terminado la intercesión todavía. Y vino un ángel, lo fortaleció y siguió ahí. Alábelo, que él vive.

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Gracia que se conecta en las diferentes plataformas a través de las redes sociales. Como siempre, estamos infinitamente agradecidos con el Señor y con ustedes por compartir cada mensaje, por siempre dejar esos comentarios que glorifican a Dios y ayudarnos a predicar este bendito evangelio. Agradeciéndoles también por dejar ese like, porque de esa manera pues YouTube promueve el video para que más personas lo puedan ver. El propósito siempre será darle toda la gloria a Dios y que el mayor número de personas puedan ser alcanzadas a través del mensaje glorioso de nuestro Señor y Salvador Jesucristo. Así es que Dios lo bendiga muchísimo. Dios bendiga a la Iglesia Central, Dios bendiga a todas nuestras iglesias filiales en diferentes lugares del mundo. Que Dios los bendiga de una manera poderosísima. Estamos orando por ustedes, orando por el crecimiento de la iglesia a nivel mundial. Y Dios ha sido fiel, hermanos, Dios ha sido fiel. Dios bendiga por todos aquellos que viven orando por este ministerio, por este servidor, por los técnicos que trabajan detrás de cámara. Muchísimas gracias. Estamos en la recta final. Jesucristo viene pronto por su pueblo. Y, amados hermanos, tenemos que realmente reconocer que estamos viviendo tiempos de grandes apostasías, de un evangelio que cada vez se aleja más y más de la verdad eterna de la palabra de Dios. Tengamos mucho cuidado, conservemos la sana doctrina. Este ministerio, y yo se lo digo a todos nuestros pastores y a todo aquel que sienta el llamado de Dios a ser pastor, en el caso nuestro, este ministerio está comprometido con la sana doctrina, con la palabra de Dios. No con los hombres, no con fulano ni mengano, sino con la palabra de Dios. Esa palabra que no se puede adulterar, no se puede torcer a conveniencia de nadie. Ese es el compromiso que tenemos delante del Señor. Así es que todos nuestros pastores deben de tener claridad en esto. Todos, todos. Y el que quiera ser parte de este ministerio, sepa que aquí creemos y practicamos la santidad por dentro y por fuera. Estamos viviendo un tiempo donde lamentablemente, hermanos, cualquiera es cristiano. Estamos jugando con esa palabra. A cualquiera le decimos cristiano. Amén. Solamente con que cargue una Biblia, se ponga un traje, una corbata, ya eres cristiano. No, yo creo que Jesucristo lo dejó muy claro. Por sus frutos los conoceréis. Eso es palabra directamente del Hijo de Dios. Eso es importantísimo que debemos de prestarle atención. Por sus frutos, no porque es pastor, no porque es evangelista, no porque predique, no porque echa fuera demonios, no porque haga milagros, no. Por sus frutos los conoceréis. Yo creo firmemente que aquel que Cristo salva lo cambia. El apóstol Pablo dice en la segunda carta, capítulo 5, versículo, segunda carta a los Corintios, capítulo 5, verso 17, de modo que si alguno está en Cristo, se está refiriendo a una persona que se ha arrepentido de sus pecados y que ha aceptado a Jesús como su Señor y Salvador de su vida. Dice, nueva criatura es. ¿Y dónde estamos dejando eso ahora los evangélicos, los cristianos? Solo nos quedamos con la primera parte. Si alguno está en Cristo. Pero ¿dónde están los nacidos de nuevo hoy? Y que den frutos y que se vea que realmente han nacido de nuevo. Lamentablemente, la realidad no es esa. Hay muchísimos que están en la iglesia que se han arrepentido, pero no se han convertido.
Son dos cosas diferentes. Un día de esto estaremos tocando ese tema del verdadero cristianismo bíblico, de acuerdo a la palabra de Dios. No para juzgarte, no para condenarte, no, sino para predicar la verdad. Porque la Biblia dice, conoceréis la verdad y la verdad te hará libre. No te tienes que pelear con nadie, no tienes que insultar a nadie de ninguna manera. Porque yo creo, no creo en ese cristianismo que se agarran a insultar, a denigrar, a hacer cosas así. Eso es antibíblico también. Los verdaderos siervos de Dios predican la verdad con amor, con responsabilidad, con seriedad, con palabras dirigidas por el Espíritu Santo que sirvan para edificación, consolación, exhortación, pero con amor a la iglesia del Señor. Bendito sea el nombre de Dios. Traigo un tema que voy a compartir con ustedes hoy. Iglesia gloriosa de Jesucristo. No sé por dónde estés pasando, por qué dolor, qué prueba, qué lucha, porque la realidad de la vida es que hoy por hoy, cada día uno siente el peso de la maldad por todas partes, aún dentro de las mismas congregaciones. Usted puede sentir una atmósfera pesada, opresión, vacío, por muchas razones. Una, porque se ha dejado de orar, se ha dejado de buscar a Dios, se ha dejado de honrar a Dios, de tenerle temor reverente a Dios. Hoy la gente entra a un templo, hermanos, y como que es una pasarela, como que es un club social. La gente está en medio del culto texteando, Jesucristo, viendo redes sociales, en pleno culto, masticando chicle, distraídos. No hay ni el mínimo respeto o reverencia a la presencia y manifestación del Espíritu Santo que está allí. Si es que no está contristado, o si no es que lo hemos sacado de nuestra vida y del mismo templo. El tema que voy a compartir con ustedes es el siguiente. Dile al pueblo que marche. Ya es tiempo de seguir adelante. No te detengas. Lamentablemente, miles de cristianos se están apartando de los caminos de Dios por muchísimos motivos. Unos porque dicen que están desanimados, otros porque han perdido el deseo de servir a Dios, de estar en una iglesia, de estar en un templo. Otros porque no soportan ver el mal ejemplo de los demás. Yo vengo a decirte hoy, escúchame, deja de estar poniendo excusas baratas. Deja de estar culpando a Jesucristo, porque cuando tú dejas al Señor por el mal comportamiento de alguien en la iglesia y te vas del templo y no sirves más a Dios, es como si le estuvieras diciendo que Él tiene la culpa. ¿Por qué te tienes que ir? ¿Por qué tienes que dejar al Señor si Él no tiene la culpa del mal comportamiento de la gente, del mal testimonio, de la vida desenfrenada de pecado que quieran vivir alguno? Mire, hermanito, yo le voy a decir, iglesia del Señor, aunque todos se dañen, aunque se dañe el pastor, el predicador, el evangelista, quien sea, nunca te dañes tú. Nunca. Nunca. Que el que murió por ti se llama Jesucristo, el Hijo de Dios. No fue Bartolo, no fue fulano, no fue mengano, no. Fue Jesús de Nazaret. Él no merece que nosotros lo traicionemos. Y por eso hoy vengo a decirte
este tema. Dile al pueblo que marche. Ese es el mensaje. No te detengas. Pase lo que pase. Venga lo que venga. Porque te voy a decir algo. En este camino van a haber batallas espirituales. Va a haber oposición. Van a haber momentos de soledad. Momentos de lágrimas. Momentos que nadie va a estar contigo. Solamente estará el Señor. Te van a dejar los amigos, te va a dejar la familia. Te pueden dejar tu esposa, tu esposo, tus hijos. Todo el mundo te puede dar la espalda. Pero nunca te dejará Dios. Y por eso hoy vengo a hablar con el pueblo de Dios. Porque ese es el sentir que Dios ha puesto en mi corazón que predique hoy. Dile al pueblo que marche. Iglesia, no te detengas. No te distraigas en este momento. Estamos viviendo un tiempo tan peligroso, pero tan peligroso, que escucha bien lo que te voy a decir. Hay personas que si se apartan de los caminos de Dios en estos tiempos, se les va a hacer difícil volver nuevamente a servirle a Dios. Se te va a hacer muy difícil. No tomes a broma esto. Deja de estar jugando a la iglesia. Tome en serio estos gloriosos y benditos caminos. Este camino es lo más bendito que nos ha pasado en la vida. No dejes a Dios por nada. Quiero que, por favor, vayas conmigo al libro de Éxodos, el capítulo 14, y vamos a estar tocando varios versículos, gloria a Dios, de ese capítulo, y luego también tocaremos dos versículos del capítulo 13, que serán de muchísima edificación para nuestra vida. Abre tu Biblia. Siempre consulta la palabra de Dios. Corrobora que lo que te predica un predicador esté en la Biblia. No digas amén a todo. No, por favor, abre las escrituras. Esto es tiempo de volvernos a la Biblia. En Éxodo capítulo 14... vamos a leer la palabra de Dios en el nombre del Padre, del Hijo y del Espíritu Santo de Dios. Escucha bien lo que dice. Y cuando Faraón, versículo 10, se hubo acercado, recuerde, iglesia, Faraón es tipo de Satanás. Egipto es tipo del mundo, de a donde Dios nos sacó a nosotros. Y yo esto que vamos a leer hoy aquí, te voy a decir algo. Desde el día que uno se convierte a Jesucristo, el diablo te va a perseguir por todo el camino. El diablo no está contento de saber que en otro tiempo estábamos en una barra, en una discoteca, que éramos personas vulgares, ofensivas, iracundos, que teníamos hogares que eran campos de batalla, peleas, discusiones, ofensas por todos lados, gritos. De allí nos sacó el Señor a nosotros, de esa esclavitud donde nosotros vivíamos. Éramos esclavos de Satanás, como el pueblo de Israel, que era esclavo en Egipto por Faraón. Así éramos nosotros, esclavos en el mundo, donde Satanás nos tenía atados a una infinidad de cosas. Y él no está feliz de ver que ya no somos hijos del diablo, somos hijos de Dios. Igual Faraón no quería dejar ir al pueblo. Y dice aquí la palabra, y Faraón se hubo acercado. Y cuando Faraón se hubo acercado, los hijos de Israel alzaron sus ojos. Y aquí,
que los egipcios venían tras ellos. Por lo que los hijos de Israel temieron en gran manera y clamaron a Jehová. Mire, preste atención a esas palabras. Lo primero, mire el error que comete Israel. Los hijos de Israel alzaron sus ojos. Y aquí, que los egipcios venían tras ellos. Escúchame bien, pueblo de Dios. Desde el momento que quitas tu mirada de Cristo y la empiezas a poner en el problema, en la prueba, en la tentación, desde ese momento empieza tu fracaso. Satanás se encarga de meterte miedo para quitarte la fe, para alejarte de Dios, para que entres en temor, para que pierdas la confianza que tenías en Dios. Escúchame, escúchame. El que te llamó es el ser más poderoso de todo el universo. Nadie es más grande que Dios. Nadie. No hay diablo, no hay brujo, no hay santero, no hay demonio, no hay potestad ni principado que sea más poderoso que el Dios bendito al cual nosotros servimos. No hay nadie, nadie. Eso tienes que tener claridad de ese principio. Si tú entendieras a qué Dios es el que tú le sirves, vivirías esta vida llena de gozo delante de la presencia de Dios. Pero ¿dónde está el problema? Que los hijos de Israel alzaron los ojos y empezaron a ver a los egipcios. ¡Qué rápido olvidaron quién es el que los acompañaba! Muchas veces, hermanos, estamos en este glorioso camino y no sabemos ni quiénes somos. No hemos entendido lo que es ser hijo de Dios, lo que es ser cristiano, lo que significa tener a Dios de nuestro lado. Esa no es poca cosa. Eso es lo más bendito y glorioso que nos ha pasado. No hay diablo que nos pueda tocar sin el permiso de Dios. Nadie. Nunca olvides los principios bíblicos. ¿Qué le dijo Dios a Jeremías? Capítulo 1, verso 19. Y pelearán contra ti. Me gusta lo que dice esa palabra. Porque Dios nunca dijo que iba a ser fácil. Nunca dijo que te iban a andar en una bandeja de plata. No. Nunca dijo que te iban a andar chineadito en este camino. No. Le dijo a Jeremías, pelearán contra ti, pero no te vencerán. Porque yo estaré contigo para librarte. Dice Jehová. Ese bendito Dios estará contigo hasta el último día de tu vida. ¿Sabe dónde está la victoria de los cristianos? No quites tu mirada de él. Aunque tiemble la tierra, aunque todo se esté haciendo pedazos alrededor tuyo, aunque mire dificultades acá y allá, nunca quites tu mirada de Dios. Nunca. Aunque la prueba recie, aunque la enfermedad sea incurable, aunque los problemas parezca que no tienen salida, nunca quites tu mirada de Dios. Siempre acuérdate lo que Dios ha dicho en su palabra. Pelearán contra ti, pero no te vencerán, porque yo estaré contigo para librarte. Cuando venga la tempestad, cuando venga la batalla, cuando llegue la tentación, cuando venga la prueba que está sacudiendo tu fe, acuérdate. Ya Dios lo dijo, pelearán contra ti, pero no te vencerán. No hay manera que te puedan derrotar si Dios está contigo.
Y Dios no ha perdido una batalla todavía, y la tuya no será la primera. Bendito sea el nombre de Dios. Levántate. Es tiempo de que el pueblo de Dios empiece a marchar con paso firme en este camino. Deje esa tibieza espiritual, deje esa indiferencia. Deje esos miedos que te tienen cohibido. Escucha, por favor, lo que Dios había dicho en el capítulo 13, versículo 21 y 22. Escucha, porque esto lo había olvidado ya Israel. Porque somos rápidos para olvidar lo que Dios nos ha prometido, hermano. Por estar entretenidos en tantas cosas, le damos más importancia al problema, a la prueba, a las dificultades, a la crítica, a lo que dijeron de mí, la opinión de aquel que está hablando mal de mí. Le damos más importancia a las palabras de los hombres que a la bendita y poderosa palabra de Dios. Y allí es donde está tu fracaso. Por eso es que están fracasando muchos, porque le están dando más importancia a la opinión de la gente que a lo que Dios te ha dicho. Escúchalo. Éxodo capítulo 13, verso 21 y 22, dice la Biblia: y Jehová iba delante de ellos. ¿Quién es el que iba delante de ellos? No era Moisés. Jehová, el Dios Todopoderoso, el que hizo los cielos y la tierra, el que es la máxima autoridad, el que tiene todo el poder. Dice la Biblia: y Jehová iba delante de ellos en una columna de nube para guiarlos por el camino, y de noche en una columna de fuego para alumbrarles, a fin de que anduviesen de día y de noche. Bendito sea Dios. Los cuidaba de día y los cuidaba de noche. Durante el día en una columna de nube, para que ni el sol los molestase. Y en la noche una columna de fuego. Bendito Dios. Para que les alumbrara el camino. Y dice la Biblia: nunca se apartó delante del pueblo la columna de nube de día, ni de noche la columna de fuego. Nunca. Mire, hermano, le voy a decir algo. En esos momentos de lágrimas que a veces uno vive en este camino, y que uno siente como que si Dios lo ha dejado, como que Dios ya no está con uno, como si nuestras oraciones fueran en vano, yo vengo a decirte: nunca, esa es palabra de Dios, nunca se ha apartado de Dios de tu lado. Nunca. Este no es un Dios que por rato se está contento y por rato enojado, por rato te apoya y por rato te deja abandonado. Nunca te ha dejado. ¿Sabes dónde está el problema? No en Dios, está en nosotros. Dios se lo dijo a Jeremías. Capítulo 15, verso 6, tú, le dijo al pueblo de Israel, me dejaste a mí volviéndote atrás. Somos nosotros los que nos volvemos atrás. Somos nosotros los que dejamos la oración, el ayuno, la palabra, la santidad, la consagración, el temor a Dios, la reverencia, la fidelidad a Dios. Somos nosotros los que lo dejamos. Dios es fiel. Escúchame, pueblo de Dios, Dios es fiel. Dios nunca te ha dejado. Muchas veces nosotros vamos a donde las pastores, evangelistas, predicadores, siervos de Dios: ore por mí, ore por mí. Por favor, ore por mi hijo, ore por mi hija, ore por mi familia, ore por mi matrimonio. Pero yo te tengo una pregunta. Está bien que pidas oración, porque eso es bíblico y hay que hacerlo. Pero yo te hago una pregunta.

No vivas toda tu vida solamente de pedir oración. Tú tienes que poner de tu parte también. Ya llegó el tiempo que hay que decirle al pueblo, marcha, marcha. Porque hay algunos que tienen una dependencia total. Ore por mí, ore por mí. Y te lo repito, no es mal que pidas oración, pero la gran pregunta es, ¿y tú qué estás haciendo? Yo sé que esto incomoda, porque a veces no hemos meditado en eso. Cuando nos vemos en la dificultad, cuando vemos el enemigo levantarse, cuando ya estamos metidos en un problema, corremos a que oren por nosotros. Pero vuelvo a la misma pregunta. ¿Y tú qué estás haciendo? Lo primero que tienes que hacer es arreglar tu vida bien delante de Dios. Llevar una vida disciplinada de oración. Estudiando la palabra de Dios con responsabilidad. Y después de estudiarla, practicar lo que dice la Biblia. Allí es donde está la victoria de la iglesia. Si no, vamos a vivir orando por ti un año, dos años, tres años, 20 años. Y seguirás siendo el mismo, metido en problemas, metido en dificultades de toda clase, saliendo de una y metiéndote en otra. Porque la solución no está en que solo se ore por ti, sino que cambies tu estilo de vida cristiana, que empieces a marchar caminando con el Señor como Él manda, que empecemos a vivir la palabra, a someternos a la palabra, a obedecer la palabra de Dios. Si no, nada va a ocurrir, hermanito. Dios no está comprometido con rebeldes. Dios no está comprometido con desobedientes. Apocalipsis lo dice claramente. Por cuanto has guardado la palabra de mi paciencia, yo también te guardaré del día de la hora de la prueba que ha de venir sobre el mundo entero. Atento. Por cuanto has guardado la palabra de mi paciencia, aquí está su palabra. Si tú guardas la palabra de Dios, Dios está comprometido en guardarte a ti del día de la hora de la prueba. Pero si tú estás solamente pidiendo oración y sigues en pecado y sigues en rebeldía y no quieres dejar los pecados de la carne y no quieres dejar el mundo, no quieres dejar la vanidad, los deseos de los ojos, la vanagloria de la vida, no quieres dejar el chisme, la contienda, la fornicación, el adulterio, entonces no va a pasar nada. Yo tengo que ser franco, porque a mí me llamaron a predicar la verdad. Estoy predicando un evangelio puro. Escucha, esta es palabra de Dios. ¿Qué le había pasado a Israel? Usted acaba de escuchar lo que yo he leído. Y Jehová iba delante de ellos de día en una columna de nube para guiarlos por el camino y de noche en una columna de fuego para alumbrarles a fin de que anduviesen de día y de noche. Y el verso 22 dice, nunca se apartó delante del pueblo la columna de nube de día, ni de noche la columna de fuego, nunca. Y entonces, ¿por qué empezaron a titubear en la fe cuando vieron al faraón? ¿Se les olvidó quién es el que iba con ellos? Y que nunca los había dejado ni de día ni de noche. ¿Por qué estás tambaleando? ¿Por qué estás queriéndote volver atrás? ¡Marcha! Eso es la palabra de Dios. Dile al pueblo que marche. ¿Por qué estás queriendo dejar el ministerio? ¿Por qué estás queriendo dejar el pastorado? ¿Por qué estás a punto de tirar la toalla y dejar el ministerio de la predicación, el liderazgo que Dios te ha dado en la iglesia? Hoy Dios me dice a través de su palabra, dile al pueblo que marche. Vamos, iglesia. Aquí no se puede ser cobarde. Dile.

que marche. Sigue marchando, no te detengas. Sigue adelante. Bendito sea para siempre el nombre del Señor. Cuando Satanás logra sacar de tu corazón la palabra, sacar a Dios de tu vida, te va a destruir. No se lo permitas. David, el salmista, decía en el Salmo 119, verso 11, en mi corazón, dijo, he guardado tus dichos para no pecar contra ti. Pero ¿dónde tienes tú la Biblia? Allá la tienes empolvada, guardada, nunca la lees, nunca la estudias, no te sabes ni un solo versículo de memoria, no sabes nada de la Biblia. Llevas 5, 10 años en la iglesia y cuando te dicen que busquen la carta de Pablo a los Efesios, no sabes ni a dónde está. La estás buscando allá por Génesis. Deberías de estar preocupado. Yo he visto personas con años en el Evangelio y ustedes mencionan una carta de Pablo y dicen a buscar en los profetas. Hasta que usted llegue y le dice, no, hermanito, es el Nuevo Testamento. ¿A qué se debe todo eso? Que la gente está metida en mil cosas menos en la palabra de Dios. Ya es tiempo de decir al pueblo que marche. Hay que despertarnos de este sueño en que hemos caído. Pablo le dijo a la iglesia de Éfeso, despiértate tú que duermes, levántate de los muertos y te alumbrará Jesucristo. Necesitamos un despertar más que nunca y empezar a caminar este camino como Dios manda. Estamos teniendo demasiados niños espirituales, como dijo el apóstol Pablo en la primera carta a los Corintios, capítulo 3, del verso 1 en adelante. No les pude hablar a vos, no les pude hablar como espirituales, les dijo, sino como a carnales, como a niños, les dijo en Cristo. Bendito sea Dios, así está la iglesia de hoy, hermanos. Está llena de gente carnal, lleno de niños espirituales, que se molestan por cualquier cosa, que les incomoda la palabra. El día que tú sientas que la palabra de Dios te molesta, te estorba, te ofende, tienes que averiguar cómo estás delante de la presencia de Dios, porque el que anda bien se goza con la palabra. Disfruta la palabra. ¿Y por qué me voy a enojar yo que hablen del adulterio si no estoy en adulterio? ¿Por qué me voy a enojar yo que hablen de los ladrones si yo no estoy robando dinero? Entonces, cuando una persona se molesta, lo que está haciendo es delatando su error en que está. Bendito sea Dios. Sigamos aquí en esta palabra. Y dice la Biblia: y cuando Faraón se hubo acercado, los hijos de Israel alzaron sus ojos, y aquí que los egipcios venían tras ellos. Escuché. Por lo que los hijos de Israel temieron en gran manera. No era un miedito de esos leves. En gran manera, y clamaron a Jehová. Pero qué bueno que hubieran clamado diciéndole gracias, Señor, por la columna de nube de día y por la columna de fuego de noche, que nos acompaña y nunca nos ha dejado. No, ¿sabe qué empezaron a decir? Y dijeron a Moisés, ¿no habían sepulcros en Egipto que nos ha sacado para que muramos en el desierto? Escuche lo que están diciendo un grupo de personas que están, aleluya, que Dios iba delante de ellos en una columna de nube y en una columna de fuego. Y que nunca los había dejado. Escucha lo que están diciendo. No habían sepulcros en Egipto. Aleluya. Que nos ha sacado para que muramos en este desierto. Mire cómo habla una persona que ha perdido la fe, que ha dejado de ser un cristiano,
cristiano dependiendo de Dios, que ha perdido sus convicciones profundas en Dios y en su palabra. Mire cómo habla. Es que es increíble, hermano. Y de estas cosas se ven en las iglesias. Gente que lleva un montón de años en la iglesia y mire, hermanitos, hablando toda clase de debilidad. Es que nadie me ama. Es que nadie me saluda. Ya me siento desanimado, ya no quiero venir a los cultos. Porque fíjese que el hermano se me quedó viendo. Mire qué clase de prueba tienen los cristianos hoy. Aleluya. ¿Cómo se sentía Moisés? Sabiendo que Dios nunca los había dejado. Y que este pueblo empiezan a decirle este tipo de cosas. ¿Por qué le dijo, has hecho así con nosotros, que nos has sacado de Egipto? ¿Por qué le dijo? Reclamando. ¿Para qué nos trajiste acá? Allí es donde la gente empieza a decir estas cosas. Así como Israel no estaba mejor en el mundo. Ah, yo cuando estaba en el mundo la nevera estaba llena, la renta estaba pagada, tenía buena cuenta bancaria, manejaba un carro del año, tenía dos casas. Así habla la gente. Como si el haber venido a Cristo perdieron. Mire, hermanito, discúlpeme. Usted puede tener 20 casas. Usted puede tener 10 carros en el driveway. Usted puede tener millones de dólares en el banco. Pero si usted no tiene a Dios, usted es el hombre y la mujer más miserable que hay en este mundo. Porque ni en los carros, ni la casa, ni el dinero le salvan. El único que salva se llama Jesucristo, el Hijo de Dios. La salvación no se compra. Es por gracia. Bendito sea Dios. ¿Se da cuenta? Y no es así que muchas veces hablamos nosotros. No, hermano, que yo ahí en el mundo viera que... ¡Qué tristeza! Se te olvidó que cuando estabas en el mundo eras un borracho, drogadicto, problemático. Eras una persona ofensiva, iracunda, llena de problemas y lo peor de todo, hijo del diablo. Imagínese usted, y va a comparar esa vida usted con la vida en Cristo. Bendito Dios, que aunque no ande un centavo en la cartera, usted es la persona más feliz que hay en este mundo. Que tiene una paz que sobrepasa todo entendimiento. Aleluya, porque Cristo dijo, mi paz os dejo, mi paz os doy. Yo no la doy como el mundo la da. La paz del mundo es efímera, pasajera. Ahora te ríes, mañana estás llorando. En este camino, mire, hermano, uno se goza hasta en la batalla, en la prueba, en medio de la tempestad, pero porque uno siente que ahí está Dios con uno. Escuche bien lo que decía este pueblo. ¿No es esto lo que te hablamos en Egipto? Le dijo. Diciendo, déjanos servir a los egipcios. Hay gente que prefiere estarle sirviendo al diablo. ¿Sabe cuál es el problema, hermanito, que está pasando? Y hay que ser claros en esto. ¿Sabe cuál era el problema que tenía Israel y el problema que está teniendo la iglesia hoy? Que Israel salió de Egipto, pero Egipto nunca salió de ellos. ¿Sabe cuál es el problema de muchos cristianos en la iglesia? Que ellos salieron del mundo, pero el mundo nunca salió de ellos. Siguen deseando lo que tenían allá afuera. Sigan anhelando los deseos de la carne, los deseos de los ojos, la vanagloria de la vida. Pero que nunca se te olvide este texto bíblico. El mundo pasa y sus deseos, dijo el apóstol Juan. Pero el que hace la voluntad de Dios permanece para siempre. Por lindo que sea lo que el mundo da, es pasajero.
Pero aquel que hace la voluntad de Dios, ay, permanece para siempre. Oh, gloria a Dios. Escuche lo que decía este pueblo. Porque mejor nos fuera servir a los egipcios que morir nosotros en este desierto. Escuche eso, hermano. ¿Cómo es posible? Dígame cómo se siente Dios con un menosprecio de esta naturaleza. Después de que Dios ha tenido misericordia de ellos, los ha sacado de la esclavitud de Egipto, de las garras del faraón, y ahora le están diciendo que prefieren servir a los egipcios, prefieren ser esclavos. Es como si alguien dijera hoy, estando en Cristo, yo preferiría aquella vida de drogas, de alcoholismo que vivía. Cuando no te acuerdas que te tocaba vivir debajo de un puente, maloliente, sin bañarte, sin cambiarte, donde no valías nada, donde eras esclavo del vicio. Y ahora que Cristo te rompió, te limpió, te santificó, rompió las ataduras, cadenas que te tenían atado, ¿por qué ahora estás queriendo volver atrás? No seas malagradecido. Sírvele a Dios con amor. Sírvele a Dios con todo el corazón. El problema de los seres humanos es que cuando estamos bien nos olvidamos de Dios. Cuando estamos necesitados, ahí estamos pidiendo misericordia, pidiendo oración, pidiendo que nos ayude a alguien. Pero cuando ya Dios nos rescata, nos limpia, nos santifica, nos cambia, nos volvemos hasta orgullosos, prepotentes, altivos, soberbios. Cuidado, hermanito. Cuidado. Y aquí viene, yo doy gracias a Dios, hermano, por líderes como Moisés. ¿Cómo se necesitan esos líderes, hermano? Y Moisés dijo al pueblo, no temáis, le dijo, bendito Dios. Qué importante es tener buenos pastores, buenos predicadores. No de esos que están ahora pasándole paño tibio al pecado, curando la herida del pueblo con liviandad, como dijo el profeta Jeremías, torciendo las escrituras a conveniencia, promoviendo adulterios, dándole una esperanza falsa al pueblo. Los que se necesitan son líderes de Dios. Y Moisés dijo al pueblo, no temáis. En un momento de adversidad, de prueba, de lucha, lo que usted necesita es tener un verdadero siervo de Dios frente a usted. Mire, si usted tiene un pastor de Dios, cuide al hombre, ore por él. No le falte el respeto, no lo maltrate, no hable mal a sus espaldas, porque de esa gente abundan en las iglesias hoy. Que ellos se creen tan grandes, pero tan grandes y tan espirituales, que hasta su propio pastor destruyen. Moisés le dijo, y Moisés dijo al pueblo, no temáis, estad firmes. Mire las palabras, firmes, y ved la salvación que Jehová hará hoy con vosotros. Estas eran palabras que estaban saliendo de un hombre que le había creído a Dios. Nunca te juntes cuando tengas problemas, dificultades, con gente que andan más débiles que tú, que ya no tienen fe. Júntate con gente de Dios, con gente de fe, con gente que tenga palabra de Dios, que tenga palabra de restauración, que no te desanime, que a pesar de lo que estés viviendo te digan, vamos hermanito, sígase adelante, no se detenga. Hay que marchar, no es tiempo de quedarnos, es tiempo de seguir adelante. Y oiga lo que dice aquí
Moisés, porque los egipcios que hoy habéis visto, nunca más, para siempre lo veréis. Por eso la Biblia dice, es pues la fe, la certeza de lo que se espera, la convicción de lo que no se ve. Los hombres de Dios ven soluciones donde no hay, porque caminan en fe. Su vida está aferrada a Dios. Aunque le digan, tú ya no tienes salida, no hay solución. Él le dice, mira, la última palabra la tiene Dios. Y yo voy a llegar hasta donde Dios diga. Y si Dios dijo que hasta aquí, hasta ahí. Y si Dios dijo que marche, voy a marchar. Palabra de Moisés, porque esto es de vital importancia para un pueblo que estaba desanimado, desalentado, que había quitado su mirada del Dios Todopoderoso, del que nunca los había dejado con la columna de nube ni la columna de fuego, ni de día ni de noche. Le dijo Moisés, Jehová peleará por vosotros. Aleluya. Y dígame usted, qué diablo, qué demonio, qué brujo, qué santero, qué chis. Mire, hermanito, qué pacto satánico puede contra este poder glorioso de Dios. Jehová peleará por vosotros y vosotros estaréis tranquilos. No se desespere. Tenga paciencia. El tiempo de Dios no es el tiempo suyo. Soporte, aguante. Que Dios le va a dar una salida. Dios le va a dar una salida. Dios no se equivoca. Dios no comete errores. Se equivocan los hombres, se equivocan. Todo el mundo se puede equivocar, menos Dios. Jehová peleará por ustedes. Y vosotros, le digo, estaréis tranquilo. No hay nada más lindo, hermano, que en medio de la batalla sentir uno esa paz, esa tranquilidad que viene de parte de Dios. Donde todo el mundo se está ahogando y está desesperado y están cometiendo errores porque quitan su mirada de Dios. Usted manténgase tranquilo, hermanito. Tranquilo. Ahí está Dios con usted en este momento. Él está peleando por usted, está peleando por sus hijos, por su familia, por su salud, por su ministerio. Siervo de Dios, no vuelvas atrás, marcha. Sigue marchando, pueblo de Dios, sigue marchando. No te detengas. Estamos viviendo tiempos extremadamente peligrosos. Se siente en la atmósfera la maldad por todas partes. Pero también, donde sobreabunda el pecado, sobreabunda la gracia. Donde hay pecado, también la gracia de Dios va a sobreabundar. Bendito Dios. Y escuche bien lo que dice aquí. Repito, Jehová peleará por vosotros y vosotros estaréis tranquilos, le dijo Moisés. Tranquilos. Van a tener paz. No se desesperen. No tomen decisiones rápidas. ¿Cuántas personas en este momento están tomando decisiones rápidas que después lo van a lamentar? Después se van a arrepentir, pero es demasiado tarde. Tranquilo. Camina al paso de Dios. Camina con Dios. No pegues carrera. No te desesperes. Yo sé que en el momento de la prueba todo el mundo quiere soluciones rápidas. Deja que Dios trabaje. Cada proceso tiene un propósito de parte de Dios. No cometas el error de desesperarte. Vas a cometer errores, te vas a equivocar. Lo vas a lamentar. No corras en este camino. Hay que aprender a caminar con Dios, con paciencia. Mantente tranquilo. Jehová peleará por vosotros. Y vosotros estaréis tranquilos, dijo Moisés. Eso es lo que necesitan los cristianos hoy. Mantenga la calma.
No se cae un pelo de nuestra cabeza si no es la voluntad de Dios. Dios tiene todo bajo control. Dios sabe todo lo que está haciendo. Muchas veces permite circunstancias en nuestra vida para Él ser glorificado. Y algunas veces es para procesarnos, porque hay errores, defectos en nuestra vida que si no somos procesados nunca vamos a crecer ni aprender. Nunca vamos a mejorar. Vamos a seguir siempre con ese montón de defectos en nuestra vida. Deja que Dios trabaje. Deja que Dios haga la obra en tu vida. Escucha bien lo que dice aquí. Verso 15. Oiga la respuesta de Dios. Quizás ellos esperaban que Jehová dijera, dile que por favor no estén nerviosos, que yo aquí estoy, aquí estoy. No. Diles, por favor, que dejen de hablar así. Mire, oiga lo que dijo Dios. Entonces Jehová dijo a Moisés, ¿por qué clamas a mí? Aleluya. Usted sabe lo que es eso, hermanito. Que usted esté en un momento de desesperación, en una batalla, su enemigo a la vuelta de la esquina. Y usted sabe que necesita soluciones rápidas. Y Dios le diga, ¿por qué clamas a mí? Es como diciendo, ¿y cuándo yo me fui? Si siempre he estado aquí con ustedes. Nunca los he dejado. ¿Cuál es esa desesperación? Siempre he estado aquí. En tus momentos de lágrima, en tu momento de dolor, en tu angustia, en tu prueba, en tu soledad, cuando te traicionaron, cuando te dejaron solo, cuando te fueron infieles, yo siempre estuve aquí. Dios siempre ha estado allá a tu lado. Cuando te dejó tu esposo, tu esposa, cuando los hijos se olvidaron de ti, siendo ya una persona mayor, enferma, necesitada, pero Dios nunca te ha dejado. Nunca. Escucha, nunca se ha apartado Dios de ti. Somos nosotros los que nos apartamos de Dios. Le dijo Dios, ¿por qué clamas a mí? Aleluya. Di a los hijos de Israel que marchen. Diles que marchen. Iglesia, marcha. Iglesia, sigue adelante. ¿Por qué te detienes? ¿Por qué te desanimas? ¿Por qué quieres dejar el ministerio? ¿Por qué quieres entregar el cargo? ¿Por qué te quieres ir de la iglesia? Iglesia, marcha. No es tiempo de detenernos, iglesia. ¡Marcha! Sigamos adelante, iglesia. Aunque arrecie la batalla, aunque las pruebas sean duras, sigue marchando, iglesia. Este camino no es del que lo empieza, es del que lo termina. Sigue marchando, iglesia bendita de Jesucristo. No te detengas. No te detengas. Bendito sea el nombre de Dios. Ese es el mensaje que Dios me ha entregado para darles a ustedes. Dile, aleluya, a los hijos de Israel que marchen. Dile a la iglesia de Jesucristo que marche. Marcha, iglesia, marcha, pastor, no te detengas. Aunque nadie te respalde, aunque nadie te dé la mano, aunque nadie quiera estar a tu lado, marcha, pastor, sigue marchando. Marcha. No te detengas. No te detengas. Y le dijo Dios a Moisés, y tú alza
tu vara, símbolo de autoridad, y extiende tu mano sobre el mar. Y le dijo, y divídelo.

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0: Le invito a que busquen en su Biblia el pasaje que se encuentra en Romanos capítulo 8 para que leamos los versículos 31 al 39. Es en estos pasajes que encontramos algunas de las promesas más reconfortantes que podemos hallar en la palabra de Dios. Me refiero a la manera en la que debemos reaccionar ante los problemas y dificultades de esta vida. Y aquellos que aprenden a reaccionar adecuadamente ante las pruebas son los que proclaman ser más que vencedores. No se ven a sí mismos como víctimas, sino como conquistadores de los problemas que han enfrentado. Escuchen con atención lo que nos declara en Romanos 8, versículos 31 al 39. ¿Qué pues diremos a esto? Si Dios es por nosotros, ¿quién contra nosotros? El que no escatimó ni a su propio Hijo, sino que lo entregó por todos nosotros, ¿cómo no nos dará también con él todas las cosas? ¿Quién acusará a los escogidos de Dios? Dios es el que justifica. ¿Quién es el que condenará? Cristo es el que murió, más aún el que también resucitó, el que además está a la diestra de Dios, el que también intercede por nosotros. ¿Quién nos separará del amor de Cristo? ¿Tribulación, o angustia, o persecución, o hambre, o desnudez, o peligro, o espada? Como está escrito, por causa de ti somos muertos todo el tiempo, somos contados como ovejas de matadero. Antes, en todas estas cosas somos más que vencedores por medio de aquel que nos amó, por lo cual estoy seguro de que ni la muerte, ni la vida, ni ángeles, ni principados, ni potestades, ni lo presente, ni lo porvenir, ni lo alto, ni lo profundo, ni ninguna otra cosa creada, nos podrá separar del amor de Dios que es en Cristo Jesús, Señor nuestro. ¿De qué manera usualmente reaccionamos cuando nuestros planes no se hacen realidad? ¿Qué hacemos al ver que todo nos sale mal y no logramos obtener aquello que deseábamos? ¿Debemos culpar a Dios por eso? ¿Será que es buena idea buscar a otra persona para culparlo por esto? ¿O acaso reaccionamos de acuerdo a lo que la Biblia nos enseña en relación a este asunto? Pablo, quien escribió este pasaje de la Biblia que acabamos de leer, lo hizo bajo la inspiración del Espíritu Santo. Para el apóstol, las pruebas, dificultades y problemas no eran un tema ajeno a su vida. Es por eso que sabía que este tema del cual escribió en Romanos 8 era una realidad en la vida de cada creyente en Cristo. Escuchen con atención lo que nos declara en los versículos 8 y 9 de 2 de Corintios 4, que estamos atribulados en todo, mas no angustiados, en apuros, mas no desesperados, perseguidos, mas no desamparados, derribados, pero no destruidos. Lo que Pablo nos enseña por medio de este pasaje es que, aunque estemos en medio de las tribulaciones, aunque estemos derribados, no significa que debemos sentirnos derrotados y destruidos. No tenemos que tirar la toalla y rendirnos ante las circunstancias que nos han tocado vivir. No tenemos que conformarnos con menos de lo que Dios nos ha llamado que hagamos. Sin importar dónde nos encontremos hoy, todavía contamos con el privilegio y la oportunidad de llegar a ser la persona que Dios desea que seamos. Lo importante es mantener la perspectiva correcta y que podamos verlo todo desde el punto de vista de Dios y no del nuestro. No podemos poner nuestra mirada en las circunstancias que enfrentamos, sino solo en Jesucristo. Es por eso que quisiera que analicemos este pasaje a la luz de este asunto y de acuerdo a lo que vivimos en la actualidad. Y lo primero que debemos resaltar en este pasaje es que Pablo no miraba los problemas que enfrentaba como si fueran situaciones imposibles, sino como desafíos a su vida cristiana. El término griego que se usa en este pasaje para hablarnos de la tribulación significa una presión que va aumentando cada vez más. Casi todos hemos tenido que enfrentar situaciones que ponen más y más presión en nuestra vida. ¿Y cuál ha sido nuestra respuesta ante esas dificultades? Considero que en este pasaje que hemos leído, el Señor nos muestra la manera en la que debemos reaccionar cuando estamos ante la tribulación. Es cierto que esto viene a ser una prueba en nuestra vida cristiana. Puede que hasta nos lleguemos a sentir sin esperanza y desalentados como consecuencia de esas situaciones que ponen más y más presión en nuestra vida. Y si somos sinceros, tendremos que admitir que nos gustaría vernos libres de todo eso, pues no nos gusta el sufrimiento que provoca en nosotros. Pero no siempre podemos alejarnos de esas tribulaciones, pues casi siempre esto no es una opción, sino algo que no podemos evitar en nuestra vida. Hay otras ocasiones en las que es Dios quien ha permitido que esa tribulación llegue a nosotros, pues desea usarla para que nuestra fe sea fortalecida y que podamos crecer más en sus caminos. ¿De qué manera reaccionamos casi siempre ante esas situaciones? ¿Será que nos rendimos al sentir la presión que la tribulación trae a nuestra vida? ¿Culpamos a nuestro Padre Celestial por lo que nos ha tocado vivir? ¿Tratamos de culpar a otras personas? ¿Nos desesperamos al ver que, a pesar de nuestras oraciones, seguimos enfrentando esas tribulaciones, pues Dios no las ha quitado de nuestra vida? Escuchen con atención, pues esta es la pregunta que siempre debemos hacernos al estar ante una prueba. Sin importar cuál sea su circunstancia o en qué consista la tribulación que enfrenta, debe orar y preguntarle a Dios lo siguiente: Señor, ¿qué deseas enseñarme por medio de esta prueba? Puedo asegurarles que nuestro Padre Celestial nunca desperdicia una oportunidad para darnos una lección. En todo momento hará lo necesario para fortalecer nuestra fe y que podamos crecer cada día más en sus caminos. Las tribulaciones que permiten nuestra vida no tienen el propósito de hacernos daño, sino de enseñarnos algo específico que será para nuestro beneficio, y de esa manera nos moldea para que podamos llegar a ser hechos conforme a la imagen de su Hijo Jesucristo. Así que, ¿cuál es su reacción ante esas situaciones difíciles que a veces llegan a su vida? ¿Acaso culpa a Dios por eso? ¿Será que culpa al diablo? ¿O sencillamente les echa la culpa a otras personas o a usted mismo? Mire, casi siempre enfrentamos esas situaciones como resultados de diversas razones. Puede que Dios nos ha puesto en esa situación con un propósito específico. Puede que esto sea algo que nosotros mismos hemos traído a nuestra vida. Quizás han sido otras personas las responsables de lo que vivimos. Sin embargo, sin importar qué es lo que ha causado la prueba que enfrentamos, La pregunta que debemos hacernos siempre es la siguiente: Señor, ¿qué deseas enseñarme por medio de esta dificultad que ha llegado a mi vida? Si somos capaces de hacernos esa pregunta, ya no pondremos nuestros ojos en los problemas que enfrentamos, sino mantendremos nuestra mirada puesta en el Señor Jesucristo. Ya no veremos esas dificultades como algo imposible de vencer, sino como una oportunidad para que Dios obre en nosotros y que se cumpla su perfecta voluntad en nuestra vida. Lo que debemos hacer es comparar la lista de dificultades que Pablo menciona en el versículo 35 que leímos hace unos instantes con aquello que enfrentamos en nuestra vida a diario. Nos referimos al divorcio, las familias abandonadas, los problemas financieros, la escasez económica, las enfermedades y la muerte de un ser querido, entre otros problemas. Y al enfrentar esas pruebas, debemos preguntarnos, ¿de qué manera vamos a reaccionar ante todo eso? Considero que la respuesta a esa pregunta la hallamos en el versículo clave de este pasaje, y me refiero

dice que ya somos no solo vencedores, sino más que vencedores ante todas esas pruebas que puedan llegar a nuestra vida. Es por medio de las pruebas que crecemos espiritualmente y aprendemos aquello que solo puede ser enseñado por medio de esos momentos difíciles. Si tenemos la actitud correcta ante las dificultades de este mundo, podremos disfrutar de la victoria que Dios ya nos ha dado en su Hijo Jesucristo. Y no se trata de que apenas sobreviviremos cada problema que enfrentemos, sino que nos declara habernos hecho más que vencedores por el amor que tiene hacia cada uno de nosotros. Cada vez que estemos en medio de una de las pruebas de esta vida, tendremos la opción de vernos a nosotros mismos de dos maneras completamente diferentes. O nos vemos tal y como Satanás nos ve, derrotados, o nos vemos desde la perspectiva que nuestro Padre Celestial nos mira más que vencedores. Mire, cuando las circunstancias empiezan a golpearle, comienza a ser empujado, los vientos de la vida comienzan a soplar contra usted, el granizo comienza a golpearle de frente y se siente presionado ante una situación imposible sin saber lo que va a suceder a continuación y no está muy seguro de lo que le va a pasar a su vida, ¿cuál es su respuesta? ¿Va a creer lo que Dios Todopoderoso dice acerca de usted? ¿O va a creer lo que el diablo dice? El diablo dice que usted está derrotado, eliminado y acabado, que todo se acabó y puede renunciar. Eso es lo que Satanás dice, pero ¿qué dice Jesús? Él dice que usted es más que vencedor en todas estas cosas, y en la medida en que nosotros nos reconozcamos como vencedores, Él dice que no hay límites. Ahora, escuche bien esto. Persecuciones, angustias, desnudez, peligro, espada, en todas estas cosas. La razón por la que Pablo menciona todas estas cosas es porque estos aspectos cubren todos los ámbitos de la vida. Él dice, en cada circunstancia, cualquiera que sea su situación, usted debe verse desde el punto de vista de Dios. Y es que Dios nos ha hecho vencedores. Pero ¿cómo nos hace Él vencedores? Porque cuando confiamos en el Señor Jesucristo como nuestro Salvador personal, ¿qué pasó? La Biblia dice que el Espíritu Santo entró en nuestra vida y nos selló como un hijo de Dios. Y como hijo de Dios, Él dice que Jesucristo está viviendo en y por medio de nosotros. Así que, sea cual sea la circunstancia que enfrentemos, sea cual sea el valle por el que Dios nos guíe, sea cual sea la circunstancia en la que nos encontremos, nunca estaremos solos. No podemos estar solos porque, ¿qué dijo el Señor? Nunca te dejaré ni te desampararé. En el Salmo 23, versículo 4, nos dice, aunque ande en valle de sombra de muerte, no temeré mal alguno porque tú estarás conmigo. No dijo que eliminaría los valles. Él no dijo que nivelaría o aplanaría el terreno, sino que dijo que estaría con nosotros. Tenemos el privilegio de saber que Dios está con nosotros cada paso del camino. Ahora bien, puede que usted se encuentre en una situación en la que siente que está tocando fondo y se esté preguntando qué hacer. No importa cuán aplastado se halle, cuánto se queje o cuán desesperante y desilusionante le parezca la vida, incluso en esa circunstancia el amor de Dios saldrá a su encuentro, el abrazo eterno del Padre lo rodeará, porque la Biblia afirma que nada en el cielo, la tierra o debajo de la tierra nos podrá separar del amor de Dios. Las respuestas de Dios el Padre, Dios el Hijo y Dios el Espíritu Santo siempre estarán motivadas por su amor puro e incondicional. Es algo sublime. Es la única forma en que pueden respondernos debido a que somos sus hijos. Dios el Padre, Dios el Hijo y Dios el Espíritu Santo están de nuestro lado. Ahora bien, ¿cómo aplicamos esto de una forma práctica?
Quisiera enseñarle algo

0: realmente sencillo que aparece en la primera carta de Juan capítulo 5. Leamos lo que nos declara en primera de Juan 5:4 en relación a este tema. Porque todo lo que es nacido de Dios vence al mundo, y esta es la victoria que ha vencido al mundo, nuestra fe. A quien se refiere al hablar de lo que es nacido de Dios, se refiere a cada cristiano, pues hemos nacido espiritualmente de Él, y nos asegura que todo lo que nace del Señor es vencedor sobre todo aquello que se le oponga. Noten que no se refiere a tener la seguridad de la victoria sobre ciertas áreas de la vida, sino sobre todo el mundo. Nos ha hecho sus hijos y nos asegura que en Cristo hemos vencido al mundo. Esa es la victoria que nos ha dado, la cual radica en nuestra fe, que es lo que nos permite llegar a ser vencedores aún en medio de los problemas más grandes que lleguen a nuestra vida, que nos hace tener la seguridad de que nos ha dado la victoria a pesar de que estamos en medio de uno de los valles más oscuros de nuestra vida. Solo la fe que tengamos en las promesas que Dios nos ha dado puede darnos esa confianza. Tenemos que ejercitar nuestra fe en Cristo para estar seguros de que hará aquello que nos ha prometido en su palabra. ¿Qué es entonces lo que nos hace ser más que vencedores? La fe que tengamos en Jesucristo, quien nos ha dado la victoria ante todo lo que enfrentemos en este mundo. Si desea conquistar cada situación difícil que enfrente, solo debe confiar en el Señor, saber que le ama incondicionalmente y que tiene un propósito específico con todo lo que llegue a su vida. ¿Desea usted vivir en victoria sobre las tribulaciones, pruebas y problemas de este mundo? Solo debe reconocer y confiar en lo que el Señor nos ha revelado en su palabra acerca de sus hijos. Sencillamente solo tenemos que confiar en sus promesas y tener la seguridad de que ya nos ha hecho más que vencedores. Y si hacemos eso, podremos conquistar cualquier dificultad que llegue a nuestra vida. Ya no pensaremos que las pruebas son obstáculos, sino que las veremos como oportunidades para crecer más en los caminos del Señor. Oremos. Padre, te alabamos, te adoramos y te agradecemos por el amor incondicional que nos das. Señor, sabemos que has hecho por nosotros mucho más de lo que merecemos recibir de ti. También reconocemos que pides poco de tus hijos en comparación con lo que ya hiciste por nosotros. Ayúdanos a confiar en ti y en tus promesas en todo momento, de tal manera que podamos disfrutar de la victoria que nos has dado. Guía a muchos para que puedan hacer eso y observar las maravillas que harás en sus vidas. Todo esto te lo pedimos en el nombre de tu Hijo amado, Jesucristo. Amén.
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0: Dios, que lo sabe todo, sabe que no puede darnos todo lo que le pedimos en el momento que se lo pedimos. Tal vez usted le ha pedido algo y parece que Él se está demorando mucho, parece que no le ha escuchado porque no ha hecho nada. Mire, cuando Dios parece callar, está quieto, ¿sabe lo que está haciendo? Está trabajando a nuestro favor. El que usted no vea la respuesta no quiere decir que no esté actuando. Si no lo cree, vea el cielo, el sol, la luna y las estrellas. Todo se ve quieto, como si no se movieran, pero todo está moviéndose a velocidades que no comprendemos. Así es con Dios. Si usted está en una situación similar, pido al Señor que abra sus ojos y le dé sabiduría para que vea que Dios sí está actuando a su favor. Oremos. Padre, te pido que tu Espíritu Santo nos permita entender este principio tan simple y que nos haga fuertes y valientes para que confiemos en ti a pesar de no ver la respuesta. Que aprendamos a esperar. Que sepamos que cuando estás callado, estás haciendo algo a nuestro favor. Te pido, Señor, que animes a los tristes y desanimados, que les des el valor de estar quietos y esperar hasta que les contestes. En el nombre de Cristo, amén.
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0: 3 de la tarde, 58 minutos.
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2: Buenas gracias. Bueno, gracias por seguir en nuestra sintonía. 4 de la tarde con 10 minutos. 4 de la tarde con 10 minutos. Miércoles 26 de agosto, año 2026. Seguimos a esta hora disfrutando y compartiendo la palabra de nuestro Dios. Gracias a usted que nos permite pues acompañarle ahí donde el Señor pues está bendiciendo su vida, en su lugar de trabajo, va conduciendo su automóvil o quizás está en casita descansando en su día libre, preparándose para asistir pues a las actividades que esta tarde y pues ya pues noche también estarán realizando la congregación. Así que, qué bueno, adelante siempre en el amor de nuestro Señor Jesucristo. Saludos a los que siguen nuestra señal a través de la app Getsemaní. Gracias, ¿verdad? Y saludos también para aquellos que siguen la palabra de bendición a través del www.radiogetsemaní.net y TuneIn. Y por supuesto las frecuencias 1390M y 98.1 FM. Seguimos proclamando el triunfo de nuestro Señor Jesucristo en esta maravillosa tarde que nuestro Dios nos regala. Así que bueno, esto no se detiene, seguimos predicando el mensaje de salvación. Bueno, me voy por acá con algo de, ya le digo, de quién vamos a disfrutar en esta hora de la tarde, la palabra de nuestro Dios a través de las alabanzas. Con los paladines, ¿verdad? Bueno, permítame. Ajá, no. Es con el dúo Voces de Salvación. A Jesucristo ven sin tardar. Oiga bien, mi amigo. Venga a los brazos de nuestro Señor Jesucristo. Él está esperándonos, ¿verdad? Con los brazos abiertos a usted y a todos nosotros. Lo único que usted tiene que hacer es decidirse, ¿verdad? Por el amor y el perdón y misericordia de nuestro Señor Jesucristo, porque Él es el único camino a la vida eterna, el único camino que lo lleva al Padre, ¿verdad? Así que no hay otro el que perdone y sana los pecados, ¿verdad? Y las heridas que deja, por supuesto, andar en los caminos de oscuridad, solamente en Jesucristo. Así que vamos a disfrutar de este canto a Jesucristo ven sin tardar, mi querido amigo, mi hermano, ánimo en el amor de nuestro Señor Jesucristo. Sigamos adelante proclamando, ¿verdad? Siempre el mensaje de salvación.

4 de la tarde, 16 minutos. A Jesucristo ven sin tardar. Humíllense, pues, bajo la poderosa mano de Dios para que Él los exalte a su debido tiempo. Depositen en Él toda ansiedad porque Él cuida de ustedes. Nos recuerda el Señor en primera, ¿verdad? En primera de Pedro, capítulo 5, versículos 6 y 7. Por acá también tengo otra versión, siempre en primera de Pedro, ¿verdad? Capítulo 5, versículos 6 y 7. Humillaos, pues, bajo la poderosa mano de Dios, para que Él os exalte cuando fuere tiempo, echando toda vuestra ansiedad sobre Él, porque Él tiene cuidado de vosotros. Dios es poderoso y soberano. Nada acontece en este mundo sin que Él tenga conocimiento de ello. Al enfrentar nuestras dificultades, nos damos cuenta de lo frágiles que somos. ¿Quiénes somos nosotros frente a la poderosa mano de Dios? Bueno, a pesar de lo pequeño que somos, Dios nos ama grandemente. Oiga bien eso. A pesar de lo pequeño que somos, Dios nos ama grandemente. Hay situaciones difíciles, enfermedades económicas, problemas en la familia, bueno, situaciones naturales que todos pues ya conocemos lo que está sucediendo en varios países, ¿verdad? Así que hay que ponerlo en las manos de Dios y, como nos dice acá, ¿verdad?, su palabra, echando toda vuestra ansiedad sobre Él porque Él tiene cuidado de vosotros. Así que hay que poner nuestra confianza en nuestro Creador, nuestro Señor. Debemos de confiar en Él, solamente en Él. Dios nos ama grandemente. Él nos amó antes de que todo. Él entregó a su único Hijo por nosotros. Él escogió amarnos y dar una perspectiva de redención cuando reconocemos lo que Dios hizo. Recibimos aún más provisión de parte de Él cuando nosotros reconocemos que necesitamos cada día de su amor, presencia y dirección, ¿verdad? Y misericordia, por supuesto. Así que, mi querido amigo, usted que nos escucha cada día, le invitamos a abrir su corazón y llevar este mensaje de nuestro Dios en su mente y corazón y compartirlo ahí en su hogar. Así que es el momento de hacerlo en el amor de nuestro Señor Jesucristo. Bueno, seguimos con más palabra de Dios, en este caso a través de las alabanzas. Así que nos deleitamos en esta hora de la tarde, un sol radiante, el cielo pues semi despejado, una temperatura bastante alta en esta zona del país, que seguimos pues bueno clamando al Señor, ¿verdad?, por las lluvias, ¿verdad?, que en algunas zonas no ha llovido, en otras pues sí, ¿verdad?, gracias al Señor. Así que seguimos buscando de la presencia de Dios para esa bendición. Así que bueno, por acá me voy con algo del dúo Paladines del Reino. Elevo mi canto. Seguimos siempre proclamando el triunfo de nuestro Señor Jesucristo.

0: 4 de la tarde, 23 minutos.
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0: A continuación, el devocional en contacto de hoy.
1: La lectura bíblica de hoy es Efesios capítulo 2, versículos 8 y 9. Porque por gracia sois salvos por medio de la fe, y esto no de vosotros, pues es don de Dios, no por obras, para que nadie se gloríe.
0: Antes de la conversión de Pablo, si alguien hubiese dicho que él impactaría el mundo para el Señor Jesús, probablemente muchos se habrían reído. La gracia de Dios puede impactar a cualquiera. Ningún pecado está fuera de su perdón. Ser cristiano no es añadir buenas obras a la vida, sino recibir, por gracia, perdón y nueva naturaleza. Esa transformación produce cambios evidentes en nuestro interior. La metamorfosis de la mariposa es un buen ejemplo de esto. Cuando está en la crisálida, una oruga no solo actúa o parece diferente desde afuera, realmente cambia también por dentro. La transformación de los creyentes se manifiesta en muchas áreas. Nuestras actitudes cambian. La salvación por la gracia de Dios produce humildad y gratitud. Esa gratitud nos lleva a ser más compasivos con quienes nos rodean. Al experimentar el perdón de Cristo, nace en nosotros el deseo de servirle, amar y ayudar a los demás y compartir con ellos la bondad de Dios. Aunque el pecado tiene consecuencias, Dios ofrece perdón y redención por medio de Cristo. Dios Padre restauró nuestra relación con Él y transforma nuestra vida para que seamos más como su Hijo y reflejemos su corazón a los demás.
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3: Bueno, así es, seguimos proclamando el triunfo de nuestro Señor Jesucristo. Esperamos ser de bendición a su vida. Cada día, Ministerio JRS Radio y TV Estéreo Revelación, Radio Hexemaní y bueno, TV Hexemaní. Seguimos con más palabra de nuestro Señor. Recuerde lo que nos dice la palabra del Señor en 1 de Pedro, capítulo 5, versículos 6 y 7. Humillados, pues, bajo la poderosa mano de Dios, para que Él os exalte cuando fuere tiempo, echando toda vuestra ansiedad sobre Él, porque Él tiene cuidado de vosotros. Así que ahí debemos de estar confiando en nuestro Señor. Él siempre está ahí para ayudarnos. Así que debemos de buscar en todo momento de su presencia y ser obediente a nuestro Dios. Él, pues bueno, Él envió a Jesús a morir en la cruz por usted y por todos nosotros. Lastimosamente muchos, pues a este tiempo siguen rechazando ese amor maravilloso y ese perdón de parte de nuestro Dios a través de nuestro Señor Jesucristo. Bueno, así que qué bueno por aquellos que toman la decisión, no lo piensan mucho. Y otros, pues bueno, seguimos animándoles en el amor de nuestro Señor Jesucristo a abrir su corazón y dejar el mundo de oscuridad. Bueno, me voy por acá con algo de José Cedillo, Corrido de Esther. Bonita historia, ¿verdad? Que como el Señor pues salvó la vida de Esther, ¿verdad? Y

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0: Después de esto miré, y allí en el cielo había una puerta abierta. Y la voz que me había hablado antes, con sonido como de trompeta, me dijo: «Sube acá, voy a mostrarte lo que tiene que suceder después de esto». Al instante vino sobre mí el Espíritu, y vi un trono en el cielo, y a alguien sentado en el trono. El que estaba sentado tenía un aspecto semejante a una piedra de jaspe y de cornalina. Alrededor del trono había un arco iris que se asemejaba a una esmeralda. Rodeaban al trono otros 24 tronos, en los que estaban sentados 24 ancianos vestidos de blanco y con una corona de oro en la cabeza. Del trono salían relámpagos, estruendos y truenos. Delante del trono ardían 7 antorchas de fuego, que son los 7 espíritus de Dios, y había algo parecido a un mar de vidrio, como de cristal transparente. En el centro, alrededor del trono, había 4 seres vivientes cubiertos de ojos por delante y por detrás. El primero de los seres vivientes era semejante a un león, el segundo a un toro, el tercero tenía rostro como de hombre, el cuarto era semejante a un águila en vuelo. Cada uno de ellos tenía 6 alas y estaba cubierto de ojos por encima y por debajo de las alas. Y día y noche repetían sin cesar: «Santo, santo, santo es el Señor Dios Todopoderoso, el que era y que es y que ha de venir». Cada vez que estos seres vivientes daban gloria, honra y acción de gracias al que estaba sentado en el trono, al que vive por los siglos de los siglos, los 24 ancianos se postraban ante él y adoraban al que vive por los siglos de los siglos, y rendían sus coronas delante del trono exclamando: «Digno eres, Señor y Dios nuestro, de recibir la gloria, la honra y el poder, porque tú creaste todas las cosas. Por tu voluntad existen y fueron creadas».
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2: 40 minutos.
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2: 46 minutos.
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0: 4 de la tarde, 53 minutos.
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2: Cinco de la tarde, 10 minutos.
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0: 5 de la tarde, 13 minutos.
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0: ¿Sabes? Si te sientes débil y sin fuerza, entonces estás justo donde Dios te puede usar.
1: Cuando hemos llegado al final de nuestros recursos, cuando no nos queda fuerza ni habilidad, cuando ya no nos queda amor, cuando ya no queda nada para cubrir las demandas y necesidades que estamos enfrentando en ese momento, entonces nos damos cuenta de que su poder, su gracia es suficiente y es mostrada en nuestra debilidad.
0: Estás escuchando Aviva Nuestros Corazones con Nancy de Moss Wolgemuth en la voz de Patricia de Saladín. Hoy, 2 de julio de 2024. No importa qué tan talentosa o hábil pienses que eres, seguramente alguna situación en tu vida retará tu habilidad. Y cuando llegue ese momento, yo te pregunto, ¿te darás por vencida? Creo que es en esas situaciones en las que nos damos cuenta de cuánto dependemos o no dependemos de Dios. Aquí está Nancy para explicarnos más.
1: He tenido el privilegio de estar en el servicio cristiano desde hace aproximadamente 25 años. Y quiero decir que si tú perteneces a Jesús, tú estás en el ministerio. Tal vez no recibes un sueldo por hacerlo, pero tú eres su sierva. Ser una esposa es ser una sierva del Señor. Ser una mamá, ser una abuela, es ser una sierva del Señor. Estar en tu lugar de trabajo es ser una sierva del Señor. Y es por eso que la Escritura dice que debemos trabajar diligentemente como para el Señor. Y entonces pienso en algunos de los retos que enfrento en el servicio específico al cual el Señor me ha llamado. Un ejemplo es que frecuentemente siento un enorme sentido de insuficiencia. Yo no soy capaz de hacer lo que Dios me ha llamado a hacer. ¿Te sientes de esa manera como mamá? Seguramente que sí. Hay tiempos en mi ministerio, como seguro también los hay en tu ministerio, cualquiera que este sea, de cansancio. Cansancio físico, cansancio emocional, cansancio espiritual, cuando estás dando y te sientes empobrecida como si ya no tuvieras nada más para dar. Se libra una batalla para todos nosotros en los diferentes tipos de ministerios, en cuanto a conocer cuáles deben ser nuestras prioridades y cómo mantenernos en las prioridades correctas. ¿Cómo mantener nuestra relación con Dios fresca? ¿Cómo mantener a tu familia en el lugar apropiado en cuanto a las prioridades? Y la tendencia a tomar atajos en nuestra relación con el Señor. Yo enfrento esto todo el tiempo, esa tentación. También tenemos la presión de tener un desempeño adecuado, la presión de tener éxito. Tú tienes la presión, por ejemplo, de que tal vez tus hijos sean comparados con los hijos de otras. ¿Qué tan grande era tu hijo cuando aprendió a leer? ¿O a qué tipo de colegio van a ir tus hijos? ¿Y qué clase de habilidades atléticas y hazañas tu hijo ha sido capaz de lograr? Hay un sutil espíritu de competencia y comenzamos a sentirnos inseguras, compitiendo, comparándonos con alguien más. Si estás sirviendo al Señor, vas a experimentar dificultades. La tendencia cuando experimentamos esto es a perder el ánimo, a renunciar, a escapar o a querer tirar la toalla. Y hay momentos en los que queremos hacer eso. Y hemos estado viendo en 2 Corintios capítulo 4, donde el apóstol Pablo, quien tuvo que tratar con enormes dificultades a través de su vida cristiana, dice, no desfallecemos. A medida que he estudiado este pasaje, me he preguntado a mí misma, ¿cómo podemos cuidarnos de desfallecer? ¿Cómo perseveró él cuando estaba pasando por todas estas lapidaciones, palizas y robos y estaba siendo arrojado fuera de la ciudad y experimentando los retos físicos y espirituales que tuvo que enfrentar constantemente? Porque pienso que si Pablo pudo soportar lo que aprendió y le ayudó a soportar, puede ayudarme a mí a soportar puede ayudarme y ayudarte a ti a no desfallecer. Hemos aprendido que necesitamos recibir la provisión de Dios. Para cualquier cosa que Él nos ha llamado a hacer, hay una provisión de su gracia y de su misericordia para hacernos capaces de hacerlo. Y luego vimos que debemos renunciar a las prácticas impías. En el versículo 2 de 2 Corintios capítulo 4, aprendimos que debemos determinarnos a ser puras, a vivir vidas santas, sin importar lo que otros a nuestro alrededor hagan o no hagan. Ahora vamos a ver el tercer principio, y está en el versículo 3. Este es el principio. Reconoce el problema de la ceguera espiritual. En el versículo 3 y 4, Pablo dice: y si todavía nuestro evangelio está velado, para los que se pierden está velado, en los cuales el Dios de este mundo, quien es Satanás mismo, ha cegado el entendimiento de los incrédulos para que no vean el resplandor del evangelio de la gloria de Cristo, que es la imagen de Dios. Aquí está la línea fundamental. Los ojos de la gente están cegados. Ellos no pueden ver. Si ellos no tienen a Cristo, ellos no pueden ver. No pueden recibir verdad espiritual. Ellos no pueden responder a las verdades espirituales a menos que Dios abra sus ojos para ver. Así que tú puedes tener una pareja que no es creyente. Puedes tener un hijo que no es creyente. Alguien en el trabajo con quien es realmente difícil tratar. Si esa persona no tiene el Espíritu de Cristo viviendo en él o en ella, entonces es ciego y no puede ver. Satanás ha cegado sus ojos. Él ha cegado sus mentes y ellos no pueden ver. Por lo que no ayuda en nada sacudirlos y decirles: no lo entiendes. No, ellos no lo entienden. Si nosotros reconocemos el problema de la ceguera espiritual, esto nos ayudará a tener paciencia, longanimidad con otros, dándonos cuenta de que si Dios no hubiera abierto nuestros ojos, nosotras tampoco podríamos ver. Y esto es lo que vemos en el versículo 6. Pues Dios, que dijo que de las tinieblas resplandeciera la luz, es el que ha resplandecido en nuestros corazones para iluminación del conocimiento de la gloria de Dios en la faz de Cristo. La única razón por la que podemos ver es porque Dios nos dio vista, porque Dios abrió nuestros ojos. Entonces, ¿qué debemos hacer con aquellos que amas que te están haciendo la vida imposible? Ellos no lo entienden, ellos no ven. Tú debes orar. Tú clamas al Señor y esperas en Dios que Él encienda la luz. Tú no puedes hacer que ellos vean. Y esto quitará algo de presión de sobre ti. Es el trabajo de Dios hacerles ver. Así que ora contra el enemigo quien está cegando sus ojos. Ora que las vendas sean removidas. Ora que Dios les conceda visión espiritual. Y ahora tenemos el principio número 4. Decidamos promover a Cristo. Decide promover a Cristo. Y Cristo es supremo, como lo vemos en este pasaje. Y este principio tiene otro lado. No solo debemos determinar promover a Cristo, sino recordar nuestra posición. Cristo es supremo. Tú eres un siervo. No permitas que los dos se mezclen. El versículo 5 de 2 Corintios capítulo 4 dice: porque no nos predicamos a nosotros mismos, sino a Cristo Jesús como Señor, y a nosotros como siervos vuestros por amor de Jesús. Esto te ayudará a no desfallecer. Donde quiera que estés sirviendo al Señor, si tu enfoque es en Cristo y no en ti misma, dirige las luces hacia Él, dirige las personas hacia Él. Trabaja para promover su nombre, sus intereses, su causa y no la tuya. Recuerda que tú le estás sirviendo a Él, estás sirviendo a otros. Él es el Señor, tú eres la sierva. Exáltale a Él, reconoce su posición como suprema y recuerda tu posición como sierva. El versículo 7 nos dice que tenemos este tesoro en vasos de barro. Él es el tesoro. Él es el gran tesoro incomparable. Nosotras solo somos las vasijas de barro. El vaso, la vasija, no es nada. El maestro lo es todo. El tesoro en el vaso de barro es todo. Cristo es todo. Si estamos buscando nuestros propios intereses, lo que nos agrada, lo que es conveniente para nosotras, invariablemente vamos a ser lastimadas, decepcionadas, heridas. Vamos a tener dificultad en perseverar si estamos tratando de preservar nuestras propias vidas. Pero recuerda que no somos imprescindibles. Solo somos vasos de barro, no algo realmente vital. Lo que es vital es que Cristo sea exaltado. Él es el tesoro. Tengo una carta sobre mi escritorio. La recibí hace algún tiempo de parte del Dr. Ray Ortlund, quien era mi pastor cuando yo estaba en la universidad. Hace algunos años, él la escribió y me decía, y yo tengo la carta escrita a mano sobre mi escritorio. Él decía, sigue instándonos hacia Jesús en tu escribir, editar y hablar, y regocíjate mientras lo haces. Es un gran privilegio de parte de Dios. Y yo necesito recordar esto vez tras vez tras vez. Y tú me puedes decir, yo no estoy escribiendo, editando o hablando. Bueno, llena el espacio en blanco con lo que tú estás haciendo. Continúa instándonos a todos hacia Jesús al realizar la limpieza de tu casa, al cocinar la comida, en tu lugar de trabajo, en tu escuela, en tus estudios. Continúa instando a otros hacia Jesús y regocíjate mientras lo haces. Si Dios te ha llamado a hacerlo, si tú estás sirviendo al Señor, entonces es un gran privilegio que viene de Dios. Y creo que especialmente las mamás son tentadas a perder la visión de que el hecho de ser mamá es un gran privilegio, que esos hijos son un regalo de Dios. La mayoría de los días ellos no se sienten como un regalo de Dios. Hay días

veamos el versículo 7. Pero tenemos este tesoro en vasos de barro, para que la extraordinaria grandeza del poder sea de Dios y no de nosotros. Afligidos en todo, pero no agobiados. Perplejos, pero no desesperados. Perseguidos, pero no abandonados. Derribados, pero no destruidos. Lo que más me llama la atención de este pasaje es recordar que las presiones y problemas son inevitables. Vivimos en un mundo caído, servimos en un mundo caído. Así que acéptalo y no te sorprendas cuando experimentes dificultades, cuando experimentes presiones y problemas. Pero recuerda que esas presiones y problemas no te van a destruir. Pueden acercarte más al corazón de Dios. Y es que nuestra debilidad revela su poder. Cuando llegamos al final de nuestros propios recursos, cuando no tenemos más fuerzas, cuando no queda más habilidad, ni amor, ni corazón, ni vigor, ni sabiduría, cuando no queda nada para satisfacer las demandas y las necesidades que estamos enfrentando en nuestro centro de trabajo, en nuestro hogar, en nuestro ministerio, en nuestras iglesias y comunidades, cuando llegamos al final de nuestros propios y miserables recursos, entonces nos damos cuenta de que su poder, su gracia es suficiente y es mostrada en nuestra debilidad. Es nuestra gran debilidad la que nos hace candidatas para recibir su poder. No hace mucho leí la biografía de Ann Hudson, quien, según recuerdo, fue la primera mujer misionera en salir de Norteamérica. Ella escribió, después de que ella y su esposo, Adoniram, llegaron al lugar donde iban a servir y las circunstancias eran deprimentes, escribió a sus padres y les dijo: "Nos sentimos muy tristes y abatidos la primera noche cuando llegamos, en vista de lo que teníamos por delante. Pero pudimos apoyarnos en Dios y sentir que Él era capaz de apoyarnos en las circunstancias más desalentadoras. Y yo te digo, independientemente de cualquier cosa que esté sucediendo a tu alrededor, si tú eres una hija de Dios, puedes tener la seguridad de que debajo están sus brazos eternos. Ahí está tu poder, tu fuerza. No importa cuán débil seas tú, su fortaleza es lo que es suficiente para ti". Y quiero señalar otro principio en este capítulo, 2 Corintios capítulo 4. El cual ha sido de gran ayuda para mí, y es este: recordar el propósito de las pruebas. Recordar el propósito de las pruebas. Veamos el versículo 10, y este propósito a través de este pasaje. En el versículo 10, Pablo dice: "Llevando siempre en el cuerpo por todas partes la muerte de Jesús". Aquí está el propósito. Él está diciendo que hay una razón para soportar las pruebas, para que también la vida de Jesús se manifieste en nuestro cuerpo. Porque nosotros que vivimos, constantemente estamos siendo entregados a muerte por causa de Jesús, para que también la vida de Jesús se manifieste en nuestro cuerpo mortal. Así que en nosotros obra la muerte, pero en vosotros la vida. ¿Cuál es el propósito de Dios en las pruebas? El propósito de Dios al permitir que pasemos a través de las pruebas, al servirle a Él, tiene que ver con otros siendo bendecidos, beneficiados y ayudados como resultado del camino que nosotros soportamos. Pablo dice: "Estamos dispuestos a abrazar la muerte, a sufrir, a soportar las dificultades para que ustedes puedan ver la vida de Jesús manifestada en nosotros". Oswald Chambers escribe en su libro, En pos de lo supremo, una cita que he amado por muchos años y continúo regresando a ella. Él dice: "Nuestras circunstancias son los medios de manifestar lo maravillosamente perfecto y extraordinariamente puro que es el Hijo de Dios". Nuestras circunstancias, tus circunstancias, ese cónyuge no creyente, ese jefe imposible, esa situación tan estresante en tu iglesia que te está costando trabajo resolver. Cualquiera que sea tu situación,

0: circunstancia es el medio de manifestar a un mundo que observa cuán maravillosamente perfecto y extraordinariamente puro es el Hijo de Dios. Es una oportunidad de demostrar las respuestas de Jesús, el corazón de Jesús. ¿Cómo actuaría Él en esta situación? ¿Qué haría Él en esta situación? Dios está dándote la oportunidad de mostrar al mundo cómo es Jesús. Yo pasé por una situación estresante no hace mucho tiempo. Cuando tuve que tomar la decisión sobre dónde vivir, me encontré a mí misma sin el tiempo necesario para hacer frente a esta decisión y realmente frustrada sobre lo que iba a hacer. Estaba siendo presionada a tomar una decisión porque el lugar que estaban rentando había sido vendido. Y por un periodo de días me encontré a mí misma reaccionando en formas naturales, inquieta, llorando, frustrada. Y la gente a mi alrededor durante esos días conoció cómo estaba yo respondiendo. Recuerdo claramente el día que en mi tiempo devocional el Señor me mostró cómo había estado reaccionando a esto y me recordó cómo había estado dando al mundo una imagen de cómo es Dios en la forma en que yo había estado respondiendo a mis circunstancias. Le confesé esto al Señor y me sentí muy triste y apenada de que yo no había estado mostrando al mundo cuán maravilloso es Jesús y cómo se puede confiar en Él y cómo tú puedes depender de Él y descansar en Él. Yo había estado dando una impresión equivocada de Dios a aquellos que estaban observando. Le confesé esto al Señor y pensé que la circunstancia había pasado. Pero ¿puedes creer que ese mismo día el Señor trajo otra circunstancia relacionada a esto a mi vida? Y mi primera reacción normal pudo ser responder en la forma en que había estado respondiendo por días. Pero el Señor había estado tratando conmigo. Y bueno, tuve la oportunidad de verlo desde una perspectiva completamente diferente. Esta vez pude decir, Dios me ama tanto que Él me está dando una segunda oportunidad para manifestar cuán maravillosamente perfecto y extraordinariamente puro es el Hijo de Dios. Ese es el propósito de Dios de utilizar las dificultades en nuestras vidas. El versículo 15 dice que sufrimos por causa de Jesús. Esto es parte del propósito. Versículo 15, porque todo esto es por amor a vosotros, para que la gracia que se está extendiendo por medio de muchos haga que las acciones de gracias abunden para la gloria de Dios. Este es el propósito último, la gloria de Dios. Piensa en las pruebas en tu vida. Piensa en las circunstancias que estás enfrentando ahora que causan que te sientas desalentada, que te hacen sentir tentada a tirar la toalla. Recuerda que no se trata de ti. No es sobre tu supervivencia, no es sobre tu felicidad, no es sobre facilitar tu vida. No es sobre hacer que la vida funcione para ti. Todos quisiéramos que fuera así. Nos desalentamos en tiempos cuando no es así. Pero si tan solo damos un paso atrás y tomamos este punto de vista y recordamos el propósito de la prueba, todo se trata de Dios, acerca de su gloria. Él quiere manifestar su poder, su grandeza, su amor, su compasión, sus misericordias, su habilidad de trabajar en y a través de nuestras circunstancias. Él quiere manifestarse a sí mismo al mundo. Así que es sobre Dios, es sobre su gloria, es por la causa de otros. Puedes ver que el apóstol Pablo vio que las dificultades eran un medio de mayor ministerio a otros. Y no fue solo el caso de Pablo. Es verdad para ti también y es cierto para mí. Cuando atravesamos las pruebas, Dios está dándonos la oportunidad de ser más fructíferas en las vidas de otros de lo que podríamos ser de otra manera. Algunos de los más grandes frutos y utilidad en tu vida van a nacer de los mayores sufrimientos y penurias. Queremos ser fructíferas. Queremos ser útiles. Pero no queremos pasar por las dificultades para llegar allí. ¿No es cierto? Así que escoge una vida fácil si puedes, pero no puedes. Así que puedes gastar tu vida y tus esfuerzos tratando de hacer tu vida fácil, o puedes someterte a la mano de Dios, a las circunstancias que Él trae a tu vida. Puedes abrazar la cruz, puedes recibir las pruebas y el sufrimiento, y puedes decir, Señor, si tengo que pasar por esto, puedes usar esto para ser una bendición para alguien más. Puedes usarlo para traer gloria a tu nombre. Puedes usarlo para conformarme a tu imagen, de manera que otros puedan ver cómo hago frente a esto. Puedan ver que con Cristo he sido crucificada y ya no soy yo la que vive, sino que Cristo vive en mí. Recuerda el propósito de las pruebas y no se desalentará tu corazón. Padre, ayúdanos a aceptar tus propósitos y a vivir para tu gloria y para ser de beneficio y de bendición a otros. Si esto significa que en el proceso tendremos que enfrentar pruebas, y así será, entonces ayúdanos a abrazar la prueba y ayúdanos en medio de todo a ver tus propósitos, a no desanimarnos, a no desalentarnos. Oro en el nombre de Jesús. Amén.
1: Nancy, muchas gracias por esta enseñanza que sin duda creo que cada una de nosotras necesita. Me quedo con las palabras que usaste para cerrar el programa de hoy. Puedes gastar tu vida y tus esfuerzos tratando de hacer tu vida fácil, o puedes someterte a la mano de Dios, a las circunstancias que Él trae a tu vida. El Señor nos ayude para someternos a su voluntad con un corazón manso y humilde. Y bueno, para darte una probadita del episodio de mañana, quiero que pienses en el concepto de actualizar o refrescar. Este es el botón que presionas cuando estás en una página web y el contenido no se ve correctamente. Y quizá te preguntes, ¿y qué tiene que ver eso conmigo? Bueno, algunas veces nuestra manera de pensar es incorrecta y necesitamos ser refrescadas. Pensemos más juntas sobre esto el día de mañana, mientras concluimos nuestra serie titulada No te desanimes, aquí en Aviva Nuestros Corazones. Perseverando juntas, Aviva Nuestros Corazones es un ministerio de alcance de Revive Our Hearts,

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